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0: 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Ya sabes que nos puedes encontrar aquí cada día a las 2 de la tarde y el programa se repite a las 8 de la tarde. En nuestras redes sociales también vas a encontrar mucha información de todo lo que tiene que ver con el deporte de Arcos de la Frontera. Tenemos perfiles abiertos en Facebook e Instagram. También tenemos canal en YouTube, donde puedes encontrar las entrevistas en formato audio o vídeo, ya depende de cómo hayan sido grabadas, y nuestra web radioarcos.com. Los principales equipos de fútbol de nuestra ciudad continúan inmersos en la pretemporada, prácticamente llegando ya al final. Baloncesto y voleibol todavía no han comenzado la pretemporada, la iniciarán ahora, y la temporada como tal en octubre. Pero nos centramos en el fútbol para ello, y vamos a hablar con los entrenadores, como digo, de los principales equipos de fútbol de Arcos, el Arcos y el Gédula, dos jerezanos que están dirigiendo al Arcos Club de Fútbol y al Club Deportivo Gédula, David Navarro por un lado y Vicente Vargas Gómez por otro. Obviamente comenzamos por el Arcos Club de Fútbol, que el pasado viernes se trasladaba hasta Villamartín, en el que ha sido el único encuentro de la pretemporada que se ha jugado fuera de casa. Arcos Club de Fútbol 5, Unión Deportiva Villamartín 1. Los goles del Arcos los pusieron Raúl, 2 goles, Antonio Juan Tellez, otros 2 y Ángel 1. Así que ni tan mal. No sé si estará de acuerdo conmigo David Navarro. Le saludo ya. David, ¿qué tal? Muy buenas.
1: Muy buenas.
0: Muy buenas. Felicidades, enhorabuena a ti, por supuesto, a toda la plantilla, a todo el equipo, por ese 5-1. ¿Satisfecho con el trabajo que han realizado tus jugadores, David?
2: Sí, hombre, el partido fue un partido que se estuvo bastante bien, nos vino muy bien para ir avanzando en la temporada, en la idea y en concepto, y la verdad que el Villamartín también estuvo bastante bien, compitió muy bien y la verdad que con buenas sensaciones después del partido.
0: Vemos que Raúl Girón Junior, vamos a recordar que su padre se llama igual, pero para diferenciarlo, sigue en plena forma. Además, lo vi el viernes la Liga de Verano de Fútbol Sala, el tío allí compitiendo también. Raúl tiene mucho potencial y mucho futuro, ¿no, David?
2: Sí, es un jugador joven y la verdad que tiene bastante gol. Y bueno, tenemos varios jugadores jóvenes en la parte de arriba que son muy interesantes y que el techo se lo tienen que marcar ellos, y el trabajo del día a día pues marcará un poquito el nivel en estos años que puedan tener. O sea, esperemos que tengan ganas, ilusión y que sigan progresando como lo están haciendo.
0: Por cierto, Antonio Juan Tellez, que también continúa el tío, que se sale, 2 goles también marcó en este partido contra el Villamartín. Y
2: sí, la verdad que está muy bien. Sí, no, está muy bien. La gente de arriba, la verdad que llega bien, tiene gol y eso es importante.
0: Estoy viendo también a David Hinojosa en esa fotografía del equipo. David, que también estuvo en la final, por cierto, de la Liga de Fútbol Sala de Juana Presa. Y Paco, Super Paco, en fin. Bueno, quedan 2 partidos para finalizar la pretemporada. Uno mañana, si no me equivoco, contra la Roteña, ¿no?
2: Sí, mañana vamos a la Roteña, el último, bueno, el viernes contra el Gédula.
0: Exacto, y el viernes contra el Club Deportivo Gédula. ¿Qué esperas de estos 2 últimos encuentros de pretemporada, David?
2: Bueno, pues ya ajustar cosas que tenemos que ajustar y sobre todo que jugadores nos interesan que jueguen bastantes minutos, ya jugadores que jueguen partidos enteros, que hay algunos que todavía no han podido disputar, y sobre todo la carga de minutos y seguir con buenas sensaciones.
0: Como decíamos cuando éramos niños y jugábamos cualquier partidillo de lo que fuera, esto es de prueba. Bueno, pues esto ha sido como el calentamiento, ¿no? De prueba, pero ya una vez acabe esto, empieza de verdad la temporada, que a priori, y visto los resultados de los partidos de pretemporada, pues no pinta mal, ¿no, David? ¿Cómo lo ves tú?
2: Sí, hombre, la pretemporada al final es un proceso que no tiene muchas veces, al final son buenas las sensaciones, siempre es bueno tener buenos resultados, además hemos jugado con equipos de superior categoría y eso es importante. ¿sabes? Tener buenos resultados, sobre todo por la confianza y todo eso, pero al final cuando llega la competición cambia, las cosas cambian. Y lo ideal es llegar bien preparado, con buenos resultados, como estamos haciendo, y tenemos que intentar esta semana seguir teniendo buenos resultados para llegar con confianza, pero tenemos que entender y saber que la competición será diferente.
0: Bueno, confiamos en que en estos dos últimos partidos en casa, en estos dos últimos encuentros, la afición responda y acuda al Antonio Gallardo a presenciarlos, uno contra la Roteña mañana, el otro el viernes contra el Club Deportivo Gédula. Es muy importante también el papel de la afición, lo hemos recalcado aquí por activa y por pasiva durante la pasada temporada, ya quedó demostrado, y esperemos que en esta ocurra lo mismo, se apoye también a los jugadores, a todo el cuerpo técnico, por supuesto, y a David Navarro Valenzuela como entrenador. Pues David, muchísima suerte, que vaya todo muy bien, lo comentaremos aquí en la radio, el resultado de esos partidos ya en casa, y deseando que comience la temporada, que se presenta emocionante, apasionante, y evidentemente en una categoría totalmente nueva a estrenar este año para el Arcos Club de Fútbol. A ver qué nos depara, David.
2: Sí, esperemos que vaya todo bien y que todos los partidos, como has comentado, los resultados sean positivos y empezar de la mejor manera posible el comienzo de liga.
0: Muy bien, pues con tu permiso ahora voy a saludar a tu paisano, Vicente Vargas Gómez, entrenador del Club Deportivo Gédula, a ver cómo le están yendo las cosas al Gédula, a ver qué me cuenta él de momento. Con el Arcos muy contentos. Está yendo la cosa de perlas, así que no podemos pedir más. Y aquí tendrán siempre nuestro apoyo, con independencia de que vaya bien o mal. Siempre lo hemos comentado, vayan las cosas bien, mal o regular, la radio municipal, la radio de Arcos estará con nuestros equipos. Gracias, David, y estamos en contacto.
2: Muchas gracias a vosotros.
0: Muchas gracias, hasta luego. Si me dais un momentito, enseguida saludo a don Vicente Vargas Gómez, que seguro que tiene muchas ganas de hablar, porque después de todo el verano sin haber participado aquí en la radio municipal, tendrá muchas cosas que contarnos. Vamos a hablar de la renovación de jugadores, que son prácticamente la mayoría, de los fichajes y de los partidos de pretemporada, incluido el de este viernes contra el Arcos Club de Fútbol. Un momento. 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

a esta hora de la mañana, las 11 y 12 minutos camino de I13, faltan 5 segundos para esa hora. Tenemos previsto saludar y hablar con don Vicente Vargas Gómez, el entrenador del Club Deportivo Gédula, pero hemos contactado con él, hemos hablado con él, pero le ha surgido un imprevisto familiar de urgente, de última hora, y no nos puede atender, pero bueno. Una lástima porque queremos hablar con Vicente precisamente pues de muchos temas, ¿no? De la renovación de la mayoría de la plantilla de la temporada pasada, que continuará esta temporada, esta campaña 2026-2027, de los pocos fichajes que se han realizado y de cómo está yendo la pretemporada para el Club Deportivo Gédula. Esperemos que para las 2 de la tarde, cuando metimos el Deportivo, sí podamos contar con él. Hay que ponerse también en su piel y entender que ha sido un imprevisto, una cosa ahí de última hora, y a nivel familiar, que bueno, pues le tiene pues centrado en eso. Obviamente no está para atender a la radio ni atender a nadie. Tenemos previsto también hablar de la Escuela Deportiva Municipal de Baloncesto de Iniciación, que es lo que vamos a hacer, porque el plazo está abierto desde hace ya una semana y pico, y ya van quedando muy pocas plazas para inscribirse en esta Escuela Deportiva de Baloncesto de Iniciación.

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0: 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Lunes 31 de agosto. ¿Sabías que la Delegación Municipal de Deportes de Arcos de la Frontera tiene abierto el plazo de inscripciones para la Escuela Deportiva Municipal de Baloncesto de Iniciación? Ah, no lo sabía, pues ya lo sabes. Y además está dirigida a niños, niñas y jóvenes nacidos entre 2011 y 2012. Las inscripciones podrán realizarse hasta completar las plazas disponibles. La actividad tiene un coste de 30 euros por inscripción, además de una cuota mensual de 10 euros. La escuela contará con diferentes categorías según el año de nacimiento. El delegado de deportes en el Ayuntamiento de Arcos, que es Oliver Beroven Fernández, ha destacado que la Escuela Deportiva Municipal de Baloncesto de Iniciación pretende fomentar la práctica deportiva, el aprendizaje y la convivencia entre los participantes bajo valores como el trabajo en equipo, el respeto, el esfuerzo y el compañerismo. Las personas interesadas pueden obtener más información e inscribirse en el pabellón municipal situado en la avenida Cruz Roja sin número, así como a través del teléfono 956-70-3011 y a través del correo electrónico deportes@arcosdelafrontera.es, todo en minúscula, deportes@arcosdelafrontera.es. Precisamente el delegado de deportes, Oliver Beroven Fernández, fue el encargado de presentar ante los medios de comunicación en rueda de prensa esta Escuela Deportiva Municipal de Baloncesto de Iniciación, de la que contó lo siguiente.
1: Buenos días, agradecer a los medios de comunicación presentes en esta nueva rueda de prensa de la Delegación de Deporte. Hoy, bajo el lema Aprende, Disfruta, Crece con el Baloncesto, damos inicio a las inscripciones de la Escuela Deportiva Municipal de Baloncesto de Iniciación. El plazo de inscripción será a partir del miércoles 19 de agosto y se realiza en la misma Delegación de Deporte, aquí en el pabellón municipal, desde las 8 de la mañana hasta las 2 de la tarde. Las categorías: educación infantil 2021-2022, primero y segundo de primaria 2019-2020, tercero y cuarto de primaria 2017-2018, quinto y sexto de primaria 2015-2016, primero y segundo de ESO 2013-2014 y tercero y cuarto de ESO 2011-2012 son las escuelas que vamos a poner en marcha desde la Delegación de Deporte de la Escuela de Baloncesto. Por supuesto, comentar de que estas escuelas van a comenzar justo después de feria y tienen un precio de inscripción de 30 euros y la cuota mensual de 10 euros. Más información en la misma Delegación de Deporte o a través del correo electrónico de deporte o del teléfono 956-70-3011. Así que animar desde la Delegación de Deporte a que todos los amantes del baloncesto que se quieran iniciar, aquellos niños y niñas que se quieran iniciar en el mundo del baloncesto, que se inscriban en esta Escuela Deportiva de Baloncesto que inicia su nueva temporada 2026-2027 a partir de feria. Y las inscripciones, como he dicho antes, comienzan el miércoles 19 de agosto y permanecen abiertas hasta que se agoten todas las plazas.

creo que ha quedado meridianamente claro, ¿no? La Escuela Deportiva Municipal de Baloncesto de Iniciación se va a poner en marcha ya mismo, muy pronto. Ahora está abierto el plazo de inscripciones para niños, niñas y jóvenes nacidos entre 2011 y 2022. La inscripción tiene un precio de 30 euros y además hay que pagar cada mes 10 euros. Por cierto, que hoy queremos felicitar a Manuel Amaya por proclamarse campeón del torneo de la línea junto con el Rayo Vallecano. Enhorabuena. Que el canterano Manuel Amaya de la Levinga del Arcos Club de Fútbol fue convocado por el Rayo Vallecano para jugar un torneo este pasado sábado en la línea de la Concepción y se ha proclamado campeón. Cierto que el Arcos Club de Fútbol continúa con su campaña de abonados. 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

Esto ocurrió justo cuando el Deportivo de Radio Arcos estaba de vacaciones. El arcense Roberto Rosado Márquez, a quien aquí hemos entrevistado ya en numerosas ocasiones, siempre que ha sido noticia, Roberto también ha sido protagonista en el Deportivo de Radio Arcos. Bueno, pues Roberto Rosado Márquez, lateral izquierdo del Cádiz Club de Fútbol, arcense, ya lo sabéis, fue convocado para disputar el trofeo Carranza frente a la Unión Deportiva Las Palmas. Que Roberto está que se sale y va por todas esta temporada, ¿eh? Es un orgullo para Arcos que este joven futbolista siga dando pasos firmes en su prometedora carrera deportiva, porque ha sido convocado, el canterano ha sido convocado por el Cádiz Club de Fútbol para realizar la pretemporada con el primer equipo. Una oportunidad que premia su trabajo, constancia y talento, que de eso va sobrado Roberto Rosado Márquez. Por cierto, que también mantiene intactas sus opciones de hacerse un hueco en la plantilla que competirá la próxima temporada, esta temporada queremos decir, en segunda división. Así que desde Arco seguimos con ilusión su evolución y le deseamos el mayor de los éxitos en este importante reto. A por todas, Robert.

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0: 11 de la mañana, 37 minutos. Continuamos en el magazine contigo en la mañana de este lunes 31 de agosto. En la que, bueno, pues para nosotros hoy vamos a descubrir, pues a una, iba a decir, una futura artista, no, ya es artista. Además que hay que verla subir al escenario y bueno, y cantar. Como así descubrimos este pasado fin de semana a Carmen Salguero. Una joven que, bueno, pues cuando no tiene ese momento, esa oportunidad para cantar, pues tiene que hacerse un hueco en el mercado laboral. ¿Y de qué manera? Bueno, pues si sale algo del mundo de la hostelería, ya que me voy. Y es el caso de que este fin de semana estaba tras la barra de la caseta de la velada de la Junta de los Ríos. Animada por sus compañeros para que subiera al escenario y pudiera, bueno, pues deleitar a los presentes con su voz, y así lo hizo. Y oportunidad que tuvimos de hablar precisamente ayer con ella sobre esta oportunidad, sobre, bueno, pues un poco quién es Carmen Salguero y qué sueño persigue esta joven sevillana. Andalucía es obvio y nos podemos encontrar, bueno, pues artistas de a pie, pues por ejemplo detrás de una barra, como es el caso de este fin de semana, que bueno, nos ha sorprendido Carmen Salguero. Ella está trabajando tras la barra, ¿no?, de la caseta que han montado con motivo de la velada de la Junta de los Ríos. ¿Y cuál ha sido la sorpresa de todo el público asistente? Que esta chica, animada por los compañeros, me imagino, se ha animado a subir al escenario y deleitar aquí al público asistente, que se han quedado con la boca abierta. Carmen, ¿qué tal? Muy buenas tardes.
1: Buenas tardes.
0: Bueno, de todo muchas gracias, porque aquí te hemos lanzado la invitación si querías hablar con nosotros, y tú ni corta ni perezosa has dicho, venga.
1: Pues nada, yo encantada, la verdad, de poder echar un rato con ustedes, de expresar lo que siento en estos momentos y, por supuesto, de contarle mi historia a vosotros.
0: ¿Qué? ¿Quién es Carmen Salguero?
1: Pues Carmen Salguero es una muchacha de 25 años de las Cabezas de San Juan, un pueblecito de Sevilla, que lleva cantando prácticamente toda la vida. Empecé en el mundo de la sevillana desde pequeña, en mi primer camino de Rocío, y fui creciendo gracias a la genética que tengo en mi familia.
0: Que hay gente, ¿no?, artistas, se dedican a ello, quizás.
1: Tenía una tía que en paz descanse, la pobre falleció hace ya unos 5 años más o menos, que ya estuvo de hecho en el programa de Esto Sí Que Vale, lo ganó, Rosa Quiñones se llama, y ella se dedicaba a cantar, además era...

Cristian Guerrero. Está disponible en todas las plataformas digitales. Se llama Amor Gitano. Son cuatro sevillanas que hablan del amor tradicional del mundo de los gitanos antiguos, para demostrar a la gente y enseñarle a los nuevos lo que

0: abril, si no recuerdo mal. Y nada, lleva poco, pero la verdad que va bastante bien, tiene bastantes visitas. Y nada, espero que la escuchéis, que la pongáis y que os guste.
1: A raíz de esta entrevista vamos a conocer esa voz de Carmen Salguero, que como decíamos, ha sorprendido, yo creo que allí donde...

0: física, digamos, tengo que alternar un poquito las dos cosas, tanto hostelería como dependienta de tienda, como de lo que sea.
1: Lo que sea.
0: Pero, exactamente. Pero claro, sí que es verdad de que me gustaría dedicarme solamente a la música.
1: Claro.
2: Y esta oportunidad también que ha brindado, yo creo que encantados todos de poder escuchar la voz de Carmen Salguero, porque, claro, así a voz de pronto decimos, bueno, una persona aficionada, ¿no?, al flamenco, y se ha lanzado ahí, es una espontánea. Pero claro, ya conforme ibas ayer, por ejemplo, cantaste varios temas, un repertorio considerable, y dijimos, bueno, esta niña tiene ahí madera, ¿no?, de artista.
0: La verdad que gracias a mis compañeros que me impulsaron a subirme y a poder demostrarle a la gente lo que realmente se me da mejor hacer, que creo yo que detrás de una barra valen muchísimas más personas,

0: impresionante, súper acogedor. Y sí que es verdad de que me llevo un recuerdo súper bonito, por supuesto, la forma en la que yo vi a la gente, cómo transmití lo que pude cantar.
1: Sí. Y bueno, y también en este caso los grupos, tanto del viernes, por lo menos nosotros, el viernes y sábado tenemos constancia, no sé si el jueves, pero viernes y sábado los grupos que estaban para cantar accedieron, ¿no? El que subió.

0: metiendo poco a poco a las redes sociales, ¿cómo te gustaría que fuera ese trabajo? ¿Por dónde te quieren encaminar dentro del flamenco?
1: Pues mira, realmente yo en el flamenco soy muy selecta, tengo mi palo, digamos, donde más cómoda me siento. Uno de ellos, por supuesto, es el mundo de la sevillana. Después tengo los temas más tipo balada flamenca, cogiendo como referencia Parrita, Niña Pastor y demás.

0: hacer más que las personas se puedan sentir más identificadas con los temas que lo que hoy en día solemos escuchar, digamos. Me gustaría algo más personal en el que sí sé que hay un público que se pueda sentir más identificado y que llene más. Ese sería mi sueño, realmente.
1: Bueno, todo es empezar, ¿no? Y en este caso estás dando, ¿no?, tu primer pasito, a pesar de que, bueno, llevarás todo, eres muy joven, digamos, toda tu vida, ¿no?, cantando, como bien decíamos, a raíz de la familia, eso te lleva, lo lleva en la sangre y la familia, bueno, encantarnos de apoyarte en todo, ¿no?
0: Mi familia súper contenta, muy pesadita a veces, cada vez que me dice, Carmen, cántate algo, porque eso sí lo tenemos las personas que cantamos.

0: en esa situación, ¿sabes?
1: Claro.
0: Entonces sí que es verdad de que hay veces en las que la presión me puede, pero una vez que lo haces, aunque sea sometida a esa presión y ves realmente el resultado de las personas que te escuchan, es súper satisfactorio.
2: Bueno, podemos dar fe de que anoche te pedían otra y otra. Entonces, chiquillos, si tengo que trabajar, no, yo he venido aquí para trabajar tras la barra como camarera. Ese no es el futuro que tú quieres, sino subirte a un escenario. Oye, que a raíz de esta experiencia aquí, no sé si también la has hecho en otras ocasiones, ¿no?
1: Muchísimas.
2: Digo porque una oportunidad de que a partir de aquí pueda surgir, ¿no?, algunas contrataciones.
0: Sí que es verdad de que llevo años trabajando la Feria de Sevilla detrás de una barra.
2: Ajá.
0: Y ya este año, por ejemplo, la Feria de Sevilla la he trabajado montando en un escenario, haciendo dobletes y tripletes todos los días de feria. Es una paliza, pero sí que es verdad de que he hecho la mitad de hora y es mucho más gratificante.
2: Porque estás haciendo lo que realmente a ti te gusta.
0: Exactamente.
2: Que es cantar y dedicarte a la música.
0: Sí.
2: Con el nombre artístico de Carmen Salguero.
0: Carmen Salguero.
2: Carmen Salguero. Pues nada, vamos a buscarla, vamos a buscar ese tema, esa sevillana que lleva el título, vamos a recordar.
0: Amor Gitano.
2: Amor Gitano. Carmen, te deseamos muchísima suerte.
0: Gracias.
2: Que podamos verte en un escenario, ¿eh? ¿Piensas en grande o...?
0: Quiero pensar chiquitito para no caerme.
2: Va a ir poquito a poco también, ¿no?
0: Va a ir poquito a poco y prefiero despacito.
2: Bueno, pues te deseamos muchísima suerte. Vamos
0: Muchas
2: a escuchar
0: gracias.
2: Tu tema, vamos a apoyarte lo máximo posible desde la emisora local de Arcos de la Frontera. Y cuando te seas famosa, recuérdanos.
0: Me acordaré de ustedes.
2: Muchas gracias.
0: A ti.

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Seguimos haciéndoos partícipe de lo que durante el fin de semana ha acontecido en nuestra localidad. Una de esas propuestas culturales fue el pasado viernes, 10 de la noche, piscina municipal de Gédula. Tercer festival poético musical, La Noche de Federico García Lorca, homenaje en su 90 aniversario.

0: una parte también de Extremadura, Portugal. Estuvieron el pasado viernes, como bien decíamos, en la piscina municipal de Gedura, donde tuvo lugar este encuentro poético-musical en el que, bueno, pues tanto se recitó como se cantó música, letra de Federico García Lorca. La delegada municipal de Gédula, Beatriz Morón, daba la bienvenida a todos los asistentes, a público, como hacía participantes, y por su parte también daba paso a María Sánchez, que es, bueno, pues gracias a esta persona, María, ha sido posible el que, bueno, la organización, esos contactos, para que esa noche resultara de lo más bonita y entrañable para recordar a Federico García Lorca, según palabras de los asistentes. Fallecía hace 90 años, pero que es un poeta que sigue con nosotros. Y prueba de ello es, bueno, pues todo el legado que ha dejado tras de sí en cuanto a poemas, canciones, poemas hecho canciones. Vamos a ofrecer a continuación un fragmento de ese momento vivido el pasado viernes, como decíamos, en Gédula, en ese tercer festival poético musical.
1: Es para mí un verdadero placer poder dar comienzo a esta noche tan especial. Una velada dedicada a la poesía, a la música y a la cultura. Y hacerlo además en un entorno maravilloso. Quiero comenzar dando las gracias a todas las personas que hoy han venido desde fuera de Gédula para participar, colaborar y poner su talento al servicio de este festival. Gracias por compartir vuestro tiempo, vuestra música, vuestra voz y vuestra poesía con nosotros. Sin vuestra implicación, esta noche no sería posible. Y quiero hacer una mención muy especial a María Sánchez. Porque detrás de muchos de los actos culturales que disfrutamos en Gédula está su trabajo, su ilusión y sobre todo su enorme compromiso con la cultura. María es sin duda una de las grandes artífices de que Gédula tenga una programación cultural viva y especial. Esta noche rendimos homenaje a Federico García Lorca, a su obra y a su manera única de entender la poesía, la música y la vida. Una noche para escuchar, para sentir y para dejarnos llevar por la palabra y las melodías. Y por supuesto, gracias a todos vosotros los que habéis decidido acompañarnos esta noche. Espero que disfrutéis muchísimo de cada actuación, de cada poema y de cada canción, que os llevéis un bonito recuerdo de esta velada. Así que solo me queda pediros que desconectéis por unas horas, que disfrutéis de la música, de la poesía y de la compañía. Muchas gracias.
2: Hola a todos. Muchísimas gracias, señora delegada, por vuestras palabras, acogimiento y toda facilidad y apoyo para que este gran homenaje... se pueda llevar a cabo y hoy lo podamos disfrutar.

0: Es por preocuparse y ocuparse por este tema, por la cultura, el beneficio para nuestro pueblo. Amigos, nosotros, los artistas, nuestra única función es esta vida, en esta vida, es tocar los corazones y los pensamientos de la gente. Así os lo expliqué el año pasado, en nuestro primer festival, y así es como se refleja en toda la obra de los grandes artistas y de este gran artista que es Federico García Lorca, que hoy venimos a disfrutar de todo aquello que nos dejó y nos enseñó y que seguimos disfrutando, porque como se suele decir, los poetas nunca mueren.
1: Dio la palabra a nuestra vicepresidenta,
2: Mariana Vera. Federico García Lorca, Fuente Vaqueros, Granada. 5 de junio de 1898 y camino de Biznar de Alcázar, de Alfacar, Granada. 18 de agosto de 1936. Es donde lo fusilaron. Fue un poeta, prosista, dramaturgo y director teatral español. García Lorca alcanzó reconocimiento internacional como miembro emblemático de la generación del 27. Un grupo compuesto principalmente por poetas que introdujeron los postulados de movimientos europeos, como el simbolismo, el futurismo o el surrealismo en la literatura española. Fue el poeta de mayor influencia y popularidad de la literatura española del siglo XX. Y como dramaturgo, se le considera una de las cimas del teatro español del siglo XX. Alcanzó la fama inicialmente con Romancero Gitano en 1928, un poemario que retrataba la vida de su Andalucía natal. Federico García Lorca, el poeta de la imagen, el más brillante, dominando la palabra y la metáfora, es también el poeta de la música. Son muchas las conexiones con la música en este autor, amante del flamenco, amado hoy por el flamenco. Unos años después, se aleja de la música popular para aproximarse a la música clásica. Más adelante, su profunda amistad con el gran guitarrista Manuel de Falla motiva en el Nobel Poeta el retorno hacia la música popular. Su pasión por el flamenco le impulsa a ser el promotor del primer concurso de cante jondo de Granada y da conferencias explicando las raíces de este arte. A lo largo de los años, y atraído por la belleza de los poemas de Lorca, han sido muchos los artistas, hombres y mujeres de diferentes estilos musicales, que han cantado y han puesto música a la obra de este poeta andaluz. Federico García Lorca se sirvió de todos los medios a su alcance para manifestar su extraordinaria personalidad artística. Se inicia muy joven con la música. Sus primeras manifestaciones literarias conocidas están escritas en prosa. Antes de que aparezca su primer libro en verso, libro de poemas, ya había estrenado, aunque sin éxito, su primera obra dramática. Pero desde su muy temprano, siempre tuvo un gran interés por las artes plásticas. Su primera exposición en 1925 y en Granada fue un acontecimiento íntimo y mínimo en una casa particular donde algunos de sus dibujos se prendieron con alfileres en las cortinas. A Lorca le agradecemos su obra literaria y que tantos buenos momentos nos han dado y nos han hecho pasar leyendo sus poemas tan conocidos, porque la mayoría han sido musicalizados por grandes músicos y además hemos crecido entre la mayoría de sus canciones. Será su madre,

entusiasmaba con la guitarra. A los 4 años va a la escuela de Fuente Vaquero. De su niñez recordará también la influencia que en él y en su obra posterior tuvieron las criadas. De su casa de la aprendió romanceros y canciones. Siendo niño, pudo escuchar en su casa todas las formas del canto y del folclore andaluz. Seguidillas, peteneras, soleares, granadinas, miles de veces, acompañándola al piano, las cantaba a lo largo de su vida para sus amigos en distintas reuniones. En 1907, la familia se traslada a vivir a Asquerosa, a 4 kilómetros de Fuente Vaquero. Desde 1942, este pueblo se llamaba Valderrubio, debido al cultivo de tabaco. Lorca no volverá a vivir ya en Fuente Vaquero. Federico diría a su hogar que fue el festero más grande que le acordó el destino. Una tía paterna que vivió con ellos hasta su boda enseñó a Federico a tocar la guitarra y a cantar flamenco. Un año antes de morir dirá: esta risa de hoy es mi risa de ayer, mi risa de infancia y de campo, mi risa silvestre, que yo defenderé siempre, siempre, hasta que me muera. Así que a este gran hombre lo podemos definir como un artista multifacético. La desgracia no fue que lo fusilaran por ser gay, o como en aquel tiempo se decía, maricón, que hoy esta palabra ya suena muy desfasada y fea. La desgracia fue rodearse de gente malvada y envidiosa, y disfrutaron quitándole la vida.

que el homenaje es a él, ¿no? Vamos a recordar un poquito. Porque hablar de Lorca es hablar de una época. A la Lorca se le define por los elementos que introducen en su obra: la luna, los toros, los gitanos, la gente del pueblo, lo sencillo. Que cada elemento o acontecimiento le inspira un poema o una obra, poniendo todos sus sentimientos, ya sea de alegría, pobreza, amor, dolor. Así tiene tantos poemas que lo titula Llanto por o Canto por, porque ya después al grupo Andévalo le vamos a escuchar también uno que ha musicalizado. Hablar de Lorca es hablar de una época, pero una época que todavía seguimos viviendo, porque a Lorca lo fusilaron, no murió. Su cadáver no ha sido encontrado y hoy, 90 años después, Lorca está vivo. Lorca está hoy aquí con nosotros. Allí está la luna, está el campo, perdón, el campo con los olivos. Además me he traído ahí un olivito, la dejo a mi hermana. Estamos la gente sencilla y estamos los poetas y los músicos para recordarle y homenajearle. Yo me quiero centrar en esa obra tan extensa que nos dejó, en ese artista espectacular en todos los sentidos, en sus espectaculares obras de teatro representadas por todo el mundo, como es la casa de Bernardo Alba, que por eso yo vengo vestida de esta forma, porque fue en el teatro, bueno, fue el teatro su obra cumbre, donde refleja una forma de vivir y una forma de hacer cultura con la vida. Eso más que nada es de lo que trata la historia de teatro de Bernarda Alba. Yo, como organizadora, y todo nuestro equipo, no queremos rendir homenaje a un poeta muerto. Queremos que sea una noche alegre y que disfrutemos de los recitados de sus poemas y de aquellas canciones con las que hemos crecido y escuchamos a nuestras abuelas, con las que hemos jugado en la calle o bailado en las ferias o fiestas: la tarara, anda jaleo jaleo, verde que te quiero verde, o las nanas que nos cantaban nuestras madres cuando éramos bebés para dormirnos, porque yo me acuerdo que mi madre cantaba una de: mi niña no tiene nana, es su padre que es carpintero, le va a hacer una. Eso me acuerdo yo de mi madre que la cantaba, bueno. Y los que se han musicalizado después, por ejemplo, más de nuestra época, como es Ana Belén, Serrat, Poveda, o incluso en inglés, como es el caso de Joan Coque. Hoy queremos recordar a un genio que 90 años antes nos hizo disfrutar y que 90 años después seguimos disfrutando. Un hombre que en la juventud de su vida lo tenía todo, y la envidia y los perjuicios de la época los despojaron de todo, quitándole la vida. Y por ese motivo hoy tenemos a este gran número de artistas, poetas y músicos. Hoy tenemos como poetas y lectores de sus poemas, por ejemplo, a Marilós Quiñones, que viene de Barbate, Paqui Aquino, que viene de Huelva, Carmen Azaustre y Clemen Esteban, que vienen de Ayamonte, Huelva, Mariema Sequeira y Clara Lorenco, que vienen de Portugal, Agustín Sánchez, que viene de Málaga, Mariana Vera, viene de Chiclana, y su nuera, Lucía. Regla Hidalgo no ha podido venir. Tenemos ahora a Paqui Monte y a María Gil, de aquí de Gédula. Y en la música tenemos al gran guitarrista Curro de Badajoz, que con su guitarra nos hará sentirnos en las tres dimensiones, a Manuel Ciprián,
el Cipri estaba por allí, ¿no? Es que ahora como está todo oscuro no lo veo. Alicia Rodríguez Prieto, que es la verdad que un honor que nos quiera acompañar, que con su voz y su guitarra nos hará vibrar. Ella bien viene de Coni, ¿no? ¿De dónde viene tu Coni? Más o menos de por allí. Y cómo no, al gran grupo Andévalo, ellos, los cuales han musicalizado el gran pasodoble a Gédula. Esto es un acontecimiento, ¿eh? Por lo menos para mí, ¿no? Que Gédula vaya a tener un pasodoble que hoy nos cantará. Y lo tenemos que bailar. Así como otros poemas de Lorca, y uno muy especial, musicalizado también especialmente para esta ocasión, y otras muchas canciones con las que disfrutaremos. Hoy celebramos que Lorca vive.

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¿Quién nos recuerda al Jiba y este pirata de boquita? 12 del mediodía, 19, casi 20 minutos. Nos estamos acercando al final de nuestro tiempo del magazine. No sin antes también adelantaros que aparte de nuestra previsión meteorológica, de esas noticias más refrescantes, del deporte, mañana vamos también a hablar acerca de unas clases de baile que está impartiendo, en este caso, el invitado con el que mañana vamos a poder contar. Y por otro lado, también estará con nosotros en este caso, la persona encargada de realizar el pregón en honor al Santísimo Cristo del Romeral, ya en el próximo mes de septiembre. Se trata de don Juan Antonio Vital. Vital Santos, creo que es el segundo apellido. Mañana estará con nosotros también acompañándonos don Juan Antonio. Y también mañana se presenta, y así daremos buena fe también nuestro magazine, se presenta la agenda cultural del mes de septiembre, con un taller de fotografía y concierto de soul y blues. Y también se presentará el cartel de la romería 2026. Todo ello, mañana comprimido todo ello, desde las 10 y hasta las 12 y media aproximadamente, en el magazine. Contigo en la mañana, gracias por estar ahí. Y ahora os dejo con esa locura de amor, con Café Quijano.

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0: a Francia y hemos venido a pasar fin de, hemos montado la tienda aquí, ¿no?
1: ¿Y eso? ¿Sabéis que aquí no se puede acampar?
0: No, pero haberlo dicho antes, ¿no?
1: Pero no me vas a decir que también te va a poner chulo, cojones.
0: Chulo no, hombre, ¿para qué estamos aquí con la guitarrita, los cubatitas y...?
1: Tío, que no te ponga, que eso es problema tuyo, que no es mío.
0: No, yo qué sé, ¿no?
1: A levantar campo, que nos vamos todos.
0: Nosotros

0: Buenas noches. ¿Qué se hace por aquí? ¿Sabéis que aquí no se va a acampar? A ver, documentación.
1: Buenas noches.
0: Y dejarse de cachondeo con registro encima.

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1: Saludos, buenas tardes. Es lunes 31 de agosto, tiempo en Radio Arcos para la información local. Vámonos con algunos titulares del día. El alcalde anuncia que Arcos se va a sumar a la concentración del día 2 en apoyo a Ceuta. Radio Arcos estará en directo en la presentación de la procesión magna. La Junta acomete trabajos de limpieza y acondicionamiento de los canales de Arcos ante la próxima temporada de lluvias. Éxito en Gédula en el tercer festival poético musical de esta pedanía. Y en deportes, la Liga de Verano de Juan Apresa llevará desde este año el nombre de Manuel Iglesia Quiñones, el Canario, como reconocimiento a toda una vida destacada al deporte local y especialmente a una competición que contribuyó a mantener viva durante décadas. En nuestro apartado deportivo podremos escuchar parte de ese homenaje que el Ayuntamiento de Arcos le rindió el pasado viernes por la noche. Pues comenzamos. El Ayuntamiento de Arcos, decimos que se suma el próximo 2 de septiembre a las 8 de la tarde a la concentración convocada en el Paseo de Andalucía para mostrar su apoyo a los vecinos de Ceuta. El alcalde de Arcos, Miguel Rodríguez, ha realizado un llamamiento a la ciudadanía para participar en esta convocatoria que se va a desarrollar a petición de la Federación Española de Municipios y Provincias. En un mensaje dirigido a los vecinos, ha explicado que la iniciativa pretende trasladar el respaldo de Arcos a los ciudadanos ceutíes ante la situación que están viviendo, al tiempo que se reivindica la soberanía nacional y la integridad territorial de España. La concentración, como decimos, va a tener lugar el miércoles 2 de septiembre a las 8 de la tarde en el Paseo de Andalucía, y el Ayuntamiento anima a los vecinos y vecinas de Arcos a participar en ella. Escuchamos al alcalde.
2: Queridos vecinos de Arcos, quiero convocaros el próximo día 2 de septiembre en el Paseo de Andalucía a las 8 de la tarde para comprometernos con nuestros vecinos de Ceuta. Acudimos de esta forma al llamamiento de la Federación Española de Municipios y Provincias, que solicita a los ayuntamientos que convoquen a los vecinos y vecinas para de esta forma echar con nuestros compatriotas ceutíes y de esta forma también defender la soberanía nacional de nuestro Estado y la integridad territorial de España. Son momentos difíciles los que están viviendo los vecinos y vecinas de Ceuta, y entendemos oportuno que desde Arcos de la Frontera, igual que en otros municipios, debemos de concentrarnos para de esta forma trasladarle nuestro apoyo y nuestro aliento a Ceuta.
1: Por otro lado, el PSOE ha fijado su posición ante las concentraciones convocadas a las puertas de los ayuntamientos por la situación que atraviesa Ceuta. La dirección socialista ha trasladado a sus estructuras territoriales que el partido no participará en estas movilizaciones, al considerar que existe un intento de utilizar políticamente una crisis humanitaria. Algunas agrupaciones locales socialistas, como la de Espartina, han mostrado su intención de acudir a las movilizaciones, desmarcándose de la posición fijada por la dirección federal. En Arcos, la agrupación local todavía no se ha pronunciado públicamente. La secretaria de Política Municipal del PSOE señala que la formación está con el pueblo de Ceuta, con los ceutíes, pero rechaza la que considera una utilización partidista y electoral de la situación. En un comunicado fechado el 29 de agosto y firmado por la vicepresidenta general María Jesús Montero, la secretaria de Organización Rebeca Torró y el secretario de Política Municipal Juan Francisco Serrano, el PSOE expresa su más profunda condena y rechazo a toda forma de manipulación política y violencia. El documento cuestiona especialmente el papel que estaría desempeñando el Partido Popular a través de la Federación Española de Municipios y Provincias y de las Federaciones Territoriales de Municipios. Los socialistas consideran que estas estructuras estarían siendo utilizadas para impulsar una movilización frente al Gobierno de España a raíz de la situación de Ceuta. Como decimos, no existe por ahora una oposición oficial de la Organización Socialista Arcense respecto a la convocatoria, ni sobre el llamamiento realizado por la dirección federal, aunque es posible intuir que se alinearan con la postura marcada. Y el pasado viernes en Gédula se pudo disfrutar de una bonita jornada cultural con motivo del tercer Festival Poético Musical dedicado este año a Federico García Lorca. Un encuentro en el que la música, la poesía y la convivencia fueron los grandes protagonistas. La delegada de Gédula, Beatriz Morón, agradece a todas las personas que participaron e hicieron posible esta actividad, así como a todos los vecinos y vecinas que le acompañaron y contribuyeron a crear un ambiente tan agradable. Escuchamos a Beatriz Morón, delegada municipal de Gédula.
3: Una velada dedicada a la poesía, a la música y a la cultura, y hacerlo además en un entorno maravilloso. Quiero comenzar dando las gracias a todas las personas que hoy han venido desde fuera de Gédula para participar, colaborar y poner su talento al servicio de este festival. Gracias por compartir vuestro tiempo, vuestra música, vuestra voz y vuestra poesía con nosotros. Sin vuestra implicación, esta noche no sería posible. Y quiero hacer una mención muy especial a María Sánchez, porque detrás de muchos de los actos culturales que disfrutamos en Gédula está su trabajo, su ilusión y sobre todo su enorme compromiso con la cultura. María es sin duda una de las grandes artífices de que Gédula tenga una programación cultural viva y especial. Esta noche rendimos homenaje a Federico García Lorca, a su obra y a su manera única de entender la poesía, la música y la vida. Una noche para escuchar, para sentir y para dejarnos llevar por la palabra y las melodías.
1: La delegada municipal de Gédula, Beatriz Morón, como ha comentado en las palabras, también agradecido a María Sánchez, poeta y pintora vecina de Gédula, que siempre se implica y colabora en todos los eventos culturales que se celebran en esta pedanía. Vamos a tener oportunidad también de escuchar a María Sánchez, vecina de Gédula.
4: Los artistas, nuestra única función es esta vida, en esta vida, es tocar los corazones y los pensamientos de la gente. Así os lo expliqué el año pasado, en nuestro primer festival, y así es como se refleja en toda la obra de los grandes artistas y de este gran artista que es Federico García Lorca, que hoy venimos a disfrutar de todo aquello que nos dejó y nos enseñó y que seguimos disfrutando, porque como se suele decir, los poetas nunca mueren.
1: Y seguimos también en Gédula. Este pasado fin de semana, han comenzado en la parroquia de San Isidro Labrador los cultos en honor a Nuestra Señora de la Salud. El sábado 29 se vivió el Rosario de Antorchas recorriendo las calles junto a la señora, a Nuestra Señora de la Salud, vestida de pastora. Fue un acto vivido con el recogimiento y la solemnidad que merece, acompañando a Nuestra Madre en este hermoso encuentro de oración. La tarde comenzó con la celebración de la Santa Misa, acompañada con los cantos del coro rocío de Gédula, y posteriormente el besamano, que se prolongó hasta cerca de las 11 de la noche, permitiendo a todos los hijos acercarse a besar las manos de su madre, Beatriz Morón. Como gesto de apoyo y respeto del equipo de gobierno hacia la hermandad de Nuestra Salud, a Nuestra Señora de la Salud también estaba presente. Y recordamos que la procesión de Nuestra Señora de la Salud va a tener lugar el próximo sábado 5 de septiembre a partir de las 8 de la tarde. Y Antonio Muñoz, presidente de la Asociación del Santísimo Cristo del Romeral, detalla toda la planificación de la 13ª edición de la romería, que se va a celebrar ya en este próximo mes de septiembre. Los preparativos incluyen la organización el día 5 de la cena homenaje al pregonero, este año a cargo de don Juan Antonio Vital, que va a recibir ese mismo día las pastas del pregón. Los días 9, 10 y 11, la celebración del solemne triduo; día 12, el pregón y exposición de carriolas; al día siguiente, la romería con salida a las 8 de la mañana desde el recinto ferial hasta la ermita del Romeral. Este año oficiará la función principal el señor obispo de la diócesis de Asidonia Jerez, don José Rico Pavés. Antonio, pues, ha agradecido a todos la colaboración prestada en esta nueva edición de la romería y hace extensiva la invitación a participar en estos actos en honor al Santísimo Cristo del Romeral. Estuvo aquí en los estudios de Radio Arco en el Magazín con nuestra compañera María José Lozano. Vamos a escuchar qué nos dice Antonio Muñoz de la Romería del Romeral, que ya está aquí, a la puerta, a la vuelta de la esquina.
5: El 31 es el último día. Sí. Los grupos, como tú bien dices, de asociaciones, hermandades, grupos de amigos, han tenido todo el mes de agosto, como todos los años, para inscribirse, que es un requisito imprescindible, no por capricho ni mucho menos, María José, sino que tenemos que saber de cuántas carrozas o con cuántas carrozas contamos por la logística.
1: Claro.
5: Tenemos que darle el listado de carrozas a la policía local. La policía local las escolta hasta el recinto ferial para la exposición de carriola. El ayuntamiento apoyó desde el principio con mucha fuerza. Entonces, claro, los grupos, las asociaciones, las familias, pues están muy animadas. Evidentemente, por circunstancias personales, por trabajo y tal, algunas unos años no pueden, pero siempre aparece alguna nueva, que a mí me encanta cuando hay alguna nueva, y al año siguiente repite, y al año, entonces eso es mucha satisfacción. Claro. La peregrinación, el momento cumbre del día de la romería, que es la celebración de la misa de Romero, la convivencia, la peregrinación de vuelta, porque la peregrinación es dos partes, ida
1: y vuelta.
5: Entonces pasan un día fantástico, pero también, evidentemente, esos grupos que organizan su carriola, pues tienen unión, ¿no?, entre ellos, ya sea familia, amigos. Y la verdad que los días o las semanas que están montándola también disfrutan, porque yo estoy en contacto con ellos y me consta. Hasta el día 31, y porque a lo mejor no os aviso, yo que no me las he entregado, sería la 15 romería, pero como dos años
1: de la pandemia
5: no se celebró, pues este año es la 13 edición.
1: Y esta casa, Radio Arcos, va a volver a estar en primera línea de la actualidad cofrade de Arcos con motivo de la presentación oficial de la procesión magna que va a tener lugar el próximo 4 de septiembre. La emisora municipal, Radio Arcos 107.8 FM, realizará una emisión especial en directo desde el Salón de Actos del Colegio La Salle, escenario elegido para la presentación de esta importante cita del calendario cofrade arcense. El programa especial va a comenzar a partir de las 8 de la tarde y va a permitir a los oyentes seguir en directo todos los detalles de un acto en el que se dará a conocer la organización y las principales novedades de la procesión magna el próximo 10 de octubre, incluida en los actos conmemorativos del 50 aniversario del Consejo Local de Hermandades y Cofradías de Arcos de la Frontera. Durante la retransmisión, esta casa acercará a sus oyentes el desarrollo del acto, sus protagonistas y toda la información relacionada con esta histórica celebración, reforzando así el compromiso de la emisora municipal con la difusión de las tradiciones, la cultura y la actualidad de Arcos. 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Recuerden, el viernes 4 de septiembre a partir de las 8 de la tarde en el Colegio La Salle. Si no puede acercarse, pues ya saben, pueden escucharlo a través del 107.8 de FM. Esta la casa Radio Arcos. Y les recordamos que la Asociación Cultural Pie de Página pues convocaba el segundo premio de poesía Julio Mariscal Montes, un certamen dirigido a personas, poetas, residentes en territorio español y dotado con 1.500 euros, una figura conmemorativa y la publicación de la obra ganadora. Las obras deberán estar escritas en castellano, ser inéditas y presentarse bajo seudónimo o lema. Cada participante podrá concurrir con un único original que no podrá haber sido premiado total o parcialmente en otro certamen literario. Los trabajos deberán remitirse por correo postal a la Asociación Cultural Pie de Página, apartado de correos número 70, el código postal 11.402, Jerez de la Frontera, Cádiz. Y el plazo de presentación está todavía abierto, va a permanecer abierto hasta el 24 de septiembre, admitiéndose aquellos envíos cuyo matasello no supere esa fecha. El acto de entrega del galardón está previsto para el viernes 13 de noviembre. siendo la asistencia presencial de la persona ganadora un requisito para recibir el premio, salvo causa de fuerza mayor debidamente justificada y aceptada por la organización. Tuvimos oportunidad de hablar con su presidente, con el presidente de esta asociación, de la, como decimos, Asociación Cultural Pie de Página, como es Francisco Márquez, al cual escuchamos.
6: Va asociado a una dotación económica y, uh-huh, bueno, y otra de las cosas más interesantes es que tienes la edición del original que nos mandes, se edita el libro con el que participas al concurso. Tenemos hasta el 24 de septiembre, todas las personas que estén interesadas pueden participar, uh-huh, y pueden acceder a la fase y pueden hacernos llegar su libro que está superando con creces la participación de la primera edición. Pues yo creo que esto surge de un grupo de amigos que estábamos hablando, un grupo de amigos que por supuesto pues tenemos en común nuestra afición por la poesía. Uh-huh. Y cuando empezamos a tramar eventos, a tramar momentos para reunirnos, pues vimos que algo que teníamos todos en común era nuestra afición o nuestra pasión por el poeta arcense Julio Marín. Entonces, cuando se pone la idea sobre la mesa de intentar convocar un certamen, pues hubo un consenso total y absoluto de que debería de ser en homenaje a este poeta que nos unía. Julio Mariscala es un poeta que no ha sido bien tratado en la historia de la literatura, porque creemos que es uno de los baluartes de esta generación desheredada, de esta generación del 50, y que por motivos que desconocemos, o incluso hay veces que se asocia a topográficos o geográficos, pues no llegó a tener la repercusión fuera de nuestra frontera, me refiero a la frontera de Andalucía, que debería haber tenido, sí, pero que la crítica, según ha ido pasando el tiempo, pues ha ido poniendo en su sitio, y nosotros, desde la Asociación Pie de Página y desde la convocatoria de este certamen, pues queremos servir de altavoz, servir de plataforma para este poeta nuestro.
1: Y la Junta acomete trabajos de limpieza y acondicionamiento de los canales de Arcos ante la próxima temporada de lluvias. La Consejería de Agricultura, Pesca, Agua y Desarrollo Rural de la Junta de Andalucía pues está ejecutando estos trabajos de limpieza y acondicionamiento de los canales a su paso por Arcos de la Frontera. Las actuaciones tienen como principal objetivo preparar estas infraestructuras ante la llegada de la próxima temporada de lluvias, de manera que puedan encontrarse las mejores condiciones posibles para facilitar la circulación del agua. Los trabajos buscan favorecer un adecuado flujo y una correcta evacuación del agua cuando se produzcan episodios de precipitaciones, contribuyendo así al buen funcionamiento de los canales durante los periodos de mayor aporte de agua. La intervención se enmarca en las labores de mantenimiento y puesta a punto de estas infraestructuras hidráulicas de cara a los próximos meses. Y la Fundación Provincial de Cultura de la Diputación de Cádiz pone a disposición de los pequeños municipios y entidades locales autónomas gaditanas la ampliación de la oferta de su catálogo de actividades culturales, de modo que cada ayuntamiento ha escogido ya las acciones que se van a desarrollar en sus respectivas localidades durante el mes de septiembre como complemento a sus propuestas de cultura y ocio en la recta final del periodo vacacional. En total, la Diputación, a través de su programa Planeamos, va promover la celebración de hasta 44 acciones diferentes. Las mismas pertenecen a los más diversos ámbitos y están dirigidas a todo tipo de público. La programación en prevista pues incluye fecha, la celebración, ámbito, localidad, título, compañía, artista y hora y lugar. Nosotros hemos destacado Arcos de la Frontera, que es el próximo día 11, artes visuales con un taller de fotografía creativa con tu móvil. Indra Ruiz Moreno Muare con este taller de arte va a ser en el Palacio del Mayorazgo a las 6:30 de la tarde. Les recordamos el taller de fotografía creativa con tu móvil a las 6:30 el día 11 en el Palacio del Mayorazgo. La Asociación de Vecinos del Casco Antiguo de Arcos ha mostrado su rechazo a la actuación llevada a cabo hace unos días por la Policía Municipal, que ha sancionado a los vehículos estacionados en la Plaza del Cabildo. Según explica la asociación, aunque este espacio está señalizado desde hace más de 5 años como zona de carga y descarga, hasta ahora se había permitido utilizarlo como aparcamiento de desahogo ante la creciente falta de plazas de estacionamiento en el casco antiguo, una situación que a su juicio se ha agravado por la eliminación de distintas zonas habilitadas para aparcar. La entidad vecinal considera que la actuación supone un cambio respecto al uso que se venía permitiendo y reclama que a partir de ahora el cumplimiento de la normativa se aplique de forma general en todo el centro histórico. En este sentido, la asociación espera que también se incremente el control sobre los vehículos que acceden al casco antiguo, incumpliendo las señales de prohibición situadas en la cuesta de Belén. Asimismo, reclama vigilancia sobre la señal ubicada en la Lola que prohíbe descender por ese tramo hasta la calle Corredera. La asociación de vecinos también pone el foco en los vehículos de trabajadores del ayuntamiento y de personas no residentes en el entorno que, según denuncia, estacionan en distintas zonas del casco antiguo sin respetar las señales de tráfico. La asociación concluye en su comunicado reclamando que las normas se hagan cumplir sin excepciones y bajo el principio de igualdad. Les hablamos de Jaime Galán Hurtado, que va a realizar la papeleta de sitio de la Hermandad de las Tres Caídas para la procesión magna. La Hermandad de las Tres Caídas ha anunciado que el artista jerezano, como decimos, Jaime Galán Hurtado, será el encargado de realizar la papeleta de sitio de la corporación para la próxima procesión magna, que se va a celebrar el próximo 10 de octubre con motivo del cincuentenario fundacional del Consejo Local de Hermandades y Cofradías. Entre sus trabajos destaca la imagen visual del Vía Crucis Oficial de las Cofradías de Sevilla 2026 para la Hermandad de Leniestra, la papeleta del sitio del Carmen de Jerez en este año también, el logotipo del 10º aniversario de la agrupación musical Clemencia de Jerez y distintas campañas publicitarias para el Obispado de Asidonia Jerez durante este mismo año 2026. Desde la Hermandad de las Tres Caídas destacan que su obra parte de elementos esenciales como la devoción, las hermandades, las calles, las bandas y las tradiciones, trasladándolos a un lenguaje artístico propio y reconocible. La corporación confía en que la participación de Jaime Galán Hurtado contribuya pues a convertir la papeleta de sitio en una pieza especial y vinculada a un acontecimiento histórico para las hermandades y cofradías. La Hermandad de las Tres Caídas informará próximamente de la fecha y el lugar de presentación de la papeleta de sitio. Y rápidamente, solamente le recordamos que en el antiguo Palmar, en la calle Juan de Timoneda, el viernes 4 de septiembre de 5:30 a 9:30 de la noche pueden pasar a donar sangre. No se olviden, y el eslogan de este año del Centro de Transfusión Sanguínea, este verano antes de hacer la maleta, no olvides incluir en tu equipaje donar sangre. Y hay personas que forman parte de la historia de un pueblo, y Manuel Iglesias Quiñones, el canario, fue sin duda una de ellas. Durante muchísimos años trabajó incansablemente para que el deporte local siguiera vivo, para que la Liga de Verano nunca desapareciera y para que las pistas de Juan Apresa fueran un punto de encuentro para generaciones de arcenses. Y eso fue lo que se quiso reconocer a título póstumo en la noche del pasado viernes. Nos cuenta más nuestro compañero José Antonio Velasco, que al cual saludamos ya. Hola, ¿qué tal? Buenas tardes, José Antonio.
7: ¿Qué tal? Muy buenas, Mari Carmen. La Liga de Verano de Juan Apresa llevará desde este año el nombre de Manuel Iglesias Quiñones el Canario, como reconocimiento a toda una vida dedicada al deporte local y especialmente a una competición que contribuyó a mantener viva durante décadas. El homenaje se llevó a cabo durante la clausura de la edición de 2026, en la que el Ayuntamiento de Arcos de la Frontera quiso reconocer públicamente la trayectoria y el compromiso de Manolo el Canario, fallecido este año. Durante el acto se destacó el papel fundamental que desempeñó durante años para garantizar la continuidad de la Liga de Verano y su implicación con las instalaciones deportivas de Juan Apresa. Su trabajo fue determinante para conseguir que la competición regresara a estas pistas después de su traslado al polideportivo, así como para impulsar la mejora y ampliación de los espacios deportivos. El alcalde de Arcos, Miguel Rodríguez, destacó que Manuel Iglesias Quiñones, el canario, fue una persona fundamental en la historia deportiva de Arcos, pero también en la historia social, cultural y cofrade de nuestra localidad. Asimismo, puso en valor su cercanía y su capacidad para implicarse con los equipos y jugadores, animándolos a participar y trabajando para que la Liga de Verano nunca perdiera su esencia.
8: Me gustaría hacer un homenaje a una persona que se ha encargado durante muchísimos años de que esto no se muera, de que esto siga vivo, de que las pistas de baloncesto, las pistas de fútbol sala de Juan Apresa estuvieran más vivas que nunca. Y en este caso quiero hacer un homenaje a don Manuel Iglesias Quiñones, al canario, como todo el mundo lo conocíamos. El canario ha sido una persona que ha estado siempre muy encima de todas las personas que hemos gobernado para que esta liga de verano esté siempre viva. Entonces, quiero tener un homenaje con todo el cariño del mundo hacia una persona que a mí me ha marcado muchísimas cosas bonitas en la vida y que creo que a todos los que hemos estado por aquí siempre nos ha contado cosas bonitas, cosas divertidas, a Manolo. Y que se ha encargado de que, por ejemplo, estas luces que tenemos aquí, él sido la persona encargada de que estuvieran aquí, que la liga volviera otra vez aquí cuando se la llevaron de Juan Apresa. Y yo creo que Manolo ha sido una persona fundamental en la historia deportiva de Arcos, la historia social, cultural, cofrade de Arcos de la Frontera y también, por supuesto, en esta liga de verano. Así que, como yo creo que ha sido una persona que ha hecho cosas muy importantes por nuestro pueblo, hemos decidido desde el gobierno municipal que la Liga de Verano de Arcos va a llevar el nombre de la Liga de Manolo el Canario. Yo creo que es un reconocimiento más que merecido por todo lo que ha hecho hacia Arcos de la Frontera, hacia el deporte local y hacia su pueblo. Así que, como colofón a ese homenaje, porque este año nos ha dejado Manolo, vamos a hacer entrega a la familia de una placa en conmemoración, pues,

0: Saber que la liga llevará su nombre y recordó cómo desde los primeros años de la competición se volcó para conseguir que siguiera adelante. Su compromiso se extendió a los equipos y jugadores a los que animaba, especialmente en los momentos en los que la participación era menor.
1: Os quería dar las gracias al excelentísimo ayuntamiento, a Miguel Alcalde, al delegado, también a todos los alcaldes y todas las corporaciones que ha habido a lo largo de los años con las que mi padre ha trabajado. Él siempre se ha llevado muy bien con todo y desde que comenzamos en ese kiosquito que está ahí en esta caseta prácticamente, después pasamos arriba, después, yo qué sé, en Puerto Lastra, que se llevaron la liga al polideportivo, se consiguió traerla aquí otra vez. Él ha luchado mucho por estas instalaciones, cuando aquí no había nada, con esta primera pista, después consiguió la de baloncesto, después arriba consiguió organizar competiciones de vóley, playa, vamos, yo qué sé. Se volcó mucho en el deporte, con los equipos, años que había que había menos equipos, pues se iba a animar a los jugadores, a los capitanes, hasta que siempre conseguía animar esta liga y que esta liga siempre siguiera adelante y que nunca se perdiera. Nada más, muchas gracias. Para él hubiera sido, bueno, sé que es una ilusión tremenda, porque él luchó mucho por esto. Y nada, un honor muy grande para nosotros y para él que esta liga lleve su nombre. Muchas gracias a todos.
0: Con este reconocimiento, el nombre de Manuel Iglesias Quiñones, el Canario, queda unido para siempre a la Liga de Verano de Juana Presa. Una competición por la que trabajó durante buena parte de su vida y que gracias a su esfuerzo y dedicación continúa formando parte de la vida deportiva y social de Arcos de la Frontera. Desde el Ayuntamiento también se felicitó a los equipos campeones de esta edición y se destacó la necesidad de seguir apostando por la competición, incrementando el número de equipos participantes y manteniendo Juana Presa como un referente del deporte local. Y esto es todo desde la redacción de deportes de Radio Arcos.
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3: Pues vamos a conocer el tiempo de la mano de Luz Cepeda, a la cual saludamos rápidamente. Hola, ¿qué tal? Buenas tardes, Luz.
4: Buenas tardes. Temperaturas con pocos cambios en la provincia de Cádiz hoy y mañana, pero atención porque suben de forma importante el miércoles. Se intensifica el calor para el miércoles y el jueves. Hoy la máxima será de 28 grados en Cádiz, 27 en Algeciras, 29 en Rota, 35 en Jerez de la Frontera y 37 en Arcos de la Frontera. Tendremos cielo poco nuboso despejado durante la tarde, soplando el viento de levante, flojo a moderado en el estrecho. Allí algunos intervalos de nubes bajas, sobre todo al final del día. Mañana nubes a primeras horas del día, quedando el cielo despejado durante la jornada. Tendremos cielo más nuboso todo el día en el estrecho, donde seguirá soplando el viento de levante moderado. Temperaturas similares a las de hoy y a partir del miércoles subirán más calor para el miércoles y el jueves. Es una información de AEMET.
3: Y antes de finalizar este informativo, como queríamos decir, la farmacia de guardia de hoy, lunes 31 de agosto, es la que se encuentra en la calle Molino número 57, que corresponde a la licenciada María José Rodríguez Silva. Solamente decirle que mañana de nuevo tenemos una cita informativa a partir de las 9 de la mañana. Hasta entonces, sean felices y disfruten del día.
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0: El cantaor flamenco. Poema de Julio Mariscal en la voz de su amigo Antonio Murciano. Señor, yo te he ofrecido lo mejor de mi cante. Te evoqué humilde en hondas seguirillas. Te clamé en soleares y dejé en la toná mi oscuro sino al cara o cruz de lo que tú dijeras. Yo no era nada, ni pasión, ni fuego, ni voz, ni carne, ni osamenta. Yo era solo el fandango o la alegría. Lo demás era humo, sonrisa o mueca, por seguir tirando. ¿Qué quieres que te traiga en la última noche? Aquí, señor, te traigo mi voz y mi tristeza, lo despeinado y sucio junto al tercio más cabal de mi copla. Tómame ya, señor, si es que algo queda de aquello que yo fui. Pero dame, señor, solo un instante, solo el tiempo de un soplo en mis cenizas para llorarte la última saeta.
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1: Vamos a echar la voz.
2: Le bajan la musiquita para que se... para que gocemos más la voz, ¿no?
1: La musiquita para darle pista del tono, pero que yo creo que la música hasta se esconde.
2: Este podría entrar en la categoría de globo perdiendo aire.
1: Esto es globo, solo de globo. Yo creo que sí, un poco de helio.
2: Y lo diga al final.
1: Yo que creo, y muchas veces mi mujer me dice, ¿tú qué estás escuchando? Y yo pago internet para escuchar estas cosas. Yo como eso, parece una psicofonía, ¿no?
2: Qué bonito.
3: Oye, con lo bien que hemos empezado el programa, bueno, Yuyu, con la charanga Nikki, los pintores.
2: Las hermanas Nikki, maravilloso, un descubrimiento. Lloro se llama.
1: Lloro.
3: Y sabemos por qué lo titulan.
2: Y tú también.
1: Que de gente que tiene gente con la charanga aquí dentro, ¿eh, niño?
3: Así o vamos,
2: bueno,
3: así.
2: Pues, hemos empezado fuerte con las hermanas Nikki en este Desafinando Ando.
1: Y ahora te voy a, ahora dice, vamos, ahora voy a dar un poquito más de castigo. Y vamos a dar la oportunidad a Jair Corona con su hit Juana la Cubana.
2: Espera.

0: tiene el metrónomo puesto, en el metrónomo puesto en la grabación, ¿no?
1: Eso es como la clave. Para que no te pierdas, digo yo.
2: Sí, porque se pierde. Pero no va muy rápido.
3: Yo creo que este pano es que se pierda, ¿sí? para ver si logran que vuelva. Perderse ya se ha perdido. Este le pone el metrónomo para ver si lo engancha.
1: Es más difícil cantarlo así que cantarlo medio normal.
3: Sí, es verdad.
1: ¿Sabes? Es que está fuera, pero de...
2: Está fuera de este mundo.
1: Es que le han tirado el tema del segundo piso. Y toma, lleva el tema, se le han tirado del segundo, cógelo. ¿Sabes? Y después del destrozo caribeño, os voy a regalar lo que viene siendo confeti para vuestros oídos.
2: Ay, por favor.
1: Canto de sirenas.
2: Verá tú.
1: Para terminar y dar paso a nuestra invitada de hoy, te voy a regalar una joya romántica, que es lo que nos gusta a nosotros.
2: Ay, esta joya.
1: Porque viene siendo un abracito con el pijamita de la Hello Kitty. Sí. Eso, Gloria.
2: ¿Tú tienes pijamita de la Hello Kitty?
1: Hombre, con el elastiquito flojo abajo. Eso que te da la vuelta en la cama y te viene hasta la rodilla. Y se da, y así es franela ya lo gordo.
3: Hombre, franela ahora mismo va a estar. Hoy no es día de franela.
2: Qué calor, Dios mío de mi vida.
1: Pero te da la vuelta y parece que
3: no
1: ver que no la cama.
3: Dios mío, franela.
2: Está usted aquí.
3: Franela. Qué barbaridad, que diga eso.
1: Ahora te voy a traer a Mac Migue.
3: Mac Migue.
1: No sé de qué lo
3: traes. Una hamburguesa. Doble. Pongo un Mac Migue.
1: Nos deleita con una declaración de amor en toda regla. Y él nos enseña a conquistar a una bella mujer o a un bello caballero.
2: Claro.
1: O a lo que acabo de decir. Una bella Carmela, de hecho, de crema mismo.

0: la podía hablar. Frigia, dórica, diabólica.
1: Diabólica me gusta.
0: Diabólica me gusta. La escala diabólica, ¿no?
1: Se queda corta y dice, ha sometido.

0: para dejarla allí, vamos.
1: Oye, pero si se calla, si se calla, tiene opciones.
2: Estos son temas que tú puedes ir denunciando online a la Guardia Civil, tema, pero sin problema, ¿eh?
0: Menos mal que Alberto, en su Desafinando Ando de esta temporada, va a tener esa segunda parte con un artista, de verdad.
1: Sí,
0: pero bueno, eso será después de la
2: publicación. Esto es para hacer daño, nada más.
1: Esto es para hacer daño, para que luego lo después no suene más a gloria de lo que es.
2: Hombre, por favor.
1: Alberto trae artista.
2: Que te cogen un atasco ahora mismo en un coche y dice, y ya lo borda, ¿sabes?
1: Bueno, pues venga, vamos a hacer una pausita y enseguida estamos con cositas de categoría.
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0: azul.
1: Bueno, pues tras escuchar lo que hay por esos mundos de Dios, Alberto, vamos a ponernos serios, vamos a escuchar cosas que realmente nos pongan los pelos de punta, pero en el buen sentido de la palabra, ¿no?
2: Por favor, los otros eran derribos. Pues mira, hoy esta tarde, hoy tenemos con nosotros una mujer que lleva Huelva, el Rocío y Andalucía metida en la voz, pero también en el corazón. Porque hay artistas que cantan canciones y hay artistas que cuando cantan cuentan de dónde vienen. Iba a decir el nombre, pero todavía no.
3: Venga, guarda.
2: Ella nació en Almonte, en una tierra donde la música, el rocío, las sevillanas y el flamenco no son solamente una tradición, forman parte de la manera de entender la vida. Y ella ha sabido llevar esa identidad por los escenarios, manteniendo sus raíces, pero buscando también nuevos caminos, nuevas formas de expresarse y nuevas generaciones a las que llegar. Ha pasado por discos, escenarios, proyectos, momentos buenos y momentos menos buenos. Pero detrás de cualquier artista hay muchas horas de trabajo, sacrificio y decisiones que el público normalmente no ve. Hoy queremos conocer precisamente a la persona que está detrás de ese artista. Saber de dónde viene, qué ha vivido y qué ha aprendido. Y sobre todo, qué tiene preparado y qué nos va a regalar en estos meses en adelante. Muy buenas tardes, doña Macarena de la Torre.
1: ¿Qué tal? Buenas tardes, Macarena.
4: Hola, Yuyu.
1: Encantado de que estés aquí con nosotros.
4: Igualmente, el placer es mío.
1: No, qué maravilla, ¿no?
2: Hombre, es que estoy rompiéndole este verano.
3: Lo está petando.
2: Estoy rompiéndole.
3: Hombre, es que se nota cuando viene una artistaza como la de la gran categoría que Hombre. Tú nos has traído y que nos Hombre. Vas a contar muchas más cosas de ella. Y además, Monteña, que al monte está muy tranquilito este verano, ¿verdad? Lo que ha pasado. Es que no tenéis a nadie ahora con vosotros.
4: Invito a quien no haya tenido la oportunidad de asistir, que se dé un paseo. Ahora mismo estamos de júbilo. Estos 9 meses en Almonte, nos llevamos otro día en la calle. Qué o sea, bien. Desde que nos levantamos, vemos a todos los días a la Virgen y es unos 9 meses de vida social que lo sufren las carteras, lo sufre todo, pero es que no importa.
1: Se
3: ella se lo merece todo.
4: Se anda con gusto, no pica, que se dice,
1: sí, señor.
2: Tordia en la calle.
4: Tordia en la calle, sí, señor.
3: Pero bueno, la señora se lo merece, ¿no?
4: Totalmente. Sí, mi madre, fíjate que mi madre vive bastante lejos de la iglesia, ella coge todos los días con mi padre, se levantan, desayunan cerquita de la Virgen, la ven y para casa.
2: ¿Ya tienen hecho los deberes?
4: Ya tienen hecho los deberes. Hay que ver lo que mueve, ¿verdad?
1: La devoción.
4: Sí, además a mí la devoción me viene por mi madre. Mi madre, en Almonte hay una expresión muy bonita que con respecto al ser rociero, que es ser vigero.
1: ¿Vigero?
4: Vigero, sí. O sea, que somos por encima de ir a una simple romería o por encima de pues no sé, de lo que transciende en cuanto a fiestas y gorgorio, nosotros somos de la vie, por encima de todo. Ella es nuestra madre y estamos ahí para lo que ella necesite.
3: ¿Y tú le cantas por lo bajini ahora? ¿Tú te acercas y le cantas por lo bajini o no? ¿Le canta tu oración es de otra manera?
4: ¿Tú quieres que yo le... Pero tú no estás diciendo en plan reto.
3: Yo pregunto.
4: Mira, lo que más me gusta, os lo prometo, lo que más me gusta en el mundo es cantarle a la Virgen.
1: También ¿es distinto a otro cante?
4: Sí, y mira que cantarle al amor es bonito, ¿no? Pero cantarle a la Virgen, y además la suerte que he tenido también, cantarle en procesión. O sea, tú imagínate a hombro de los armonteños con lo que eso está repleto de fervor, de y aguantar.
1: Se hace complicado también.
4: Se hace complicado por mantenerte la emoción, claro, ¿no? Pero yo siempre lo explico, yo estoy por encima de lo emocionado, estoy extasiado, o sea, estoy como que está la Virgen solo y yo.
2: Te eleva.
4: No sé, de verdad, no tengo palabras para definir lo que se siente, pero que si imaginamos que estamos allí delante de ella, que a mí no me importa.
3: Ah, bueno, yo qué sé, yo me estoy adelantando, pero
4: hombre,
3: si
4: mira,
3: se
4: anima ella, vamos. Hombre, que tengo aquí a mi niño enfrente.
3: Venga, tiene el nombre de tu hijo,
4: sí, mío. Mira, él es Javier. Tenemos que decir que él no es músico profesional, que él sí es cierto que lleva la música en vena desde que nació.
3: Puesto ¿qué que, será? ¿Dónde lo habrá mamado?
4: Pues también. Sí, al final es eso, es una forma de vida.
2: El niño no toca todo, toca el piano, la guitarra.
4: Que el niño no pedía para los Reyes Argan Boy, que el niño me pedía un violín. Y el niño era adicto a los ruidos con 5 años.
1: Ay, qué maravilla.
4: Que se me ponía en la
1: fiesta. Bueno, tú también te viene de herencia, ¿no? Porque tú te empezaste con 3 años, ¿no?
4: Con 3 años, sí,
1: bueno,
4: sí.
1: Yo con 3 años lo más artístico que hacía era no tirarme con la cama encima. Tenía que bregarlo.
4: Que yo con 3 años, que no hice una gira, que me subió a un escenario.
1: Hombre, ya, pero que ya diste tus pasos con 3 añitos.
4: Que me subió a un escenario.
1: Vamos abrochando la Rebeca, porque nos quedará coja.
2: Estaba coja.
3: Bueno, que yo quería que eso, que la vi, ya que la he retado yo, aparte de que luego siga la entrevista, venga, vamos a retarte, venga.
4: Venga, pues yo una vez que he preparado con el niño el tono de una, que esta habla de... Es de Alberto García Reyes, que es un pedazo de periodista y de persona vinculante. Efectivamente. También. Y entonces hace 7 años me hizo esta sevillana que habla de la manera de hacer, de algunas maneras que existen, de hacer el camino del traslado, que es, por ejemplo, haciendo promesa, ¿no? Y ir en silencio también es una promesa. Y esta sevillana se llama Promesa de Silencio, que a ti te suena un poquito esta sevillana.
2: Ay, me encanta. Venga, bueno. Ah, bueno.
4: Hola, mi niño.
0: Con la Virgen en silencio.

0: maravilla, qué maravilla.
1: Gracias.
2: ¿Cómo suena el niño, para gustarle el bebé?
1: En el disco, tú no tocas, esta es la que tú me acompañaste en el disco. Aquí estamos todos unidos.
0: Aquí estamos todos unidos.
3: Estáis todos. Qué bonito.
0: Y yo, echando memoria atrás, yo coincidí con ella en la gira, una gira de hace un montón de años con el Pele.
1: No me lo puedo creer.
0: Correcto, el guapito del piano era yo.
1: Él se lo ha dicho tú. No me acuerdo de aquello.
0: Sí.
1: Alberto, yo es que soy muy despista, ¿eh?
0: No, yo también.
1: Tengo un gran
0: fallo. Pero eso sí.
1: Bueno, pues sí.
0: Y ahora las dos coristas.
1: Sí.
0: Qué categoría.
1: Qué arte.
2: Oye, pero que bien ha tocado tu hijo, ¿eh?
1: Pues mira, es realmente...
2: Que bien ha tocado, de verdad, ¿eh?
1: Él es autodidacta, pero él tiene un grupo con unos chiquillos y él es el pianista. ¿Tiene un lío?
0: ¿Te estoy diciendo que lo toca todo?
3: Qué maravilla.
1: Que tiene una foto contigo en la Feria de Sevilla, ¿eh?
3: ¿Sí?
1: Mi niño, tiene una fiesta con
3: una foto en la Feria de Sevilla, ¿no?
1: Sí,
3: sí. La de este año.
1: Sí.
3: Mira que yo voy poco, pero ya tiene doble valor.
0: Tiene
3: doble
0: valor.
3: Estaba yo bien, ¿no? Quiero decir, para que.
1: ¿Quién estaba mejor de los dos, tú?
3: Si mi mujer lo escucha, pues dice, ¿cómo estaba?
4: Yo venía a trabajar.
3: Tú venías a trabajar, ¿no? Yo estaba.
2: Tú estabas de feria,
3: ¿no? No, sí. Pero yo tengo el don de recogerme.
1: Temprano.
3: Antes que haya tragedia.
0: Sí, ¿no?
3: Sí, yo tengo ya con las edades, se sabe uno cuando no perder.
2: Mira, estáis muy bien los dos.
3: Estamos los dos.
1: Mira, en el flamenco, ciertas horas de la madrugada, sí. Le escuché decir que es la hora de los crímenes.
3: Claro.
2: Uy. Sí.
1: ¿Tragedia?
3: Es un crimen.
0: Ya es tragedia. Como tú vuelvas a la casa con el Sosa en la calle.
3: Como Drácula.
0: Eso ya es ruina. Los hijos llega a tomarte el colacadito con una magdalena bien mojada a la cama. Eso es gloria.
3: Macarena, tú dijiste que el rocío no es una semana al año, que es toda una vida entera.
1: Sí. ¿Sabes qué pasa? Es súper fácil, yo lo explico súper fácil. En el rocío nos invadimos de un espíritu de empatía, de convivencia, de compartir, de generosidad. Eso existe. O sea, tú estás en tu terraza, ¿no? Y te voy a poner un ejemplo. El típico chaval que vende las pulseritas, a ese se le echa una cuenta especial. A lo mejor cualquier día del año tú lo ves por la orilla de la playa y pasa desapercibido, pero ese día estamos todos como con ganas de atender, con ganas de servir. Y ese espíritu de solidaridad...
3: Se contagia.
1: Claro. Y el que a mí me gustaría que el mundo entero, el universo, pudiera, captar del ser rociero, porque esa es una de las maravillas que nos ofrece la Virgen del Rocío, ¿no? El que a través del amor hacia ella nos convertimos en mejores personas.
2: Bueno, pero tu trayectoria es amplia, no solamente hablamos de esa faceta tan importante, ¿no? De que es con la Virgen, ¿no? Pero que su faceta, supongo que Macarena tiene para dar y para regalar. Alberto, cuéntanos.
0: Pues Macarena hace de todo.
2: Sí,
0: que y de mí, tiene una. Yo es que me encanta ella porque la sigo en la red y se lo digo. Ella cocina.
2: ¿También?
0: Ella, hombre.
1: Oye, perdona.
0: En la red de cocina, limpia, sí. Más limpia no se puede ser.
2: Mira, más camondada ella.
1: Yo, aparte de mi trabajo, me entretengo mucho con las redes sociales y lo mismo digo cómo me pongo la flopa Rocío, cómo me coloco el pañuelo.
0: Es verdad.
1: Es mentira. Y me entretengo. O sea, estoy como en conexión con un público que no se limita solo a irme a oír en los conciertos, sino que me acompaña en el día a día en la medida de lo que yo puedo contar y ofrecer. ¿Y en qué estamos ahora?
0: La última vez estaba haciendo una papa con choco que olía el teléfono.
1: Porque eso es, mira, el choco que yo compro es con papeles. Un choco
3: documentado.
1: ¡Hombre!
2: ¡Ole tú!
1: ¡El sucio! El choco con su tinta.
2: Eso sabe de bueno.
1: Y me dio una receta el muchacho el pescaero. Y hay una parte del choco que dice la mierdecilla. Yo no se lo había visto en la vida. Y dice, cuando eche el sofrito, le va a echar la mierdecilla. Que eso se lo tira. Mira.
2: ¡Oh, qué rico!
0: Eso da esa boca, ¿no?
1: Espectacular.
2: ¡Qué rico!
1: Huele la cocina a huerva.
0: A huerva.
2: A gloria. Y a gloria.
1: Más de huerva que un choco.
0: Hombre, claro.
3: Está rico un choco.
0: Hombre.
2: Que tenemos hambre.
0: A cualquier hora, ¿eh?
3: Sí, un choco que frito. Un choco a la plancha con su perejil por encima, con su salsita.
2: Calla. Calla.
3: Enguisado. Va papa con choco.
2: Por favor.
0: Choco está bueno de todas maneras.
1: Sí, señor. Sí,
3: y además
1: sí.
3: Tiene una cosa muy buena también, que el choco es. Del choco no tiene. Eso no engorda.
0: No,
3: ¿verdad? ¿Qué quiere decir? Que el hombre es frito. Un choco a la plancha, eso es proteína pura.
1: Claro.
3: Hombre, si ya lo metes frito, si le metes.
0: Si le metes seis magdalenas dentro,
3: el choco en sí.
1: Claro. Todo lo que viene del mar es lo más sano del mundo, chiquilla.
2: Pues sí.
0: Claro. Escúchame. Nuevo trabajo.
2: Eso.
0: Hablemos de Año de Traslado, su nueva aventura.
1: Sí. Pues la necesidad o la intención de contar a través de la música lo que vivimos los rocieros en esos 9 meses cuando está la Virgen al Monte, ya está. Es que no, ¿sabes? Y todo guiado
0: pues. ¿Y eso lo llevas en directo ahora?
1: Eso sí, sí. Que hablo.
0: Yo he visto el guión del directo, ese directo va a estar espectacular.
1: Va a estar bonito. Yo está creo bonito, que sí, ¿no? Porque al final es eso, es utilizando como hilo conductor la música, pues un recorrido desde que la Virgen sale, no cronológico, ¿no? Eso. Ajá. Tampoco esto está, pero bueno, hacemos alusión desde que la Virgen sale del Rocío al Monte, esos 9 meses en el Monte, incluidas las guardias tan conocidas y tan íntimas a las cuales solo accedemos gente del Monte, y bueno, y por supuesto la ida para el Rocío una semana justo antes de la romería.
0: Todo eso se desarrolla con canciones en su espectáculo.
1: Sí, tenemos alguna que otra proyección, en fin, alguna que otra sorpresa.
0: ¿Dónde podemos invitar a nuestros oyentes que vayan a verte, hija?
1: Mira, amigos y amigas que os quiero y os aprecio muchísimo, en el Gran Teatro de Huerva, 12 de septiembre.
3: 12 de septiembre.
1: Sí, señor, ¿vale? Que de Huerva, de todo el entorno, tengo la suerte de tener mucha gente que me sigue, de sentirme súper querida, y intuyo que, bueno, que será un espectáculo al que...
0: En Sevilla también tienes cosas, ¿no?
1: Sí, lo que pasa es que no lo puedo decir, pero tú no tengo
0: no
1: una...
0: No lo puedes decir, ¿por qué?
1: Porque no... lo tiene
2: ¿Está
1: que...
2: firmado? ¿Está firmado?
1: Sí, pero no, vale. Puedo.
0: Vaya, por Dios. Bueno, de momento, a Huerva.
2: A Huerva, sí. Seguro.
1: Sí,
2: seguro.
1: Sí, sí. Bueno, y acabo de cerrar ahora mismo ahí, en el cuartito de ahí, otro.
0: ¡O me diga!
1: De este, sí, sí,
0: va a tener
1: sí,
0: que
1: sí.
0: venir todos los días.
2: Sí, digo yo. Bueno, pues nosotros encantados.
0: Pero no, si nosotros...
1: Deja que la gente escucha esto, ¿verdad? Tú,
0: bueno, escúchame, que nosotros llevamos 10% de lo que ha firmado aquí.
1: Hombre, pues mira,
3: Macarena, ¿a ti te pusieron el término flamenquenser?
1: No, ese me lo puse yo.
3: Eso te
1: lo
3: pusiste tú. Flamenquenser, pues tú tienes mucha presencia en redes sociales.
0: Influencer total.
3: De influencer a flamenquenser.
1: Sí, porque... Me dieron un año, una mención especial en el periódico, no sé si fue el ABC, un periódico de tirada nacional, de que había sido yo como de la famosa, yo, mejores vestidas de romería, digo, ¡buah! Pero soy influencer, pero como iba de vestida de flamenca, me inventé la expresión flamenquense. La tengo patentada, ¿eh? Porque he hecho un vino frizante que se llama flamenquense, ¿eh?
3: Me está contando.
1: Sí, por Dios. Sí.
2: Qué rico, por Dios.
1: ¿Lo podéis...? Bueno, perdón. Bueno, ¿para dónde lo pueden encontrar la gente? Pero bueno, lo digo en primer
3: lugar. ¿En tus redes sociales te pueden encontrar...?
1: ¿Dónde se puede conseguir?
3: Efectivamente. Muy vale, bien. ¿Tus redes sociales qué son?
1: Macarena de la Torre.
3: Macarena de la Torre, y ya aparece
0: en Instagram.
3: En Instagram.
1: Y en Facebook también.
0: Y en Facebook.
3: Oye, no escucha otra cosita, ¿no? Que,
1: vale.
3: Que estamos. ¿Puede ser? ¿Puede ser?
1: Venga.
4: Claro, claro.
3: Si no es compromiso, ¿eh?
1: Si no, que si
3: aquí lo tenemos libertad para decir que no.
0: Ya que vaya con la guitarra.
1: ¿La va yo? Al aire por la mayor. Se nota que está improvisado, ¿no? Mira, está muy bonita porque está habla de los amigos y de Rocío.
3: Venga.

0: estaremos.
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5: Normalmente, quien quiere pisarte no te llega ni a la suela del zapato. Cuando entiendes esto, aprendes a descubrir la mediocridad de algunas personas y a alejarte de ellas. Siempre he pensado que Jesús, el de Nazaret, fue un rebelde. Ser rebelde lleva a la vida entera. Borrarte los privilegios de la piel, inscribirte en la soledad del desacuerdo, dejar atrás a los usurpadores. Los rebeldes como Cristo provocan los avances históricos cuando dicen que hay que ir más allá. Jesús lo provocó. Mucho de lo que ahora disfrutamos encuentra su raíz en su mensaje. Los rebeldes provocan cambios cuando dicen que debe vivirse de forma diferente. Que vivir es aventurarse. Y que quizás no haya más premio que la propia satisfacción o el de poder regar las flores en el tiempo que apropia. Los rebeldes aseguran el futuro porque frecuentan ese futuro. Son visionarios, como el nazareno. Nuestra sociedad no ampara rebeldías y premia el siempre se hizo así. Así es de imbécil. Pero en sus grutas más profundas grita romper ese intocable jarrón chino y buscar otra pieza más adecuada para los tiempos que corren. Y es ahí donde juega un papel muy importante los rebeldes, con su rebeldía. Esta gente que sabe de qué están hechos los premios, sabe que tiene como único premio la vida, porque de ella nadie se apropia. Quien predique la sumisión permanente a lo de siempre es un espíritu totalitario, fascista, aunque envuelva sus palabras en frases apetitosas para ser devorada en redes sociales. Ante esa sumisión se enfrenta el rebelde con la bandera de la fe, con la bandera de la fe, del amor y de la libertad. Porque su rebeldía alcanza siempre a

0: nadie lo conoce a priori. Pero ante tanta corrupción, tan poco acceso a la vivienda o tanto rechazo al diferente, ofrece una mirada alejada de la anarquía y cercana a la fraternidad y a la belleza, esa que carece de seguridades previas y saborearon los héroes, los santos y las santas. 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
4: Queridos, queridas familia del Club de los Primeros, ¿qué tal? ¿Cómo estáis? Buenos días. Estrenamos mes 1 de septiembre. Chimpón, ya está, se fue el verano. ¿Tú te has dado cuenta? Así, pum, pum, fuera. ¿Te acuerdas de las vacaciones, yo ni te acuerdas? Holgado dice que sí, porque en su cabeza es correr, correr, correr. Ah, bueno, es que él se va mañana otra vez. O sea, esto es un sin Dios. Un sin Dios. Ahora se va otra vez. Y ahora viene Raimundo Angosto. Claro, Raimundo Angosto es que venía pidiéndolo a gritos. Pues como se ha ido Mamen Zahara, que tampoco entiendo dónde va de vacaciones, la criatura, dónde va. Ahora está por ahí dando vueltas aburridas. Pues entonces en la lista estaba ahí pidiéndolo, por favor, yo quiero volver, quiero volver. Y entonces por unos días... pues está Raimundo Angosto. Así, la gente se pelea por este programa. Se pelea por levantarse temprano. Y temprano yo. O sea, hay que levantarse a las 4, me gusta. Por favor, apúntame a la lista. En fin, que hoy, que estrenamos mes, pues el día viene con calor. O sea, para estrenar el mes, 1 de septiembre, resulta que van a ir subiendo las temperaturas, pero poco a poco, hasta llegar otra vez a los 40, otra vez, con lo bien que estábamos. Con lo bien, ¿hay necesidad? No. Agencia Estatal de Meteorología, por favor, danos luz. Luz Cepeda, buenos días.
5: Buenos días. Hoy temperaturas que no cambian o bajan ligeramente en Andalucía. A partir de mañana van a subir y suben de forma importante para el jueves y el viernes. El jueves y el viernes serán dos días calurosos, llegando a los 40 grados en zonas del interior, incluso los 42 a orillas del Guadalquivir. Hoy de momento la máxima de 37 grados en Córdoba y Sevilla, 36 en Granada y Jaén, 34 en Huelva, 31 en Almería, 30 en Málaga y 28 grados en Cádiz. Por la mañana nubes en la mitad oriental, sin descartar algún chubasco con polvo en suspensión y por tanto alguna tormenta con depósitos de barro. Por la tarde ya el cielo quedará despejado en el oeste de Andalucía, sol durante toda la jornada. Nubes bajas en el área del estrecho, sin descartar lloviznas. Sigue soplando el levante con fuerza en el estrecho. Es una información de AEMET.
4: Encima polvo de esto de barro. O sea, tampoco hay que, se puede entender. O sea, no nos gusta este día de que vuelvan los 40 grados, no nos gusta nada. Yo que estaba ya empezando a buscar, ¿dónde está el edredón? ¿Dónde está el edredón? Pues no, déjalo ahí todavía, en el altillo. El sol va a salir a las 7:55 y se pondrá a las 20:55. El día tendrá 12 horas 59 minutos, ya va bajado a las 13. Fíjate tú, 14 que teníamos de luz solar, ya no. 12 horas 59 minutos y 55 segundos de horas de sol. ¿Qué me pones, Billy? Porque él quiere ya que... quiere ya, ya quiere. Y yo iba a decir que lo agradable que es echarte una sabanita por encima, ¿eh? Esa cosa de que no hace frío, pero te entra esa brisita y dices, mira, en los piececillos, de rodilla para abajo, ¿no? O de muslo para abajo, ¿eh? O ahora ya te lo vas a que todo, el aire acondicionado otra vez, un horror. En fin, lo que viene a hacer esto Raimundo, nuestro Holgado, que ya está distraído, él está mente distraída ya, es que quiere saber qué ocurrió tal día como hoy, 1 de septiembre de 1939. Hace 87 años sucede la invasión de Polonia por parte de la Alemania nazi, dando comienzo a la Segunda Guerra Mundial. Este martes se cumplen 41 años cuando descubren los restos del Titanic hundido desde 1912, que también tardaron, a una profundidad de 4.000 metros, también se entiende, claro, a 4.000 metros, donde iban a encontrar unos buzos, no iban a encontrar el Titanic.

a 625 kilómetros al sudeste de Terranova, en Canadá, por una expedición franco-estadounidense. Utilizaron un sumergible, el Argo. O sea, por eso se cumplen ya 41 años. Y se cumplen 14 años, 1 de septiembre del año 2012, cuando dejan de fabricarse bombillas de incandescencia en la Unión Europea como medida de eficiencia energética y ayuda al medio ambiente. Hoy cumplen 80 años y ahora sí, querido Holgado, es el turno. El único superviviente de los hermanos Jeep, Barry Jeep. Y ahora ponemos Bee Gees. Que esto ya tiene año. O sea, año. No tanto como tú, pero bueno, Bee Gees te sonará, ¿no? ¡Ay, Bee Gees! Que tú tienes ya una... Ah, por cierto, que se me ha olvidado. Ay, la cabeza como lo tengo. Si es que tú me distraes, Holgado, tú me has distraído. 616-161-161. ¿Para qué digo el WhatsApp? Importante, porque aquí el WhatsApp es fundamental en este programa. Si tú acabas de incorporarte, porque ayer te dijo un compañero niño, pongo en el Canal Sur el Club de los Primeros. Pues aquí es participar y participar y pedimos siempre participar. Menos dinero, pedimos participar y participar. Entonces hacemos una ronda de temperatura. ¿En qué consiste? Pues eso, como su propio nombre indica, una ronda por toda Andalucía y más allá de Andalucía, si tú escuchas el programa a través de la APP, o sea, de la plataforma Canal Sur más Audio, y estás en, ¿qué te digo yo?, en Francia, o en Portugal, o en Burgos, y quieres escuchar Canal Sur Radio, te bajas esa aplicación, la pones en el teléfono móvil y escuchas este programa, que es lindo, lindo. ¿Qué temperatura hace donde estás? Fácil, WhatsApp al 616-161-161. Aquí animamos siempre a los primerizos y primerizas, porque son duros de roer. Ay, son duros, mira, de verdad, tardan años en mandar su primer WhatsApp. No podemos estar tanto tiempo. Queremos gente nueva, voces nuevas, los de siempre, pero ir incorporando gente nueva. Venga, que las puertas están abiertas. 616-161-161.

0: es única. ¿Tú escuchas esto y te dices, Vigi? Claro. Gloria Estefan cumple hoy 69 añitos.
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0: ¡Ay, vámonos, vamos a ver la escaleta ahora mismo! Esas caderas.
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0: escalera. Esto te lo pongo para animarte a mandar tu primer WhatsApp, ¿eh? Yo sé que soy pesada, sí. Que soy insistente, sí. Que soy intensa, sí. ¿Pero qué hago yo aquí sin ti? Se me mandan a mi casa. Y al vado. A correr por las montañas con Heidi. Y a Ryan Gosto, que el hombre ha luchado por estar aquí otra vez. Bueno, por Dios. Y a Jesús Muñoz, que se estrena la mañana. Verá a Jesús Muñoz cuando coge un mando. Cuando te va a acabar un peine. Hasta ahora no va a saber lo que es de verdad estar delante de un programa. Verá, va a sudar de lo lindo. Yo quiero ver sudar a Raimundo Angosto. No lo veo, lo veo relajado. Porque no están entrando los WhatsApp necesarios para que él se le salgan los ojos de la órbita. Ay, me gusta bailar esto.
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0: Ah, me gusta. El 1 de septiembre del año 2002, 23 años hace que llegaba número uno en la lista inglesa de álbumes Eras, Two of Blues, To the Head. ¿De quién? Coldplay.

0: dactiloscopia. ¿Qué es la dactiloscopia? Una celebración que busca hacer honor al hombre que vio la importancia única de los signos o rastros biológicos de los seres humanos para recabar pruebas en los crímenes. Y es el Día Internacional de los Primates. Hoy en el Santoral, Licerio, Egidio, que también tiene Lupo, sí, Lupo, Lupo García, pues Lupo, Donato, Félix, Terenciano, que también tiene Vicente, Leto, Arturo, Josué, todos ellos en el Santoral. Frase motivadora. El éxito es la suma de pequeños esfuerzos repetidos día tras día.
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0: Y mientras tú sigues mandando WhatsApp a 616-161-161 para la información de la temperatura y si hay alguna incidencia en la carretera, ya sabéis, detrás de ese WhatsApp siempre, siempre, siempre un emoticono para dar prioridad a esa información. Vamos con precisamente la información del día, porque Pedro Sánchez vuelve a reunirse hoy al órgano encargado de analizar riesgos y amenazas para la seguridad de España. Después del Consejo de Seguridad Nacional, presidirá el de ministros, que hoy va a aprobar ayudas urgentes a Ceuta por valor de 168 millones de euros. Un dinero que destinará a recuperar la economía local y a reforzar los servicios públicos. Este es el sonido de las protestas de esta noche. Los ceutíes han reclamado en las calles la vida que tenían antes y lo han reiterado al presidente, el presidente también de la Diputación Autónoma, Juan Jesús Vivas, en Televisión Española.
2: Esta ciudad, Pepa, está triste porque ha perdido lo que era, ha perdido su forma de vida. Esta ciudad añora la Ceuta del 29 de julio de este mismo año. Esta ciudad está indignada por el comportamiento que en relación con la crisis antes, durante y después ha tenido el gobierno de la nación, y esta ciudad está preocupada porque no sabe si se volverá a repetir.
0: La Fiscalía ha notificado 23 agresiones sexuales en Ceuta desde el pasado 30 de julio, 9 contra menores con edades entre los 14 y 17 años. La policía ha identificado a 8 presuntos autores, de los cuales 4 son marroquíes, 3 españoles y 1 de nacionalidad belga. El resto no ha sido identificado de momento. La ministra de Igualdad, Ana Redondo, ha confirmado esos datos en el Congreso, pero ha rechazado los señalamientos a colectivos o nacionalidades. La responsabilidad, ha dicho, recae exclusivamente sobre el agresor.
3: Combatir la violencia contra las mujeres exige perseguir a los agresores y proteger a las víctimas, no convertir el origen o la nacionalidad de miles de personas en una presunción de culpabilidad.
0: Por cierto, que en su primera entrevista tras la vuelta de las vacaciones, Pedro Sánchez ha avanzado que Rey visitará Ceuta por primera vez en esta legislatura. Más cosas. El gobierno andaluz ha aprobado la declaración de desastre natural para los 12 municipios de Huelva y Sevilla afectados por el incendio de Niebla, el más grande de la historia de Andalucía. La medida acelera los trámites para la llegada de indemnizaciones por los daños en instalaciones públicas y privadas. La portavoz Carolina España ha reclamado al Ejecutivo Central que incluya en la emergencia el área metropolitana de Granada por los terremotos de agosto.
4: Han ocasionado, por un lado, tanto daños materiales en bienes muebles, inmuebles, propiedad privada, equipamiento e instalaciones de carácter público, pero también en bienes personales, y nosotros consideramos que la magnitud de estos episodios justifica precisamente el solicitar al Estado la declaración y la adopción de las medidas para poder atender las diferentes consecuencias.
0: El Servicio de Mediación de Conflictos Laborales ha fijado una nueva reunión entre Airbus y los sindicatos, aunque la empresa ha condicionado la continuidad de las negociaciones a una suspensión temporal de las movilizaciones. El delegado sindical de UGT en la planta de Tablada es en Sevilla es José Personal.
5: Y hay muchos padres de familia que están perdiendo mucho dinero en huelga desde el 1 de julio. Aquí la gente lo que quiere es recuperar ya más que nada dignidad y que la empresa no la sintamos como está ahora mismo, que nos está pisando.
0: La Junta ha confirmado 4 nuevos casos del virus del Nilo, 3 de ellos graves en la provincia de Sevilla y 1 leve en San Bartolomé de la Torre, Huelva. Son ya 59 esta temporada. Chari de Coria del Río ha estado un mes ingresada y así lo ha contado.
6: El dolor era insoportable, el dolor de cabeza. Me empezó a dar fiebre de 40 y la visión, empecé a ver doble. Y yo lo único que quería era dormir. Andaba un trozo y ya me cansaba, me tenía que sentar porque es que no no podía.
0: Y terminamos en Jaén, donde las plataformas en defensa del tren de esta provincia, Granada, Almería y Castilla-La Mancha, han convocado una gran protesta para el 5 de septiembre, una jornada de lucha, como la llaman, a la que se han unido los sindicatos. La cita es en la estación Linares Baeza y está convocada para el día antes de que Jaén se quede sin trenes por unas obras en las vías entre Algeciras y Zaragoza. 15 meses van a durar estas obras.
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0: Antes de la ronda de temperatura, que es lo que toca ahora, lo prioritario, siempre prioritario, la incidencia en la carretera.
8: Cuidado la carretera de Aracena a Galarosa, que hay ciervas por la cuneta.
0: Cuidado, que te topas con uno de ellos y hay un accidente más pronto que tarde. Gracias a la gente que se molesta en enviar ese WhatsApp en el 616-161-161, porque las incidencias en la carretera, ya sabéis que es prioritario en este programa. Llegan y se para cualquier cosa, cualquier entrevista para escuchar ahí otra, creo.
9: En el kilómetro 126-125 de la A92, dirección Sevilla, en el carril izquierdo hay un perro que va a matar un coche y está en medio del carril. Tened cuidado.
0: Vaya por Dios. Bueno, pues tened cuidado con este pobre animal que ya no puede ya hacer más nada, pero cuidado que tú te puedes asustar, puedes dar un volantazo, etcétera, etcétera. Así que presta atención en ese tramo de la carretera. Ahora sí, la temperatura.
10: 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Tendremos chubasco y viento en varias de las regiones.
0: ¡Adelante!
11: Pasando por los lagares en Pizarra, tenemos 25 grados y cielo despejado. Aquí en el Rocío, 23 grados y despejado.
12: Mar de Sufre, 18 grados.
13: De la Frontera, 21 grados y cielo despejado.
14: Polígono Palomares, Añora, 20 grados, despejado.
15: Aquí en las lagunas de Mijas, 22 grados y cielo totalmente despejado.
16: Desde Palos de la Frontera, 21 grados y cielo despejado.
17: Aquí en Peligros tenemos 23 grados y nube y claro.
18: De Granja Los Peralitos, Herrera, 22 grados, despejado.
19: San Boi de Llobregat, 23 grados, cielo despejado.
20: Aquí en Campillo, 22 grados y despejado.
21: Sira, camino hacia Málaga, por la A7, 22 graditos, pero con mucha niebla. Tened cuidado.
22: A la mil, 20 grados.
23: Estamos pasando Utrera, 22 graditos y cielo despejado.
0: Clarito.
24: En Huelva, capital, 19 grados y totalmente despejado.
25: A49, dirección Huelva, a la altura de Boyullo, 21 graditos.
26: Bajando la cuesta del Espino, dirección Córdoba, capital. Las 5 y 6 minutos de la mañana y tenemos 25 graditos.
27: Aquí pasando por el Rincón de la Victoria, 24 grados y medio.
0: Y fuera de Andalucía, que todavía estoy yo viendo poquita gente que se anima, llamando fuera de Andalucía.
28: Manzanares, 21 graditos.
0: Muy bien, pues tú corre la voz por ahí por Manzanares. Venga, ahora cantamos todos.

0: mi querido, querida. Se acabaron las vacaciones. Vuelta a la normalidad y a la rutina, que se agradece, ¿eh? ¿Cómo ha sido tu vuelta? ¿Te has encontrado la casa con mucho polvo? ¿Alguna cucarachita patas arriba?
1: Se dan cuenta de vez en cuando, ¿eh?
0: ¿La nevera con telarañas? ¿Has tenido que poner muchas lavadoras? ¡Qué pesadez! Y aquí viene la cuestión. ¿Qué es lo que más odia de la vuelta a la normalidad, a la rutina? ¿Qué es lo que más coraje te da? ¿Deshacer las maletas? ¿Ordenar la casa? ¿Fumigar porque has encontrado a la muchacha con las patas para abajo, para arriba? ¿Poner lavadoras, que eso es muy odioso? ¿Volver a oír los gritos de tus vecinos? ¿El taconeo de tu vecina arriba? ¿Ver a tu jefe? Eso nunca es odioso, es maravilloso. Hoy, ¿cómo ha sido tu vuelta a la rutina? Lo que menos soporta de tu vuelta a la...

0: la vuelta a la normalidad, ¿no dice la gente que es necesario? Pues toma normalidad. ¿Qué es lo que más coraje te da de la vuelta a la normalidad? Tener que limpiar otra vez la casa, si tú la dejaste limpia, esa nevera ya que ya el supermercado, las 5 lavadoras o 6 que tienes que poner, hay que fumigar un poco porque te han encontrado 4 cucarachas patas arriba. Cuéntame, 616-161-162. Todos los días lo mismo, todos los días lo mismo. En este programa no es todos los días domingo, cada día es distinto y más original y muy distinto y divertido. 616-161-161. ¡Hala! ¡Vámonos a la calle!
1: ¡Qué intensidad de programa!
0: ¡Jesús, buenos días!
2: ¡Buenos días, Charo!
0: ¿Cómo estás? Me alegro de saludarte. ¿Te encuentras bien?
2: Muy bien, ¿y tú?
0: Yo estupendamente. ¿No me ve que estoy venida arriba con la vuelta a la normalidad y la rutina y el 1 de septiembre y los colegios y los niños? En fin, lo normal. ¿Tú dónde estás?
2: Muchas cositas. Pues yo soy de Aral.
0: Ajá. ¿Y estás en Aral?
2: De la provincia de Sevilla.
0: Vale. ¿Y tú estás trabajando? ¿Estás jubilado? Cuéntanos.
2: Soy pensionista. Llevo ya unos pocos de años pensionista por una enfermedad. Uh-huh. Y escuchamos todos los días uno de los primeros.
0: Eso está bien.
2: Vamos, desde que empezó.
0: Vale.
2: Desde que empezó estoy escuchando el club de los primeros cuando Tom Martín Benítez hacía el programa.
0: ¿No? Bueno, Tom Martín Benítez entonces no hacía el programa. Tú estás un poquito
2: bueno,
0: así.
2: Sí.
0: Hacía el programa mucho antes de que empezara el club de los primeros.
2: Claro, claro. Sí, sí.
0: La memoria empieza a fallarnos. Eso, Tom Martín Benítez es lo primero.
2: Siempre lo escuchaba.
0: Muy bien.
2: Cuando tú empezaste, hacía una hora.
0: Eso es.
2: De 6 a 7.
0: Vale.
2: Bueno. Tom Martín lo escuchaba yo antes.
0: Antes. Jesús, cuéntanos, ¿a qué te has dedicado tú antes de ser pensionista?
2: Pues, pensionista, pues yo he estado trabajando en el campo. Después del campo me colocó mi cuñado de pintor. Empecé con la pintura. Me lleva muchos años de pintor. Y después, pues, con la enfermedad del Crohn, pues recaí, me operaron, me cortaron todas las tripas del colon. Entonces, eran muchas diarreas, muchas fístulas. Y al cabo de eso, pues, me quedó una pensión muy chica.
0: Vale.
2: Entonces empecé a cobrar recibos, a echar cartas.
0: Una ayudita, ¿no? Una ayudita.
2: La vida que... una ayudita, porque de antes la pensión era cortita, igual que ahora.
0: Ya.
2: Pero vamos, después ya, pues, estamos cobrando, pues bueno, fui a cobrarle el recibo al cura, don José Quiró, que ya falleció muchos años.
0: Ah, mira.
2: Y me dijo que sí, quería, que le gustaba la iglesia.
0: ¿Ah?
2: Yo de chico he tocado en la banda Santa María Magdalena de Aral, la cual la hemos retomado veterano. Y me dijo que sí me gustaba la iglesia.
0: ¿Y te metiste a cura o qué?
2: No, a sacristán.
0: Bueno.
2: Me he tirado 22 años de sacristán.
0: Mira. ¿Y cuál es la labor que tiene el sacristán? Cuéntanos.
2: Bueno, pues la labor del sacristán es cuidar de la parroquia.
0: Tienes que ir todos los días, ¿no?
2: Todos los días. Preparar lo que es la misa. Los hábitos del cura.
0: Ajá.
2: Siempre está encima de...
0: Claro, atento.
2: De abrir y cerrar, de tener limpia la parroquia.
0: Bueno.
2: De tener preparado las cosas para las misas, el cáliz, el copón.
0: Muy bien.
2: Sí.
0: Bueno, era una buena manera de tener un dinerito extra, ¿no?
2: Bueno, sí, te da un poquito, 300 euros que daban al mes.
0: Bueno.
2: A mí me gustaba, yo ahí he hecho... entraba por la mañana porque me gustaba mucho la restauración y demás.
0: Uh-huh.
2: Y siempre he estado haciendo cositas en la iglesia.
0: Claro.
2: La he tenido muy cuidada.
0: Un trabajo tranquilo, quiero decir, que no había bulla, estás tú solo, nadie te molestaba, bien, ¿no?
2: Pero bulla, en Semana Santa y los cultos.
0: Hombre,
2: siempre
0: claro.
2: Está esto que no ve.
0: Sí, bueno, en épocas muy, muy, muy especiales. Bueno, Jesús, ¿y ahora te levantas y qué haces en todo el día?
2: Bueno, pues mira, yo estoy temprano y tengo un perro, bueno, tengo dos perros, uno chiquitito y otro es grande, y lo saco por aquí por el campo y me tiro una hora andando.
0: Pues muy bien. ¿Vale? Esa que hay actividad.
2: Y después pues tengo un huertecito social aquí de Aral, del ayuntamiento, y he hecho allí un par de horas haciendo mi cosita, plantando las lechuguitas.
0: Eso es importante.
2: Lo que
0: eso
2: entra es la época de siembra.
0: Eso es importante estar ocupado, y la mente ocupada, y la actividad diaria es importante para que la mente. Mira, tenemos una incidencia en la carretera. Te voy a despedir ya de paso porque la incidencia manda. Jesús, me alegro de saludarte y que estés con nosotros. Un abrazo.
2: Venga, un abrazo, igualmente.
0: Atento, a ver lo que pasa en la carretera, Jesús.
3: Tened cuidado a la altura del kilómetro 125, en la 92, en el centro de la vía, dirección Sevilla, un jabalí grandecito matado en el centro de la carretera.
0: ¿Qué pasa con el animal?
3: Está desciendado, un poquito más adelante hay un camión que creo que ha sido el que le ha dado el topetazo. Yo creo que habrá llamado a la guardia y eso.
0: Claro.
3: Pero tened cuidado a esa altura, que tenemos un jabalí matado en el centro de la carretera, dentro de los dos carriles. Un poquito antes de llegar a la Roda de Andalucía.
0: Cuidado.
3: Kilómetro 125.
0: Cuidado, kilómetro 125 antes de llegar a la Roda de Andalucía. Está la mañana con los animales, peligrosa, ¿eh? Es muy peligroso. Siempre me acuerdo de un accidente que tuvo un compañero nuestro, Manolo Casal, porque se le atravesó un perro. Y fue grave, ¿eh? O sea, lo cuenta de milagro, más.
4: Esta mañana pasé a calle, a unos 300 metros, quizás algo más, en oscuro, en la S30, y hay menos visibilidad, así que cuidado, ¿eh? A la altura del cruce de Avenida La Paz y Utrera.
0: Bueno, pues ya estáis advertidos todos los que pasáis por esa zona. Agradecimiento grande, siempre, por la generosidad de los conductores y de los hombres y mujeres que van por las carreteras de Andalucía y advierten de estas incidencias al resto de conductores. Son las 5:28, antes de llegar y media y dar un repaso a las noticias, la pregunta del día: ¿cómo ha sido tu vuelta a la rutina? Lo que menos soporta de tu vuelta a la rutina, a la normalidad.
5: Pues mira, Charo, yo vine de vacaciones a mitad de julio y no me dio coraje nada. Me dio alegría ver a mi perro Rocky y volver a mi casa, ¿sabes? Sí, así sí, que nada, todo estaba bien.
0: Qué bien, hijo, de verdad. O sea, tú me preguntas a mí que, o sea, ¿cómo ha sido tu vuelta? O sea, ¿no te has encontrado mucho polvo, los cucarachas patas arriba, la nevera vacía? O sea, ¿qué es lo que más coraje te da? O sea, ¿a ti no te da coraje? Claro, tú no habrás puesto lavadora. La lavadora, los yogur caducados, ¿qué coraje da el yogur caducado? Deshacer las maletas no lo habrás deshecho tú. Ordenar la casa, fumigar para que se queden, vayan las patas para arriba, oír los gritos de los vecinos. O sea, ¿cómo ha sido tu vuelta a la rutina? ¿Tú me vas a contar a mí que no te da nada de coraje, que te encanta volver a la rutina? Por favor, 616, la carta de los bancos diciéndote que tiene que pagar la luz, que tú dices, pero ¿cómo va a pagar esto si yo he estado fuera? Los impuestos de la basura, o sea, no sé. ¿Cómo es la vuelta a la rutina? Lo más desagradable, yo digo la grave, lo más desagradable de volver a la rutina del día a día después de las vacaciones. Dale una más.
6: Pues yo me he pegado 10 días en Portugal y he vuelto con las pilas a tope. 10 días en Portugal, maravilloso. Portugal es maravillosa, no la conocía. Me he ido con la caravana y yo soy camionero. Y me he hecho 1.700 kilómetros conociendo Portugal.
0: Pero tú me vas a contar la vuelta
6: a
0: la
6: normalidad. Mi mujer dice que yo he ido descansado a conducir. Pero bueno, vamos a hacerle. Y lo que más odio del regreso, eso, pues, que apuro las vacaciones y al día siguiente tengo que ir a trabajar y a conducir, así que. Y las lavadoras también odio las lavadoras, porque vamos, las cosas hay que hacer entre los dos.
0: Muy bien.
6: Tenderla, eso sí que odio, tenderla.
0: Y yo,
6: madre mía,
0: qué coraje me da.
6: Y nada, hay una cosa.
0: ¿Qué?
6: Hay un oyente tuyo, Diego Molina, que te escucha pero no es capaz de mandar un mensaje. Dile algo, Charo, dile algo.
0: Diego Molina. Con el dedo que estoy ahora mismo señalándote, Te conozco. No sé dónde vive. Ni nada más. pero Diego Molina, de donde sea, andaluz. Como yo no encuentre hoy un WhatsApp tuyo diciendo soy Diego Molina, aquí se va a enterar hasta el telediario del mediodía. Titulares.
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0: Continúan los altercados en las calles de Ceuta entre los migrantes que la policía tuvo que disolver con disparos al aire, mientras el Consejo de Ministros aprueba hoy un plan de emergencia con 165 millones de euros para la ciudad autónoma. El presidente Pedro Sánchez disculpa a Marruecos y señala a Rusia e Israel. También niega avisos de los servicios de inteligencia, palabras que sus socios de gobierno y oposición no creen. La Fiscalía registra 23 agresiones sexuales y 5 violaciones en Ceuta desde la entrada masiva del pasado 30 de julio. 9 de las víctimas son menores con edades de entre los 14 y 17 años. La Junta declara el desastre natural para los 12 municipios de Huelva y Sevilla afectados por el incendio de niebla, para acelerar la llegada de las ayudas. Hoy se aplica la bajada a los combustibles, el litro de gasoil es 20 céntimos más barato, mientras que el Euribor cierra agosto al 2,95, el nivel más alto desde 2024. En deporte, hoy se cierra el mercado de fichajes, concluye la tercera jornada liguera con el Barcelona líder en la clasificación tras golear por 5-2 al Rayo Vallecano. El Osasuna se impone al Getafe por 1-0.
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0: Vamos enseguida con la prensa, con las noticias de la prensa de Andalucía. ¿Tú no me has subido el kiosco? ¿Estaba ya abierto o qué? Ah, a ver. Digo, lo mismo lo he abierto antes. Cuidado con la persiana. Ya. Quieta. Y necesitamos vuestro WhatsApp, ¿eh? La pregunta de hoy es clarita. ¿Qué es lo que más coraje te da de la vuelta a la rutina? Si son las lavadoras, si es que llegas y no está el uniforme de los niños, en fin. Lo que más coraje te da, el ruido de los vecinos, el taconeo de la vecina. 616-161-161. Espero tu WhatsApp. Antes, la prensa. Beatriz Almeda, ¿qué dicen los periódicos de Andalucía?
2: Buenos días. El titular principal del diario Huelva Información es idéntico al nuestro sobre Huelva. La Junta de Andalucía declara desastre natural el incendio de niebla. Lo acabas de leer tú. Uh-huh. El objetivo es flexibilizar las ayudas agrícolas y forestales tras el fuego, porque ha habido importantes daños en la ganadería, en el corcho o en la madera. En el diario Sur, Málaga activa un plan urgente de revisión del arbolado al multiplicarse la caída de ramas. Y leo en el Ideal de Almería que la Junta multa a un centenar de campistas en el Cabo de Gata, a quienes acampan o aparcan en zonas que generan daños ambientales. Titula el Ideal de Granada que muere un trabajador al caer desde 25 metros en las obras del Tajo Colorado de Lanjarón. Y el diario Córdoba, que el recibo de la luz registra su agosto más caro en 4 años. El incremento del consumo por el calor, la subida del precio del gas por la guerra en Oriente y el fin de las rebajas fiscales elevan un 20% la tarifa regulada de la electricidad. Turno para el diario de Cádiz, protesta por el cierre de las 5 sedes del Colegio Campos de Conil, son aulas rurales, solicitan que las obras tengan prioridad absoluta a 10 días del inicio del curso escolar. En termino con el Ideal de Jaén, una noticia curiosa, los bolos serranos de la provincia declarados bien de interés cultural. Un juego de bolo. El Consejo de Gobierno ha acordado inscribir esta práctica ancestral en el Catálogo General del Patrimonio Histórico con la tipología de actividad de interés etnológico. Hola. A las 6:05, no, a las 6:10 más o menos. Le damos otro repaso a la prensa de Andalucía.
0: Vale. Queremos saber qué es lo que más coraje te da de tu vuelta a la rutina, de tu vuelta al trabajo, al día a día. No sé si enfrentarte con las tareas del hogar, con esa nevera vacía, con tener que limpiar toda la casa, con los uniformes del colegio, con tener que ir a comprar todas las materias escolares, que es un horror, si es bregar con el día a día con tus compañeros, porque hay alguno que de aquella manera, etcétera, etcétera, etcétera. Así que 616-161-161. Por lo que veo, vosotros pues, vais a la normalidad, está estupendamente, lo que estamos deseando. ¿Qué pasa en la carretera?
3: Cabra echada en mitad de la carretera.
0: No puede ser hoy.
3: En el kilómetro 127 por la carretera de Alava, Huelva.
0: ¿Que han abierto el zoológico o qué? Esto es horroroso, nada más que hay animales en las carreteras hoy. A ver qué odia. ¿O tampoco odia?
4: Que menos aguanto el tráfico y que no hay menos aparcamiento.
0: Ah, claro, amigo, el aparcamiento. Bueno, volvemos a la normalidad, a la rutina y también a las secciones. Aunque mi Nuria Gaciño todavía no ha vuelto de su baja. Se le está complicando la cosa. Pero yo no quiero dejar de escuchar alguna de las... espero no repetirla, solamente una vez, las que hemos puesto este verano, pero sobre todo las últimas que escuchamos de Nuria Gaciño, historias como esta. Queridísima Nuria Gaciño, ¿qué tal? Buenos días.
5: Hola, ¿qué tal? Muy buenos días.
0: Mira, es este el último ya del año,
5: ¿eh? Estoy muy nerviosa.
0: Porque tú ya te vas de vacaciones, de Happy New Year.
5: Y además traigo una cosa que prometí en su día, ¿vale? Que íbamos a rematar el año de esa manera. Y como además empezamos la temporada con música, pues qué mejor que terminarla con música.
0: ¡Qué bonito!
5: Que yo sé que eso te gusta. Sí. Mira, vamos a empezar analizando una canción, ¿vale? La canción es la de el Aserejé, que todo el mundo la conoce, ¿vale?
0: Aserejé.
5: Esa misma. Bueno, pues hay un análisis pormenorizado de esa canción, sobre todo del arranque, del inicio de la canción, que hacen en Livo Directo, vídeo que me ha mandado un oyente, por cierto, que es la que estaba Likindoy, y me ha dicho, oye, mira esto qué interesante. Aparece en el Instagram este análisis y me ha parecido muy divertido.
6: El significado de la letra, que dice, mira lo que se avecina a la vuelta de la esquina, viene Diego rumbeando, con la luna en las pupilas, en su traje agua marina, van restos de contrabando, poseído por el ritmo ragatangas, y el DJ que lo conoce toca el himno de las 12, se le llama las 12, a los hinchas, mira todo conectado, de Boca Juniors. Y en ese momento, Diego Maradona jugaba en el Sevilla. ¿Podría referirse a Maradona con el Diego? Viene Diego rumbeando. Para Diego la canción más deseada, y la baila y la goza y la canta. Y claro, Diego, en todo su pedo, canta la canción de Aserejé, ja, deje ver ese view, you know what, pero sin saber nada de inglés.
7: Esto es muy fuerte, ¿eh?
5: Evidentemente no está dedicada a Maradona, ¿vale? Porque de hecho, si seguís escuchando la canción, habla de un afroamericano. Pero bueno, da el pego al principio, ¿no?
0: Sí, juega.
5: A mí me ha gustado. Bueno, otra de Maradona, que ya en su día traje una muy chula, que comenté que era una cumbia y nos corrigió un oyente. ¿Te acuerdas que nos dijo que no era una cumbia? Bueno, esta de hoy no es que me fascine, pero tuvo mucho éxito en su momento. Se titula ¿Qué es Dios? Y el grupo que la canta es Las Pastillas del Abuelo. Ojo al nombre.

0: acariciado por la mano de Jesús.
1: Vamos, por favor.
0: Diego Maradona.
1: Esa letra.
0: Bueno, por favor, qué podería. Bueno, a continuación, sí que vamos a escuchar una cumbia, creo que es una cumbia, porque el título lo dice así, la cumbia de otro dios, como es Leo Messi. Intérprete en este concurso de cánticos que tenemos hoy, oh, en el Club de los Primeros, Mundo Goyi.

0: dedicada a otro gran futbolista que ya nos está dejando con la boca abierta. Hablábamos de él hace poco, de Lamine Yamal, el jugador del Barça. La composición corre a cargo de DPG.
1: ¿También tiene una canción?
0: Título El

0: pero no está muy conseguido, ¿no? Es un poquito flojita, ¿no? Es un poquito para dedicada al aficionado, a todo el amante al fútbol. Eso le sucedió a La Mosca también, un grupo argentino que tuvo su momento aquí en España, ya hace muchos años, con canciones que pegaron bastante. Digo que lo mismo le sucedió a La Mosca porque una de sus primeras canciones dedicadas al fútbol en general, la verdad es que deja mucho que desear. Es el caso, por ejemplo, de un tema titulado Simplemente Fútbol, que sacaron en 1995.
1: Quiero declarar mi fanatismo. 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
2: Ay, esto me gusta.
0: ¿Sí?

0: muchísimo mejor, infinitamente mejor. ¿Otro? ¿Dónde va a parar la última canción que sacaron y que tan buena suerte le dio a la selección de su país, Argentina? Tal es así que ganaron el Mundial de Qatar en el 2024, ¿no? Seguro que os suena.
1: ¿Quién la canta?
0: No, el 2024 no, antes, ¿no? Hoy ya he perdido la cuenta. Oye, estoy yo despistada hoy. Bueno, el Mundial de Qatar, ¿vale? Seguro que os suena porque fue un pelotazo que terminamos cantando todos.

0: Charo. Argentina empezó el Mundial perdiendo con Arabia Saudí. O sea, fue un desastre aquello.
1: Total.
0: Se mascó la tragedia con palos, con críticas por todos lados, ¿sale? Pero en la redacción de deportes, algunos como Manolo Martín y yo, aquí la menda, Lerenda, ya estábamos muy enganchados a esta canción. Y ni qué decirte que yo iba con Argentina. Era una de mis selecciones preferidas para ganar el Mundial. Es más, hicimos la típica apuesta de qué selección iba a ser campeona. Y yo puse Argentina, Manolo también. Y creo que lo dijimos incluso después de haber perdido el primer partido.
1: Confianza.
0: Con lo cual tiene más mérito, ¿vale?
1: Confianza.
0: Y es que los dos pensábamos que esta canción precisamente era una señal. Una señal positiva para los argentinos. Y no nos equivocamos, oye, no por ponerme la medalla, pero...
1: No llevamos ninguna canción, claro, así no fue.
0: No me acuerdo si había alguna canción.
1: Verdad,
0: tenemos que inventarnos algo para este verano, Charo.
1: Hombre, pues, una canción.
0: Tenemos que crear una letra tú y yo y a la música que la ponga tu chico. Eso. Bueno, ya que estamos en diciembre, con la Navidad y el nuevo año, lo prometido es deuda, vamos a empezar escuchando un poquito del último tema que he traído para hacer ambiente. ¿Os acordáis que os conté la historia de la Unión de Berlín?
1: Sí.
0: Cada 23 de diciembre abren el estadio.
1: ¿Es verdad?
0: Y hay un escenario en medio donde canta el coro principal, que proviene de la escuela local. El padre Ulrich Kästner recita el cuento de Navidad.
1: ¿Esto dónde estaba el supermercado y toda esta historia?
0: No, eso era San Lorenzo de Almagro, era Argentina.
1: Vale.
0: No. Christian Arbey, que es el speaker del estadio de la Unión de Berlín, acompañado por sus padres, se une a una banda de música para amenizar la velada, reparten velas, el cancionero. Y arranca con el himno que... No, ya el himno lo hemos pasado. Esta es la gente cantando en el estadio lleno, completamente lleno.
1: Esto es muy emocionante.
0: Cantando, qué cosa más chula. Entonces combinan villancicos, canciones típicas de Navidad de allí, con canciones futboleras del equipo, porque de hecho se abre el espectáculo, que puede llegar a durar unas 2 horas, lo abren con el himno de la Unión Berlín.
1: ¿Esto es lo que pedí entrada y que no se consigue?
0: Exactamente,
1: entrada.
0: Bueno, ya a día de hoy ya no hay entradas, es imposible, porque se agotan enseguida, y es una tradición. Mira, mira cómo anima.
1: Tenemos dos cosas para el año que viene. La carrera de los vinos.
0: No me da la vida, tía.
1: La carrera de los vinos.
0: Sí, sí,
1: y conseguí entrada para la próxima edición esta.
0: Vale, bueno, que esta tradición, ya lo contamos en su día, que la pusieron en marcha en el 2002, 89 loquitos, 89 aficionados que se colaron en el estadio cuando las cosas no iban bien.
1: Verdad.
0: Se reunieron con el vinito, con las cancioncitas, las velitas.
1: Y vinieron arriba.
0: Y entonces, bueno, pues ya esa reunión, que era clandestina, pues acto de puro romanticismo, se ha convertido hoy en día,
1: fíjate,
0: bueno, pues una tradición ya muy importante en Berlín, para los aficionados del Unión Berlín. La verdad que sería chulo poder ir un año, aunque no tengamos ni papa idea de alemán.
1: No importa.
0: Ni se
1: aprendemos las canciones, la letra.
0: Ya está. Nosotros tarareamos.
1: Yo
0: y ya
1: con
0: está.
1: Holgado, que ya sé decir Guten Morgen, alles gut, y esas cosas. Ahí ya algo tengo.
0: Bueno, por cierto, que ya tengo pedida la camiseta del Unión Berlín a los Reyes Magos. Yo creo que no me la van a traer, pero yo la he pedido por pedir que no quede. Y tengo que contarlo, Charito. Por Dios, el detalle que has tenido conmigo. Imaginaos, entráis a las 6:15 de la mañana, 6 de la mañana, en fin, muerta sueño, ¿vale? En fin, todavía me queda 2 cafés más para espabilarme un poco. Y encima de mi teclado de ordenador, una caja de bombones, chicos.
1: ¡Que lo que tú mereces! Lo que tú mereces. Mi Nuria Gaciño, que estamos deseando que vuelva ya en vivo y en directo, que la tocamos ya con sus huesos y todo, que sigue todavía recuperándose de esa operación. A ver qué pasa.
2: Un peatón andando después del puente de Colón, yendo al cruce de la Rábida. Se ve un poco, hay muy poca luz. Iba vestido de negro.
1: Pues hay que tener muchísima precaución con ese peatón. Son las 5:50 de la mañana. Es hora de hablar con Daniel. Daniel, buenos días. Hola, Daniel. Daniel, buenos días.
3: ¿Me escuchas?
1: Ahora.
3: Sí, buenos días.
1: ¿Tú me escuchas a mí?
3: Sí.
1: Perfecto, pues entonces es importante. Se te escucha un poquito regular, ¿por dónde vas?
3: Espera un segundo, para.
1: Venga, eso, sí, que tiene la mano, venga. Párate un poquito.
3: Sí.
1: Quédate seguro,
4: ¿Me escuchas ahora mejor?
1: Ahora mejor, mucho mejor. ¿Dónde estás?
4: Ahora voy conduciendo de camino a mi parcela.
1: ¿A tu parcela? Porque ahí, ¿qué tiene?
4: Ahí tengo los módulos prefabricados que fabricamos.
1: Ah, ¿a qué te dedicas? Espérate, explícame por ahí, empieza por ahí. ¿A qué te dedicas?
4: Nosotros nos dedicamos a la construcción y también fabricamos módulos prefabricados.
1: Vale. ¿Y los módulos prefabricados, eso dónde se utilizan? ¿En qué?
4: Eso se utiliza, pues, lo que más estamos vendiendo son para las fincas y la gente lo suelen acoplar para poder estar fin de semana, le ponen sus sofalitos, su cocinita, ya que los terrenos no te dejan de hacer nada, para eso lo utilizan mucho.
1: Pero bueno, pero vamos a ver, ¿qué se hace? ¿Una casa así en plan sencillita y con a base de módulo o cómo?
4: Sí, pero una cosa sencillita, a lo mejor 6x3 metros, una cosita para tener tu sofalito y tu cocinita adentro y poder meterte.
1: Vale, pero...
4: Como no te dejan de construir nada en los terrenos rústicos.
1: Claro, pero ¿el módulo ese cómo es? Explícamelo, como que yo me lo imaginé como ese módulo.
4: Es una estructura de hierro y ahora cerrado con paneles sándwich.
1: Ah, vale, vale.
4: Y el techo de paneles sándwich.
1: Vale, es una estructura de unas dimensiones, que son, no sé, 6x3, 6x4, una cosa así.
4: Ahí está, sí, nosotros fabricamos cualquier medida, la vez, pues eso más grande, o a lo mejor para trasteritos un poquito más pequeños, se hace con el uso que le vaya a dar.
1: Vale, ¿y eso se asienta sobre el terreno directamente? No, debajo habrá unas patitas o algo, no sé qué.
4: No, hay que ponerle unos bloquecitos de hormigón, vale. O unas patas de apoyo.
1: Claro, para separarlo de la humedad, ¿no? De la tierra, claro, o del suelo, terreno, ¿no?
4: Eso, hay que separarlo por dos cosas, por eso, para que no se metan mucho con él.
1: Claro, para que no pueda... ¿Y eso se permite o también te lo quitan?
4: Eso, en algunos sitios te lo permiten y en otros no.
1: Vale,
4: según
1: bueno,
4: como pero... sea, y según como sea el ayuntamiento y los vecinos.
1: Pero vamos, de todas formas, si tú tienes tu casa y tu finca y tu terreno, también puedes hacer estos módulos, no sé, para una habitación de juguete, por ejemplo, ¿no?
4: Sí, también lo puede hacer para el uso de...
1: ¿Para uso personal?
4: Como la dice, hay gente que lo coge para eso, lo coge para hacer, para trastero, para almacén, para
1: eso,
4: de herramientas.
1: Eso es.
4: Para talleres también vemos hecho.
1: Claro, claro.
4: Ya cada uno le da el uso
1: que quiera, claro, pero ya es tu terreno y es tu casa y es tu finca, y ahí tú puedes poner un cuartito trastero para las maletas, para las bicicletas, en fin, para que los niños jueguen, imagínate, pues hay un, puede haber un poco de todo. Claro. Y sí. También te dedicas a la construcción, ¿no?
4: Sí, a la construcción.
1: Eso ya es una cosa aparte, pero la construcción, ¿qué parte? Porque la construcción es enorme.
4: Nosotros lo que más solemos hacer es reforma.
1: Ah, vale.
4: Reforma...
1: De un cuarto de baño, ¿no? General. De un salón, cosas así, ¿no?
4: Sí, reforma general, la casa completa. Lo que nosotros cogemos son reformas completas.
1: Vale. Pues eso le falta...
4: Un cuarto de baño y eso. Nosotros trabajamos mucho por la zona de Marbella. Entonces ahí es echarlo abajo entero y otra vez volver a hacerlo.
1: Pues, no faltará trabajo, ¿no? Porque la gente le da por reformar ahora los cuartos de baño, los salones, convertir un salón en salón y cuarto, en fin.
4: Sí, ahora mismo yo diría que no trabaja porque no quiere.
1: Ya, o sea, que trabajo hay, ¿no? Por lo menos la construcción, ¿no?
4: En la construcción hay, sí, pero hoy es personal cualificado.
1: Eso, ay, por Dios, eso es lamento de cada año y cada año más. Cada año más, no hay personal con cualificar la construcción, no hay gente para los panaderos, no hay panaderos, en fin, cada vez nos estamos quedando con los oficios, hay pocos carpinteros, pocos albañiles, pocos electricistas, profesiones básicas nos estamos quedando cortitos, no sé qué vamos a hacer de aquí a 10 años, no, menos, a 5.
4: Menos, porque no hay personal que se quiera preparar.
1: Claro. Pues hay que acudir a los cursos que hay cursos de FP, meterse en esos cursos que pueden durar un meses o un año y vas a encontrar trabajo seguro. También hay que dar oportunidad a los que salen, ¿no? Yo creo que los claro. ayuntamientos, la autonomía deberían de hacer algunos cursos especiales y favorecer a los empresarios que admiten este tipo de talleres, y sobre todo de gente que sale nueva, ¿no? Los becarios que llamamos nosotros aquí en la radio, ¿no? Y en cualquier lado, ¿no? En fin, para permitirle aprender, ¿no? Que es fundamental aprender.
4: Claro.
1: Bueno, pues nosotros vamos a insistir. Que diga una cosa, Daniel, que te vamos a despedir, que hay sí. otra incidencia en la carretera. Oye, la cosa está regular, ¿eh?
4: De acuerdo.
1: Venga, Daniel, un abrazo fuerte. Venga. Adiós. Pues, ¿qué
4: gracias,
1: pasa?
4: Adiós.
1: Gracias a ti.
5: Ronda Sur de Granada, dirección de Cenes de la Vega hacia Jaén y Motril, cortado por obra. Están pareciendo asfaltar, tiene que coger el desvío de antes, si no te encuentras el atasco.
1: Venga, dale. Dale, dale, que no da tiempo.
6: Perro andando por el Arcén a la altura del kilómetro 102 de la A49, justo después del área de servicio, dirección Huelva. Mucho cuidado.
1: Lo que te digo, hoy se ha abierto el zoológico. ¡Vamos a comer! Martes y jueves, y hoy qué ponemos de comer. Te lo va a decir Juan José.
7: Ya, vamos a hacer con las papas alineadas también. Para ello, pues nada, una olla con abundante agua y una pizca de sal y cocemos las papas. Aquí por la zona de Cádiz, en el rincón este de aquí de Cádiz, pues tenemos las papas de Sanlúcar. Y nada, cocemos la patata. Cuando la patata la vayamos pinchando, vemos que esté en tierna, la pelamos y la troceamos y la dejamos ahí reservadita. Y cogemos muchas cebollitas frescas, de estas larguitas, así muy ricas, la picamos. Le añadimos la cebollita, le cogemos un buen manojito de perejil, lo picamos muy muy picadito y también se le añadimos las patatas y la alineamos simplemente con sal, un rico aceite de oliva y unas gotitas de vinagre y nada más. ¿Que las queremos complicar un poquito más? Pues sí, bueno, pues le podemos poner también, si queremos, un huevito duro. Eso. O unas aceitunitas.
1: Eso.
7: Y nada más, un plato también muy rico, muy veraniego y muy económico. Y lo mismo, apto para todos los regímenes, tanto celíaco, vegano, para niños, para el mayor, para el pequeño, para todos.
1: Pues yo le pondría un pepinillo, le pondría atún, papá niña le echo un poquito de más, un condumio, como dice Carmen Sahara. Cada martes y cada jueves, vosotros, los oyentes del Club de los Primeros, nos vais a enviar, que ya lo estáis haciendo, recetas de comida de diario, de la que se hace en tu casa, ¿eh? De la que tú puedes contar en un par de minutos, ¿eh? No menos. Y aquí Juan José la ha contado muy rápido, porque luego las papaliñas puede echarle un poquito de más cosas. Así que si tú quieres mandar tu receta, solamente tienes que mandar un WhatsApp, detrás pon un emoticono que tenga que ver con una comida, ¿eh? Para que aquí no mezclemos, porque entonces ya nos vamos a volver locos. Pero sí nos gusta esto de la cocina, a mí me encanta. Entonces, como me encanta, pues dicho, pues yo voy a poner una sesión de cocina. Martes y jueves, después de la entrevista y después de Gaciño, cocinamos, ¿eh? Cocináis vosotros. Algo del día a día, ¿no? Que sea más o menos fácil de realizar. Son las 5 y 59 minutos, quedan solo 30 segundos para llegar a las 6 de la mañana. 6 de la mañana. Estamos preguntando qué los coraje te da de volver a la rutina.
8: Mira lo que más coraje me da.

0: de los primeros de Canal Sur Radio. Con Charo Padilla.
1: Con Paco Ramón. Paco, buenos días.
2: Muy buenos días, Charo. Ceuta afronta este mes de septiembre con el riesgo de un estallido social tras los últimos altercados entre los inmigrantes que siguen deambulando por sus calles. Este lunes se produjeron enfrentamientos que la policía tuvo que dispersar con disparos al aire. La situación se ha calmado, pero sigue lejos de la normalidad. Esta noche los ceutíes han vuelto a reclamar, pues eso, volver a antes de agosto. Y es que la ciudad norteafricana no es la misma que antes de la invasión, como explicaba este lunes en una entrevista en Canal Sur su presidente, Juan Jesús Vivas. Mientras, el Consejo de Ministros va a aprobar hoy un plan de emergencia para Ceuta con 165 millones de euros que se suman a los 180 millones del plan de recuperación a medio plazo que ya había sido anunciado. Después de sus vacaciones, Pedro Sánchez ha reaparecido con una entrevista en la cadena SER. El presidente del gobierno exime a Rabat de cualquier responsabilidad en la invasión de Ceuta y vincula la crisis a Rusia e Israel.
3: Hubo una expansión de esos bulos y esa desinformación por parte de redes sociales asociadas tanto a Rusia como también a Israel y a una internacional ultraderechista que utiliza siempre la migración no solamente para atacar a España sino también a Europa y dividirla.
2: El ministro de Exteriores israelí ha respondido al presidente del gobierno acusándolo de mentir, dice descaradamente. Sánchez también ha utilizado la figura del rey para defender su gestión de la crisis y ha avanzado que Felipe VI visitará Ceuta por primera vez con su gobierno. Precisamente este lunes el rey y Sánchez han mantenido un encuentro que, según Moncloa, estaba previsto. Ni sus socios de gobierno ni la oposición comparten la tesis exculpatoria de Rabat. El portavoz del PP, Borja Sémper, ironiza sobre la fuerza de la ultraderecha internacional que, según Sánchez, estaría, como hemos escuchado, detrás de la entrada masiva de inmigrantes a Ceuta.
4: El presidente del gobierno dice que su gobierno está investigando qué es lo que ha pasado, pero ya exculpa a Marruecos con rotundidad y acusa de lo sucedido a una internacional ultraderechista. Sería para salir corriendo si no fuera tan serio lo que estamos viendo. Solo le ha faltado culpar a Franco.
2: Pues el líder de Vox, Santiago Abascal, va más allá. Acusa a Sánchez de traición.
5: Que esto demuestra la traición de Pedro Sánchez a los españoles, la traición de Pedro Sánchez a las instituciones españolas. Y esto demuestra que es imprescindible hacer lo que Vox está pidiendo, que es activar el artículo 102 de la Constitución, porque hoy Pedro Sánchez se ha convertido en un lacayo de Marruecos.
2: Mientras, la Fiscalía cuenta ya 23 agresiones sexuales, 5 de ellas son violaciones en Ceuta desde el pasado 30 de julio. 9 son menores de edad, 9 de las víctimas son menores de edad con edades entre 14 y 17 años. La ministra de Igualdad, Ana Redondo, ha confirmado esos datos en el Congreso, pero rechaza los señalamientos a colectivos o nacionalidades.
6: Combatir la violencia contra las mujeres exige perseguir a los agresores y proteger a las víctimas, no convertir el origen o la nacionalidad de miles de personas en una presunción de culpabilidad.
2: Y sigue el baile de cifras de los menores inmigrantes acogidos en Ceuta, pero Sánchez dice que son 1.200, mientras que la titular de Infancia afirma en el Congreso que son 1.478. Esa cifra de 1.200 ofrecida por el presidente del gobierno sería, según Sira Rego, los que restan por identificar en la ciudad autónoma, que se sumarían a los casi 1.500 tutelados por las autoridades. Además, el gobierno andaluz ha aprobado la declaración del desastre natural para los 12 municipios afectados por el incendio de Niebla este verano. También la Junta reclama al gobierno de la nación que declare zona catastrófica el área metropolitana de Granada, afectada por los terremotos del pasado mes de agosto, como explicaba la consejera portavoz Carolina España.
7: El Consejo de Ministros pueda también aprobar diferentes medidas para atajar las consecuencias, tanto ayudas económicas a particulares, por daños en vivienda habitual, en enseres, compensaciones a corporaciones locales.
2: El vicepresidente primero de la Junta ha negado que haya un conflicto real con Vox en el Ejecutivo andaluz por los menores inmigrantes de Ceuta. En estos micrófonos, Antonio Sanz rebajaba la tensión con los socios de gobierno y ha avanzado que darán toda la información que requieran cuando se reúna la comisión de seguimiento del pacto de gobierno que ha solicitado el también vicepresidente Manuel Gavira.
8: No hay conflicto, no hay conflicto real.
2: No,
8: por lo tanto, no hay conflicto real. Pues

0: daremos toda la información que se nos requiera, por supuesto por parte de los socios de gobierno, en este caso por parte de Vox, pero desde luego la solidaridad y el apoyo a la ciudad de Ceuta está por encima.
1: La Junta ha confirmado 4 nuevos casos de virus del Nilo en las últimas horas, 3 de ellos graves en la provincia de Sevilla y uno más leve en San Bartolomé de la Torre, Huelva. Son ya 59, por tanto, los detectados esta temporada, de los que 24 han requerido hospitalización. 2 personas, hay que recordar, han fallecido. De la economía, les contamos que a partir de hoy llenar el depósito de gasoil es más barato, concretamente 20 céntimos por litro. No baja tanto el precio de la gasolina, que solo aplica, va a seguir aplicando un descuento de 5 céntimos. Por el contrario, el Euribor, el índice de referencia de las hipotecas, ha cerrado el mes de agosto en el 2,95%, su nivel más alto desde 2024. Eso va a suponer que para una hipoteca media de 150.000 euros a 30 años se pague mensualmente 70 euros más. La plantilla de Airbus va a seguir con la huelga indefinida en España antes de reunirse hoy con la empresa en Madrid. Los trabajadores de los centros sevillanos de San Pablo y Tablada, también de Getafe, han decidido mantener la huelga con más del 80% de los votos a favor. El delegado sindical de UGT en la planta sevillana de Tablada, José Personal, asegura que es ya una cuestión de dignidad.
2: Aquí hay muchos padres de familia que están perdiendo mucho dinero en huelga desde el 1 de julio. Aquí la gente lo que quiere es recuperar ya más que nada dignidad y que la empresa no la sintamos como está ahora mismo, que nos está pisando.
1: Del exterior, un bombardeo ruso sobre Kiev ha matado esta noche a 4 personas y herido a otras, entre ellas 2 niños. Los misiles y drones rusos llevan 6 días cayendo sobre la capital de Ucrania. Moscú también ha informado de un ataque ucraniano que ha causado daños en instalaciones civiles de Samara, en el interior del país, en el interior de Rusia. Mientras Letonia y Polonia han detectado también la presencia de naves rusas cerca de sus fronteras, lo que ha llevado a la OTAN a desplegar cazas en el Báltico en labores de vigilancia. De los deportes, hoy es el día clave para el cierre del mercado de fichajes. Además, el Barça goleaba anoche 5-2 al Rayo y termina la tercera jornada como líder de primera. El Osasuna se impuso 1-0 al Getafe y Leo Messi ha dicho adiós a la selección argentina. En cuanto al tiempo, septiembre llega con algún grado menos en los termómetros, con máximas que se van a mover hoy entre los 37 grados de Sevilla y Córdoba y los 28 de Cádiz. Los cielos en general estarán nubosos, sobre todo en la mitad oriental, sin descartar chubascos tormentosos que en la costa podrían dejar incluso depósitos de barro. En el resto de la comunidad el día va a ser soleado, los vientos soplarán flojos variables y de levante fuerte, Charo, en el estrecho.
3: Gracias, Paco Ramón. ¿Qué dice la prensa? Las portadas de los periódicos de Andalucía, Beatriz Almeda, buenos días.
4: Buenos días, comenzamos este repaso en Granada por el Ideal de Granada. Nuevas ayudas para las 455 familias aún desalojadas por los terremotos. Diputación aprueba un presupuesto de 900.000 euros para la capital, Las Gavias y Armilla. Tendrá 2 líneas de actuación, una estará destinada a obras urgentes en edificios y la otra a facilitar un alquiler mientras tengan que permanecer esta familia fuera de sus casas. En Huelva Información titulan: la Junta de Andalucía declara desastre natural el incendio de Niebla. El objetivo es flexibilizar las ayudas agrícolas y forestales tras el fuego. En el Diario de Sevilla, Vox avisa de que la falta de diálogo deja en el aire el presupuesto de 2027. Acusa al equipo de gobierno de Sanz de incumplir el pacto y asegura que ha perdido la confianza en sus socios. En Málaga hoy, preocupación por el estado de los árboles. El ayuntamiento activa un plan urgente de revisión al multiplicarse las caídas de ramas en la capital. Revisará los eucaliptos de grandes dimensiones y prevé podas y sustituciones de ejemplares. En la fotografía central vemos un árbol con una rama tronchada que ha caído sobre un banco en La Paz. Me voy al Diario de Cádiz. Protestas por el cierre de las 5 sedes del Colegio Campo de Conil y también Punta Candor, Puerto Sherry y La Cachucha vuelven a abrir, son las playas. El baño sigue prohibido en Micaela, en Chipiona y no recomendado en Fuente Bravía, todos ellos relacionados con la contaminación. En el Día de Córdoba, el Festival Efímera llena la ciudad de arte reivindicativo. La cita abrió en sus instalaciones en varios espacios del casco histórico. Y por último, en el Ideal de Jaén, los bolos serranos de la provincia declarados bien de interés cultural. Los bolos es el juego de los bolos. Bueno, y una última noticia que recojo en el Correo de Andalucía. Los expertos en meteorología avisan de que es posible que el jueves sea el día más caluroso del año. Las temperaturas van a ir en aumento progresivo hasta ese día, momento en el que se espera el pico de la ola de calor antes de remitir. La AEMET prevé 42 grados en Sevilla y también en Córdoba. A las 6:30 repasamos la prensa internacional.
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0: casi 12 minutos ya de la mañana.
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0: Comenzamos la segunda hora del programa una vez que estemos bien informados, como siempre con más información. Primero, si hay alguna, que la hay, del tráfico.
4: Coche averiado en la autopista de Las Pedrizas, dirección Antequera. Tener mucho cuidado que se acaba de avería ahora mismo y está con los cuatro puestos justo en la última curva, ya en la bifurcación que coge la autopista con la autovía normal.
0: Más.
5: En la S30 del puente del Alamillo, dirección Huerva-Mérida, cuando termina el desvío provisional que han hecho de estrechamiento, hay un vehículo parado. Tiene puesto el triángulo, pero se ve muy poco.
0: Y una más.
6: Citroën Picasso, en el kilómetro 499 de la A4 antes de llegar a Carmona, sentido Sevilla. Está invadiendo un poco el carril derecho. 499 antes de llegar a Carmona, dirección Sevilla. Mucho cuidado que hay mucho tráfico ahora.
0: Gracias por la información. Claro, volvemos a la normalidad, se acaban las vacaciones y aumenta el tráfico y puede que también las incidencias, aunque ha habido días desde luego que con poco tráfico hemos tenido bastante incidencia. Hoy, por ejemplo, hemos tenido unas cuantas. Estamos pendientes siempre de vosotros, de vuestra colaboración en esta parte tan importantísima del programa. Servicio público, incidencias en la carretera, que no se nos escapa ni media, porque estáis vosotros, claro. Marcando el 616, WhatsApp en el 616. 161-161. Para los que os vais incorporando poco a poco a esta sintonía y a este programa, siempre que haya una incidencia en la carretera es importante que detrás del WhatsApp pongáis un emoticono. Porque así, entre los muchos WhatsApp que se recibe, que es una barbaridad, siempre nuestros ojos estarán focalizados en esa información que es la más importante y la más inmediata y la que tenemos que contar de manera rápida, dándole absoluta prioridad. Después del tráfico, el tiempo.
7: Desde la Pañoleta Cana, 21 grados y despejado.
8: Desde el puerto de Santa María, 20 grados y cielos despejados.
9: Desde Aral, 22 grados, cielo despejado.
10: Desde Fuente Palmera, 22 grados y cielo despejado.
11: Campiña Sevillana, 24 grados, Sevilla.
12: En Lucena, 24 grados y despejado.
13: 22 grados desde Prado de Rey, Sierra de Cádiz.
14: En el término de Carmona, 22 grados.
15: Montefrío, 22 grados, cielo despejado.
16: Buenos días, Charo. En Antequera, despejado y 22 grados.
17: Cortijo, el Obispo, Escañuela, 25 grados, calor y despejado.
18: En Cabra, 21 grados.
19: Buenos días, Charo. Aquí en Málaga capital, 22 grados y cielo despejado.
20: En Garrucha, 24 grados y el cielo con palomitas.
21: Por aquí, por la intersección de la 340 antigua con la 92, tenemos 24 graditos, un poco de aire y algunas nubes en el cielo.
22: Motril, costa tropical, 24 grados.
1: parcialmente nublado.
3: Aquí por la A45 a la altura de Monturque, 21 grados y despejado.
22: Villarroya, Pueblo Nuevo, 18 grados y cielos despejados.
23: Chiclana de la Frontera, 21 grados y despejado.
0: Y fuera de Andalucía.
24: M50 en Madrid, cielo despejado, 21 grados.
25: Manzanares, 21 graditos.
26: San Boi de Llobregat, 23 grados, cielo despejado.
27: Santorini, Grecia, 26 grados.
0: En fin, que nos vamos por el mundo, con la sintonía. Si es que este club de los primeros es inabarcable, inabarcable. Universal, como dice Raimundo Angosto, tiene toda la razón. Hoy estamos preguntando, bueno, se acaban las vacaciones, vuelve la normalidad, la rutina. ¿Se agradece, o no? ¿Cómo ha sido tu vuelta? ¿Te has encontrado la casa con mucho polvo? ¿Alguna cucarachilla patas arriba? ¿La nevera con telaraña? ¿Has tenido que poner muchas lavadoras? ¡Qué horror! Y aquí viene la cuestión. ¿Qué es lo que más odia o qué es lo que más coraje te da de la vuelta a la normalidad, a la rutina? ¿Deshacer las maletas? ¿Ordenar la casa? ¿Fumigar? ¿Poner la lavadora? ¿Volver a oír los gritos de tus vecinos? ¿El tráfico? ¿El taconeo de tu vecina de arriba? ¿Tu jefe? ¿Tu jefe no? ¿Tu jefe siempre nos da alegría verlo?
28: A mí lo peor de volver a la normalidad es eso mismo. Volver a la normalidad, a lo cotidiano, porque los días que está uno por ahí no es de uno nada.
0: Más.
29: Unas pocas cosas tengo yo que me dé coraje después de venir de vacaciones.
0: Dale.
29: Uno que me empieza a sonar despertador más pronto de la cuenta. Otro que cuando llegamos parece que está frigorífico a dieta, que solo está vacío, nada más que tiene... ¿Sabes? Lo que no nos hemos comido antes de irnos. Mantenimiento de la casa. Que si hay que pintar aquí, que si hay que pintar allí, que si hay que arreglar esto, que si hay que arreglar aquello. Pues todo después de vacaciones. Y empezamos septiembre con un poquito de ganas.
0: ¿Más?
30: Quiero decir que el coraje que más me da cuando llego de vacaciones es tener que matar las cucarachas que se ven por la casa. Es increíble. Cucaracha por todos lados, por el cuarto baño, por la cocina, por el salón, la mujer sillando, los niños corriendo detrás de las cucarachas, es increíble.
0: Increíble, con el calor salen ellas a pasear. En fin, está muy bien la vuelta a la normalidad, a la rutina, pero a ti de todo esto, ¿qué es lo que más coraje te da? Lo de deshacer las maletas es muy desagradable, muy pesado, muy pesado, y lo de poner lavadora más pesado, y lo de tender, y ya se apura esto de pasar al día siguiente, o sea, tu cuerpo no está, no lo asimila. 6:20, vámonos con quién, con Andrés, ¿no? Andrés, buenos días.
31: Buenos días, ¿me oyes bien?
0: Pues yo perfectamente, ¿tú a mí me oyes bien?
31: Sí, muy bien.
0: Pues entonces podemos mantener una conversación adecuada.
31: Pues encantado de hablar contigo porque te oigo desde hace muchos años y lo haces muy bien.
0: Qué bien. ¿Y tú de dónde eres, André? Porque ese acento...
31: Yo soy de Águilas, un pueblo de Murcia que está lindando con Almería.
0: Me has dicho Águilas.
31: Águilas, vale. Lindando con Pulpí, Mojácar, Almería.
0: Vale. ¿Y ahora vives dónde?
31: Y mis padres se fueron a Madrid a buscar trabajo. Ahora estoy en Linares ya jubilado.
0: Vale, pero tú has tu vida, la mayor parte de tu vida la has pasado en Linares.
31: Sí, sí.
0: ¿Y a qué te has dedicado?
31: Yo he sido profesor de piano del conservatorio.
0: Ah, qué bonita profesión.
31: Pero que primero entré en el Valle de los Caídos como niño cantor, allí en Madrid, y todo el mundo sabe lo que es el Valle de los Caídos.
0: Sí.
31: Y me gustó el canto gregoriano, estaba allí muy feliz, en la escolanía, y allí me quedé. ¿Y para qué iba a cambiar de vida si me decían que aquello era muy bonito y yo tenía cariño a mis educadores y... Estaba a gusto allí, pues allí me hice novicio, tomé los hábitos.
0: ¿Fuiste cura?
31: Monje benedictino.
0: ¿Monje?
31: Monje benedictino, me hice subdiácono, diácono y sacerdote.
0: A ver. ¿De monje? ¿Cómo pasa de monje a profesor de piano? Porque ¿por qué te saliste? ¿No estaba tú convencido?
31: Pues, hombre, yo a los 27 años ya, aunque yo siempre había sido sincero, ese periodo de la vida que es el más, la flor de la vida, lo más bonito, cuando se despiertan los amores, pues yo pensaba que me quedaría allí toda la vida, o sea que no preveía un futuro en que yo tuviera que trabajar para ganarme la vida.
0: Sí, no te lo planteaba.
31: Pero ya no, sencillamente estaba allí, así era mi vida, hasta que llegó un momento ya que el cuerpo plantea necesidades físicas y, más importante aún, necesidades psicológicas.
0: Ah, vale.
31: Y yo ya pensé, oye, no quiero llegar a viejo más solo que la una, yo quiero tener hijos como todo el mundo.
0: Pero bueno, eso a lo mejor te lo plantea porque, no sé, veía las chicas por la calle y tú decías, pues yo tengo, en fin, me llama más la atención que el cante gregoriano.
31: No sé. Pues sí, para mí la mujer es el monumento más grande de la creación. Es el rostro de la mujer, es lo más bello que hay. Desde pequeño lo veía así, mirando a mi madre y a mis hermanas, y por eso pienso que la mujer es siempre guapa y digna de admiración y de respeto.
0: Bueno, el caso es que tú dices, mira, yo esta no es mi vida, el canto gregoriano es muy bonito porque lo es, precioso, pero yo quiero otro tipo de vida. ¿Te sale de cura y te pones a estudiar para profesores de piano? ¿Cómo encauzas pues
31: sí,
0: tu vida?
31: Ya tenía facilidad para la música y muchos conocimientos, pues... Claro. Terminé como pude por libre en el Conservatorio de Murcia. Yo estaba en casa de mi abuela allí en Águilas, me ganaba la vida dando clases particulares. Y ya por fin me saqué el título de piano y podía haberme ido a cualquier sitio de España, pero se abrió una convocatoria en Sevilla en el año 89 a mitad de curso, que querían profesores interinos en el conservatorio en Dos Hermanas. Ajá. Y allí que fui corriendo, hice unas mini oposiciones, porque entonces los interinos tenían que hacer también unas mini oposiciones. Y entré en octubre, y ya afortunadamente nunca me ha faltado trabajo, pero bailando de un conservatorio a otro donde había puestos para vacantes, vale, para interinos.
0: Hasta que terminaste en Linares, ¿no?
31: Hasta que terminé, sí, me jubilé. El último año estuve yendo desde Linares a Jaén, porque era allí donde había trabajo.
0: Vale. ¿Y te llegaste a casar y demás, o no? ¿Encontraste a la mujer perfecta?
31: Sí, bueno, tardé muchos años porque yo iba a la discoteca y maldecía las horas que gastaba allí sin encontrar novia. Pero en fin, porque luego eso pasa factura por la mañana, las horas que estás por la noche, luego por la mañana.
0: ¿Y dónde la encontraste? ¿Dónde la encontraste, pues, André?
31: Allí en Águilas, en mi pueblo.
0: Ah, bien.
31: Y tuve dos hijos y perfecto, y así ya me he jubilado.
0: ¿Y ahora cómo pasa tu vida?
31: Pues mi vida es una aventura. Yo lo digo para los que se jubilan, que piensen que el día tiene 24 horas y es muy largo. Si no tienen trabajo, tienen que buscar algún hobby, alguna ilusión.
0: Claro.
31: Y ahora mi ilusión es viajar, porque siempre me ha gustado viajar.
0: Muy bien.
31: Y como aquí hay muchas facilidades en los autobuses y los trenes, pues yo cada día pienso, ¿dónde voy a ir mañana? Lo mismo puedo ir hacia Madrid, pasando por Valdepeñas, Manzanares, Alcázar. Puedo ir hacia Córdoba, Sevilla. Puedo ir hacia Granada, Jaén, Almería.
0: Qué bien.
31: No tengo nada que hacer. No me voy a quedar aquí viendo la tele.
0: Pues
31: que
0: no
31: tiene
0: pues no, te vas a viajar.
31: Me gusta conocer gente, claro, y hablar. Y si quieren ir con conversación, pues hablamos. Y si no, voy escuchando música, que tengo yo muchas cosas que escuchar.
0: Por eso te gusta este programa, porque aquí hablamos mucho.
31: Sí, sí, te digo, desde hace muchos años. Y en principio lo que me gustaba era esperar las noticias locales de Jaén a las 6:50. Pero ya veía que tus entrevistas todas eran interesantes, sobre la gente que está despierta a esas horas, trabajando, los camioneros, los panaderos, como dices, que cada día es más difícil
0: encontrar panaderos.
31: Las personas que levantan este país, porque son los que se ponen a trabajar por la mañana para sacar adelante esta sociedad maravillosa en la que nos ha tocado vivir.
0: Cierto es, Andrés. Yo siempre reivindico que los trabajadores que entran en este programa son gente que se levanta muy temprano, muy, muy temprano, y que en silencio ayudan a levantar esta tierra, ¿no? Porque parece que Andalucía duerme a esta hora, bueno, hasta ahora empieza a despertarse quizás, ¿no? Pero a las 5 de la mañana todavía está dormida, y no, está muy, muy, muy despierta, como tú compruebas cada día en este programa. Andrés, que me alegro mucho que seas oyente del Club de los Primeros, que espero que sigas fiel a esta sintonía y que te sigamos enganchando interesando todo lo que hablemos aquí, ¿vale? A nosotros nos ha interesado mucho hablar contigo, ¿eh?
31: Sí, sí, pues muchas gracias.
0: Gracias a ti. ¿Tú tienes la pegatina del Club de los Primeros para ponerla, no sé, en la nevera mismo?
31: Sí, sí, pues si me la quieres mandar.
0: Esa, pues yo te voy a apuntar para que cuando venga, que todavía no han venido, yo te la mando y tú la pones en la nevera, donde tú quieras, ¿vale?
31: Sí, sí.
0: Que te mando un abrazo muy fuerte, Andrés.
31: Igualmente, Charo.
0: Y muchas gracias por la conversación.
31: Venga, gracias a ti.
0: Gracias. Son las 6, adiós. Gracias, Andrés. Adiós. Andrés, o sea, de canto gregoriano en el Valle de los Caídos, dice, yo me gusta, en fin, la vida, ¿eh? En fin, la de vueltas que da la vida, ¿verdad? Y la de vueltas que da el devenir de la vida de cada uno, cómo va cambiando, ¿no? Por cierto, este año, no sé qué día hemos elegido, un día de la semana, creo que los viernes, vamos a volver a llamar a alguien con el que, del Club de los Primeros, con el que no hemos hablado, o él o ella, pues hace como 3 o 4 años, ¿no? Casi desde el principio, ¿no? Para ver qué ha sido de su vida. Porque la vida va cambiando y hay gente que empezó a trabajar en una profesión y acaba trabajando en otra. Son las 6:29. Estoy esperando y veo que vosotros no tenéis ningún problema en volver a la rutina, es más, os gusta, pero ni nada que os dé coraje. O sea, no os da coraje ni que suene el despertador a las 3 de la mañana. Tampoco eso. No os da coraje ni siquiera tener que deshacer las maletas. No os da coraje que te digan, baja la ropa que ya va a empezar a hacer fresquito, ¿eh? No sé, no os da coraje tener que ir al supermercado porque la nevera está tiritando. No os da coraje no encontrar aparcamiento. No os da coraje nada de volver a la rutina. ¿Os gusta? ¿Estabais deseando volver a la rutina? ¿Pues anda qué? Esa es la pregunta de hoy. ¿Qué es lo que más coraje te da de volver a la normalidad, a la rutina, después de estos días que has estado haciendo lo que te dé la gana? 616 161 161. Mientras tanto, nosotros nos gusta resumir las noticias en titulares para que tú te hagas una idea de qué va el día de hoy.
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0: Ceuta afronta septiembre con el riesgo de un estallido social tras los últimos altercados entre inmigrantes. El Consejo de Ministros aprueba hoy un plan urgente dotado con 165 millones. Pedro Sánchez exculpa a Marruecos y señala a Rusia e Israel por la crisis de Ceuta. El presidente del gobierno no convence ni a sus socios. La Fiscalía registra 23 agresiones sexuales en Ceuta desde la entrada masiva de inmigrantes. 9 de las víctimas son menores. La Junta declara desastre natural en 12 municipios de Huelva y Sevilla, afectados por el incendio de Niebla. Pide al gobierno que declare zona catastrófica Granada y su área metropolitana por los terremotos. A partir de hoy se aplica por completo la bonificación de 20 céntimos el litro de gasoil. El Euribor cierra agosto en el 2,95%, el nivel más alto en 2 años. Y en deportes, hoy se cierra el mercado de fichajes, concluye la tercera jornada liguera con el Barcelona líder en la clasificación tras golear por 5-2 al Rayo Vallecano. El Osasuna se impone al Getafe por 1-0. Antes de irnos a la prensa internacional, vamos con otra incidencia en la carretera.
4: La subida del centenario, si vienes de la Jarafe, hay un camión averiado, está la Guardia Civil con las balizas puestas, pero ya empiezan los coches a frenar desde antes y se puede tener un golpe, pues, precaución por ahí.
0: Tú que ya lo sabes, empieza a frenar mucho antes, ¿eh? Tú que ya lo sabes, empieza a frenar mucho antes. Gracias por la información. Ya sabes que el WhatsApp sigue abierto siempre, 616-161-161. Y que a partir de ya empezamos a recopilar, porque hemos retomado la ronda del tráfico. Quiere decir que si hay alguna incidencia, perfecto. Pero si no hay incidencia, también hacemos nuestra ronda de tráfico advirtiendo a los oyentes que por donde circulan el tráfico es fluido, que siempre es una buena noticia, ¿eh? Así que estamos con esos WhatsApp, pendientes de esos WhatsApp y pendientes también de la pregunta del día, que es que es lo que más coraje te da de la vuelta a la normalidad. 616-161-161. Ahora sí, la prensa internacional. ¿Qué noticias destaca Beatriz Almeida? Saludos de nuevo.
5: Saludos de nuevo. Comenzamos con un avance de la inteligencia artificial que publica el diario británico The Guardian. Una herramienta de la IA sobrehumana detecta enfermedades cardíacas en menos de 2 segundos. La tecnología, entrenada con millones de electrocardiogramas rutinarios, podría acelerar el acceso al tratamiento para pacientes de alto riesgo. Los periódicos de Marruecos hablan muy poco o nada de la crisis migratoria. Hoy sí hay una mención en el periódico Telkel. Dice: Vox busca el apoyo del PP para suspender el acuerdo preferencial entre la Unión Europea y Marruecos por la responsabilidad que le atribuye Santiago Abascal a Marruecos en la entrada masiva de inmigrantes a Ceuta hace un mes. En el Corriere de la Sera, Italia extiende la suspensión del acuerdo Schengen con España 15 días más. Tajani, que es el ministro de Exteriores, dice: el cierre de fronteras es necesario, la amenaza yihadista persiste, no va dirigido contra nadie, sino que es para proteger nuestra seguridad. Lo que más destaca el Washington Post es que el Tribunal Supremo autoriza la continuación de la construcción del salón de baile de la Casa Blanca. Esta decisión supone una victoria política para Donald Trump en su controvertida iniciativa para supervisar la mayor ampliación de la residencia presidencial en décadas. De América del Norte nos vamos a América del Sur. Titula Clarín: Messi anuncia su retiro de la selección argentina. Me vacié, ya no tengo más que dar, dice. El capitán confirmó su despedida después de 21 años con la camiseta albiceleste y aseguró que fue una decisión que dolió y duele en el alma. Y en Noruega, el rey Haakon VIII va a jurar el cargo hoy de jefe del Estado ante el Parlamento tras la muerte de su padre, el rey Harald. Y en la portada del Aftenposten vemos a Haakon mirando por una ventana y a su lado está Marius. Marius Borg, que es el hijo de Mette-Marit, la que será reina consorte, que está condenado a 4 años de prisión por delitos sexuales y que acompañó ayer al féretro en el traslado a la capilla ardiente que abre este martes. Esta es también una imagen histórica, dice el periódico. El camino desde la prisión de Skogholm hasta el palacio y el féretro del rey fue corto.
0: Gracias. Porque no me... Ahora. Gracias, Beatriz. Hasta mañana.
5: Hasta mañana.
0: Son las 6:35 de la mañana. Recordamos que tenemos que hacer la ronda del tráfico. Ha habido muchos incidentes que tengan que ver con los animales. Vamos a repasar la última, la que puede todavía estar en activo. Quiero decir que las que hemos ofrecido a primera hora ya se habrán solucionado, pero las últimas las volveremos a repetir. Y sobre todo también en la ronda del tráfico. Quiero decir que para hacer la ronda de tráfico no es necesario que haya una incidencia, ¿eh? No solamente hablamos de incidencia, sino también de tráfico fluido. Que eso tranquiliza a la persona que esté escuchando en la radio y que va a coger el coche, saber que por su ruta no hay ninguna incidencia. O sea que, si es tu caso, cuéntanos cómo se circula ahora mismo, por donde tú vas, si es de acceso a alguna de las ciudades, mucho mejor. 616-161-161. Lo repito mucho, pero es importante para facilitar también el trabajo a Raimundo Angosto, que es quien está ahora mismo en la producción. Detrás de esa información del tráfico, siempre un emoticono, y así Raimundo sabe que tiene que ver con el tráfico y hacemos la ronda mucho más bonita. Antes de irnos con Marian, queremos saber un par de cuestiones más, un par de WhatsApp más sobre las cosas que te dan realmente coraje cuando vuelves a la normalidad.
6: A mí el coraje que me da es lo rápido que va el reloj en vacaciones y lo lento que va después. Yo no sé quién le da cuerda al reloj, pero ese es un caprichoso, ¿vale?
0: Vale.
6: Que tenga cuidadito con las velocidades. Venga, buen día.
0: ¿Más?
7: Soy primeriza.
0: Bienvenida.
7: Pues yo, al revés. La vuelta de las vacaciones, me encanta volver porque me encanta mi trabajo.
0: Mira qué bien.
7: Y no me pesa nada, ni el madrugón, ni que tengo que coger el coche, ni nada.
0: ¿Ves? Lo mismo que yo. Más.
8: Yo ya volví de las vacaciones y lo que me da coraje es la gente que llega el día 1 de septiembre y ya están llamando con prisa. Ya les falta tiempo.
0: Ay, por Dios.
8: Y hay que decirle, como decía Miguel Ángel Martín, más tranquilo que acaba de llegar, no te alteres. Shh, tranquilito. Vamos a ir cogiendo la rutina a poquito a poco.
0: Eso es.
8: Nada. Y eso que yo tengo ahora pendiente, porque como bien has dicho antes, no hay profesionales para los oficios. Y tengo en Escuelas de Oficios Sevilla,
0: sí,
8: un par de cursos que empezamos para preparar alicatadores y montadores de andamio.
0: Pues yo también.
8: Que no hay. Y vamos a ver si, se apunta la gente y preparamos unos pocos y los ponemos a trabajar ya. Porque es que no encontramos.
0: Pues tenemos que llamarte para que nos cuente.
8: Así que si alguien quiere trabajar de alicatador, de montador de andamio, hace muchísima falta. Los preparamos y los ponemos a trabajar desde el momento uno en Escuela de Oficio Sevilla.
0: Quédate con este teléfono, que vamos a llamarlo para poner estas cosas, está bien, y que la gente lo sepa. Venga, que son las 6:39, que nos vamos con Marian. ¡Ay, Marian, qué alegría me da escucharte! ¡Buenos días!
9: Buenos días.
0: Bueno, claro. Bueno. A ver, ya hablaremos contigo más adelante en otro espacio, que no tiene que ver con este programa, que ya contaremos hoy, que es con Jesús Vigorra, ya contaremos, que quiero llamarte a ti. Pero cuéntale a los oyentes, bueno, en principio también, para situarte, Marian vive en Suiza, hace ya algunos años, en el cantón de Fribourg, o algo así, no sé cómo se dice ya, y lleva tiempo ya viviendo allí. Se fue ya con una edad, a trabajar, le echó narices, pero no vamos a hablar hoy de tu trabajo, vamos a hablar de qué se celebras este viernes.
9: Bueno, este viernes celebramos un sueño de que teníamos en nuestro corazón tanto mi esposo como yo, y pues nuestra boda de 50 años, nuestra boda de oro, vamos a celebrarla.
0: Vaya, madre mía.
9: Y la vamos a celebrar aquí en España, la vamos a celebrar justamente en El Cuervo, que es parte de Sevilla, parte de Cádiz, así que ahí veremos nuestro sueño hecho realidad.
0: Hace 50 años te casabas. ¿Cómo se llama tu marido?
9: Juan.
0: Hace 50 años te casabas con Juan. ¿Imaginabas la vida tan bonita y tan bien dura que has tenido que pasar?
9: Pues no, no tanto, porque primeramente yo nunca me iba a imaginar que iba a tener varones, porque yo, mi sueño era las niñas, y yo todo lo pensaba en niñas, y todo lo veía en las niñas, y he tenido 5 varones, así que nada más que con eso ya cambió mi sueño.
0: 5 varones.
9: No los cambio por nada.
0: Oh,
9: 5 varones.
0: Sí. Y tú esperando a la niña.
9: Pero
0: venga, la tercera y nada, otro niño. El cuarto, nada, otro niño. Ya. El quinto, otro niño.
9: y también me lo regalaban, ¿sabes?
0: Y me imagino...
9: Hasta sin encargo.
0: Claro, Marian, que tampoco imaginabas que ya con la madurez bien entrada en tu vida, te tenías que, tuviste que iros a Suiza. Porque ¿qué edad teníais?
9: 54 años.
0: Imagínate.
9: 54 años.
0: Ojo, ¿eh? Ojo.
9: No, nunca, yo nunca me imaginé estar en Suiza, a hablar otro idioma, aprender otras costumbres. Nunca, nunca me imaginé pues vivir así, lejos de nuestra familia, porque en parte eso hacía nuestra vida. Nunca, eso no, eso cuando me casé no entraba en los planes.
0: No. Quizás de tus 50 años esa etapa fue la más dura, la decisión de nos vamos con la edad que tenemos a un país que no es el nuestro.
9: Yo creo que sí, aunque los matrimonios no somos perfectos, eso es mentira, no hay matrimonio perfecto. El matrimonio a veces es como una montaña rusa, que vas bien y de momento hay una cuesta y vas embalado y cuidado porque se puede desviar el carro. Pero eso no era. Una parte de nuestro plan. Y tal vez es así una montaña de las más altas que hemos tenido que bajar.
0: Con noticias, o sea, con muchas emociones, con la dureza de ir a otro país y luego el agradecimiento de lo que te has encontrado allí. No sé, hay cosas duras, pero también cosas positivas, ¿no? Dime algunas de esa obligación de tenerte que ir a otro país. Saca lo positivo de esa etapa.
9: Lo positivo de esta etapa, pues la verdad que hemos aprendido el valor, lo positivo, aprender el valor de tu familia, aprender el valor de cosas que normalmente uno lo tiene por habitual y no le da valor. Y cuando hemos visto así, pues hemos visto que hay cosas muy valiosas que a veces la teníamos y no nos dábamos cuenta. Pero también positivo es que, bueno, nos hemos, entre comillas, desarrollado de manera que cosas que creíamos que no íbamos a ser capaces y que hemos sido capaces, porque, por ejemplo, yo, cuando yo estudiaba, era el inglés lo que más o menos yo le daba, pero sabes, ya con 54 años yo había dejado los estudios, los libros atrás hace muchos años, y la mente parece que no está capacitada para volver a estudiar o para volver a ejercerla. Sin embargo, la necesidad hace que la mente de nuevo vuelva, y puedes llegar a aprender un idioma con 54 años. Puedes llegar a aprender a vivir las costumbres que para ti, pues viviendo en España, parecen que no es, pero que se hacen normal, habitual en la vida de uno. Se acostumbras. Y bueno, uno sigue la vida adelante.
0: Hombre,
9: aunque sea lejos de tu país, sigue la vida adelante.
0: ¿Ya te quedará poco para volver, para jubilarte, no, María?
9: Sí, no, en diciembre, yo creo que si Dios quiere, diciembre es el último mes. Incluso diciembre no vamos a estar allí. ¿Por qué? Porque sabes que tengo 280 y tantas horas extras en mi trabajo.
0: O sea que eso son...
9: Como no la pagan, la tengo que coger.
0: Pues te viene antes de vuelta,
9: Ya con 68 años voy a cumplir, trabajar 14 horas, 12 horas, 10 horas diarias, bueno, muchas horas, ¿eh?
0: Quiero que los oyentes de Jesús Vigorra, que este año vamos a entrar cada jueves a las 10:30 para mostrarle quiénes son la gente del Club de los Primeros, a los oyentes de Jesús Vigorra y a los oyentes que se levantan un poquito más tarde.
9: Me conocen, claro.
0: Sí. Pues hombre, no me extraña, que sepan quién eres tú y qué es lo que has hecho a lo largo de tu vida. Que seas muy feliz en este viernes que celebras tus horas de oro, 50 años, te lo mereces. y bueno, como siempre.
9: ¿Te gustó mi traje?
0: Bueno, es que yo no lo quería decir, pero yo ya he visto el traje de novia de Marian.
9: No lo van a saber, no.
0: ¿Eh? O sea, yo no lo voy a. No voy a hacer ningún spoiler, como dicen ahora. O sea, que no voy a contar absolutamente nada de cómo es tu traje. Si largo, corto, con velo, sin velo, con encaje, sin encaje, nada. Yo callada como una tumba. Que mándame foto, por favor, de con la celebración, ¿eh? Que nosotros la tengamos.
9: Claro que sí,
0: ¿vale?
9: Claro que sí.
0: María, muchísimas gracias. Claro que sí. Te mando un abrazo muy fuerte.
9: Gracias,
0: felicidades.
9: Sí, claro.
0: Te mereces todo lo bueno que te pase.
9: Gracias, muchas gracias.
0: Un abrazo.
9: Gracias.
0: Siempre es un placer hablar con Marian, ¿no? Esa manera de enfocar la vida, ¿no? Con tanta positividad, ¿eh? No es fácil de tu país con 54 años, cuando tú estás pensando ya en la jubilación, casi, ¿eh? Bueno, son las 6:47, nos queda tiempo para la ronda del tráfico.
4: La subida del centenario, si vienes de la Jarafe, hay un camión averiado. Está la Guardia Civil con las balizas puestas, pero ya empiezan los coches a frenar desde antes y se puede tener un golpe. Precaución por ahí.
10: Citroën Picasso en el kilómetro 499 de la A4 antes de llegar a Carmona, sentido Sevilla. Está invadiendo un poco el carril derecho. 499 antes de llegar a Carmona, dirección Sevilla. Mucho cuidado que hay mucho tráfico ahora.
11: En la S30 del Puente del Alamillo, dirección Huerva-Mérida, cuando termina el desvío provisional que han hecho de estrechamiento, hay un vehículo parado. Tiene puesto el triángulo, pero se ve muy poco.
12: Coche averiado en la autopista de Las Pedrizas, dirección Antequera. Tener mucho cuidado que se acaba de averiar ahora mismo y está con los cuatro puestos justo en la última curva. Ya es la bifurcación que coge la autopista con la autovía normal.
0: Esta es una información fundamental en este programa, única, también te lo digo. La información del tráfico, agradecemos siempre a los oyentes su participación y a Ryan Gosto, que estaba deseando volver, pues ya está aquí. A Holgado, que se va otra vez a correr por ahí, a América, qué sé yo, y Jesús Muñoz, que mañana se va a estrenar. ¡Oh, lo que te espera! Lo que espera ahora es más información, mucho más, con Juan Carlos Vélez. Buenos días, Juan Carlos.
13: Muy buenos días, Charapadilla.
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13: Ceuta afronta septiembre con el riesgo de un estallido social tras los últimos altercados entre inmigrantes. El Consejo de Ministros aprueba hoy un plan urgente dotado con 165 millones de euros.
15: Pedro Sánchez exculpa a Marruecos y señala a Rusia e Israel por la crisis de Ceuta. El presidente del gobierno no convence con sus palabras ni a sus socios.
13: La Fiscalía registra 23 agresiones sexuales en Ceuta desde la entrada masiva de inmigrantes hace un mes. 9 de las víctimas son menores de edad.
15: La Junta declara desastre natural en 12 municipios de Huelva y Sevilla afectados por el incendio de niebla y pide al gobierno que declare zona catastrófica Granada y su área metropolitana por los terremotos.
13: A partir de hoy se aplica por completo la bonificación de 20 céntimos por litro de gasoil. El Euribor cierra agosto en el 2,95%, el nivel más alto en dos años.
15: Pero deportes, hoy se cierra el mercado de fichaje, concluye también la tercera jornada liguera, lo hizo anoche con el Barça líder en primera tras golear por 5-2 al Rayo Vallecano. Los Osasuna se impuso 1-0 al Getafe.
13: En septiembre llega con algún grado menos en los termómetros, con máximas que se van a mover hoy entre los 37 de Sevilla y Córdoba, los 28 de Cádiz. Cielos nubosos en la mitad oriental. No se descartan chubascos tormentosos en la costa que podrían dejar depósitos de barro. 7:10, información.
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17: ¿Qué tal? Muy buenos días. La mayoría de trabajadores de Airbus ha votado a favor de continuar con la huelga que mantienen de forma indefinida desde hace una semana. Lo ha decidido el 80% de la plantilla de la sede de Getafe, la más numerosa de la compañía en España. Y el gobierno local de Cádiz va a rectificar, mantendrá la línea 2 del autobús urbano. Enseguida se lo contamos, son noticias de la mañana. Antes, la previsión del tiempo. 22 grados de temperatura a esta hora. Luz Cepeda, buenos días.
1: Buenos días, hoy temperaturas sin cambios en la provincia de Cádiz o baja ligeramente en el interior. Para mañana suben en toda la provincia, se intensificará el calor el miércoles y el jueves. Hoy tendremos ambiente soleado con intervalos de nubes a primeras horas del día y hacia el área del estrecho nubes durante toda la jornada sin descartar alguna llovizna. Soplará el levante con fuerza en el estrecho, en el resto el viento flojo variable. En los próximos días suben las temperaturas mínimas y máximas. Hoy la máxima será de 36 grados en Arcos de la Frontera, 35 en Jerez de la Frontera, 28 grados en Cádiz y en Rota y 27 en Algeciras. Es una información de AEMET.
17: Gracias, Luz. En la realización, Javier Alcedo, 6:51 de la mañana.
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17: La mayoría de trabajadores de Airbus ha votado a favor de continuar con la huelga que mantienen de manera indefinida desde hace una semana. Lo ha decidido el 80% de la plantilla de Getafe, la más numerosa. Su voto arrastra al resto de centros de producción. El resultado vincula, por tanto, a la planta de Cádiz la propuesta de UGT de suspender la huelga para tener unos días de margen y seguir negociando. No ha salido adelante. Antonio Montoro, responsable de industria de la UGT.
18: Entendemos y seguimos diciendo que es un error continuar con la huelga y no dejar esos días de margen. Mantenemos nuestra postura, pero también aceptamos que la mayoría es lo que ha dicho, como habíamos dicho en nuestro comunicado. Y veremos cuál es la postura de la empresa. La situación no es buena ni para la empresa ni para los trabajadores.
17: En un comunicado, Airbus ha lamentado que la decisión de los trabajadores está creando una situación crítica tanto para la empresa y sus clientes. La compañía mantiene su última oferta y no aclara si acudirá a la reunión negociadora prevista para hoy en el CIMA. El gobierno local de Cádiz rectificará y mantendrá la línea 2 del autobús urbano. Así lo aseguran desde la plataforma constituida para evitar la desaparición de este trayecto que une a los barrios obreros de la capital con el centro y que desaparecía en el nuevo pliego del servicio aprobado recientemente. La noticia la han conocido tres representantes de esta plataforma en la reunión mantenida con el alcalde en las últimas horas. Manuel Pérez Fabra es uno de los portavoces.
19: El alcalde se ha mostrado receptivo a la petición que hemos llevado con casi 2.800 firmas en estos momentos. Se ha comprometido a que se va a modificar en el sentido de mantener el trazado de la línea 2 por la misma zona por la que va hasta ahora.
17: El alcalde ha explicado en una nota que el procedimiento de adjudicación sigue adelante porque no es necesario modificar el pliego para introducir los cambios planteados. Reabierto el baño en 4 de las 5 playas afectadas por bacterias fecales. Nuevos análisis descartan cualquier incidencia sanitaria en el litoral, excepto en la playa chipionera de Micaela. No obstante, aunque reabierta, Sanidad recomienda no bañarse en la de Fuente Bravía. Y desciende de manera leve la ocupación hotelera en la provincia en agosto. Los datos la sitúan en algo más del 90%, 1,8 puntos menos que el año pasado. No obstante, hay satisfacción en el sector que augura además un septiembre histórico. El presidente de Oreca, Antonio de María.
20: Yo digo siempre que partiendo del 90% siempre va a ser un lleno técnico. Y el mes de agosto, los primeros días y los últimos días, nunca están los hoteles llenos, porque claro, los que vienen no se vienen desde el día uno. Y la vuelta también suele ser antes de finalizar el mes.
17: Son las 7:05.
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17: Intervenidos por la Guardia Civil casi 18.900 litros de gasolina en la costa de Cádiz, supuestamente destinados a la logística del narcotráfico. Ha sido el resultado de diversos operativos en las zonas de los Caños de Meca y el Palmar en Vejer las diligencias continúan abiertas. Y en Conil, su alcaldesa Inmaculada Sánchez ha revocado las competencias del concejal Manuel Almazo después de que la policía local denunciara una presunta construcción ilegal en suelo rústico protegido próximo a la playa. Decía esto la alcaldesa en rueda de prensa.
2: La revocación de las competencias por mi parte, su renuncia al acta de concejal, entendiendo que, bueno, que es importante, ¿no?, que no quepa ningún tipo de resquicio, ningún tipo de duda ante, bueno, pues el tratamiento y la transparencia que se le debe de dar a este expediente como al de cualquier otro vecino, pero entendiendo bueno, pues que el ser concejal pues bueno, en este caso creemos que no es lo oportuno.
17: El Ayuntamiento de Puerto Real ha convocado este mediodía un minuto de silencio en memoria de la vecina fallecida en el incendio de un hotel en Fátima. Formaba parte de un grupo de 25 personas que ya han regresado a sus hogares conmocionadas, sin duda. Las autoridades lusas investigan las causas del suceso. La alcaldesa de Puerto Real ha dado el pésame a amigos y familiares. Aurora Salvador.
21: Desde el Ayuntamiento queremos trasladar pues nuestro más sentido pésame a la familia y a los allegados de nuestra vecina, fallecida trágicamente en el incendio del hotel donde se hospedaba. Todo nuestro cariño, nuestra fuerza para sus seres queridos en estos momentos tan difíciles.
17: El caso está bajo secreto de sumario. Identificada una nueva víctima de la represión franquista en San Fernando, cuyos restos han permanecido todos estos años en una de las fosas comunes del cementerio isleño. Se trata de Progreso José Cumplido Sánchez, militante anarcosindicalista, fusilado en 1936. Así lo ha comunicado la Asociación por la Recuperación de la Memoria Democrática, Social y Política de San Fernando, AMEDE. Con esta ya son 15 las víctimas de la represión identificadas, lo que supone la mayor cifra de toda la provincia. Y en Conil se ha celebrado una nueva concentración en defensa de la escuela rural. 5 de las 6 sedes de los centros educativos del municipio no estarán operativas para el próximo curso por problemas estructurales. Alejandro Fernández es vicepresidente del AMPA Campos de Conil.
22: El resultado son aulas de 23 alumnos, aulas duplicadas, una escuela masificada, y lo que estamos, la concentración de hoy en el ayuntamiento es para pedir, no es para pedir explicaciones, es para pedir soluciones ya, y para que se supone que son obras de carácter menor y pedir que, por favor, que sea una prioridad absoluta, que no podemos seguir así.
17: Y les contamos también que la Universidad de Cádiz contará con 2 nuevos títulos en este nuevo curso. La UCA refuerza su oferta con el grado de Ingeniería en Energías Renovables y el doctorado en Marketing e Investigación de Mercados. Vamos ya con la actualidad del deporte. Javier Lacabe, muy buenos días.
23: Hola, buenos días. Último día de mercado de verano. Se cierra esta noche a las 12. El Cádiz, recordemos, confirmaba ayer la incorporación de el centrocampista marroquí Aymen Mouaké y tiene que fichar, o al menos parece que va a fichar todavía, 2 futbolistas más, un centrocampista y un delantero que bien podría ser perfectamente Gonzalo Petit, el uruguayo cedido por el Betis. También tendrían que salir 2 jugadores más en caso de producirse estas últimas 2 incorporaciones. El Cádiz, que recordemos, ha empezado la temporada con 3 empates consecutivos y ojo, porque el próximo domingo tiene un auténtico hueso enfrente con la visita a Almería. Domingo 9:30 de la noche, partido que por supuesto le contaremos en Canal Sur Radio en La Gran Jugada con Jesús Márquez y los comentarios de Oli.
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17: Un libro recupera la memoria de Carlos Cano cuando se cumple el 80 aniversario de su nacimiento. El escritor y periodista Juan José Téllez reedita Carlos Cano, una historia musical andaluza, un libro en el que plasma sus conversaciones con el cantautor.
25: Durante mucho tiempo sin cantar Verde, Blanco y Verde, porque decía yo escribí esa canción, que fue casi un himno antes de que él mismo recuperase el de Blas Infante, un himno andaluz. Decía yo escribí esa canción para un pueblo que soñaba, pero Andalucía ha dejado de soñar. Ahora la bandera solo está en los coches oficiales.
17: Nacido en Granada, tenía una fuerte vinculación con la provincia de Cádiz. Así terminamos con la voz de Carlos Cano. Siguen informados en la sintonía de Canal Sur Radio.
26: Buenos días, Andalucía, son las 7 de la mañana.
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0: el sonido de las protestas. Esta última noche los ceutíes siguen reclamando en las calles la vida que tenían antes, como poco hace un mes. Desde hace días, más de un millar de inmigrantes hacen cola a las puertas de un gran aparcamiento, un embolsamiento a las afueras de la ciudad, muy cerca de la frontera. Allí están los vecinos de Loma Colmenar, que están cansados de su situación, con los que hablamos ayer en ese programa que se hacía desde Ceuta. Allí hay carpas instaladas por los militares destinadas a acogerlos y a acelerar los trámites de expulsión, porque la mayoría de ellos están por razones económicas o entraron de manera irregular en Ceuta por razones económicas y por tanto saben que van a ser expulsados, pero los expedientes hay que tramitarlos uno a uno y eso lleva tiempo y requiere, como saben, de muchos recursos. El mando único calcula que hay entre 700 y 800 migrantes que ya tienen plaza en esos centros que están habilitados, pero claro, los que no la tienen la esperan y en ocasiones, como ocurrió ayer, se enfrentan entre ellos por una de esas pocas plazas que están disponibles y a las que pueden ir accediendo. Este lunes la policía tuvo que cargar y disparar al aire para evitar avalanchas en mitad de un enfrentamiento entre migrantes. Por la tarde la situación se fue calmando, siguieron esperando pero ya sin incidentes, mientras los dispositivos de limpieza recogían enseres y basura que se acumula en muchos puntos de la ciudad autónoma. Las movilizaciones ciudadanas también continúan allí en Ceuta. Ayer, por ejemplo, se concentraban un número importante de ceutíes y de vecinos y de visitantes en el centro al mediodía. Por la tarde lo hacían también los vecinos de la colonia militar de Otero, que rechazan la posibilidad de que se habilite la antigua fábrica de harinas para la acogida de inmigrantes. Lo vimos en directo en Canal Sur en las noticias de la noche. De hecho, las manifestaciones continuadas vienen a demostrar que en Ceuta no hay normalidad y recuperar esa normalidad es la prioridad que ayer expresó el presidente de la ciudad autónoma, Juan Jesús Vivas, precisamente en conversación con nuestra compañera Victoria Romero en Canal Sur Televisión.
1: Ceuta no tiene nada que ver con la Ceuta que era el 29 de julio. Ha cambiado la forma de vida de los ceutíes. Ceuta se encuentra en una situación de alto riesgo desde la perspectiva de la seguridad ciudadana, del normal funcionamiento de los servicios públicos, de la salud.
0: El Consejo de Ministros va a aprobar hoy un plan de emergencia para Ceuta con 165 millones de euros que se suman a los 180 millones del plan de recuperación a medio plazo que ya había sido anunciado cuando estuvo por allí de visita el ministro vicepresidente Carlos Cuerpo, vicepresidente económico del gobierno. En rigor, lo que va a llegar de manera inmediata para responder a la emergencia, que es lo que está ocurriendo ahora, la emergencia, son unos 80 millones a lo largo de los próximos meses, porque el resto del dinero ya está previsto para el año que viene. Dice el gobierno que este nuevo paquete de medidas está dirigido a recuperar la economía local y reforzar los servicios públicos. Ayer hablamos en este programa con el presidente de la Cámara de Comercio de Ceuta, con Karim Bulais, que estimó en 33 millones de euros o calibró en 33 millones de euros el impacto económico directo sobre el tejido empresarial local acumulado en estos meses de verano robado, como dicen allí muchos de los ceutíes, por esta crisis migratoria y fronteriza. El presidente de la COE, de la patronal, Antonio Garamendi, alerta del descalabro económico enorme que esto supone para la ciudad y anima a los españoles a visitar Ceuta y a apoyar a su población y sus negocios.
2: La parte que me corresponde, bueno, pues el descalabro económico. Es decir, en estos momentos, las tiendas, en este momento, si el turismo, ¿quién va a Ceuta? ¿A quién se anima? Y ahí lo que tengo que decir es que llamo a los españoles a ir a Ceuta, a pasearse por Ceuta, a ir a consumir a Ceuta.
0: Pedro Sánchez reaparece tras sus vacaciones para exculpar a Marruecos de la crisis de Ceuta, para defender sus visitas a la ciudad autónoma frente a la ausencia de visitas del rey Felipe VI, que todavía no ha ido. El presidente del gobierno rechaza en entrevista en la SER que Rabat haya tenido nada que ver en la invasión de Ceuta, niega que los servicios de inteligencia, el CNI, advirtiera de lo que iba a pasar o de la escala o la magnitud de lo que estaba por ocurrir o podía ocurrir, y vincula la crisis a Rusia y a Israel.
3: Hubo una expansión de esos bulos y esa desinformación por parte de redes sociales asociadas tanto a Rusia como también a Israel y a una internacional ultraderechista que utiliza siempre la migración no solamente para atacar a España, sino también a Europa y dividir.

0: El ministro de Exteriores israelí ha respondido al presidente del gobierno acusándolo de mentir descaradamente. Sánchez también ha utilizado la figura del rey para defender su gestión de la crisis y ha avanzado que Felipe VI va a visitar Ceuta por primera vez con su gobierno. Lo que pasa es que lo hizo eligiendo esta comparación.
1: Mire, hay mucha gente que se le ha hecho muy largo mi presidencia. Piensan que llevo toda la vida gobernando. Yo llevo 8 años gobernando este país. El rey lleva reinando más de 20 años. ¿Cuántas veces ha ido el rey a Ceuta y a Melilla?
0: Bueno, pues habrá gente a la que se le haya hecho larga la presidencia de Sánchez y al propio Sánchez se le ha debido hacer largo el reinado de Felipe VI, porque en rigor Felipe VI ha cedido al trono hace 12 años, no 20. Además, las visitas a Ceuta y Melilla, esto no lo decide la Casa del Rey por su cuenta, deliberadamente, esto lo decide la Casa del Rey en comunicación y por decisión de presidencia del gobierno. Bueno, Sumar, socio de gobierno de Pedro Sánchez, niega la mayor. Para el ministro de Cultura, Ernest Urtasun, la responsabilidad de Marruecos en la entrada masiva de inmigrantes a Ceuta es clara y evidente.
2: A nuestro entender, la responsabilidad de Marruecos, por acción o por omisión, es clara. Nosotros lo hemos dicho durante todo el verano, nada de lo que ocurre en la frontera ceutí ocurre sin el control de una de las policías mejor equipadas de África, y por lo tanto creemos que esa responsabilidad existe y es evidente.
0: La oposición, por su parte, también pide al presidente del gobierno que deje de echar balones fuera con Ceuta. El portavoz del PP, Borja Sémper, ironiza sobre la fuerza ultraeuropea que, según Pedro Sánchez, está detrás de esa entrada masiva de inmigrantes.
3: El presidente del gobierno dice que su gobierno está investigando qué es lo que ha pasado, pero ya exculpa a Marruecos con rotundidad y acusa de lo sucedido a una internacional ultraderechista. Sería para salir corriendo si no fuera tan serio lo que estamos viendo. Solo le ha faltado culpar a Franco.
0: El presidente de Vox, Santiago Abascal, acusa a Sánchez de traición y pide que se aplique el artículo 102 de la Constitución.
4: Esto demuestra la traición de Pedro Sánchez a los españoles, la traición de Pedro Sánchez a las instituciones españolas. Y esto demuestra que es imprescindible hacer lo que Vox está pidiendo, que es activar el artículo 102 de la Constitución, porque hoy Pedro Sánchez se ha convertido en un lacayo de Marruecos.
0: Otro asunto relevante y casi doloroso de lo que está ocurriendo en Ceuta en estos últimos días. La Fiscalía cuenta 23 agresiones sexuales, 5 de ellas son violaciones en Ceuta desde el pasado 30 de julio. 9 de las víctimas son menores de edad de entre 14 y 17 años. La policía ha identificado a 8 presuntos autores. De ellos, 4 son marroquíes, 3 españoles y hay uno de nacionalidad belga. El resto todavía no ha sido identificado. La ministra de Igualdad, Ana Redondo, confirma esos datos. Lo hace en el Congreso en su intervención el día de ayer, pero rechaza los señalamientos a colectivos o nacionalidades, insistiendo en que la responsabilidad recae exclusivamente sobre el agresor.
5: Combatir la violencia contra las mujeres exige perseguir a los agresores y proteger a las víctimas, no convertir el origen o la nacionalidad de miles de personas en una presunción de culpabilidad.
0: Y entre tanto sigue el baile de cifras de los menores inmigrantes acogidos en Ceuta. Pedro Sánchez, el dato que dio ayer era de 1.200, mientras la ministra de Infancia, Sira Rego, lo que dijo en el Congreso, que también estaba previsto, que tenía comparecencia prevista ayer, era 1.478. Difieren esos dos números. Ese dato de 1.200 que ofreció el presidente del gobierno, según la ministra, serían los que quedan por identificar, digamos, en la ciudad autónoma, que habría que sumar, por tanto, a esos casi 1.500 que ya están identificados y que ya están bajo tutela de las autoridades. La ministra Sira Rego pide a Ceuta que autorice el traslado urgente a la península de 500 niñas de las casi 800 que siguen en la ciudad en una situación de especial vulnerabilidad.
6: Se haría a través de una entidad que se puede hacer de una manera más o menos inmediata. Una vez resuelto la primera parte del expediente en la ciudad de Ceuta, sería en varios puntos del país, en centros pequeños, y estaría a expensas de que el Partido Popular que gobierna en Ceuta diera su consentimiento para proceder con este traslado.
0: A la espera del consentimiento de Ceuta, hay otras vías para solucionar ese problema de la acogida de los menores, por ejemplo, los acuerdos bilaterales de cooperación que existen entre comunidades autónomas y que ya se han utilizado como solución en el pasado, así como la acogida familiar.
7: Juan Carlos Vélez, en la mañana de Andalucía.
0: 7 y 10 minutos de la mañana. Hay más noticias que contamos con José Manuel de la Linde y Ausi Contreras. Declaración de desastre natural para los 12 municipios afectados por el incendio de Niebla.
8: Una declaración aprobada en el primer Consejo de Gobierno andaluz del curso político. Son pueblos de Huelva y Sevilla afectados por este incendio y que permitirá acelerar los plazos para la llegada de ayudas. Además, la Junta pide que el Consejo de Ministros incluya en la declaración de zona afectada gravemente por una emergencia también al área metropolitana de Granada y por los terremotos de agosto. Carolina España, portavoz del Gobierno andaluz.
9: El Consejo de Ministros pueda también aprobar diferentes medidas para atajar las consecuencias, tanto ayudas económicas a particulares, por daños en vivienda habitual, en enseres, compensaciones a corporaciones locales.
0: El vicepresidente primero de la Junta niega la existencia de un conflicto real con Vox en la Junta por los menores inmigrantes de Ceuta.
10: En estos micrófonos, Antonio Sanz ha rebajado la tensión con los socios de gobierno por el voto favorable de Andalucía a la ayuda extraordinaria de 25 millones de euros del gobierno para atender a los menores inmigrantes llegados a Ceuta. Sanz ha destacado el diálogo constante con Vox y ha avanzado que darán toda la información que requieran cuando se reúna la comisión de seguimiento del pacto de gobierno.
11: Daremos toda la información que se nos requiera, pero desde luego la solidaridad y el apoyo a la ciudad de Ceuta está por encima. Pero en este caso nosotros vamos a seguir derivando la responsabilidad y la respuesta necesaria al gobierno de España. Y aquí la ayuda económica que se ha aprobado es del gobierno de España a Ceuta. Podríamos decir no a eso. Y segundo, todavía el tema de los menores inmigrantes no se ha abordado.
0: La Junta confirma 4 nuevos casos de virus del Nilo, 3 de ellos graves en la provincia de Sevilla y 1 leve en San Bartolomé de la Torre en Huelva.
8: Son ya 59 en esta temporada, de los que 24 han requerido hospitalización y 2 personas han fallecido. En estos momentos hay 7 personas ingresadas. Charo de Coria del Río ha estado un mes ingresada. Esta vecina ha contado a su experiencia en el programa Andalucía Ahora.
12: El dolor era insoportable, el dolor de cabeza. Empezaba fiebre de 40 y la visión, ya empecé a ver doble. Y yo lo único que quería era dormir. Andaba un trozo y ya me cansaba, me tenía que sentar porque es que no podía.
8: Los trabajos de fumigación en la provincia de Sevilla van a continuar hasta noviembre.
0: Desde hoy, llenar el depósito de gasoil es más barato.
10: Concretamente, 20 céntimos por litro más barato. En junio se aprobó un real decreto que reformulaba el descuento al impuesto de hidrocarburos por el conflicto de Oriente Medio. La idea es ir retirando esta rebaja de manera progresiva, pero el real decreto incluye una cláusula que permite aplicar nuevamente el descuento completo si el IPC de los combustibles supera el 15%. Es lo que ha ocurrido en julio, la subida alcanzado el 15,7%. Así que en septiembre se aplica esta rebaja de 20 céntimos. Ojo, que la gasolina no baja su precio. Como la subida apenas ha superado el 7%, se mantiene la hoja de ruta. A partir de hoy solo se aplica un descuento de 5 céntimos.
0: Los combustibles son la cara, pero la cruz es el Euribor, que sube al 2,95% en agosto.
8: El Euribor, la tasa de referencia para las hipotecas de tipo variable, cierra agosto con el nivel más alto desde 2024, cuando llegó al 3,1%. Ha subido 11 puntos básicos en un mes, 85 si lo comparamos con hace un año. ¿Y esto qué supone? Pues para una hipoteca media de 150.000 euros a 30 años, esta subida significa pagar 70 euros más al mes. El catedrático de Economía, Gabriel Pérez Alcalá, responsabiliza a los inversores en la inteligencia artificial y a la deuda de Estados Unidos de esta subida.
13: Proceso de inversión masivo en los Estados Unidos y en el mundo ahora mismo con el tema de la inteligencia artificial, que están absorbiendo muchísimos recursos. Y por otra parte también el déficit norteamericano, que es el gran problema de la economía norteamericana, y su deuda, que están financiándose a unos tipos muy altos. Entonces, bueno, con esas condiciones los tipos suben.
8: Y lo peor es que los expertos auguran que el Euribor llegue al 3% a final de año si continúa el conflicto en Oriente Medio.
0: Y la plantilla de Airbus vota a seguir con la huelga indefinida en España antes de reunirse hoy con la empresa en Madrid.
10: Los trabajadores de los centros sevillanos de San Pablo y Tablada y de Getafe han decidido mantener la huelga con más del 80% de los votos. A este resultado se suman los trabajadores de Albacete y Cádiz. El delegado sindical de UGT en la planta de Tablada, José Personal, asegura que es una cuestión de dignidad.
14: Y hay muchos padres de familia que están perdiendo mucho dinero en huelga desde el 1 de julio. Aquí la gente lo que quiere es recuperar ya más que nada dignidad y que la empresa no la sintamos como está ahora mismo, que nos está pisando.
10: Hasta ahora la dirección de la empresa ha condicionado el acuerdo a que se acaben los paros, pero ahora se abre a negociar para poder cumplir con sus clientes.
15: Información del deporte a las 7 y cuarto de la mañana. Hoy todavía pendientes del mercado de fichajes. Javier Moreno, buenos días.
16: Por supuesto, Juan Carlos, buenos días. Esta medianoche se cierra el mercado de fichajes en la Liga Española, también en otras europeas, pero la que nos interesa a nosotros porque además tenemos 7 equipos andaluces: Betis, Sevilla y Málaga en primera división, Almería, Córdoba y Granada y el Cádiz en segunda. Para todos y para sus aficiones va a ser una jornada frenética porque ya sabemos, Juan Carlos, que hay costumbre de dejar muchas cosas para el final, que es cuando se definen los flecos de algunas operaciones y aparecen ofertas de última hora. Así que nos espera una jornada muy intensa.
15: Creo que también con un nombre propio de ese día, ¿verdad?
16: Así es.
15: ¿Cuál es tu sueño?
17: Jugar en la selección argentina.
16: Pues lo hemos reconocido cuando era un niño y le preguntaban a Messi por los sueños. El delantero argentino comienza a decir adiós. De momento, Leo Messi ha anunciado este lunes su retirada de la selección argentina, drama en ese país con la que se coronó campeón del mundo en 2022, también por partida doble en la Copa América en 2021-2024 y después de haber jugado este verano, vamos a recordarlo, la sexta Copa del Mundo donde perdió la final ante España. Ha colgado en sus redes este vídeo con música de la cantante y productora argentina Soledad Pastorutti.
18: Quiero terminar mi carrera, quiero haber ganado algo con la selección argentina y si no, haberlo intentado todas las veces posible, tropezar, volver a levantarse e intentarlo otra vez y luchar por sus sueños, porque eso es la vida.
16: Cosas con Argentina y también ganó muchas cosas aquí en España con el Barcelona. Sigue jugando, de momento, en el Inter de Miami, donde tiene contrato hasta 2028, a no ser que anuncie otra cosa, pero de momento vamos a seguir disfrutando de Messi en el fútbol americano.
15: Sí. Gracias, Javier.
16: Hasta luego.
15: Hoy esperamos un día nuboso en la mitad oriental. No descartamos algún chubasco ocasional acompañado de tormenta en el resto de Andalucía. Cielos poco nubosos o despejados. Nubes bajas en el estrecho, polvo en suspensión en el Mediterráneo, que podría dejar de depósitos de barro. Pocos cambios en las temperaturas máximas, si acaso algún mínimo alivio. Las mínimas suben. Estamos amaneciendo hasta ahora con 14 grados en Aroche, con 20 en Alcalá de los Gazules, con 23 en Linares. Llegaremos a los 28 de máxima en Cádiz y a los 37 en Córdoba y en Sevilla.
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0: 7:18 minutos de la mañana. El gobierno afea a la Junta de Andalucía que pida la reactivación del Oconsur, pero evita responder al primer general que mandó el organismo de lucha contra el narco en Andalucía, Manuel Contreras, que afirmó en Canal Sur que su desmantelamiento fue un error y un paso atrás en la lucha contra el narcotráfico.
1: El delegado del gobierno en Andalucía, Pedro Fernández, ha insistido en que la petición del presidente andaluz, Juanma Moreno, es un desprecio, ha dicho, al trabajo que están desempeñando los cuerpos de seguridad en la actualidad, y señala que la lucha contra las mafias de la droga no son en exclusiva una labor policial.
2: Le diría al señor Moreno Bonilla que recortó tanto cuando fue secretario de Estado de Seguridad Social, que la lucha contra el narcotráfico no solamente se acomete desde el punto de vista de la seguridad, desde el punto de vista de las fuerzas y cuerpos del Estado, de seguridad del Estado, sino también a través del trabajo social que se tiene que llevar a cabo en la creación de empleo, generación de expectativas a esas poblaciones.
1: En estos micrófonos, el vicepresidente primero de la Junta, Antonio Sanz, ha criticado al gobierno y ha reclamado una reforma legal que dé seguridad jurídica a los agentes.
3: Lo que no se puede es luchar contra el narcotráfico en situación de desigualdad extrema. No se puede entender que la policía y la Guardia Civil no sean profesión de riesgo. No se puede entender que para luchar contra el narcotráfico, pues nos tengamos que enfrentar con armas de guerra y sin poder intervenir porque no hay seguridad jurídica para los intervinientes de los cuerpos de seguridad.
0: Son las 7:20 de la mañana.

0: centrarnos en los principales asuntos que traen los periódicos esta mañana con Francisco Ramón. Muy buenos días, Paco.
1: Muy buenos días, Juan Carlos. Pues periódicos que se centran, como no, en la situación que está viviendo Ceuta, superado ya el primer mes de crisis, y también la reaparición ayer del presidente del gobierno, Pedro Sánchez. Dice ABC en su portada que Sánchez señala a Felipe VI para desviar su fiasco en Ceuta. Responde a las críticas por no permitir que el rey haya visitado a la ciudad autónoma tras la invasión, con el dato falso de que lleva 20 años reinando y nunca ha ido. Dijo Sánchez, dijo el presidente del gobierno, que Felipe VI pues llevaba ya 20 años como jefe del Estado, cuando en realidad son 12. El presidente acudió a Zarzuela tras sus declaraciones, una reunión que se prolongó durante más de 3 horas y media. Es verdad que la cita entre Sánchez y Felipe VI estaba agendada con anterioridad, pero también es cierto que esos despachos entre el jefe del Estado y el presidente del gobierno no suelen durar ese tiempo. Eso merece un editorial para ABC. Sánchez utiliza al rey, es su título, y también cuenta en su portada el diario de Vocento que alcaldes socialistas andaluces se rebelan contra la orden de Ferraz de no secundar las protestas en solidaridad con los ceutíes. Y la foto de portada es precisamente para 3 dirigentes socialistas, ayer en el Comité Federal, Pedro Sánchez, secretario general, también la vicesecretaria y líder de los socialistas andaluces, María Jesús Montero, y la presidenta del partido, Cristina Narbona. Sobre el uso del rey, el Confidencial titula así: Sánchez desdeña al rey y escala la tensión con Zarzuela en una estrategia desde el propio gobierno. Y va más allá en el contenido de esa información el diario digital. Dice que las declaraciones desdeñosas, insiste en esa palabra, de Sánchez contra el rey, sugieren que la escalada de tensión contra la Zarzuela responde a una estrategia para crear, según este periódico, un ambiente de crispación que impugna el modelo, que cuestiona el modelo de Estado desde el propio gobierno, desde el propio Ejecutivo. En The Objective leemos que Moncloa investiga si la inteligencia de Robles ocultó a Marlaska informes claves sobre Ceuta. Ya sabemos que hay diferencias entre el Departamento de Defensa, el de Margarita Robles, y el de Interior, el que dirige Fernando Grande Marlaska, sobre la información que había previa a la invasión de inmigrantes el pasado mes de julio, y que Presidencia sospecha que algunos de los avisos verbales se basaban en documentos que no fueron remitidos, por tanto, desde un departamento a otro, en este caso desde Defensa a Interior. En la portada del Mundo leemos que las expulsiones están atascadas, que los funcionarios no quieren firmar, que el gobierno solo ha devuelto a 200 delincuentes y prevé iniciar esta semana los casos ordinarios con 25 menores, y que los responsables se resisten a acelerar esos expedientes por miedo, dice, a condenas como las que hubo en otras crisis. Sobre la entrevista del presidente del gobierno en la cadena SER, Sánchez protege a Marruecos y le exime de alguna de responsabilidad alguna. Afirma que no hay información que alumbre dudas y critica las acusaciones peligrosas. El País pues pone en portada el anuncio de Sánchez de que el rey visitará Ceuta por primera vez, aunque es verdad que no dijo ni cuándo ni cómo. Y la fotografía es para un momento de la entrevista, la fotografía de portada. En el Huelva Información, vamos con los periódicos andaluces. El titular de apertura es para la decisión ayer del Consejo de Gobierno, la primera reunión tras las vacaciones. La Junta de Andalucía declara desastre natural el incendio de Niebla. El Consejo de Gobierno también aprueba solicitar al Ejecutivo Central la declaración de zona gravemente afectada. Se pretende, o el objetivo es flexibilizar las ayudas agrícolas y forestales tras el fuego, como hemos contado durante este informativo. Ayudas también de la Diputación, en este caso la de Granada, para los afectados por los terremotos de este pasado mes de agosto. Nuevas ayudas para las 45 familias aún desalojadas por los terremotos, es el titular elegido por el periódico granadino Ideal. Diputación aprueba un presupuesto de 900.000 euros para la capital y también para las localidades de Las Gavias y Armilla. El titular de aperturas es para el fin del plazo de los fondos Next Generation sin saber aún cuánto se ha invertido. Y además, ahí lo veremos luego en la prensa económica, quedan pendientes todavía por resolver algunas partidas de esos presupuestos Next Generation, de esos fondos europeos que tendrá que justificar el gobierno para poder recibirlos por parte de Bruselas. Sobre estos proyectos financiados con fondos europeos, dice Ideal que están en tela de juicio la ampliación del metro o las conducciones de Rules, que se han financiado precisamente con estos recursos. En el sur, en el periódico de Málaga, activa el ayuntamiento un plan urgente de revisión del arbolado al multiplicarse las caídas de ramas. En el diario de Cádiz leemos que el ayuntamiento de Cádiz rectifica y mantendrá el recorrido de la línea 2 de autobuses. Bruno García, el alcalde, se compromete, por tanto, con los vecinos a concretar los detalles antes de final de año. En la edición jienense de Ideal, comienza esta semana la remodelación integral de la Avenida de Madrid en la capital. En el diario de Sevilla leemos que Vox avisa de que la falta de diálogo deja en el aire el presupuesto de 2027, se refiere al presupuesto del Ayuntamiento de Sevilla. En la Voz de Almería hacen balance de la pasada feria, dice que ha sido más segura y con menos actos delictivos. Y en el diario Córdoba, noticia de empresa y de defensa, Indra activa con Hanwha el acuerdo del obús que montará Escribano, por cierto, unas piezas que se van a fabricar en el polígono de Rabanales.
0: ¿Y en la prensa económica qué es lo que has encontrado más interesante de esta mañana?
1: Pues mira, vamos a comenzar con la portada de Expansión, porque el precio de la vivienda se dispara un 15,6% pese a la caída de las ventas. Es un titular destacado en la primera del diario Salmón, pero en su interior recoge que la falta de oferta sigue tirando de los precios en agosto, que suben especialmente o con especial intensidad en las pequeñas capitales de la España conocida como España vaciada, como es el caso de León, Zamora, Ciudad Real, Salamanca, Soria y Jaén. Y es que en el caso de Jaén la subida supera incluso la media nacional, ese 15,6% que dice el titular. Se sitúa en el 16,2% y es la que donde más sube de toda Andalucía, seguida por la capital cordobesa con el 10,2% de incremento, a pesar, como dice Expansión, de que caen las ventas. En el Economista leemos a cuatro columnas, abriendo el periódico, que Puente, el ministro Puente, el de Transporte, suspende el plan de 1.000 millones para conservar carreteras. Tendrá que recurrir a emergencias al admitir el Tribunal de Administración Central de Recursos Contractuales contra los pliegos, bueno, una demanda de una empresa contra los pliegos de contratación por convertir las licitaciones, lo que sería una licitación normal y corriente, en un proceso de subasta. También cuenta el Economista, como decíamos nosotros en el informativo, que el Euribor se coloca al borde del 3% tras más de medio año de avances. Y le vemos en el diario Cinco Días, hemos contado estos días el acuerdo entre Venezuela y Estados Unidos para explotar los yacimientos de petróleo en el Caribe. Repsol refuerza su apuesta por Venezuela ante el pacto con Estados Unidos. La petrolera española aspira a un marco regulatorio estable para poder acometer inversiones. Y si te parece, cerramos este repaso pues ligando la información que llevaba Ideal sobre el futuro de los fondos Next Generation con esta información de Invertia. España deberá renunciar al menos a 10.000 millones de esos fondos de los Next Generation por no repartirlos a tiempo. Se suma a los 60.000 millones en créditos que se desestimaron el pasado mes de diciembre.
0: Un resumen de prensa de Francisco Ramos. Gracias, Paco. Vamos a llegar enseguida a las 7:30 de la mañana.

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1: Andalucía a las 7:30 de la mañana.
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3: Ceuta afronta septiembre con el riesgo de un estallido social tras los últimos altercados entre inmigrantes. El Consejo de Ministros aprueba hoy un plan urgente dotado con 165 millones.
4: Pedro Sánchez exculpa a Marruecos y señala a Rusia e Israel por la crisis de Ceuta. El presidente del gobierno no convence ni a sus socios.
3: La Fiscalía registra 23 agresiones sexuales en Ceuta desde la entrada masiva de inmigrantes. 9 de las víctimas son menores.
4: La Junta declara desastre natural en 12 municipios de Huelva y Sevilla afectados por el incendio de niebla. Pide al gobierno que declare zona catastrófica Granada y su área metropolitana por los terremotos.
3: A partir de hoy se aplica por completo la bonificación de 20 céntimos el litro de gasoil. El Euribor cierra agosto en el 2,95%, el nivel más alto en 2 años.
4: En deportes, hoy se cierra el mercado de fichajes. Concluye la tercera jornada liguera con el Barcelona líder en la clasificación tras golear por 5-2 al Rayo Vallecano. El Osasuna se impone al Getafe por 1-0.
3: Y el tiempo septiembre llega con algún grado menos en los termómetros, con máximas que se van a mover entre los 37 grados de Sevilla y Córdoba y los 28 de Cádiz. Cielos nubosos en la mitad oriental, sin descartar chubascos tormentosos en la costa que podrían dejar algún depósito de barro. En el resto de la comunidad, día de sol, los vientos soplarán flojos, variables y de levante fuerte en el estrecho.
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0: Jesús Vigorra, muy buenos días.
1: Buenos días, querido Juan Carlos.
0: Ya por fin nos salvamos cara a cara.
1: Exactamente.
0: Y en el mismo continente.
1: Y nos contamos 30 segundos para hablar de la familia, 30 segundos para hablar de los hijos y luego ya hablamos de...
0: Sí, verdad, sí, verdad.
1: Bueno, buenos días, Andalucía. Ayer fue un día...
0: ¿Cómo ¿qué te tal? Fue?
1: A mí muy bien, pero
0: bueno,
1: comenzabas tú.
0: Bien, empezamos
1: ¿Qué, el día ¿qué te encontraste allí?
0: Pues mira, empezamos el día muy temprano. Nos fuimos a la playa del trampolín.
1: No, si yo te estuve escuchando,
0: Muy tranquila.
1: Yo estuve escuchando.
0: Bueno, como contamos, el trampolín, el campamento aquel, por la tarde tiene mucha vida, que es cuando se hace el reparto de comida, por la mañana está, y por la noche está muy, muy tranquila. Y luego nos encontramos a vecinos que están hartos de lo que consideran una invasión.
1: Sí.
0: Una invasión que pone en riesgo el yo creo que en Ceuta me ha dado la impresión de que tienen un equilibrio muy complicado de cultura, de costumbres, un desequilibrio enorme de a un lado y al otro de la frontera, pero ese equilibrio lo ejercen de una manera ejemplar.
1: Pero a punto de siempre, cuando hay
0: entonces,
1: un equilibrio...
0: Claro, entonces, claro, lo que temen es que esta crisis, este ataque, como dijo el presidente del gobierno, a la soberanía, si se prolonga y se cronifica, que yo creo que es el mayor de los riesgos que ellos perciben... Ponga en riesgo ese equilibrio. Esa era la sensación que me dio de... Bueno, estuvimos hablando con vecinos, no solo durante el programa, sino también fuera de micrófono, con vecinos, con comerciantes, y están verdaderamente preocupados. Sí.
1: ¿Y tu percepción que sentiste al ver aquello, al encontrarte con aquello?
0: La primera, que hay gente muy cabal, ¿cierto? Porque lo fácil sería perder los estribos y perder la razón. Y en cambio son los ceutíes, los caballas, gente muy, muy cabal. Tienen la cabeza muy, muy bien en su sitio. Saben identificar lo que quieren, lo que buscan, lo que necesitan y lo que no. En el momento en el que han detectado que alguien iba a liarla, por un lado o por otro, eso lo han censurado, han sabido poner medios para que no se descontrole. Gente muy cabal, gente con la cabeza muy en su sitio. ¿Encontraste todas las razones que existen para la capitalidad europea de la cultura en Granada?
1: Muchas. Ya llevábamos algunas apuntadas, algunas conocidas, pero Granada quiere ser capital cultural, lo quiere ser el mundo de la cultura, lo quiere ser la parte empresarial, lo quiere ser también la parte institucional. Ya estamos en tiempo de descuento, vamos a ir diciendo pues cuando nos acordemos, pero lo tenemos muy presente. Faltan 63 días para que el 3 de diciembre se decida si es capital cultural, capital europea de la cultura Granada, como lo tiene más que merecido.
0: Sí,
1: lo tiene más que merecido. Curioso que estando allí descubrimos siempre cuando salir a la calle encuentra uno cosas. Hay una una noticia que me contaba Luis López, que para andar por Granada es el mejor cicerone. Cuando pasábamos caminando por la catedral, dice, esos andamios que ves en la catedral es porque están haciendo, sabes tú que la torre de la catedral no tiene capitel,
0: sí,
1: digamos, es troncada, un cuerpo de campanas y es troncal. Entonces, ahí van a poner un mirador.
0: Ah, sí.
1: Curioso, con lo que habrá otro mirador más en Granada, este de 360 grados, que será una manera también de ver desde abajo la Alhambra, bueno, y todo lo que tiene que ver Granada. Pues eso va a estar en marcha, ya te lo contaré.
0: Pues va a estar bien bonito.
1: Pero me parece muy bien, ¿no?, que aprovechen, y nadie se le ocurrió, siempre hay alguien que trae una idea, y luego hay que costearla, claro, pero en esa torre que da la Plaza de las Pasiegas, ahí va a haber un mirador.
0: Bueno.
1: Y también otra cosa que descubrimos, de las muchos y que te cuento, es que en el Generalife, donde tienen una programación extraordinaria y muy cuantiosa, quieren convertirlo, según me dijo el director del patronato, en conversación con la orquesta de Granada, en festival de ópera.
0: Qué bueno.
1: Allí solo se han hecho dos óperas. Se hizo, la primera fue La Flauta Mágica, que la hizo La Fura del Baus, y El Rastro del Serrallo, que también le va muy bien por ser aquello. Pero la idea que tienen es que aquello pueda convertirse, como en otros festivales de ópera que hay, se me ocurre el de Perelada o tal, que pueda convertirse también, o bien dentro del marco del Festival de Música y Danza, o bien en otro momento, en un recinto que programe óperas.
0: Qué bueno.
1: Y es extraordinario, ¿no? Esperemos que así sea.
0: La oferta cultural.
1: Y bueno, no sé cómo estamos de tiempo,
0: sí,
1: pero
0: un par de cositas me
1: en este, sí, bueno, pues en este tiempo de la mañana seguiremos manteniendo las alertas.
0: Sí,
1: alertas, alerta andaluces, que no queremos que les tomen el pelo. Traigo la primera de una portavoz de la policía, por si le llega una foto comprometida que usted no espera y que se trata de esto.
2: Dicen que la curiosidad mató al gato, así que no abras la foto. No lo hagas si es un número desconocido quien te la envía. Te contamos por qué. recibes una foto de visualización única y además la imagen suele incluir contenido sensible o comprometedor. Una vez que el delincuente detecta que la fotografía ha sido abierta, te envía un segundo mensaje diciendo haberse equivocado e incluso te acusa y amenaza por haberla visto. A partir de ese momento, intentará extorsionarte exigiéndote dinero para no tomar supuestas represalias. Vamos, que lo que quiere es esta parte. No respondas a mensajes que resulten sospechosos, por muy inofensivos que parezcan, bloquea el contacto y repórtalo.
1: Y que nos avisen, que nosotros vamos a estar también al tanto de todo lo
0: muy
1: que diga.
0: Muy al loro. ¿Y una cosita más?
1: Una cosita más, de una mujer, esto lo insólito, esto parece una escena de película. Se ha hecho viral una mujer que compra supuestamente 3 asientos en la parte turista, en clase turista. Ajá. Y llega al vuelo, y cuando comienza el vuelo, para saber que no la pueden echar ya hacia atrás, empieza con plástico a hacerse un búnker entre los 3 asientos. Un búnker. Forrar los asientos para dormir, para creerse que va en primera clase.
3: Este es el momento. ¿Oyes el plástico?
0: Sí. Como si fuera una tienda de campaña.
1: Va haciéndose en sus 3 asientos una tienda de campaña. Y hasta que la echan. Esto que sería de la película Aterriza como puedas. Es que hay gente muy rara, Juan Carlos.
0: Hay gente que es muy rarita. Que le cuesta vivir en comunidad y en sociedad.
1: Muy rarita. Bien, pues ya estamos en marcha.
0: Gracias, Jesús.
1: Y hasta mañana. Bueno, luego nos saludamos.
0: Nos vemos en un ratito, claro.
1: Pero que... Ah, trae otra cosa, pero bueno, ya te la pondré. Que era el arranque del Yuyu, el programa ayer. Que de todos los arranques que hubo, me pareció con la charanga. Se trajo una charanga aquí, cantándole a sintonía. Bueno, hasta luego.
0: Chao, Jesús.

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1: Les contamos más noticias de Andalucía. El incendio forestal declarado en Molvízar, en Granada, ya ha sido estabilizado. Javier Fuentes, buenos días.
2: Sí, buenos días. Concretamente en el paraje del Morro, y que ha generado gran alarma entre los vecinos de la costa granadina. Aunque se trata de una zona sin vegetación alta, la intensidad de las llamas han provocado una gran columna de humo negro visible desde otros municipios de la costa. Actualmente siguen trabajando 65 efectivos y 3 autobombas en la zona para completar su extinción.
1: Ya se ha restablecido la línea de tren que une Madrid y Almería, aunque que de nuevo lo ha hecho con un retraso de 19 minutos en la jornada de ayer. Una situación que se suma al fin del servicio de Intercity desde el domingo por obras en las líneas. Clara Aznar, buenos días.
3: Buenos días, Juan Carlos. A partir del próximo día 6 de septiembre, el viaje entre Almería y Madrid habrá que hacerlo vía Granada. Por este motivo, la mesa del ferrocarril se reunió el pasado jueves con personal de Renfe, posponiendo nuevos encuentros para septiembre y octubre. Desde la mesa denuncian la situación de abandono que sufre la provincia. José Carlos Tejada, portavoz.
4: La verdad es que el Intercity se está despidiendo al grande, como ha sido su tónica, ¿no?, en los últimos años. Que lamentamos toda la perjuicio que se le han causado a los viajeros. Tenemos la esperanza de que este escenario en pocos meses revierta en un escenario de servicio ferroviario de calidad.
3: Mientras, las plataformas por el tren público social y sostenible de Almería, Granada, Jaén y Castilla-La Mancha van a llevar a cabo una protesta este 5 de septiembre a las puertas de la estación Linares Baeza.
1: 7:41 de la mañana, el Ayuntamiento de Jerez ha concedido a la Consejería de Cultura de la Junta la licencia de reforma del proyecto del Museo del Flamenco de Andalucía. Esto va a permitir la reactivación y culminación de uno de los grandes proyectos culturales de la ciudad. Su presupuesto de ejecución material supera los 5 millones de euros. Pablo Cosano, buenos días.
5: ¿Qué tal? Buenos días. Pues la licencia de reforma incorpora distintas modificaciones técnicas respecto al proyecto aprobado en principio, entre ellas la redistribución de determinadas dependencias, la creación de nuevas instalaciones de servicio, actuaciones en fachadas, sustitución de elementos de carpintería y albañilería y la reorganización de espacios, incluso el acceso. La actuación se integra además en el proceso de transformación que se está produciendo en la Plaza de Belén y su entorno, donde el Ayuntamiento de Jerez ha desarrollado actuaciones de mejora del espacio público y de las calles Barranco y Doctor Lillo. A ver si ya esta es la definitiva y de una vez se termina ya el Museo del Flamenco de Andalucía en Jerez, que es un proyecto que se inició durante el mandato de Pedro Pacheco hace ya varias décadas.
1: Ha concluido, sí que hace décadas, ha concluido la rehabilitación de la Casa Natal de Luis Cernuda en Sevilla. Va a abrir al público en diciembre como la Casa de las Letras de Sevilla. Antonio Catoni, buenos días.
6: ¿Qué tal? Buenos días. En este caso, de la Casa de Luis Cernuda, del poeta de la generación del 27, 10 años después de que esta idea surgiera, de recuperarla como Casa de las Letras de Sevilla, y 1,5 millones de euros de inversión. Las obras que han sido los trabajos que han permitido recuperar pinturas decorativas y la fuente del patio, de la que el propio Cernuda habla en ese libro maravilloso que es Ognos. El de jefe de obra, Francisco Rivera, nos lo cuenta.
7: Intenta mantener que todo lo original vuelva. O sea, tener que recuperar y rehacer todos los elementos decorativos. La idea era que el visitante, cuando entre, como que rememore un poco una casa del principio del 20. De toda esta excavación, apareció la fuente original donde habla en Ognos. Él, sentado a la escalera, escuchaba la fuente.
6: Esperamos para diciembre la apertura de este referente cultural de Sevilla, la Casa de Luis Cernuda de la calle C3.
1: Y además hoy comienza la feria y fiestas de Pedro Romero de Ronda, con el regreso este año de la corrida goyesca. María Ibáñez, buenos días.
3: Buenos días, Juan Carlos. Vuelve este año la celebración de la goyesca tras 2 años en los que no se ha podido celebrar debido a las obras que se estaban realizando en la Plaza de Toros de Ronda. La 67 edición de la goyesca de Ronda se celebra este sábado a partir de las 6 de la tarde con Morante de la Puebla, José María Manzanares y Juan Ortega, y el rejoneador Diego Ventura. Podrán seguirla en directo en Canal Rusel Taurino por esta emisora. El domingo tendrá lugar ese tradicional y vistoso concurso de exhibición de enganches. La cabalgata de la feria dará inicio a las fiestas de Pedro Romero a partir de las 8:30 de esta tarde.
1: Y sepan además que en Jaén las plataformas en defensa del tren de esta provincia, Granada, Almería y Castilla-La Mancha, han convocado una gran protesta, una gran movilización para el próximo 5 de septiembre, una jornada de lucha, como la llaman, a la que se han unido los sindicatos. La cita es en la estación Linares Baeza y está convocada para el día antes de que Jaén se quede sin trenes por unas obras en las vías en el tramo que une Algeciras y Zaragoza. Esas obras, esos trabajos, está previsto que se prolonguen durante 15 meses. con todo esto. Llegamos a las 8 menos cuarto de la mañana. A continuación les vamos a seguir contando más noticias, las de su ciudad y su provincia, las que tienen más cerca de usted, donde si no aquí en Canal Sur Radio y en Radio Andalucía Información.
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9: Buenos días. La mayoría de trabajadores de Airbus han votado a favor de continuar con la huelga que mantienen de forma indefinida desde hace una semana. La compañía mantiene su última oferta y no aclara si acudirá a la reunión negociadora prevista para hoy. Y el gobierno local de Cádiz rectifica, mantendrá la línea 2 del autobús urbano. Enseguida se lo contamos, pero antes, la previsión del tiempo. 22 grados de temperatura, Luz Cepeda, buenos días.
10: Buenos días, hoy temperaturas sin cambios en la provincia de Cádiz o baja ligeramente en el interior. Para mañana suben en toda la provincia, se intensificará el calor el miércoles y el jueves. Hoy tendremos ambiente soleado con intervalos de nubes a primeras horas del día y hacia el área del estrecho nubes durante toda la jornada sin descartar alguna llovizna. Soplará el levante con fuerza en el estrecho, en el resto el viento flojo variable. En los próximos días suben las temperaturas mínimas y máximas. Hoy la máxima será de 36 grados en Arcos de la Frontera, 35 en Jerez de la Frontera, 28 grados en Cádiz y en Rota y 27 en Algeciras. Es una información de AEMET.
9: Gracias, Luz. En la realización, Javier Alcedo, 7:46 minutos de la mañana.
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9: La mayoría de trabajadores de Airbus han votado a favor de continuar con la huelga que mantienen de forma indefinida desde hace una semana. Lo ha decidido el 80% de la plantilla de Getafe, la más numerosa de la compañía, así que su voto favorable arrastra al resto de centros de producción. El resultado vincula a la planta de Cádiz. La propuesta de UGT de suspender la huelga para tener unos días de margen y seguir negociando no ha salido adelante. Antonio Montoro, secretario de Industria de la UGT.
12: Entendemos y seguimos diciendo que es un error continuar con la huelga y no dejar esos días de margen. Mantenemos nuestra postura, pero también aceptamos que la mayoría es lo que ha dicho, como habíamos dicho en nuestro comunicado. Y veremos cuál es la postura de la empresa. La situación no es buena ni para la empresa ni para los trabajadores.
9: La compañía mantiene su última oferta y no aclara si acudirá a la reunión negociadora prevista para hoy en el CIMA. El gobierno local de Cádiz rectifica, mantendrá la línea 2 del autobús urbano. Así lo aseguran desde la plataforma constituida para evitar la desaparición de este trayecto que une los barrios obreros de la capital gaditana con el centro y que desaparecía en el nuevo pliego del servicio aprobado recientemente. La noticia la han conocido en la reunión mantenida con el alcalde Bruno García. Manuel Pérez Fabra es uno de los portavoces de la plataforma.
13: El alcalde se ha mostrado receptivo a la petición que hemos llevado con casi 2.800 firmas en estos momentos. Se ha comprometido a que se va a modificar en el sentido de mantener el trazado de la línea 2 por la misma zona por la que va hasta ahora.
9: El alcalde ha explicado en una nota de prensa que el procedimiento de adjudicación sigue adelante porque no es necesario modificar el pliego para introducir los cambios planteados. Reabierto el baño en 4 de las 5 playas afectadas por bacterias fecales, nuevos análisis descartan cualquier incidencia sanitaria en el litoral, excepto en la playa de Micaela en Chipiona. No obstante, aunque reabierta, Sanidad recomienda no bañarse en la de Fuente Bravía. Y desciende de manera leve la ocupación hotelera en la provincia durante el mes de agosto. Los datos la sitúan en algo más del 90%, 1,8 puntos menos que el año pasado. Hay satisfacción en el sector que augura además un septiembre histórico. Antonio de María Ceballos, presidente de Oreca.
14: Yo digo siempre que partiendo del 90%, siempre va a ser un lleno técnico. Y el mes de agosto, los primeros días y los últimos días, nunca están los hoteles llenos, porque claro, los que vienen no se vienen desde el día uno. Y la vuelta también suele ser antes de finalizar el mes.
9: 7:49, escuchan Canal Sur Radio.
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9: En Intervenidos por la Guardia Civil, casi 18.900 litros de gasolina en la costa de Cádiz, supuestamente destinados a la logística del narcotráfico, ha sido el resultado de diversos operativos en las zonas de los Caños de Meca y el Palmar en Jerez. Las diligencias continúan abiertas y la alcaldesa de Conil ha decidido revocar en las últimas horas las competencias del concejal Manuel Almazo después de que la policía local lo denunciara por supuestamente levantar una construcción ilegal en suelo rústico protegido próximo a la playa. Los grupos de la oposición habían reclamado su destitución. Tras mantener una conversación con el concejal, Inmaculada Sánchez ha anunciado su cese en rueda de prensa para garantizar la transparencia del procedimiento.
15: La revocación de las competencias por mi parte, su renuncia al acta de concejal, entendiendo que, bueno, que es importante, ¿no?, que no quepa ningún tipo de resquicio, ningún tipo de duda ante, bueno, pues el tratamiento y la transparencia que se le debe de dar a este expediente como al de cualquier otro vecino, pero entendiendo que el ser concejal, en este caso creemos que no es lo oportuno.
9: El Ayuntamiento de Puerto Real ha convocado este mediodía un minuto de silencio en memoria de la vecina fallecida en el incendio de un hotel en Fátima. Formaba parte de un grupo de 25 personas que ya han regresado a sus hogares, conmocionadas sin duda por lo ocurrido. Las autoridades de Portugal investigan las causas del suceso. La alcaldesa de Puerto Real, Aurora Salvador.
16: Desde el Ayuntamiento queremos trasladar nuestro más sentido pésame a la familia y a los allegados de nuestra vecina, fallecida trágicamente en el incendio del hotel donde se hospedaba. Todo nuestro cariño, nuestra fuerza para sus seres queridos en estos momentos tan difíciles.
9: El caso está bajo secreto de sumario. Identificada una nueva víctima de la represión franquista en San Fernando, cuyos restos han permanecido todos estos años en una de las fosas comunes del cementerio isleño. Se trata de Progreso José Cumplido Sánchez, militante anarcosindicalista fusilado en 1936. Así lo ha comunicado la Asociación por la Recuperación de la Memoria Democrática, Social y Política de San Fernando, AMEDE. Con esta ya son 15 de las víctimas de la represión identificadas, lo que supone la mayor cifra de toda la provincia. En Conil se ha celebrado una nueva concentración en defensa de la escuela rural. 5 de las 6 sedes de los centros educativos del municipio no estarán operativas para el próximo curso por problemas estructurales, grietas, filtraciones y hundimiento de forjados que hacen imposible que puedan comenzar las clases. Alejandro Fernández, vicepresidente del AMPA Campos de Conil.
17: El resultado son aulas de 23 alumnos, aulas duplicadas, una escuela masificada, y lo que estamos, la concentración de hoy en el ayuntamiento es para pedir, no es para pedir explicaciones, es para pedir soluciones ya. Y para que se supone que son obras de carácter menor y pedir que, por favor, que sea una prioridad absoluta, que no podemos seguir así.
9: La Universidad de Cádiz contará con 2 nuevos títulos. El nuevo curso, la UCA refuerza su oferta con el grado de Ingeniería en Energías Renovables y el doctorado en Marketing e Investigación de Mercados. Pues vamos ya con la actualidad del fútbol, del Cádiz, a ver qué nos cuenta Javier Lacabe, buenos días.
18: Hola, buenos días, último día de mercado de verano, se cierra esta noche a las 12, el Cádiz, recordemos, confirmaba ayer la incorporación de el centrocampista marroquí Aymen Mouaké, y tiene que fichar, o al menos parece que va a fichar todavía, 2 futbolistas más, un centrocampista y un delantero que bien podría ser perfectamente Gonzalo Petit, el uruguayo cedido por el Betis. También tendrían que salir 2 jugadores más en caso de producirse estas últimas 2 incorporaciones. El Cádiz, que recordemos, ha empezado la temporada con 3 empates consecutivos y ojo, porque el próximo domingo tiene un auténtico hueso enfrente con la visita a Almería. Domingo 9:30 de la noche, partido que por supuesto le contaremos en Canal Sur Radio en La Gran Jugada con Jesús Márquez y los comentarios de Oli.
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9: Un libro recupera la memoria de Carlos Cano cuando se cumple el 80 aniversario de su nacimiento. El escritor y periodista Juan José Teller reedita Carlos Cano, una historia musical andaluza, un libro en el que plasma sus conversaciones con el cantautor granadino, pero muy vinculado sentimentalmente a la provincia gaditana.
22: Durante mucho tiempo sin cantar Verde, Blanco y Verde, porque decía, yo escribí esa canción, que fue casi un himno antes de que él mismo recuperase el de Blas Infante, un himno andaluz, decía, yo escribí esa canción para un pueblo que soñaba, pero Andalucía ha dejado de soñar. Ahora la bandera solo está en los coches oficiales.
9: Pues eso nos contaba Juan José Téllez en Canal Sur Mediodía Cádiz, sus recuerdos con el cantautor que se definió a sí mismo como un periodista con guitarra. Terminamos, esto es Canal Sur Radio, La Mañana de Andalucía.
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1: La información del deporte en Canal Sur Radio y en Radio Andalucía Información con Javier Moreno. Javier, buenos días.
20: ¿Qué tal, Juan Carlos? Buenos días de nuevo. Esta medianoche se cierra el mercado de fichajes en la Liga Española y en otras, pero la que nos interesa, 7 equipos andaluces: Betis, Sevilla y Málaga en primera división, Almería, Córdoba, Granada y Cádiz en segunda. Para todos y también para las aficiones va a ser una jornada frenética, porque hay costumbre, ya saben, de dejar muchas cosas para el final, cuando se definen los flecos de algunas operaciones y aparece por ahí alguna ofertilla de última hora. Así que nos espera una jornada muy intensa, que además pone de manifiesto las enormes diferencias entre unas ligas y otras, y entre equipos de la misma liga, los de siempre gastando cientos de millones y los de siempre ajustando presupuesto, porque la realidad no es la misma para todos. Se cierra también el mercado en la Premier inglesa y en la Serie A italiana con operaciones, fíjense, de muchos quilates. Un ejemplo: el Liverpool le ha comprado al PSG francés a Barcola por 140 millones de euros. En el Betis espera la noticia que pondría fin al culebrón de los últimos veranos, la incorporación de Dani Ceballos, pero se tiene que producir alguna salida. El Sevilla apura también estas últimas horas y suena el nombre de un delantero brasileño, Alonso Ribeiro. Buenos días.
23: Así es, Javier, que va a ser movidito, ¿eh? Muy buenos días. Este cierre de mercado para el Sevilla que potencia sus esfuerzos en la llegada de un delantero, en la llegada de un extremo, algunas opciones incluso que ya se han marchado. Nos consta y nos dice el club que hay varias opciones para la delantera, pero nos confirman que sí, que la de David Washington es una de ellas, con la que se está negociando con el Chelsea. Brasileño, delantero, joven, con muy pocos minutos en la Premier, así que por ahí puede ser una de las opciones para poner esa guinda con la llegada de un extremo, como decíamos, a Luis García Plaza.
20: En el Málaga, Juan Carlos Tirado, la dirección deportiva le quiere dar algunos elementos más a Funes para que trate de reforzar este proyecto de primera.
24: El Málaga espera cerrar hoy el mercado de fichajes, que finaliza a las 12 de la noche con la inscripción de 2 nuevos jugadores. Uno sería el centrocampista de 27 años, Jens Kajuste. Internacional sueco, firma por una temporada en calidad de cedido procedente del Nápoles. También se quiere reforzar el centro de la defensa con la contratación de Juan Berrocal, futbolista jerezano de 27 años que llegaría procedente del Getafe. Anoche el Málaga hizo oficial la contratación de Adán Aznú, jugador de 20 años, nacido en Barcelona y que ha sido cedido por el Everton. El futbolista internacional con Marruecos tiene experiencia en la Liga Española, ya que hace 2 temporadas jugó en el Valladolid. Las 2 últimas campañas ha jugado cedido en el Ipswich Town. Aznú llega al Málaga para reforzar el costado izquierdo defensivo.
20: Y en segunda, el Córdoba, puerta abierta a la llegada de un central zurdo. Suenan nombres como los de Jorge Cabello y Dani Barcia. El Cádiz, en el proyecto de ascenso a primera, ha firmado al franco-marroquí Mufek, cedido por el Saint-Étienne. Espera cerrar con el Betis la cesión del delantero Gonzalo Petit. La tercera jornada de Liga se ha cerrado este lunes con el Barcelona 5, Rayo Vallecano 2. Dobletes de Rafinha y de Lamine Yamal, líderes los culés, junto al Real Madrid, 3 victorias de 3 cada uno. Ayer también Osasuna 1, Getafe 0, con críticas de nuevo de Bordalás por el arbitraje, y en segunda Celta B1, Castellón 2. Y un nombre propio en el fútbol internacional.
25: ¿Cuál es tu sueño?
26: Jugar en la selección argentina.
20: Cuando era niño le preguntaban a Messi por sus sueños. El delantero argentino, que comienza a decir adiós de momento, Leo Messi, ha anunciado este lunes su retirada de la selección del país con la que se coronó campeón del mundo en 2022. Y de baloncesto, España suma su tercera derrota consecutiva, se complica la clasificación para el Mundial de Qatar, no podía ayer contra Grecia en Atenas, y además permite a la selección helena volver a meterse en la pelea por las 3 primeras plazas, las que dan billete para el Mundial. En el Unicaja, el pívot congoleño Yanin Sosa va a ser intervenido quirúrgicamente esta semana de una fractura en el pie izquierdo, puede causar baja durante 3 meses. Y tenis abierto de Estados Unidos, protagonismo para Carlos Alcaraz desde el 14 de abril que no...
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0: Buenas noches. Estoy encantada de estar aquí con todos vosotros un año más. Voy a empezar cantando por alegría y de verdad que os voy a dar lo mejor que tengo de mí. 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
1: Que tenías que agradecerlo.

Saludos, buenos días, bienvenidos y bienvenidas a la Onda Local de Andalucía. Esta es la primera edición de Este a Oeste y hoy es martes 1 de septiembre. Dios mío, ya estamos en septiembre. Los actos de apoyo a Ceuta convocados para mañana, izada de bandera en el Parlamento de Andalucía incluidos, siguen dividiendo a la clase política de nuestra comunidad. Por un lado, desde el Partido Popular defiende la medida porque, tal y como indicaba este lunes el vicepresidente primero, Antonio Sanz, Andalucía siempre va a estar con Ceuta hasta que recupere la normalidad y su dinamismo. Y actos como estos demuestran el apoyo en todo momento a la ciudad autónoma ante lo que ha calificado como circunstancias muy graves e inaceptables en declaraciones que hacía el propio Sanz a la Radio Televisión Pública Andaluza. Por su parte, desde el Partido Socialista insisten en que los populares están instrumentalizando la situación en la zona con esta convocatoria. Así lo expresaba a última hora de este lunes la líder de los socialistas en nuestra comunidad, María Jesús Montero, quien avisaba de que su partido no se va a prestar y no va a acudir a ningún tipo de acto promovido por esta otra formación, unas declaraciones que Montero hacía a los compañeros de la cadena SER. Se alinea así con la opinión que expresaba la Coalición por Andalucía y Adelante Andalucía, quienes hicieron patente en la jornada de ayer su oposición a esta medida y pedían, al igual que el PSOE, que la Junta acoja a los menores migrantes que le correspondan. Y en un terreno intermedio, localidades como Los Palacios y Villafranca han convocado una manifestación para expresar su total apoyo al pueblo ceutí, a sus instituciones y a las fuerzas y cuerpos de seguridad del Estado, pero para la jornada de hoy. Y mientras tanto, parece que falta aclarar lo que va a suceder con todas esas personas que siguen buscando un futuro mejor y que respeten, a ser posible, sus derechos, los derechos humanos. Es el apunte que traemos a nuestra portada. Vamos a repasar más cuestiones de actualidad de este martes en titulares con nuestra compañera Concha Cabrera.

0: Arrancamos. La Junta declara como desastre natural el incendio de Niebla.
1: El Consejo de Gobierno ha acordado, a propuesta de las consejerías de Agricultura, Pesca, Agua y Desarrollo Rural y de Sostenibilidad y Medio Ambiente, declarar desastre natural con incidencia en el potencial productivo agrario y forestal el fuego originado el 6 de agosto en la provincia de Huelva y que después alcanzó la de Sevilla. Esta declaración se aprueba como paso previo para poner en marcha diferentes actuaciones y medidas urgentes que ayuden a la supervivencia socioeconómica y la viabilidad a largo plazo de las comarcas afectadas en las provincias de Huelva y Sevilla.
0: Un Consejo de Gobierno que también reclama al Gobierno, en este caso central, declarar como zonas gravemente afectadas 31 municipios por incendios y terremotos.
1: Se refiere a los incendios registrados este verano en las provincias de Almería, Granada, Huelva y Sevilla y a la serie sísmica ocurrida en Granada. De llegar esa declaración permite al Consejo de Ministros aprobar diferentes medidas para atender las consecuencias de la emergencia. Entre ellas, ayudas económicas a particulares por daños en las viviendas, en seres de primera necesidad, compensaciones a las corporaciones locales por gastos derivados de actuaciones inaplazables, ayudas a establecimientos industriales, mercantiles y de servicios y subvenciones por daños en infraestructuras municipales y en la red viaria provincial.
0: Aprobado también un decreto que reduce las tareas burocráticas en los centros educativos.
1: A días de arrancar el curso escolar, el Consejo de Gobierno ha aprobado este lunes el decreto para la mejora del funcionamiento del sistema educativo y de la gestión de la actividad docente de la enseñanza no universitaria. Esta norma que da cumplimiento a una de las medidas del acuerdo suscrito entre la Consejería de Educación y las organizaciones sindicales CESIF, AMPE y UGT, tiene como objetivo prioritario liberar de cargas burocráticas al personal docente mediante la reordenación, simplificación y automatización de los procedimientos habituales de los centros. De este modo, la norma busca facilitar el ejercicio diario de la enseñanza para que el profesorado pueda centrar sus esfuerzos en la planificación pedagógica y en brindar una atención más directa y personalizada al alumnado.
0: Además, el Parlamento constituye hoy sus comisiones legislativas.
1: Este martes se celebran en la Cámara Autonómica las sesiones constitutivas de sus comisiones permanentes legislativas correspondientes a la recién iniciada 13ª legislatura de la autonomía que echó a andar el pasado mes de junio tras las elecciones de mayo. En concreto, según la agenda parlamentaria, serán 18 las comisiones que quedarán constituidas este martes. Los grupos parlamentarios tuvieron hasta el pasado miércoles 26 de agosto de plazo para designar a los integrantes que les correspondan en esas comisiones.
0: Además, los trabajadores de Airbus en Sevilla y Cádiz acuerdan continuar con la huelga.
1: La plantilla de los centros de trabajo de San Pablo y Tablada en Sevilla y de Cádiz ha decidido seguir con la protesta convocada en la compañía de cara a la mesa de negociación, que volverá a reunirse este martes por la mañana. Los trabajadores de Sevilla han votado mayoritariamente secundar la huelga a expensas de conseguir un acuerdo con la empresa, mientras que en Cádiz la plantilla ha optado por sumarse a la decisión de la mayoría de los centros que la compañía tiene en España. Mientras, la multinacional ha lamentado la decisión de los trabajadores de continuar con esta huelga indefinida, a la vez que ha afirmado que, fruto de ese resultado, está considerando sus próximos pasos.
0: ¿Y en la agenda del día qué tenemos, Concha?
1: Pues en el Parlamento, como decimos, arranca la actividad en torno a las 10 de la mañana, cuando empieza la constitución de las comisiones legislativas. Concluirán pasadas las 3 de la tarde. A las 10 menos 10 de la mañana, en Sevilla, el consejero de Agricultura, Ramón Fernández Pacheco, atenderá a los medios antes de reunirse con las organizaciones agrarias profesionales y las cooperativas agroalimentarias en la mesa de interlocución agraria. Por la tarde también tendrá la mesa acuícola. A las 10 y media en Sevilla, la consejera de Cultura, Patrimonio Histórico y Deporte, Patricia del Pozo, presenta el Circuito Andaluz de Peñas en el Instituto Andaluz del Flamenco. Y hay dos convocatorias de política. A las 11 y media en Sevilla, rueda de prensa del secretario general del PP andaluz, Antonio Repullo, en la sede de los Populares Andaluces. Y a las 5 de la tarde en Sevilla, la secretaria general del PSOE andaluz, María Jesús Montero, interviene en la reunión de la Interparlamentaria Regional Socialista en la sede del PSOE andaluz.
0: Muchas gracias, Concha. 8:37 de la mañana. Vamos ahora a profundizar, a repasar en profundidad cómo se desarrolló esa primera sesión del primer Consejo de Gobierno del nuevo curso político.

0: La primera sesión del primer Consejo de Gobierno tras el inicio del curso político tuvo como protagonistas la situación de Ceuta, para que la Junta pide que vuelva a la normalidad, y la de las zonas afectadas por los incendios y los seísmos en la provincia de Granada. Sobre este último asunto, la portavoz del Ejecutivo Regional, Carolina España, concretaba que han instado al Gobierno Central a que 31 municipios sean declarados zona afectada gravemente por una emergencia de protección civil por los grandes incendios forestales producidos. Todos ellos se concentran en las provincias de Almería, Granada, Huelva y Sevilla. En cuanto a la serie sísmica, la provincia de Granada, producida entre la última semana de julio y el mes de agosto, los datos del Instituto Geográfico Nacional hasta la jornada de este 31 de agosto indicaban que se han producido hasta 1.400 temblores en 17 días, de los cuales la población ha sentido 122. Por ello, desde la Junta han solicitado al Gobierno Central que adopte con carácter urgente, dentro de sus competencias, las medidas legales necesarias para paliar los daños causados por estos episodios. La también vicepresidenta tercera de la Junta explica los motivos. Carolina España.
1: Nosotros consideramos que la magnitud de estos episodios justifica precisamente el solicitar al Estado la declaración y la adopción de las medidas para poder atender las diferentes consecuencias. Y esto va a permitir, sin lugar a dudas, pues que el Consejo de Ministros pueda también aprobar diferentes medidas para atajar las consecuencias, tanto ayudas económicas a particulares, por daños en vivienda habitual, en enseres, compensaciones a corporaciones locales, etcétera.
0: Concretamente, esta petición afecta a las localidades que no se incluyeron en el acuerdo del Consejo de Ministros del 28 de julio, que declaró 211 zonas afectadas en 14 comunidades autónomas. En este primer grupo, las zonas afectadas por el fuego estarían las tres villas y nacimiento en la provincia de Almería: Lecrín en Granada, Berrocal, El Campillo, Escacena del Campo, La Palma del Condado, Lepe, Niebla, Paterna del Campo, Valverde del Camino, Villalba del Alcor, Villarrasa y Zalamea la Real en Huelva, y Aznalcóllar en la provincia de Sevilla. Y en cuanto a los afectados por la serie sísmica, la petición se ha llevado a cabo para Lendín, Armilla, Cájar, Churriana de la Vega, Cogollos de la Vega, Cullar Vega, Gójar, Granada, Huétor Vega, La Zubia, Las Gavias, Maracena, Oíjares, Santa Fe, Vegas del Genil y Villa de Otura. Desde la Junta han señalado que igualmente van a poner en marcha ayudas a las entidades locales especialmente afectadas por fenómenos naturales adversos, emergencias de protección civil y catástrofes públicas. Con ellas pretenden reparar y paliar las pérdidas sufridas y contribuir a la normalidad en las zonas afectadas con la mayor celeridad posible. Y no ha sido este el único acuerdo de calado en la sesión sobre estas cuestiones, puesto que también se aprobaba este lunes la declaración de desastre natural con incidencia en el potencial productivo agrario y forestal del incendio de niebla que se originaba el pasado 6 de agosto. Explican desde la Junta que es el paso previo, técnico y legal imprescindible para ayudar especialmente al sector primario. Carolina España.
1: Permite activar de inmediato mecanismos de flexibilización en la gestión, en la justificación de las posibles ayudas. Estamos hablando del FEAGA y del FEADER, fundamentalmente la PAC, y de esta forma lo que evitamos es que los agricultores y los ganaderos se vean penalizados o pierdan fondos esenciales por causas de fuerza mayor, porque no puedan justificar de alguna forma estos fondos como consecuencia de los incendios.
0: A la vista de los daños en la ganadería extensiva y, por ejemplo, en 38 explotaciones de bovino y equino, la Junta ha anunciado que pondrá en marcha diferentes actuaciones y medidas urgentes destinadas a ayudar a la supervivencia socioeconómica y la viabilidad a lo largo plazo de las comarcas afectadas. También para que se adopten otras de tipo hidrotécnico encaminadas a proteger los suelos ante las lluvias de otoño. La prioridad del Gobierno andaluz, ha dicho Carolina España, es garantizar la viabilidad de las explotaciones y recuperar el potencial productivo.
1: La prioridad del Gobierno andaluz es movilizar los recursos autonómicos necesarios para garantizar la viabilidad de las explotaciones y también, lógicamente, para recuperar el potencial productivo de las comarcas afectadas de Huelva y Sevilla.
0: En otro orden de asuntos, en el Consejo de Gobierno se han aprobado 52 nuevas titulaciones en las universidades andaluzas de cara al curso 2026-2027 y también implantar el suministro de Bijuvec, la primera terapia génica para tratar la piel de mariposa, en más centros hospitalarios de nuestra comunidad, como el Virgen del Rocío en Sevilla, el Hospital Puerta del Mar en Cádiz y el Juan Ramón Jiménez en Huelva. En esa sesión y también en materia de educación quedaba aprobado el decreto para la mejora del funcionamiento del sistema educativo y de la gestión de la actividad docente en la enseñanza no universitaria. un texto que pretende liberar de cargas burocráticas al personal docente mediante la reordenación, simplificación y automatización de los procedimientos habituales de los centros. Y sobre los presupuestos, la consejera de Economía detallaba que llega con las pilas cargadas para encarar su aprobación. Unas cuentas públicas de las que ha anticipado que serán las de mayor gasto e inversión en la historia de Andalucía.
1: Unos presupuestos que serán los de mayor gasto e inversión en la historia de Andalucía y también contarán con el mayor respaldo parlamentario en toda la historia de Andalucía. Yo creo que es la mejor herramienta que puede tener un gobierno, en este caso el gobierno andaluz. La mejor herramienta es dotarnos de un presupuesto ante un gobierno central, pues que ya vemos que no gobierna.
0: Y un apunte más también de la jornada de ayer, rescatamos que hay que lamentar una nueva muerte laboral. Se trata de un operario de carreteras que falleció tras caer por una pared de piedra en Lanjarón, en la provincia de Granada. Un suceso que se producía en la zona del Tajo del Colorado sobre las 12 menos cuarto de la mañana de este lunes. Ha sido en ese momento cuando el centro de coordinación recibió una llamada de socorro que alertaba del caso de un trabajador que había tropezado en una pared de piedra y había caído rodando por la ladera de una altura aproximada de 25 metros. A partir de ese momento se activaron unidades del 061, la Policía Local, la Guardia Civil y ella a su grupo de rescate, intervención en montaña y a los bomberos. Posteriormente, el 112 alertaba del fallecimiento del varón. Llegamos a las 8:45 de la mañana, momento en el que hacemos un alto, variamos completamente el rumbo y vamos a hablar de innovación en el sector del aceite de oliva.
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0: La digitalización en todos los ámbitos de nuestra vida es un proceso casi inexorable, pero eso no quiere decir que no se deba abordar con responsabilidad. Buena parte del progreso del campo andaluz se juega en este terreno y por eso queremos dedicar unos minutos a hablar de este asunto. ¿Cómo puede aprovechar un sector como el del aceite de oliva las posibilidades que le ofrece la inteligencia artificial? Es una pregunta que se han hecho en la Universidad Internacional de Andalucía y a la que ahora queremos poner respuesta en la voz de Manuel Parras, doctor en Administración y Dirección de Empresas por la Universidad de Sevilla, exrector de la Universidad de Jaén y coordinador de la sección Cultura del Olivo del Instituto de Estudios Jiennenses. Manuel, buenos días y bienvenido a la Onda Local de Andalucía.
1: Muy buenos días y muchas gracias.
0: Planteamos de nuevo la cuestión. ¿Qué perspectivas de futuro ofrecen la digitalización y la inteligencia artificial al oro líquido?
1: Bueno, tal y como nosotros hemos previsto y hemos querido, digamos, poner de manifiesto en el propio título, se trata de una necesidad, pero de una obligación, si queremos ir en la senda de la mayor competitividad y la mayor rentabilidad, ¿no? De manera que lo que hemos hecho aquí, lo que estamos haciendo en Baeza, es, en primer lugar, mostrar, primero, cuál es el grado de digitalización del sector del olivar en este momento. Y, en segundo lugar, conocer cuáles son las técnicas que ya se están utilizando, porque hay otras técnicas que todavía se están investigando, pero hay algunas que ya se están utilizando y queremos ver qué grado de eficiencia tienen, cómo son aceptadas por los propios agricultores y qué efectos económicos y la rentabilidad de las explotaciones tienen, ¿no? De hecho, el curso lo hemos organizado gente que viene del ámbito de la investigación, pero muy ligada siempre al tejido productivo, y dos mesas redondas, una centrada en el campo, donde vamos a hablar de sensores, de drones, de teledetección, de espectrales, de previsión de cosecha, y luego otra mesa redonda que vamos a hablar ya de la propia industria, de las almazaras, y vamos a hablar ahí de gemelos digitales, de asistentes virtuales, de NIR, es decir, temas que ya están utilizando la empresa, ¿no? De hecho, en el último estudio que ha salido recientemente del año 2026, en junio, hace un par de meses, el Ministerio ha hecho alusión a cuál es el grado de digitalización, y hemos visto que hay ya muchas empresas que lo utilizan. Aquí sí que tenemos un asunto social capital, ¿no? Que hay una brecha digital ya que se está produciendo en el olivar, es decir, y en el sector oleícola. Hay empresas que van muy por delante y otras empresas, sobre todo pequeñas explotaciones, que están muy por detrás. Y eso es el objetivo que también hemos marcado en este encuentro. Es decir, ¿qué estrategias hemos de asumir todos, también los investigadores, pero sobre todo las administraciones y los propios olivareros, para que no se produzca esa brecha? ¿Cómo hacer llegar estas tecnologías que a veces son costosas pero otras veces no? Es un tema de desconocimiento y también de falta de asesoramiento. ¿Cómo hacerla llegar al agricultor que tiene una pequeña finca o que tiene una explotación que está muy dispersa, que son en determinados territorios, como por ejemplo la provincia de Jaén, pues es un elemento que nos diferencia de otros territorios, ¿no?
0: Por dar todos los datos, es una cuestión que se está abordando, como decíamos en la presentación, en la Universidad Internacional de Andalucía, en su sede en Baeza. Es un curso que concluye este miércoles, en la jornada de mañana, y que lleva por título Digitalización e Inteligencia Artificial en la cadena de valor de los aceites de oliva del campo a la mesa. Durante las 20 horas que dura el curso se están planteando cuestiones como las que nos acaba de transmitir Manuel Parras, a quien recurrimos para que nos ilustre sobre esta cuestión, porque, por ejemplo, estos saltos tecnológicos de los que estamos hablando no se pueden dar de un día para otro. ¿Estamos preparados? ¿Está preparado el campo andaluz? ¿O todavía falta para poder sacarle todo el provecho posible a estas aplicaciones?
1: Es lo que comentaba. Hay una enorme diferencia. Hay campo andaluz que ya le está aplicando y que es puntero. Incluso tenemos en Andalucía empresas que son punteras en todo el tema de sensórica, de teledetección. Es lógico. Aquí es donde hay más olivar y, por lo tanto, esas necesidades del olivarero se han visto cubiertas por la empresa también andaluzas, ¿no? Jiennenses. Pero, por otro lado, hay muchas fincas pequeñas en manos normalmente de socios de cooperativas, de agricultores con una edad elevada, poco digitales, Y ahí es donde está el gran reto. No se trata de que estas técnicas las comprendan perfectamente y las entiendan personas que no son digitales, sino que el mecanismo es que debe de llegar a través de los técnicos. Ahí las cooperativas, por ejemplo, tienen un papel fundamental, no solo las cooperativas, ¿no?, para hacerle esta transmisión de estas tecnologías. Y ya hay empresas que, igual que antes, pues ahora igual que antes, ¿no?, igual que ahora, pues cuando necesitamos que alguien nos haga determinada labor en el campo, recurrimos a alguien que tenga un tractor. Bueno, pues lo que está ocurriendo ahora es que, bueno, pues ya hay empresas en la que la gente hace es que recurre a alguien que tiene drones, ¿no? Una empresa con drones que le va a hacer la sanidad vegetal, que le va a hacer una fertilización. Hoy mismo en una mesa redonda, pues hemos visto que hoy se está tratando en un pueblo de la sierra de Cazorla, en Chiclana en concreto, pues se han estado tratando 600 hectáreas contra la mosca del olivo. Esto antes se hacía y se sigue haciendo, bien por avionetas, bien se hacía a través de tractores. Bueno, pues ahora se hace algo de una manera más barata y una manera más técnicamente eficiente, que son drones, ¿no?, donde se les suministra. Y bueno, y aquí lo que tratamos es de que pasemos de tratar una finca de olivar, grande o pequeña, como siempre se ha hecho hasta el momento, que es de una manera homogénea, pues tratarla con datos que nos permitan saber que a lo mejor hay una parte de la finca que no necesita que le incrementemos nitrógeno, y sin embargo otra parte de la finca sí es deficiente en nitrógeno, pero poner nitrógeno donde no lo necesita es un gasto inútil que no conduce a nada, porque eso no va a producir más. Es trasladar el dato a través de tecnología, pero trasladar el dato a la toma de decisiones, ¿no? Y eso es lo que... Pero claro que es posible. Ahora, ¿cómo hacerlo? Pues a mi entender, y esto es un juicio de valor muy particular, creo que aquí las denominaciones de origen, los consejos reguladores, las propias cooperativas, pero ¿por qué no también empresas industriales, almazaras industriales con sus cosecheros, pues le pueden dar? Y evidentemente la administración pública lo que tiene que hacer es asegurarse de que estas medidas, para que sean eficientes, requieren un asesoramiento que también tienen que impulsar a través de extensión agraria. Pero claro, que se puede y se debe hacer. Los agricultores antes, muchos no manejaban un móvil, no manejaban un WhatsApp, no manejaban el correo electrónico. Ahora ya muchos lo hacen. Lo que tiene es que entender la bondad de esta técnica, pero luego hay empresas, igual que no todo el mundo tiene un tractor, pues no todo el mundo va a tener un dron, ni falta que le hace, ¿no? Pero sí saber que con drones, no solamente con drones, estamos hablando también de vehículos ya autoguiados, ¿no? Estamos hablando de unas técnicas que hay unos especialistas que la hacen, y lo interesante del agricultor es entender que eso le puede reportar un beneficio y por lo tanto recurrir a este tipo de empresas, ¿no?
0: Sin duda el objetivo es lograr una mayor eficiencia, entre otros sin duda, en esa producción. Y hay que decir también que desde hace tiempo, como ya nos explicaba Manuel Parra, se vienen aplicando, por ejemplo, estas diferentes herramientas en las almazaras. Es una forma de clasificar la producción, también permite anticipar el rendimiento que puedan dar esas cosechas, o por ejemplo también saber cuidar el terreno, saber inmunizarlo frente, por ejemplo, a plagas que puedan aparecer, o también cómo aplicarla para aplicar los nutrientes correctos que permitan, como decimos, dar una mayor eficiencia a ese cultivo. Pero entre todas estas cuestiones, ¿hay alguna en la que se pueda abrir un horizonte que despierte especiales expectativas? Porque entre los contenidos del curso también incluso he leído que se habla de la técnica blockchain.
1: Sí, eso es fundamental. El blockchain es una técnica que lo que permite es garantizar una trazabilidad, y eso genera mucha confianza en los consumidores y en los operadores. Es verdad que el blockchain fundamentalmente está más pensado desde la perspectiva comercial y, por lo tanto, digamos, en la última fase de la cadena de valor de los aceites de oliva, no tanto en la época, en la fase agraria ni en la fase industrial, pero sí, desde luego, bueno, a partir de la fase industrial también. Entre la fase industrial y la fase de distribución comercial es fundamental. Es decir, los consumidores hoy día quieren saber que es un aceite auténtico y que el etiquetado revela de verdad lo que es ese aceite, en un producto además donde desgraciadamente muchas veces, cuando el valor es alto, y lo es normalmente, pues es un producto que está sometido a fraude. Bueno, pues el blockchain es lo que genera esa confianza que permite además enlazar toda la cadena de valor. Yo recuerdo que una experiencia que nosotros tuvimos en la que participamos como Universidad de Jaén, en la que lo que hicimos fue colaborar miembros de una cadena de valor del sector productor, el mazaredo, sector de la distribución comercial, y fuimos capaces de remunerar con un precio justo a propietarios de olivar tradicional y poner en el mercado a través de una comercializadora un producto virgen extra que se garantiza mediante blockchain a un precio razonable en el que todos los miembros de la cadena, incluido el consumidor, salían beneficiados, ¿no? Si eso es posible, y el blockchain efectivamente es una de las cuestiones que vamos a abordar tanto fundamentalmente el viernes, pero también mañana por la tarde, ¿no? Blockchain para mí, como digo, probablemente sea la punta de lanza, porque lo primero que tenemos que pensar es que quien más remunera y quien de verdad hace rentable las explotaciones es el cliente. El cliente comprando los productos es el que castiga, el que premia a determinados productores. Y ahora los clientes quieren el tema del blockchain, y sobre todo los operadores quieren el blockchain, porque eso les garantiza que lo que aparece en la etiqueta realmente es lo que hay en el contenido. Así que continente y contenido coincidan mediante esta técnica.
0: Y por eso también se antoja fundamental la participación y la incorporación de los jóvenes a esto, dando por sentado que ellos están más habituados, que son nativos digitales en la mayor parte de los casos, y eso puede suponer un salto cualitativo y cuantitativo en la incorporación de estas tecnologías, aunque evidentemente para eso no hay edad. Si acaso puede haber una predisposición a manejarse mejor. Pero sirva esto también para recalcar la importancia de eso precisamente, de que se lleve a cabo la incorporación de la gente joven al sector.
1: Claro, yo estoy convencido de que la digitalización es una de las cuestiones que puede, y de hecho se está demostrando, atraer gente joven al campo. La gente joven son digitales, no son analógicos, y quieren algunos trabajar en el campo, pero quieren trabajar con esto, con técnicas modernas que les permita desarrollarse, ser creativos. Y de hecho se nota, ¿no? Si una mesa redonda que tenemos proyectada, pues vienen 5 personas jóvenes que se han formado y han montado su empresa, una startup, 5 startups han montado, cada uno dedicado a una cosa, uno teledetección, otro sensorización, otro big data y blockchain. Claro, a mí me parece que tenemos ahora problemas de mano de obra en el campo, eso es evidente, y por otro lado tenemos en el olivar un envejecimiento importante de la población. Si queremos atraer gente al campo, tiene que ser a través de la digitalización, ¿no? Y porque eso es lo que provoca, digamos, entusiasmo, ilusión en la gente joven, al menos lo que yo estoy detectando por las empresas que se están creando, startups vinculadas a la digitalización e inteligencia artificial. Sí, eso es una buena, digamos que es un resorte muy importante para el relevo generacional, que además es una necesidad.
0: Es una demostración de que la academia está muy aferrada al territorio, lo demuestra la Universidad Internacional de Andalucía proponiendo este curso que, como decimos, se prolonga hasta este miércoles, que lleva por título Digitalización e Inteligencia Artificial en la cadena de valor de los aceites de oliva del campo a la mesa, y que dirige el doctor Manuel Parras Rosa de la Universidad de Jaén, que fue rector de esta universidad y que, entre otras cosas, también es coordinador de la sección Cultura del Olivo del Instituto de Estudios Jienenses. Y sobre todo, lo ha explicado de una manera muy didáctica. Se nota que la profesión, la de docente, le viene sin duda más que incorporada y lleva ya kilómetros en esas lides. Manuel Parra, muchas gracias por acompañarnos esta mañana aquí en la Onda Local de Andalucía.
1: Pues muchísimas gracias a vosotros por la entrevista. Gracias.

Saludos, buenos días. Es martes 1 de septiembre, de tiempo en Radio Arcos para la información local. Vamos con algunos titulares del día. El alcalde anuncia que Arcos se va a sumar a la concentración de mañana miércoles 2 de septiembre en apoyo a Ceuta. Radio Arcos estará en directo en la presentación de la procesión magna. La Junta acomete trabajos de limpieza y acondicionamientos de los canales de Arcos ante la próxima temporada de lluvias. El Romeral se prepara para vivir la romería en honor al Santísimo Cristo del Romeral. Renovados 4 parques en Arcos, la calle Soleá, Santiscal, Juan Candil y el recinto ferial de Gédula. En deportes, el Arcos Club de Fútbol afronta esta tarde un nuevo compromiso de pretemporada con la visita de la Unión Deportiva Roteña al Estadio Municipal Antonio Gallardo. Más información en el tiempo de deportes en los últimos

0: durante el desarrollo de las obras. El Ayuntamiento de Espeda también va a comunicar el inicio de los trabajos a la empresa responsable del servicio de autobuses. El nuevo horario se dará a conocer una vez confirmado por la compañía. Desde el consistorio se pide paciencia a los usuarios de la carretera ante las molestias que pueden ocasionar estos trabajos. Y el Ayuntamiento de Arcos se sumará mañana 2 de septiembre a las 8 de la tarde a la concentración convocada en el Paseo de Andalucía para mostrar su apoyo a los vecinos de Ceuta. El alcalde de Arcos, Miguel Rodríguez, ha realizado ese llamamiento a la ciudadanía para participar en esta convocatoria que se va a desarrollar a petición de la Federación Española de Municipios y Provincias. En un mensaje dirigido a los vecinos, ha explicado que la iniciativa pretende trasladar el respaldo de Arcos a los ciudadanos ceutíes ante la situación que están viviendo, al tiempo que se reivindica la soberanía nacional y la integridad territorial de España. La concentración, como decimos, tendrá lugar mañana miércoles 2 de septiembre a las 8 de la tarde en el Paseo de Andalucía, y el Ayuntamiento anima a los vecinos y vecinas de Arcos a participar en ella. Escuchamos al alcalde.
1: Queridos vecinos de Arco, quiero convocaros el próximo día 2 de septiembre en el Paseo de Andalucía a las 8 de la tarde para comprometernos con nuestros vecinos de Ceuta. Acudimos de esta forma al llamamiento de la Federación Española de Municipios y Provincias, que solicita a los ayuntamientos que convoquen a los vecinos y vecinas para de esta forma echar con nuestros compatriotas ceutíes y de esta forma también defender la soberanía nacional de nuestro Estado y la integridad territorial de España. Son momentos difíciles los que están viviendo los vecinos y vecinas de Ceuta, y entendemos oportuno que desde Arcos de la Frontera, igual que en otros municipios, debemos de concentrarnos para de esta forma trasladarle nuestro apoyo y nuestro aliento a Ceuta.
0: El PSOE ha fijado su posición ante las concentraciones convocadas a las puertas de los ayuntamientos por la situación que atraviesa Ceuta. La dirección socialista ha trasladado a sus estructuras territoriales que el partido no va a participar en estas movilizaciones, al considerar que existe un intento de utilizar políticamente una crisis humanitaria. Algunas agrupaciones locales socialistas, como la de Espartina y de otros municipios, han mostrado su intención de acudir a las movilizaciones, desmarcándose de la posición fijada por la dirección federal. En Arcos, la agrupación local todavía no se ha pronunciado públicamente. La secretaria de Política Municipal del PSOE señala que la formación está con el pueblo de Ceuta, con los y las ceutíes, pero rechaza a la que considera una utilización partidista y electoral de esta situación. La dirección socialista sostiene que la violencia no puede formar parte de la solución ni utilizarse para alimentar la confrontación política y deteriorar la convivencia. Por este motivo, establece que el PSOE no va a participar en las concentraciones planteadas. El documento cuestiona especialmente el papel que estaría desempeñando el Partido Popular a través de la Federación Española de Municipios y Provincias y de las Federaciones Territoriales de Municipios. Los socialistas consideran que estas estructuras estarían siendo utilizadas para impulsar una movilización frente al Gobierno de España a raíz de la situación de Ceuta. No existe por ahora una posición oficial de la organización socialista arcense respecto a la convocatoria ni sobre el llamamiento realizado por la dirección federal, aunque es posible intuir que se alinearán con la postura marcada. 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

0: 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Y Jaime Galán Hurtado va a realizar la papeleta de sitio de la Hermandad de las Tres Caídas para la procesión magna. La Hermandad de las Tres Caídas ha anunciado que el artista jerezano Jaime Galán Hurtado será encargado de realizar la papeleta de sitio de la corporación para la próxima procesión magna, que, como decimos, se va a celebrar el próximo 10 de octubre con motivo del cincuentenario fundacional del Consejo Local de Hermandades y Cofradías. Desde la Hermandad de las Tres Caídas destacan que su obra parte de elementos esenciales como la devoción, las hermandades, las calles, las bandas y las tradiciones, trasladándolos a un lenguaje artístico propio y reconocible. La corporación confía en que la participación de Jaime Galán Hurtado contribuya a convertir la papeleta de sitio en una pieza especial y vinculada a un acontecimiento histórico para las hermandades y cofradías. La Hermandad de las Escaídas informará próximamente de la fecha y el lugar de presentación de la papeleta de sitio. Cosa que hacemos ahora desde esta hermandad. Continuamos hablando de la Hermandad de las Tres Caídas. Informa a todos aquellos hermanos que deseen participar en el cortejo del traslado de nuestro Padre Jesús de las Tres Caídas el próximo día, viernes 25 de septiembre, y la participación en el cortejo de la procesión magna, que va a tener lugar el próximo 10 de octubre en Arcos. La fecha de inscripción al traslado y la prescripción a la procesión, el 8 y el 9 de septiembre. Va a ser la inscripción, el traslado de nuestro Padre Jesús de las Tres Caídas, la preinscripción, la papeleta de sitio para la procesión, el 14 y el 15, la retirada de la inscripción para el traslado, y podrán participar todos los hermanos inscritos. La retirada de la papeleta de sitio de la procesión magna se va a respetar el orden de antigüedad en caso de superar el máximo permitido de 60 hermanos y hermanas establecidos por el Consejo Local de Hermandades y Cofradías. El donativo es de 5 euros en la Secretaría, en la Casa Hermandad de las Tres Caídas, que se encuentra en la calle Sol número 12. Estará abierto desde las 8 hasta las 9 y media de la noche. Hay un teléfono, el 665-129499. Y la Junta acomete trabajos de limpieza y acondicionamiento de los canales de Arcos ante la próxima temporada de lluvias. La Consejería de Agricultura, Pesca y Agua y Desarrollo Rural de la Junta de Andalucía está ejecutando estos trabajos de limpieza y acondicionamiento de los canales a su paso por nuestra población, por Arcos. Las actuaciones tienen como principal objetivo preparar estas infraestructuras ante la llegada de la próxima temporada de lluvias, de manera que puedan encontrarse en las mejores condiciones posibles para facilitar la circulación del agua. Los trabajos buscan favorecer un adecuado flujo y una correcta evacuación del agua cuando se produzcan episodios de precipitaciones, contribuyendo así al buen funcionamiento de los canales durante los periodos de mayor aporte de agua. La intervención se enmarca en las labores de mantenimiento y puesta a punto de estas infraestructuras hidráulicas de cara a los próximos meses. Y la Fundación Provincial de Cultura de la Diputación de Cádiz pone a disposición de los pequeños municipios y entidades locales autónomas gaditanas la amplia oferta de su catálogo de actividades culturales, de modo que cada ayuntamiento ha escogido ya las acciones que se van a desarrollar en sus respectivas localidades durante el mes de septiembre como complemento a sus propuestas de cultura y ocio en la recta final del periodo vacacional. En total, la Diputación, a través de su programa Planeamos, va a promover la celebración de hasta 44 acciones diferentes. Las mismas pertenecen a los más diversos ámbitos y están dirigidas a todo tipo de público. La programación prevista, nos hemos centrado en Arcos, está prevista el día 11 con artes visuales. Arcos de la Frontera, taller fotografía creativa con tu móvil, con Hidra Ruiz Moreno Moare, un taller de arte. Va a tener lugar en el Palacio del Mayorazgo a partir de las 6:30 de la tarde. Recuerden, el día 11 de septiembre. Y mañana día 2 y el 3 de septiembre se va a proceder a reabrir los parques que se han renovado durante este verano a través del Plan Cádiz Marcha 2025 de la Diputación de Cádiz. En concreto, han sido 7 zonas renovadas durante este año en este municipio, incluyendo parques infantiles y parques biosaludables. Durante estas jornadas, la Asociación Arcense Arcos Ayuda también va a realizar actividades para los niños y niñas en horario de 7 a 9 de la noche. Y la Asociación de Vecinos del Casco Antiguo de Arcos ha mostrado su rechazo a la actuación llevada a cabo hace unos días por la Policía Municipal, que ha sancionado a los vehículos estacionados en la Plaza del Cabildo. Según explica la asociación, aunque este espacio está señalizado desde hace más de 5 años como zona de carga y descarga, hasta ahora se había permitido utilizarlo como aparcamiento de desahogo ante la creciente falta de plazas de estacionamiento en el casco antiguo, una situación que a su juicio se ha agravado por la eliminación de distintas zonas habitadas para aparcar. La entidad vecinal considera que la actuación supone un cambio respecto al uso que se venía permitiendo y reclama que a partir de ahora el cumplimiento de la normativa se aplique de forma general en todo el centro histórico. La Asociación de Vecinos también pone el foco en los vehículos de trabajadores del ayuntamiento y de personas no residentes en el entorno que, según denuncia, estacionan en distintas zonas del casco antiguo sin respetar las señales de tráfico. La asociación concluye el comunicado reclamando que las normas se hagan cumplir sin excepciones bajo el principio de igualdad. Hoy en Arcos Actualidad tendremos oportunidad de hablar con la presidenta de esta asociación, con Loli Corchedo, que nos va a hablar qué es lo que pasa en el casco antiguo. Y se ultiman los preparativos para la romería en honor al Santísimo Cristo del Romeral. La ermita del Romeral y su entorno están siendo ya acondicionados de cara a la celebración de la romería en honor al Santísimo Cristo del Romeral. El alcalde de Arcos, Miguel Rodríguez, el delegado de Patrimonio y Cultura, Andrés Camarena, han visitado la zona junto a representantes de la Junta Directiva de la Asociación del Santísimo Cristo del Romeral para comprobar los trabajos realizados durante las últimas semanas. Las actuaciones han incluido labores de limpieza, pintura y reparaciones menores, además de intervenciones en diferentes puntos de la ermita que presentaban deficiencia. Los trabajos se han llevado a cabo como parte de los preparativos previos a la romería, cuya programación será presentada hoy junto al cartel anunciador de esta edición. Será entonces cuando se den a conocer todas las actividades y actos previstos para la celebración de 2026. En el informativo segunda edición vamos a ampliar esta noticia, ya que hoy, como hemos dicho, va a tener lugar la presentación del cartel de la romería, y vamos a escuchar a Antonio Muñoz, presidente de la asociación, que nos visitó en el magazín Contigo en la Mañana.
1: El 31 es el último día. Sí. Los grupos, como tú bien dices, de asociaciones, hermandades, grupos de amigos, han tenido todo el mes de agosto, como todos los años, para inscribirse, que es un requisito imprescindible, no por capricho ni mucho menos, María José, sino que tenemos que saber de cuántas carrozas o con cuántas carrozas contamos. Por la logística,
2: claro.
1: Tenemos que darle el listado de carrozas a la policía local. La policía local las escolta hasta el recinto ferial para la exposición de carriola. El ayuntamiento apoyó desde el principio con mucha fuerza. Entonces, claro, los grupos, las asociaciones, las familias, pues están muy animadas. Evidentemente, por circunstancias personales, por trabajo y tal, algunas unos años no pueden, pero siempre aparece alguna nueva, que a mí me encanta cuando hay alguna nueva, y al año siguiente repite, y al año, entonces eso es mucha satisfacción. La peregrinación, el momento cumbre del día de la romería, que es la celebración de la misa de Romero, la convivencia, la peregrinación de vuelta, porque la peregrinación es dos partes, ida
2: y vuelta.
1: Entonces pasan un día fantástico, pero también, evidentemente, esos grupos que organizan su carriola, pues tienen unión, ¿no?, entre ellos, ya sea familia, amigos. Y la verdad que los días o las semanas que están montándola también sí. disfrutan, porque yo estoy en sí. contacto con ellos y, sí. y me consta. Hasta el día 31, sí. Y porque a lo mejor no os aviso, yo que no me las he entregado, sería la 15 romería. Pero como 2 años claro.
2: de la pandemia.
1: De la ¿no? pandemia no se celebró, pues este año es la 13 edición.
0: Continuamos en este informativo, primera edición. La donación, siempre hablamos de la donación, es muy importante, es un acto voluntario, altruista y anónimo. Cada día, decenas de personas salvan su vida o recuperan su salud gracias a la transfusión de sangre y derivados. Siempre lo recordamos, donar sangre es un acto sencillo y breve, no dura más de 10 minutos. Se recoge aproximadamente un 10% del total de la sangre que circula por el organismo de una persona adulta. Y el eslogan de este año del Centro de Transfusión Sanguínea es: este verano, ya estamos finalizando, pero bueno, hay muchas personas que también en el mes de septiembre se van de vacaciones, pues antes de hacer la maleta no olvides incluir en tu equipaje donar sangre. Recuerden, en el antiguo Palmar, en la calle Juan de Timoneda, el viernes 4 de septiembre va a tener lugar esa donación de sangre de 5:30 a 9:30 de la noche. Recuerden, el próximo viernes 4 de septiembre. Nos vamos ya en deportes. Arcos, Club de Fútbol y Unión Deportiva Roteña medirán sus fuerzas esta tarde en el Antonio Gallardo, en un partido que servirá a ambos equipos para seguir afinando su preparación de cara al inicio de la competición. José Antonio Velasco, al cual saludamos. Muy buenas, compañero.
3: Hola, ¿qué tal, Mari Carmen? Sí, efectivamente, el Arcos Club de Fútbol continúa su pretemporada esta tarde y ante la Unión Deportiva Roteña. Pero antes me gustaría hablar del partido que disputaron los hombres de David Navarro el viernes en Villamartín. Arcos Club de Fútbol 5, Unión Deportiva Villamartín 1. Los goles para el Arcos Club de Fútbol los pusieron Raúl Girón 2, Antonio Juan Tellez otros 2 y Ángel 1. El técnico jerezano se ha mostrado muy satisfecho con el trabajo que realizaron sus jugadores ante el equipo villamartinense.
4: Sí, hombre, el partido fue un partido que se estuvo bastante bien y nos vino muy bien para ir avanzando en la pretemporada, en la idea y en concepto, y la verdad que el Villamartín también estuvo bastante bien, compitió muy bien y la verdad que con buenas sensaciones después del partido.
3: Buenas sensaciones las que tiene el jerezano David Navarro esta temporada, técnico entrenador del primer equipo del Arcos Club de Fútbol. Buenas sensaciones sobre Raúl Girón y otros jugadores de la parte de arriba.
4: Sí, es un jugador joven y la verdad que tiene bastante gol. Y bueno, tenemos varios jugadores jóvenes en la parte de arriba que son muy interesantes y que el techo se lo tienen que marcar ellos, y el trabajo del día a día pues marcará un poquito el nivel en estos años que puedan tener. O sea, esperemos que tengan ganas, ilusión y que sigan progresando como lo están haciendo.
3: Y esta tarde, a partir de las 8, Arcos Club de Fútbol, Unión Deportiva Roteña, en un partido que servirá a ambos conjuntos para seguir afinando su preparación de cara al inicio oficial de la competición. Escuchamos de nuevo a David Navarro, entrenador del Arcos Club de Fútbol.
4: Bueno, pues ya ajustar cosas que tenemos que ajustar y sobre todo que jugadores, nos interesan que jueguen bastantes minutos, ya jugadores que jueguen partidos enteros, que hay algunos que todavía no han podido disputar, y sobre todo la carga de minutos y seguir con buenas sensaciones.
3: Las entradas para presenciar este amistoso tendrán un precio de 5 euros para el público en general, mientras que los socios del Arcos Club de Fútbol y los menores de 14 años podrán acceder gratuitamente esta tarde al Antonio Gallardo. Desde el Club Arcense han querido agradecer la colaboración de la Delegación de Deportes del Ayuntamiento de Arcos y de la Diputación de Cádiz, y anima a su afición a acudir al municipal del Antonio Gallardo esta tarde a acompañar al equipo en esta nueva cita de pretemporada. Y cambiamos de tema para finalizar, porque el pasado sábado se celebraba en Algar el 16º Torneo de Fútbol Veteranos Trofeo de Feria José Luis Marín de Haro, una jornada deportiva que estuvo marcada por la convivencia y el buen ambiente, y en la que participaron Unión Deportiva Algarense Veteranos, organizador de este torneo, y el Club Deportivo Gedura Veteranos como equipo invitado. Y esto es todo desde la redacción de deportes de Radio Arcos.
0: Pues muchas gracias a nuestro compañero José Antonio Velasco. Recuerden que después del informativo, segunda edición, a las 2 de la tarde tienen esa cita con el Deportivo, donde se ampliarán todo este avance que nos ha dado. Nos vamos ya con esto.
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0: Pues vámonos a conocer ya la previsión meteorológica de la mano de Luz Cepeda, que rápidamente la saludamos. Hola, ¿qué tal? Buenos días, Luz Cepeda.
5: Buenos días, hoy temperaturas sin cambios en la provincia de Cádiz o baja ligeramente en el interior. Para mañana suben en toda la provincia, se intensificará el calor el miércoles y el jueves. Hoy tendremos ambiente soleado con intervalos de nubes a primeras horas del día y hacia el área del estrecho nubes durante toda la jornada sin descartar alguna llovizna. Soplará el levante con fuerza en el estrecho, en el resto el viento flojo variable. En los próximos días suben las temperaturas mínimas y máximas. Hoy la máxima será de 36 grados en Arcos de la Frontera, 35 en Jerez de la Frontera, 28 grados en Cádiz y en Rota y 27 en Algeciras. Es una información de AEMET.
0: Y como siempre, antes de finalizar el informativo, le recordamos la farmacia de guardia de hoy, martes 1 de septiembre, es la que se encuentra en la avenida Virgen de la Merced, número 1, que corresponde a la licenciada María José Gallardo Castellano. Pues esto ha sido todo en este informativo primera edición. Recuerden que a la 1:30 más información. Y ahora, pues en Arcos Actualidad vamos a hablar con Loli Corchado, presidenta de la Asociación del Casco Antiguo, sobre el problema de aparcamientos y otros temas. Después de Arcos Actualidad ya llegan nuestros compañeros María José Lozano y José Antonio Velasco en el magazine Contigo en la Mañana. Nos despedimos hasta la 1:30. Mientras tanto, que disfruten de este martes 1 de septiembre.

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0: La Asociación de Vecinos del Casco Antiguo de Arcos ha mostrado su rechazo a la actuación llevada a cabo hace unos días por la Policía Municipal, que ha sancionado a los vehículos estacionados en la Plaza del Cabildo. Nos hemos puesto en contacto con Loli Corchado, presidenta de la Asociación de Vecinos del Casco Antiguo, para ver qué es lo que ocurre. Hola, ¿qué tal? Buenos días, Loli.
1: Buenos días, Carmen.
0: ¿Qué es lo que ocurre?
1: Pues nada, que la semana pasada, mira, aparte de la problemática que tenemos siempre en el casco antiguo con la falta de aparcamiento, pues la semana pasada se llevó a cabo se multaron unos vecinos que estaban aparcados en una zona que es de carga y descarga,
0: sí,
1: que nosotros, los vecinos del casco antiguo, a través de la asociación, se llegó a un acuerdo que ante la escasez de aparcamiento, esa zona se utilizará para aparcar. Y a raíz hace cinco, eso fue hace 5 años, a raíz de la eliminación de la Plaza del Cabildo y de las zonas de aparcamiento que había ahí. Y como medida de urgencia, se permitía aparcar ahí. ¿Qué es lo que pasa? Que como todo se sigue igual, no hay aparcamiento, se elimina cada vez más zonas de aparcamiento, pues se sigue aparcando ahí. Y por lo visto hubo un vecino o alguien que venía de cargar y descargar, y ante de no encontrar hueco, pues denunció, y la policía pues se dedicó a multar a todos los que estaban infringiendo lo que ponían en esas placas. No sonó raro, porque casi siempre cuando llega la policía ante cualquier molestia de coche, suele llamar por la matrícula, suele llamar para que los quitemos. Entonces en este caso no fue así. En este caso se cumplió con la normativa y se multó, o sea, con la normativa se cumplió, la policía hizo su trabajo y multó a todos los que estaban allí. Ese fue el problema. ¿Qué es de lo que nosotros nos quejamos? Vemos, pero aunque nos toque la mora y nos toque el bolsillo al vecino del casco antiguo, entendemos que si la ley se tiene que cumplir, se tiene que cumplir para todos.
0: Y más ahora que se está, ahora mismo que se está arreglando la Plaza del Cabildo, pues menos aparcamientos hay, ¿no?
1: No, el aparcamiento aquí no hay desde nunca, pero ante la es que en 5 años se ha podido llegar a eliminar, y no te exagero, la friolera de 150 aparcamientos en la zona del casco antiguo, tirando por lo bajo, ¿eh?
0: Sí.
1: Sin mentaco, vamos a meter hasta la corredera. Pero 150 aparcamientos en una zona donde ya es escasa. Imagínate, aquí vivimos personas, ¿eh? No vivimos, aquí no venimos a turistear, aquí también venimos a vivir. Entonces, ¿qué es lo que nosotros exigimos? Que se haga cumplir las normas. ¿Qué norma es la que principalmente nosotros necesitamos que se cumpla? Los dos discos que tú te encuentras, la subida del casco antiguo, donde solamente se prohíbe el acceso a residentes y servicios públicos.
0: ¿Y qué ocurre?
1: Que eso no significa que no, vamos, que nadie se lo pasa, que todo el mundo se lo pasa, todo el mundo lo tiene que pasar. Nadie lo cumple. Vamos, y es que te digo, nosotros nos preguntan, tú ves, porque eso se denota, el que nos ve Arcos está agazapado abajo, esperando a ver si se pasa o no se pasa. Y te preguntan incluso, y a mí me han llegado a preguntar, y he dicho, no, está prohibido multar, más riesgo y meto el coche, no pasa nada. Que eso no significa que todo el que no sea residente de Arcos puede pasar con el coche, puede pasar y descargar y hacer todo lo que tengas que tú, lo que no puedes aparcar. ¿Me entiendes? Pero es que eso pasa no solamente en Arcos, en cualquier zona de cascos antiguos de cualquier ciudad, tiene delimitado el acceso a residentes nada más.
0: ¿Vosotros queréis que solamente se utilice?
1: Que se cumpla la ley, la norma.
0: Y sobre todo que se cumpla, que se haga cumplir sin excepciones, ¿no?
1: Claro,
0: para todo el mundo
1: es
0: igual.
1: Sin excepciones. Nosotros lo vamos a plantear que se vuelva a instalar la tarjeta de residente. Porque estamos viendo que aquí cada vez es peor y la situación es fatal, porque ya están los vecinos cabreados, se enfadan entre ellos porque no hay aparcamiento, porque aquí el problema es que, volvemos a repetir, el que viene de afuera viene a ocio. a tomarse una cerveza, a pasar un rato, bueno, pero es que el vecino tiene el problema del día a día de convivir, con lo que es con hacer mandados, ir al médico, ir a trabajar y venir a trabajar y tener que aparcar coche a 30 minutos de tu casa, sin después poder venir, no hay servicio público, en condiciones que tú no puedas venir, puedas acceder a tu casa en servicio público, no hay taxis la mitad de las veces. Entonces llega un momento en que el vaso se colma y encima, cuando puedo aparcar, me multan. Y multan siempre al residente. Llega un momento en que la situación te supera un poquito, ¿ves?
0: Y has hecho mención, Loli, a la tarjeta de residentes. Uh-huh. ¿Qué pasa? ¿Que antes sí, teníais y ahora no?
1: ¿Cómo? Hace 8 años se instaló esa tarjeta de residente, que solamente podían acceder y aparcar al casco antiguo los residentes, y era un gustazo. Uh-huh. Sinceramente, tú puedes preguntarle a cualquier vecino del casco antiguo. Es que tú venías y si había aparcamiento, aparcabas. Es verdad que antes había más aparcamiento, te lo digo porque sé que cualquiera va a decir, pero es verdad que tú tenías más posibilidades de encontrar aparcamiento. Pero es que ahora ya es... Entonces vimos que eso funcionaba y nosotros hemos puesto lo alto de la mesa al delegado de tráfico y de seguridad que se vuelva a instalar y que encima... En los aparcamientos, las zonas que hay para aparcar, que es muy escaso, que pinten la zona de verde, como en otras ciudades, donde solamente pueda aparcar vecinos del casco antiguo. Pero, por mucha línea que yo pinte, por mucha tarjeta que yo instale, si tú aparcas y viene la policía o lo que sea y no se multa, volvemos a las mismas. Porque te vuelvo a repetir, abajo hay dos discos y los discos son internacionales, las señales de tráfico son internacionales, son en todos lados igual. Entonces yo voy a Sevilla o a Madrid o a cualquier lado y a mí no se me ocurre meterme en una calle que pueda prohibido pasar, porque Narco sí lo hace.
0: ¿Habéis puesto en contacto con la delegación de tráfico?
1: Sí,
0: ¿Habéis tenido respuesta?
1: Sí, gracias, verá. Te agrade o no te agrade, te guste o no te guste lo que te digan a lo que tú solicites, es verdad que la comunicación siempre es fluida con el ayuntamiento y la asociación. Uh-huh. En eso no nos podemos quejar. Que no te den la razón o que no te den lo que tú quieres, suele pasar también. Pero eso es como en el trabajo cuando tú pides a tu jefe algo, lo mismo.
0: Sí, sí.
1: Pero que sí, es verdad que la comunicación... existe y ellos son recibidores de las quejas, de las peleas, de todo. Y gracias a Dios, sí. Ahora emitió esas multas, se han recurrido. Ahora ya, que venga o no venga.
0: Vamos a ver pero, lo que pasa.
1: También vamos a ver lo que pasa.
0: Hay que decir, Loli, vivís en un sitio pues estratégico, un sitio que cualquier persona que viene a Arcos pues quiere subir hasta arriba, ¿no?
1: Pero yo he ido a Toledo 3 veces.
0: Y Toledo,
1: he aparcado abajo del todo.
0: Toledo también tiene cuestas hasta subir.
1: Efectivamente. Y he aparcado abajo del todo. ¿Por qué? Porque sé que multan, porque fui a aparcar coche enfrente del hotel y me dijo la misma vecina, que eso es otra cosa que tenemos que tener en cuenta los vecinos del casco antiguo. La misma vecina me dijo, no aparques porque te llamo para que te multen. Uh-huh. Yo no quiero que el vecino sea un chivato, pero sí quiero que el vecino se anteponga a cualquiera. Uh-huh. Que no sea de Arco de la Frontera. Uh-huh. Que después todo el mundo se pone se rasga las vestiduras y nos llama a nosotros especialitos. Pero es verdad que esa educación tiene que existir. Uh-huh. Si tenemos que tener, vamos a ver, si el plan de la ciudad amable fue para cuidar de polución el casco antiguo y para la accesibilidad de las personas que no hacen lo más fácil, tiene que ser en todos los sentidos, no solamente para los vecinos. Uh-huh. Sí. Eso tiene que ser para todos iguales.
0: Me he acordado, ¿no? Ahora mismo, cuando has hecho referencia a Toledo, han puesto ya unas escaleras mecánicas.
1: Mecánicas,
0: ¿no?
1: Sí, sí, sí.
0: Aquí en Arcos se habló hace años, ¿no? De poner unas escaleras mecánicas. Sí. ¿Se sabe algo? ¿O eso se ha quedado?
1: Mira, sí. Yo llevo en Arco 20 años viviendo, ¿vale? Sí. Y las escaleras mecánicas se iban a situar detrás de mi casa. Yo vivo en la Cuesta Belén, pero tengo una salida por atrás, por el murete. Sí. Y era donde iban las escaleras mecánicas. Ajá. Yo eso lo recuerdo a mi marido, que lleva toda la vida viviendo en el casco antiguo. Eso era un proyecto que hace, yo qué sé, estaba la piscina cubierta, los aparcamientos del casco antiguo y las escaleras mecánicas como deseos de la lámpara de Badiro.
0: Sí.
1: Pero eso ya no se ha vuelto. Ahora se ha vuelto, hay una publicación por Facebook que se ha vuelto, que lo ha puesto otra vez en pie. Pero no tengo ni idea.
0: Ajá. No, es que me has recordado, ¿no? Que cuando has hecho mención de cuando has estado en Toledo, lógico, Toledo también, pues las cuestas que tiene para subir arriba, pues eso, han facilitado y así pues no se necesita ni coche ni nada. No tendríais ese problema de aparcamiento, ya que no accederían en coche los visitantes.
1: Pero mira, Carmen, la solución es muy sencilla. Si es que tampoco es tan complicado. Aparte, verá, hace falta bolsas de aparcamiento. Eso es imprescindible. Imprescindible, porque tú hoy en día la sociedad lo que quiere es comodidad y llegar de trabajar y aparcarlo más cerca de tu casa y como todo. Yo me pongo, nos tenemos que poner la piel de todo el mundo. Pero es verdad que la accesibilidad al casco antiguo es muy sencilla. Y te voy a explicar, tanto para el turista como para el residente. Un autobús desde la Plaza del Cabildo hasta el Paseo de Andalucía, que haga de lanzadera, donde tú ya después, en el Paseo de Andalucía, está el auto, cosas con el autobús al Barrio Bajo, al Mesón de la Molinera, al Barrio de la Paz, etc, etc. Pero un autobús constante, un autobús que pase cada 10 minutos, un autobús en condiciones, también hay que decirlo, ¿vale? Yo siempre pongo el ejemplo porque viajo mucho. Yo cada vez que voy a viajar, ¿qué es lo primero que miro? Aparte del hotel y el avión, el servicio público que está en esa ciudad. Yo creo que eso lo hacemos todos los que viajamos.
0: Sí.
1: Lo primero que miras es el servicio público. Y es lo que yo creo que es lo que salvaría el casco antiguo. ¿Por qué? Porque si tú tienes un servicio público y una zona de unas bolsas de aparcamiento, tú te llama la atención venirte a vivir el casco antiguo.
0: Claro.
1: Como estamos ahora, al revés, es que mi marido nació aquí, tiene 50 años y vive en la misma casa donde nació, y yo en estos dos últimos años lo estoy escuchando que se quiere ir, cuando él es al revés.
0: ¿No hay autobús que llegue hasta arriba?
1: Sí, hay uno cada media hora. Ah, claro. Y corta a las 9 de la noche.
0: Ajá.
1: Y en mediodía tiene un parón, en vez de cada media hora, cada hora. ¿Tú te has montado alguna vez en el autobús?
0: Alguna vez sí, lo he cogido y me ha dejado aquí al lado de, bueno, ¿sabes dónde está la radio, no?
1: Sí, sí, al lado de mi casa.
0: Ah, bueno.
1: Y como equipo de investigación, ¿qué te parece la de autobús?
0: Un autobús pequeño, tuve que ir de pie, claro está.
1: ¿Y condiciones?
0: Sí, me llevo.
1: Punto suspensivo.
0: Me llevo por lo menos y me ahorré la cuesta.
1: Sí, pero las condiciones, punto suspensivo, ¿no?
0: Vamos a dejarlo ahí.
1: Vamos a dejarlo ahí.
0: Sí, sí, pero que, claro. Que
1: es que hoy en...
0: Sí, cuéntanos, Loli.
1: Hoy en día, ¿qué es lo que intentan hacer primordial en todas las ciudades? Pequeña y grande, da igual, ¿eh?
0: Sí, claro.
1: En el servicio público. Que la gente coja el coche menos. Que tú accedas a un sitio en el autobús. Metro no, porque aquí no podemos tener metro. Pero...
0: Sí, lo entiendo.
1: Es que no hay, es que es súper... ¿verdad? Es tan sencilla esa solución. Porque con las características que tiene el casco antiguo no puede ser un autobús grande. Tiene que ser como el que tenemos.
0: ¿Un microbús?
1: Un eléctrico. Claro, un microbús, un autobús. Pum, Plaza del Cabildo, Plaza Andalucía. Plaza del Cabildo, Plaza Andalucía. Pum, pum, pum, pum. Cada 15 minutos. El semáforo que está aquí en la Cuesta de Belén, en la salida de la radio, te lo llevas a la Plaza del Cabildo y que regule el tráfico. Como está puesto el de abajo del Valiente. Cada vez que llega el autobús pise, salta el semáforo. Se acabó, Carmen.
0: Ya está.
1: Y no soy ingeniera, ¿eh? No soy.
0: No, pero lo vives todos los días y vas viendo, pues, cuál puede ser la solución, ¿no?
1: ¿La ves loca? ¿La ves descabelladas?
0: Yo no la veo así, la veo bien.
1: Claro, pues ya está. Bueno, es que no hay más.
0: Y si se pusieran las escaleras mecánicas, pues ya.
1: Si pusieran las escaleras mecánicas, subía ya al cielo. Subía ya al cielo con las escaleras mecánicas.
0: ¿Lo veremos alguna vez?
1: No sé, yo no lo veo por las circunstancias y las características que tiene este pueblo, no la veo yo.
0: No, no.
1: No. Y después tiene mantenimiento.
0: Hombre, por supuesto. No solamente hacerlo.
1: Efectivamente. Efectivamente.
0: Sí, sí.
1: Vamos,
0: en muchos sitios, por ejemplo, en San Juan de Alfarache, que está en un alto, está el metro en la puerta, y también han puesto ahora, para acceder a la barriada del monumento, también unas escaleras mecánicas y un ascensor, ¿eh? Que verás que hay muchos municipios que están pues facilitando. ¿Por qué? Porque la población se está envejeciendo, hay muchísimas personas mayores que no quieren cambiarse de sitio donde vivirse, como bien dice, que tu marido ha nacido aquí, ¿no? En la
1: Mira,
0: costa de Belén.
1: El casco antiguo es un lugar maravilloso para vivir.
0: Por supuesto.
1: Yo te lo dice una sevillana que lleva 20 años aquí. Maravilloso. La gente, mi vecina es, yo vivo en lo que está Belén, y mi vecina es la de la calle Silla. No es la de abajo de mi casa, también, porque es mi suegra, ¿no? Pero conozco a la de la calle Silla, a la de las callejas, me conocen a mí, te sientas, te toman un café, sabes cómo, si estás mala, si no estás mala, si necesitas, si no necesitas. Vendo los pimientos de que acabo de coger de mi huerto.
0: Los vecinos,
1: por el grupo de casco antiguo.
0: Los vecinos de toda la vida, de antes.
1: Los vecinos de toda la vida, de Dios. Y eso es maravilloso. Yo que vengo de una ciudad donde no conocía al vecino del quinto, me parece tan increíble esa situación, y que se pierda, me da tanta pena, porque cada vez nos estamos quedando menos personas, menos vecinos.
0: Bueno, yo
1: y el vecino del casco antiguo es el que cuida del casco antiguo, no nos olvidemos,
0: A mí, yo he vivido mucho tiempo en Bornos también, aquí en Arcos, he estado viviendo hace algunos años también, y a mí bueno, yo llego muy temprano a Arcos, ¿no? Yo llego sobre las 7:30 aproximadamente de la mañana, o antes, y la verdad que desde donde yo dejo el coche, que es en el parking municipal, porque no hay sitio ninguno, hasta aquí, hasta la radio, que tú bien sabes dónde está, pues sinceramente que a esa hora el saludo de cualquier vecino que me encuentro, eso es súper agradable. Hola, ¿qué tal? Buenos días.
1: Hola, buenos días.
0: Efectivamente, eso se pierde en las grandes ciudades, y eso es lo que no podemos perder aquí en estos municipios de aquí. Estamos hablando, ¿no? De Arcos y de la comarca.
1: Eso tiene que ser el sello de identidad de un pueblo, aparte del pueblo blanco, de la Basílica de Santa María, de San Pedro, etc. etc.
0: Claro.
1: Pero la seña de identidad de un pueblo tiene que ser esa. Bueno, de un pueblo, de cualquier sitio, la educación ante todo, ¿no? Pero yo te lo digo, es que yo vivo tan a gusto en el casco antiguo.
0: ¿Que no te quieres ir?
1: Yo no, a mí no me gustaría irme, sinceramente. A mí no me gustaría irme, pero bueno. También es verdad que si ves tú que no tiene solución esto, y que cada vez te vas haciendo más mayor, porque los sueños pasan para todos, no solamente para el niño chico.
0: Por supuesto, sí, sí.
1: No solamente para el niño chico que sopla la vela, también para el mayor.
0: Claro.
1: Llegará un momento en que, como que no.
0: Como que cueste trabajo subir, lógico, elemental.
1: Hombre, son los cuerpos, yo con 54 años no lo mismo que con 40.
0: Bueno, yo me voy a callar de la raya. Pero que la verdad, Loli, que yo hago una paradita en la cuesta, ¿eh?
1: Hombre, claro que hace una paradita en la cuesta. Yo es que te hago el truco del Calleja. Yo vi el programa del Calleja que le dijo al Moranco que había que subir las cuestas y las caídas poquito a poquito, con pasitos cortos, para que no te cansaras, mira. Y parece que con su efecto. Te digo, ¿no?
0: Bueno, mañana lo voy a hacer yo, a ver qué tal. A pasito
1: tú
0: corto.
1: Tú hazlo, ¿no? Verás.
0: Pasito corto.
1: Tú hazlo, pero yo no subo. Pasito corto, tú cortito, como los pasos de ese momento santo. Poquito a poco.
0: Aquí de pronto nos hemos ido, Loli, que hablábamos lo de las multas que había puesto, que habían sancionado la policía.
1: Digo, fíjate tú, cuando me ha acabado.
0: Hasta dónde, pero bueno. También es bonito, bueno, ¿no? Que se hable de esto. De la vecindad, lo importante. Bueno, eso lo habrás vivido, ¿no? De llamar a la puerta y decir que se tiene un poquito de sal, que se tiene un poquito de
1: Abajo vive mi suegra, suegra, exacto.
0: A mi suegra. Claro, a tu suegra sí, con más confianza. Pero bueno,
1: no, pero mira, yo vivo en una casa vecino y yo tengo un finlandés, un francés, mi suegra y una señora que vivía, que es de nacida en Arco, pero vive en Madrid. Y yo vivo estupendamente. El finlandés se va, Loli, me puedes regalar macetas. El francés es más cerradillo, pero bueno, tampoco pasa nada. ¿Me puedes vigilar la casa que voy a Francia a ver? Sí, sí, sin problema. Igual que cuando yo me voy.
0: Claro.
1: Es lo mismo.
0: Sí, sí.
1: Es que esto se ha perdido en las grandes ciudades.
0: Sí, pero que eso no se pierda aquí en Arcos, ¿eh?
1: No, no, no. Vamos a intentar que no.
0: Vamos a intentar.
1: Bueno, pues vamos a intentar. A ver si podemos.
0: Claro que podemos. Sí, sí. Bueno, ya para ir finalizando, porque como nos hemos ido
1: enrollando
0: para un sitio y para otro, bueno, que ahora mismo la Plaza del Cabildo está en obra. Eso que quede, sí, que quede claro, que se han perdido más de 150 aparcamientos. Sí. Y sobre todo, como hemos dicho, que se está arreglando pues menos sitio. A ver si la tarjeta de residentes se pone de nuevo en marcha. Estás en un sitio precioso, un sitio estratégico. Con la delegación de tráfico nos has comentado que hay muy buena relación.
1: Sí.
0: Y a ver si esto, bueno, pues continúa así, ¿no? Que sí, sobre todo.
1: Nosotros con el ayuntamiento tenemos muy buena relación, las cosas como son. Bueno, otra cosa que ya hablaremos en otro sitio, pero bueno, sí. Pero que gracias a Dios tenemos muy buena relación con la delegación, con el ayuntamiento.
0: Con la delegación de tráfico. Bueno, pero que el cartel, que lo respeten, que si nos están escuchando, que respeten el cartel, que solamente.
1: Sí, sí, pues, porque tenemos que poner una valla electrificada a la entrada.
0: O si no, los palitos esos que se ponen también en otros municipios, ¿no? Que se le da un botoncito y se baja el palito.
1: Y a la lectura puede... de la matrícula.
0: Ahí va, efectivamente, claro, como pasa en el parking de aquí, en el parking
1: efectivamente.
0: Municipal. Bueno,
1: sí,
0: pues.
1: Sí, sí, existe en muchas ciudades.
0: Loli, para mí ha sido un placer hablar contigo, presidenta.
1: Igualmente.
0: De la Asociación de Vecinos de... del casco antiguo de Arcos, que hemos empezado con una multa que han multado a personas allí, y fíjate por dónde hemos salido. Pero bueno,
1: un ratito,
0: ahí va, bueno, que no pasa nada porque esto es la radio, Radio Arcos, la emisora municipal, y aquí informamos de todo lo que ocurre. Ha sido un placer hablar contigo.
1: Igualmente, Carmen. Pues, igualmente, bienvenida.
0: Muchas gracias, y a ver si, bueno, que hablamos en otra ocasión, cuando quieras, ¿eh?
1: Sí, ya te llamaré para invitaros a la radio, como siempre hacemos una exposición que vamos a hacer las mujeres del casco antiguo.
0: Ah, también. ¿Vale? ¿Ala?
1: Sí, bueno, porque aquí damos clases de crochet y hacemos talleres y esas cosas.
0: Ah, bueno, pues nada, ¿vale? Me iré informando yo también de las clases de crochet y cositas de esas que me encantan.
1: O como tú quieras.
0: Pues un abrazo, Loli.
1: Un abrazo, Carmen.
0: Hasta ahora, hasta luego.
1: Adiós.
0: Hasta ahora.

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0: 10 de la mañana, 6 minutitos, ¿qué tal? Muy buenos días a todos nuestros oyentes y también debemos de dar la bienvenida a que, bueno, a nuestro compañero José Antonio Velasco, ¿qué tal, compañero?
1: Hola, ¿qué tal?
0: Hola. Y también al mes de septiembre, hoy 1 de septiembre. ¿Te gusta septiembre?
1: Me encanta septiembre.
0: Digamos que se va el verano, llega el otoño, una época que ya nos has dicho, que te gusta. Así que...
1: Que ya cada mochuelo vuelve a su olivo, los niños al colegio, al instituto, la rutina, la vida
0: normal.
1: ¿Qué
0: tienes ganas de echar a los chiquillos al colegio? Sí, y sí, ella...
1: sí. A estudiar, que hace falta, que la vida es muy dura. Me encanta septiembre, me gusta mucho octubre y más todavía noviembre y diciembre. Yo que soy un hombre de otoño e invierno, entonces... Bienvenido sea este mes, que ya estamos más cerquita de... Porque me dice esta mañana Mari Carmen, nuestra compañera, 1 de septiembre, y le digo, fum, fum, fum, dice, no, todavía no, digo, pero faltan 3 meses. Esto cuando te des cuenta...
0: Bueno, creo que ella misma fue la que me dijo el otro día que había entrado, no sé, en una tienda, en un supermercado, dice, y había turrones. Y digo, si es que poco a poco se va a ir adelantando, que cuando llegue el mes de diciembre por excelencia, es que vamos hasta allá...
1: empachado
0: y es que se va a ir hasta

0: ¿verdad? El sentido de,
1: es que
0: de
1: luego
0: la
1: llegan
0: Navidad.
1: Los días grandes, claro, de Nochebuena, no, no, no, no. Ni te apetece ya lo que es en la mesa porque está.
0: Pero
1: ya...
0: bueno, sí es verdad que somos también libres. El supermercado no nos, claro, obliga, claro. Somos libres, es decir, no, no, vamos a ser un poco coherentes, y todavía no ha llegado la época de comprar estas cosas. Pues pasa que es tentador, ya. Más que a quien les guste.
1: Yo ese año pasaré por los pasillos así. No miraré,
0: como los, como como los no. Burros, no, tú hacia
1: si,
0: adelante.
1: Si no lo veo, no, a no los existe. Lados. Pues igual.
0: Bueno, compañero, hoy tenemos un programa, la verdad que bastante completo, como intentamos de hacerlo en todos los días, porque después de la previsión meteorológica, que ya nos contará si sigue viéndose esa ola de calor que va llegando, no sé si se ve por ahí, el apartado de noticias, pero es que después tienes un invitado.
1: Sí, hoy vamos a hablar de un curso de iniciación de salsa y bachata que se va a impartir aquí en Arcos de la Frontera por parte de la Academia Déjate Llevar, Academia de Salsa y Bachata. ¿Dónde? ¿Cuándo comienza? ¿Cuál es el precio de las clases de este curso? ¿Dónde os podéis informar? Etcétera, etcétera. De todo esto nos va a hablar Juan. Por cierto, que también imparten clases de salsa y bachata en Bornos, Prado del Rey y Villamartín, además de aquí en Arcos de la Frontera. Esto será a partir de las 10:30, bajo el lema Baila, disfruta, conecta, déjate llevar.
0: Eso de déjate llevar me suena, ¿no?, a ese tema musical. Hay que ver que de academias, ¿verdad?, que de clases que se imparten de baile en todas las variantes que pueda haber, ¿eh?
1: Que está muy bien. El baile es un gran deporte, aunque no lo parezca. Uh-huh. Magnífico deporte.
0: Sí, sí.
1: Mueves el esqueleto. Te sin diviertes. Hacer un esfuerzo tampoco...
0: No, no, claro, no.
1: Es un excesivo, deporte de alto impacto. No, no. Y te diviertes, desconectas, conoces a gente.
0: Ahí está.
1: Maravilla.
0: Es que lo tiene todo. Recomendamos 100%.
1: Luego, en el apartado deportivo, hoy escucharemos el homenaje que se rindió a Manuel Iglesias Quiñones, el Canario. La Liga de Verano de Juanapresa llevará su nombre desde este año ya. Porque hay personas que forman parte de la historia de nuestro pueblo y sin duda Manuel el Canario fue una de ellas. Y por eso se le rindió este homenaje, se le entregó una placa a la familia. Estuvimos ahí, recogimos ese momento, también cuando el alcalde se dirigió a los equipos que han participado en la edición de este año de la Liga de Verano de Juanapresa. Y obviamente también escucharemos el momento de la entrega de trofeos. Será, como digo, a partir de las 11 de la mañana.
0: Muy bien. Seguidamente del deporte, bueno, pues vamos también a recibir la visita de don Juan Antonio Vital Santos. Puede ser que os suene este nombre, claro. El que fuera, en este caso, rector del Santuario del Romeral, párroco de San Pedro y responsable eclesial de la Iglesia de la Santa Cruz en el Santiscal. Bueno, pues él va a ser este año la persona encargada de ofrecer el pregón en honor al Santísimo Cristo del Romeral. ¿Cómo afronta esta invitación por parte de la asociación del Cristo del Romeral? ¿Cómo afronta este, no sé si para el reto, porque claro, no es lo mismo una homilía que un pregón? Le preguntaremos eso, como así otras muchas cuestiones, a don Juan Antonio Vital Santo, que hoy será uno de nuestros invitados después del deporte. Y también vamos a ofrecer en la mañana de hoy, al hilo de esa entrevista con don Juan Antonio, hoy también se presenta, recordamos, el cartel de la romería, el cartel de la romería, que por cierto este año la autora, a ver si recuerdo, creo que es María Dolores López Romero, que también hemos querido contar con ella, pero bueno, la mujer es una artista, pero hay muchos artistas que son muy tímidos ante los medios y por lo tanto, bueno, pues ha declinado nuestra invitación para poder hablar con ella. Pero hoy vamos a ofreceros también la presentación del cartel, que estará a cargo del alcalde Miguel Rodríguez, del delegado de fiestas Fran Pérez y representante de la Asociación del Santísimo Cristo del Romeral. Y a todo esto también hoy... En esa mañana se va a presentar la Agenda Cultural de Septiembre. Se va a presentar también un taller de fotografía y concierto de soul y blues. Todo ello a cargo del delegado municipal de Cultura, Andrés Camarena. Así que todo esto y quizás mucho más a lo largo de esta mañana, desde ahora y hasta el filo de las 12:30, en el magazine Contigo en la Mañana. Compañero, Arrancamos no sin antes también recordar, hoy 1 de septiembre tenemos días internacionales, y digo bien, ¿no? Días internacionales en plural.
1: Sí, tres. El Día Internacional de los Primates, la Jornada Mundial de la Oración por el Cuidado de la Creación, y el más interesante de todos, el Día Mundial de la Dactiloscopia, que es el estudio de los rasgos de las huellas digitales. No existen dos huellas iguales, aunque las de los gemelos univitelinos son muy difíciles de diferenciar. Cada huella del mundo posee una serie de rasgos y formas que crean un patrón único. Por ello, en series como CSI o cualquier película policial, se hace tanto hincapié en la recolección de huellas. Pues hoy es el Día Mundial de la Dactiloscopia.
0: Bien. Hoy, mirando en el santoral, hoy se celebra San Arturo, San Prisco, San Gil y San Egidio. Así que nada, felicidades a todos ellos. El más conocido entre todos es Arturo. Felicidades. La frase del día, Mahatma Gandhi: vive como si fueras a morir mañana. Aprende como si fueras a vivir para siempre. Qué bonito, ¿verdad? Qué frases, ¿no? Que han quedado ahí para siempre y que tiene. Recordamos, vive como si fueras a morir mañana y aprende como si fueras a vivir para siempre. Ahora sí, que arrancamos nuestro magazine y como siempre lo hacemos con música, haciendo referencia pues a este precioso día que tenemos, ¿eh? Con rayos de sol.

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1: Bueno, pues vamos allá con la previsión meteorológica, que nos habla de que hoy no esperamos cambios en el termómetro con respecto al día de ayer, pero mañana miércoles y el jueves sí que seguirán subiendo las temperaturas, especialmente en la jornada del jueves, ya que se pronostican valores en la horquilla de los 42 a 44 grados hacia el Valle del Guadalquivir, telita marinera. Pero también observamos cómo las noches se irán haciendo tropicales, mínimas que no bajarán de los 20 grados e incluso noches ecuatoriales localmente, es decir, que no bajarán de los 24 grados, dificultando el sueño si no se tira de aire acondicionado o como mínimo de ventilador. Con respecto a los descensos, durante el fin de semana bajaremos unos 5 grados de media, pero serán insuficientes al partir de valores tan altos, en definitiva temperaturas de plena canícula para estrenar septiembre.
2: Bueno, que me imagino que otros años, no a lo mejor el pasado, pero otros años habrá sido así también, ¿verdad? Que esto no es excepcional,
1: no es la primera vez, claro.
2: Así que...
1: Pero bueno, nosotros nos limitamos a informar, no decimos que esto no haya ocurrido nunca, que sí que ha pasado, pero rara vez ha pasado a principios de septiembre 44 grados en el Valle del Guadalquivir. Pero bueno, este año nos toca, de momento, los días más calurosos, volvemos a recordarlo, miércoles y jueves, sobre todo el jueves. Pero bueno, si bien el calor en mayúscula llega para quedarse unos cuantos días, esto me gusta ya más, el modelo meteorológico europeo empieza a mostrar un cambio de patrón de cara a la semana que viene. Llegada de danas, masas frescas atlánticas, todo esto a partir de la semana que viene. Pero antes de esto y de ver qué pasa en las nuevas actualizaciones, si sigue vigente ese cambio o no, pues tendremos que pasar por unos 9 días de sofocante calor.
2: Bueno, eso es lo que nos... me imagino que ya será el final, ¿no? Ahí está, el final.
1: El remate final. Y hoy pues nos espera cielo despejado durante todo el día, quizás alguna nube anecdótica en las horas centrales, pero poca cosa. Viento inapreciable ahora por la mañana y con brisa de poniente por la tarde, que quieras que no se agradece, pero claro, como venimos de temperaturas tan altas, claro, pues el poniente poquito va a poder hacer a lo mejor.
2: Oye, bueno, me imagino que lo habrás visto por ahí publicado también un cartel en el que aparece ya... los nombres asignados para las danas y borrascas, sí, de este otoño e invierno. O sea que ya están preparados los nombres. Como así esperemos que hagan menos acto de presencia, ¿no? Tanto danas como borrascas, pero bueno, es lo que toca.
1: La información
2: también
1: que obra en nuestro poder, hombre, dice, claro, todo lo contrario.
2: Todo lo contrario, ya.
1: Volveríamos a tener un otoño invierno muy pasado por agua con lluvias torrenciales. Por cierto, no he comentado las temperaturas. Hoy la máxima, sí, 36 grados. Mañana la máxima, 39. Y el jueves, 40 grados de máxima. Y la mínima, 19 hoy, 22 mañana, 23 el jueves. Y así muy parecido. Es verdad que, mira, el sábado 35 de máxima. Es decir, 5 grados menos que el jueves. Eso sí es verdad. Pero el domingo ya tenemos 39. O sea que el lunes 38. Bueno, pues nos quedan bastantes días todavía de calorcito.
2: Pues sí, es verdad.
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0: Bueno, vaya veranito, no solamente vamos a hablar de la calor, de las altas temperaturas o de la posible llegada de alguna dana. Hay más noticias, compañero.
1: Sí, pero precisamente tienen que ver también con el tiempo, porque he encontrado una que dice que Andalucía estrena septiembre con calor extremo, pero que la Agencia Estatal de Meteorología y las cabañuelas de Jorge Rey dictan un giro radical de tiempo. Venga, vamos a saber qué dice exactamente. El escenario cambiará con rapidez nada más comenzar septiembre. Andalucía afronta un arranque del mes marcado por descensos de las temperaturas y tormentas. Esto según el pronóstico de Jorge Rey, el joven aficionado a la meteorología tradicional que ha popularizado el método de las cabañuelas. Su anuncio apunta a un giro atmosférico de calado que llegaría acompañado de mínimas inusualmente bajas y de una sucesión de frentes de borrascas. Lo llamativo del caso es la coincidencia. Los análisis técnicos de la Agencia Estatal de Meteorología dibujan también un cambio de patrón, señalando el oeste andaluz, la zona donde nos encontramos, como una de las zonas donde se esperan los chubascos más intensos. O sea que coinciden Agencia Estatal de Meteorología y Jorge Rey, por una vez. De esta forma, Andalucía se prepara para vivir en apenas unos días dos escenarios meteorológicos completamente opuestos, de calor asfixiante y noches tropicales de esta semana, a la llegada de tormentas y un notable descenso de las mínimas en los primeros compases de septiembre y a la semana que viene.
0: Bueno, ayer lo comentábamos, compañero, acerca de, bueno, pues finaliza agosto, la vuelta al trabajo, a la normalidad. Pues sabes que uno de cada tres andaluces sufre ese estrés post-vacacional. Nosotros no, que va. Uno de cada tres andaluces que se incorporan al trabajo sufre lo que los expertos denominan estrés post-vacacional. Hay que afrontar el reto de reestructurar la rutina laboral, la conciliación y en muchos casos el coste añadido de la vuelta al cole. Los síntomas más comunes son, fijaros, fatiga, falta de concentración, irritabilidad y cierta tristeza. Y afecta especialmente a nosotras, las mujeres, que nos vemos más afectadas por la doble carga laboral y familiar. Para superarlo, se recomienda anticipar la vuelta, adelantar los horarios de sueño unos días antes, priorizar solo las tareas urgentes, hacer ejercicio y permitirse la aclimatación. Buenas previsiones turísticas también para el mes de septiembre, ya que el 87% en la Costa del Sol y en algunos casos como Benalmádena o Torremolino son, digamos, los destinos y el mes también preferido para muchas personas. De cumplirse, podría batirse un nuevo récord en la Costa del Sol, superando los 3 millones de visitantes que ya lo hicieran en 2025, porque el mes de septiembre es cada vez el mes más deseado para las vacaciones.
1: Y una muy buena noticia, y es que España revalida su liderazgo mundial en donación de órganos y aporta el 23% de los donantes de la Unión Europea. El Observatorio Mundial de Donación y Transplante señala que además España es líder en trasplante renal y pulmonar a nivel mundial.
0: Buena noticia, desde luego. La ley de bienestar animal lo confirma. Los gaditanos deben llevar a sus perros y gatos al veterinario de forma obligatoria si el animal lo necesita, algo que nuestro compañero sí lo hace, claro.
1: Hombre, por supuesto.
0: Tener una mascota en casa supone una gran responsabilidad para sus propietarios. Se trata de un ser vivo que necesita una serie de cuidados prácticamente idénticos a los que necesitaría cualquier persona, como alimentación, limpieza. Está muy pendiente de todas sus necesidades y, sobre todo, llevarlo al veterinario en caso de que esté enfermo o tenga un grave problema de salud. Para garantizar esto, el Gobierno de España creó y aprobó ya en 2023 la Ley de Protección de los Derechos y el Bienestar de los Animales. Se trata de una normativa cuya finalidad es proteger los derechos de los animales, reconociéndolos como seres sintientes y estableciendo obligaciones y prohibiciones para sus propietarios y poseedores. En este sentido, una de las normas que recoge dicha ley hace referencia a las obligaciones que tienen los propietarios cuando sus perros o gatos se ponen enfermos. En este caso, se trata de una obligación velar en todo momento por la salud del animal, lo que conlleva acudir a un centro médico especializado si fuera necesario. ¿Pero qué dice la ley al respecto? Bueno, pues en el artículo 24 de la Ley de Protección y Bienestar Animal determina que los propietarios de animales están obligados a mantenerlos en unas condiciones de vida dignas que garanticen su bienestar, sus derechos y su desarrollo saludable. También señala que en el caso de los animales que por sus características y especie vivan de forma permanente en jaulas, acuarios, terrarios y similares, deberán contar con espacios adecuados en tamaño, naturalización y enriquecimiento ambiental para su tenencia. Esta obligación, además, está recogida a propietarios de animales domésticos y cuidadores de animales silvestres en cautividad, y su objetivo no es otro que garantizar el bienestar del animal, exigiendo una serie de responsabilidades a los propietarios que estos deben de cumplir en todo momento para no cometer un delito contra la ley.
1: Otra buena noticia, ¿eh? Hoy solo traigo buenas noticias.
0: Sí, María, eso José. Estoy viendo.
1: Los pantanos andaluces están al 74% de su capacidad, y esto después del verano, así que por encima de la última década. Pese a una ligera bajada mensual, las reservas hídricas de Andalucía se sitúan muy por encima de la media de los últimos 10 años. ¡Qué maravilla! Así da gusto contar noticias, obviamente. Es verdad que lo pasamos mal, muy mal, este otoño invierno.
0: Vaya.
1: Pero bueno, mira, no hay mal que por bien no venga.
0: Caótica recogida de invitaciones en el puerto para el espectáculo de Sara Varas. La entrega de invitaciones para el ensayo general de la obra de Sara Varas ha levantado numerosas quejas en la mañana de ayer lunes, cuando numerosas personas se han acercado hasta el ayuntamiento antes de la hora prevista, las 10 de la mañana, y se han encontrado con que a las 9 y media ya se habían repartido todas. Ante la avalancha de quejas, el ayuntamiento ha emitido un comunicado en el que explica que ante la gran acumulación de personas, muchas de ellas mayores, desde antes de las 7 de la mañana y al haberse superado ampliamente el número de invitaciones disponibles, se decidió adelantar el reparto respecto a la hora inicialmente prevista. La medida permitió evitar una mayor aglomeración y que más personas tuvieran que permanecer esperando innecesariamente sin posibilidad de conseguir una invitación. Por tanto, señalan que piden disculpas por las molestias que hayan podido ocasionar esta decisión. No obstante, esta explicación no convence a muchas de las personas que a las 9:30 de la mañana ya se encontraban en la plaza de Peral con el ánimo de conseguir dos invitaciones cuando se anunció que ya se habían agotado, y es que, como explican algunos de los asistentes que hicieron cola, no nos cuadran las cuentas entre las personas que había y que se hayan repartido dos por persona, como así se dijo. Una de estas personas explica que llegó a las 9:30 porque el alcalde había anunciado por redes sociales que comenzarían dicho reparto a las 10. Dice, mi sorpresa mayúscula fue encontrarme a la policía local anunciando por megafonía que ya se habían acabado. También había carteles en la puerta del ayuntamiento informando en el mismo sentido. La gente de la cola, más de 50, estaba indignada. Dice, yo me decidí a entrar en las instalaciones y presenté una queja por escrito. Pregunté al guardia de seguridad y me dijo que ellos no tenían culpa, que por órdenes de la alcaldía las habían repartido a las 9 sin poder asegurarse de que fueran 300 las entradas a repartir. Y el problema de no respetar el horario establecido y ampliamente difundido por el propio alcalde en sus redes sociales es que el reparto queda entonces sin luz ni taquígrafos, y surge la duda de que haya podido haber algún trato de favor, por no hablar de la pérdida de tiempo que supone para las personas que han acudido a la hora en la que habían sido citados.

0: Bueno, anoche de madrugada, sobre las 3 de la madrugada, para ser exactos, en la zona del Portichol al menos, se oyó un ruido tremendo, parecían disparos, después parecían como fuegos artificiales, como cohetes, pero bueno, no se supo nada más. Yo supongo que no sería el único vecino que se despertó con ese ruido, porque a las 3 de la madrugada, imagínate ese silencio, ¿no? Uh-huh. Y de pronto se rompe ese silencio por un... es que eran disparos, básicamente, o nos lo pareció a nosotros. Y bueno, mira por dónde, parece que el alcalde, ¿no?, ha hablado en rueda de prensa
1: sobre... esta misma mañana ha hecho referencia a esos ruidos. Vamos a saber en estos momentos a qué se refería, ¿no?, de esos ruidos y a qué era debido.
2: Sí, pues hemos visto y ya hemos visto que las redes sociales se han hecho eco, también nos han llamado vecinos, han llamado a la jefatura. He asustado con unos ruidos que parecían que eran tiros en principio, y lo que era un desaprensivo con una moto a altas horas de la noche que estaba utilizando la moto pues para hacer ruido por las calles, y ha provocado pues la alerta de nuestro vecino. Así que nada que temer, no ha habido ningún tipo de disparo, sino lo que ha habido ha sido pues un ruido de un tubo de escape que estaba sobrepasado y una persona pues que se había dedicado a esas horas de la noche pues a hacer ruido con la moto.
1: A todo esto esperemos que haya sido localizado tal individuo, ¿verdad?, y se le haya podido
0: sancionar,
1: efectivamente. Porque
0: te voy a decir una cosa, fíjate, dime. Casi hubiera preferido que hubieran sido disparos, porque me voy a ahorrar el comentario para el de la moto, porque quiero seguir trabajando aquí en la radio municipal.
1: No, yo voy, te iba a decir, pues menos mal que ha sido una moto, hombre, porque si son tiros, hubieran sido dirigidos hacia alguien.
0: No, podrían haber sido al aire.
1: También, pero bueno.
0: Pero es verdad que después continuó, porque yo estuve despierto durante una hora, ya no podía coger el sueño. Y seguía escuchando, y yo decía, qué raro, parecen como fuegos artificiales, y digo, alguna celebración, pero un lunes. ¿No? Uh-huh. Era raro. Bueno, pues era el subnormal de la moto, ¿qué vamos a hacer? Pues nada, hombre, pues es que, en fin.
1: Bueno, has visto también, hablando de ello, has subido también a las redes sociales, y esperemos que también sea localizado, identificado el individuo este que va por la autovía Jerez el Puerto y va, va cachondeándose de los conductores que llevaba detrás, porque le daba paso mientras él estaba haciendo zigzag, como vas a adelantar a un personaje de... En fin.
0: La salud mental es muy importante, entonces en estos casos... más si cabe, ¿no? Y este sujeto, el de la moto por la carretera del puerto de Santa María, Jerez, también lo vieron. Eso es un peligro, porque no para él, que ya, bueno, pues si a él le pasa algo, él se lo ha buscado, pero para el resto de conductores que va tranquilamente conduciendo...
1: No, está muy bien el de la persona que el coche que le precedía, estaba muy bien, porque creo que se veía hasta la matrícula.
0: Se ve perfectamente,
1: para que
0: pero
1: pueda ser...
0: por lo visto, según he leído en comentarios, no sería la primera vez que el tipo este se dedica
1: a reincidente.
0: Esas piruetas en la carretera.
1: Pues un peligro, ¿eh?
0: Por eso digo.
1: Debe de quitarle el carnet, la moto, coche si tiene.
0: Y desde aquí un mensaje para el tonto de la moto. Si lo puedes hacer el ruido a las 3 de la tarde, te lo agradecería. Vamos, si vas a seguir dando la vara. Porque a las 3 de la mañana tú no sabes el susto,
1: efectivamente.
0: Porque tú piensas, bueno, pues...
1: ¿qué ha ocurrido, verdad? Y ya te pone...
0: ¿Tú has visto alguna vez el vídeo de la señora esta que dice de pronto, ¡boom! Dije, la guerra, llegado. ¿Tú no has visto este vídeo de que es un meme, que es broma?
1: Sí, ya.
0: Pues yo igual me desperté y digo, bueno, pues ya salía a parda, ya...
1: Y a mí me ha cogido durmiendo, ¿no?
0: Durmiendo, efectivamente.
1: Bueno, compañero, creo que ya está aquí tus primeros invitados, así que sin más, vamos
0: menos mal, sí, córtame porque si no...
1: Sí. Se le puede ir la boquita.
0: Termino por todos.
1: Bueno, no es para tanto. 10 de la mañana, 34 minutos. Continuamos en el magazine Contigo en la Mañana.

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0: pues vamos a hablar de salsa y de bachata, porque próximamente vas a poder, si quieres, apuntarte a un nuevo curso de iniciación de salsa y bachata aquí en Arcos de la Frontera. Bueno, en Arcos, en Bornos, en Prado del Rey, en Villamartín, pero nos vamos a centrar en Arcos de la Frontera. Lo va a impartir la Academia de Salsa y Bachata Déjate Llevar. Y con nosotros está hoy Juan Fernández, que es precisamente quien va a impartir las clases de salsa y bachata aquí en Arcos de la Frontera. Queremos saber dónde, cuándo van a comenzar, a quiénes van dirigidas, el número de teléfono para contactar con él y muchas más cosas. Juan, si lo hubiéramos dejado, se hubiera montado la mesa y ya estaba bailando. Buenos días, Juan.
1: Buenos días, Antonio.
0: O no, tú te animas rápido.
1: Yo rápido, pero...
0: Muy bien, bienvenido a la radio, que no sé si habías estado alguna vez por aquí, Juan.
1: No, nunca aquí en Radio Arco, no.
0: Pues nada, siempre hay una primera vez para todos.
1: Para todos.
0: Yo lo que espero es que salgas satisfecho, contento y que sea mucha la gente que se apunte a tu clase.
1: Claro.
0: Iniciación a salsa y bachata, pero entiendo que son clases diferentes, ¿no? Darás una de salsa y otra de bachata, no todos juntos, ¿no?
1: Son clases diferentes, diferente horario, ¿vale? La salsa la vamos a dar de 8 a 9, ¿vale? De la noche, bueno, tarde-noche, y la bachata a continuación de 9 a 10, ¿vale? Empezaremos un curso de iniciación. Para empezar desde cero. Hay gente que ya ha estado con nosotros otros años, uh-huh. Tiene un poco de nivel, pero bueno, retomamos hacia atrás un poco para seguir avanzando y seguir aprendiendo, digamos, lo que puedo enseñarles.
0: Bueno, ahora volvemos, si te parece, a este curso de iniciación de salsa y bachata, pero antes vamos a conocerte un poco mejor a ti.
1: Vale.
0: ¿Cuánto tiempo llevas dando clases, Juan?
1: Este es el decimotercer año que de clase. En noviembre, si Dios quiere, haría aniversario otra vez. Y empecé en el 2014, vamos para el 2013-2014, más o menos empezaría. Y llevar sobre unos 13 años, más o menos, 12-13 años. Empezando clase, pero por la zona de Arco nunca había estado. Había estado por la zona de Argodonales hasta Ronda. Empezamos desde Puerto Serrano hasta Ronda, impartiendo clases por toda aquella zona de la Serranía de Ronda. Tuvimos buena aceptación y empezamos por allí. Después ya empecé a retomar Villamartín, ya me fui a Borno, de Borno ya llegué a Gédula, y de Gédula, bueno, me volví hacia detrás hasta Arco de la Frontera. Uh-huh. Y aquí estamos.
0: Ha ido saltando de municipio hasta uh-huh. llegar a Arcos de la Frontera. Hoy con nosotros Juan Fernández de la Academia de Salsa y Bachata, Déjate Llevar. Eso te iba a preguntar, ¿es importante dejarse llevar en este baile? ¿Qué cualidades debe tener a quien le guste bailar salsa y bachata, Juan?
1: Que sepa escucharme, simplemente que sepa escucharme, que es muy fácil, aprenderlo conmigo es muy fácil, simplemente el nombre se lo puse a la academia porque, bueno, la gente ya como nerviosa, porque no creen que no pueden bailar, creen que no pueden llegar a ejecutar unos pasos de baile, ¿no? Entonces estaba todo el día diciéndole a las personas, a los alumnos, déjate llevar que bailarás. Entonces no tuve otra idea más que ponerle el nombre Déjate Llevar, porque si te dejas llevar, conmigo aprendes a bailar. Entonces ahí salió el nombre también.
0: Uh-huh. Bailas, disfrutas, conoces gente nueva, desconectas, te despejas, o sea que...
1: Viajamos juntos también hacemos, ahora nos vamos en el puente de Halloween, es el segundo año que nos vamos al Hotel Riu de Chiclana, con todo incluido. Hemos puesto una cuota, tenemos allí con gente trabajando allí que nos ayuda en el hotel en Chiclana, y nos vamos este segundo año. Nos vamos de viernes a domingo. El viernes por la noche es el día más fuerte, porque hacemos una fiesta de disfraces donde todo el mundo se disfraza. Y claro, y tú conoces a tus alumnos, pero claro, cuando tú lo ves con una peluca, al carbo con una peluca, pues claro, te das cuenta de que no le pones cara de quién es, ¿no? Así que nos lo pasamos genial también, aparte de los ratitos en los días de las clases.
0: Bueno, ahí es donde realmente se conoce a la persona. Ya cuando se disfrazan y ya...
1: Claro, ya es cuando se sueltan y ya se expanden y sueltan todo lo que no te han dicho antes.
0: Échate a temblar porque viene lo peor. Bueno, pues tenemos, por tanto, una propuesta dirigida a quienes quieran dar sus primeros pasos en los ritmos latinos. ¿Y quiénes son esas personas? ¿Qué requisitos deben tener? ¿De edad?
1: Edades, no tengo edades, porque en verdad de 20 y tanto, 30, 15, 20, 80, porque tengo grupo, también doy clases en un grupo de Villamartín, de mayores activos, y la alumna más longeva creo que tenía, bueno, tiene 82 años. Entonces, cuando ves una persona con 82 años, con una ganas de aprender bachata, bueno, yo doy clases de bachata, te das cuenta de que la vida sigue, que no tienes por qué quedarte en tu casa, digamos, viendo el televisor, que puedes hacer socializar con otras personas, con un grupo de gente, que al final vas a ir de viaje, vamos a hacer convivencia, vamos, y arranca muchas personas de su casa, de su sofá, ¿vale? Para que aprendan del baile, de la bachata.
0: Uh-huh. Bueno, y este curso de iniciación de salsa y bachata aquí en Arcos lo vas a impartir en la cafetería Argomar, junto sí. a la gasolinera que hay en la carretera Arcos-Algar. ¿Y cuándo tienes pensado comenzar?
1: Todavía no tenemos, sería después de feria de aquí, de Arcos. Lo que pasa es que estamos esperando, tengo todos los sitios ya cerrados, todos los sitios menos Bornos. Bornos me falta porque están de feria y el concejal todavía no me ha asignado, digamos, un día, un salón y un día a la semana. Entonces, cuando ellos me lo asignen, pues ya retoco yo y voy repartiendo para Prado, para Villamartín, para aquí, para Arco. Es lo único que me falta. Me acabo de topar con una alumna y me preguntaba, ¿cuándo empezamos? Pero es que no lo sé, porque le puedo decir miércoles y después lo me va a hacer un jueves. Entonces, no, hasta que no me digan ellos el día, no podemos... Pero no, lo diré en las redes sociales. Igual que habéis visto la cartelería, pues pondremos los horarios. Ya tenemos grupo de WhatsApp donde ya la gente, bueno, lo pone en la cartelería, que nos contacte, ya nos han contactado. De Prado hay grupo, de Villamartín hay grupo de WhatsApp. Simplemente tienen que contactar con nosotros, nos preguntan y la metemos en el grupo, y por el grupo le damos toda la información que nos pidan. No hay problema de decirle todas las dudas, que resolverle todas las dudas.
0: Uh-huh. ¿Y, vale. aquí, y en Arcos cómo va la cosa? ¿Se anima la gente o no?
1: Aquí hay un grupito, ya. Lo que pasa es que me han hablado gente, pero todavía no están dentro del grupo. Voy a esperar que tengan unas pocas más para poderla añadir. Vale.
0: Muy bien, el número de teléfono que aparece en el cartel, ¿lo podemos dar?
1: Sí, perfectamente.
0: Es el tuyo.
1: Y el mismo.
0: El 678-15-93-86-78-1593-80. Hacía tiempo que aquí clases de salsa y bachata no teníamos en Arcos, aparte de las tuyas, quiero decir. No recuerdo yo ahora mismo.
1: Sí, llega otro profesor, me ha dado un mes zarteado, un par de meses, pero no está aquí... Como yo las clases, lo único bueno que tengo es que soy una persona constante. Yo empiezo las clases, por ejemplo, ahora en octubre, y en junio terminamos, y me dice, no, más a julio, y que yo agosto, y digo, es que, claro, según las instalaciones donde estemos, si hay aire, y está adecuada, digamos, para impartir las clases, porque es que nada más que en invierno, con el que hace fresquito, pero ya suda, ¿vale?, ya quema calorías, como digo yo, en verano termina chorreando. Entonces, pues este año, por ejemplo, en Villamartín hemos dado hasta julio. Empezamos en octubre, hemos dado hasta julio. Y agosto porque dije de parar, porque es que si no, seguiría dando, no fuera cortado el curso. Así que...
0: ¿Qué te demandan más, bachata o salsa, o las dos?
1: Hay gente, según también los horarios que tenga. También, normalmente se apuntan salsa. Ellos, por ejemplo, la primera clase para todo el mundo gratis. Yo animo a todo el mundo que venga a probar. Que venga a probar el primer día, el día que se ponga la cartelería, que vengan a probar con nosotros. Y si no les gusta, bueno, yo, que lo más normal, que se quede. A mí del 100%, el 99% se queda. Hay un 1% que el horario, pero que por nosotros, por la atención que les damos y por lo que aprendan, nunca me han dicho, no, es que da las clases de una manera, es que no te entiendo. No, que va. Aparte también, empezamos un grupo y todo el grupo vamos al mismo nivel. Aquí nadie se va a quedar detrás, ni nadie lo vamos a dejar a una esquina, ni no, aquí el que es más torpe, que le ayudamos más, ¿vale? El que eso siempre lo tengo así. El que es más torpe, que necesita más tiempo para bailar, siempre lo pongo una compañera que pueda ayudarlo, y vamos haciendo cosas así como para poder incentivarlo, para que no abandone el grupo. Porque si empezamos a bailar y hay cualquier persona que es más torpe, lo dejamos a un lado y seguimos el grupo nuestro camino y se queda atrás, pues termina abandonando las clases.
0: Uh-huh. Vale. Muy bien, pues oye, cuando llega septiembre, o sobre todo aquí en Arcos, octubre, ya después de la feria, todos queremos, ¿no?, volver a la rutina, la cositas rutina. Nuevas, deporte, baile, pues el baile ya lo tenemos, salsa y bachata, iniciación. con Juan Fernández de la Academia Déjate Llevar, aquí en Arcos de la Frontera, pues en la cafetería Argomar, junto a la gasolinera en la carretera Arcos Algar. No es mal sitio porque hay espacio para aparcar, se llega fácilmente, no hay problema. Y lo que está pendiente es, ya tiene un grupito creado, igual se puede organizar otro más, ¿no?
1: Sí.
0: De aquí a octubre. Y el horario, habíamos dicho, de 8 a 9, ¿no?
1: De 8 a 9 daríamos salsa y de 9 a 10 daríamos bachata. Daremos un intervalo de unos 5 o 10 minutitos para un descanso y no terminamos a las 10, terminamos a las 10 y poco para recuperar ese tiempo perdido, ¿vale? De que hemos hecho el descanso.
0: Claro, y un horario que quizá a la gente le venga bien, ¿no? Y a última hora del día.
1: Claro, si la gente está trabajando, es que mucha gente dice que yo termino a las 8 otra vez, me tengo que ir a mi casa, me tengo que duchar. Llega a las 8 y cuarto, o a las 8 y cuarto se incorpora el grupo. Estamos haciendo primero lo que hacemos, un tipo de calentamiento, digamos, una rutina que llevo desde hace muchos años para no llegar de tu casa, del sofá y ponerte a pegar salto. Hacemos una especie de calentamiento, piernas, y ya empezamos a impartir las clases. Entonces llega un poquito más tarde, tampoco pasa nada. Que el horario le viene mal, que termina a las 9, pues que sepa que a las 9 hasta las 10 tenemos bachata. Es algo más relajante, un poquito más tranquilo. La bachata es un baile un poquito más básico, más la salsa un poquito más, tiene que ser un poquito más activo.
0: Bueno, bailes en cualquier caso, ambos sensuales, ¿no? Son muy...
1: Sí, intentamos impartir parte bachata sensual, pero es que según cuando ves, bueno, he tenido otros pueblos, he tenido en Algodones, por ejemplo, siempre por un mismo ejemplo, una niña con 10 años o 12 años que se pone a bailar una bachata sensual con un hombre de 60 años y el hombre se arrima a esa niña y yo lo único que me pongo a imaginarme es mi hija, ¿vale? Entonces damos un tipo de bachata que no es sensual, es atractiva, es bailable, ¿vale? Que a todo el mundo le gusta. Que el que quiere más sensual, pues simplemente, si bailas con tu pareja, baila con la que tú quieras, pues te puede arrimar todo lo que tú quieras. Siempre que la que esté bailando contigo te deje. Pero bailamos un tipo de bachata un poquito más distanciada, aparte de tener sensualidad, ¿no? Porque es bachata, pero no es una bachata apegado. No estamos bailando apegado porque no me gusta.
0: Muy bien. Pues nada, hoy con nosotros Juan Fernández de la Academia de Salsa y Bachata. Déjate llevar, porque está al caer un curso de iniciación de salsa y bachata. Será después de feria, en octubre, la salsa de 8 de la tarde a 9 de la noche, la bachata de 9 de la noche a 10. Y si te interesa, pues ya puedes reservar tu plaza en el 678-1593-80, 678-159380. Que no conocéis a Juan, ahora mismo está en directo en nuestro canal en YouTube, le podéis ver. Y si no, el vídeo pues ya se queda ahí colgado en YouTube y lo podéis consultar las veces que os venga en gana, que os apetezca. Los ritmos latinos llegan a Arcos de la Frontera de la mano de Juan, como decíamos antes, para bailar, disfrutar, conocer gente, echar un buen ratito, desconectar ya a última hora del día. Esto ya después llegas a tu casa, te acuestas.
1: Te da una duchita, te acuestas.
0: Súper relajado.
1: Y te levantas nuevo por el siguiente.
0: Eso lo sabes tú bien, porque pierdes muchos kilos bailando, Juan. ¿O
1: qué? Sí, se pierde. Sí, porque normalmente doy, bueno, en Villamartín doy los martes y los jueves de una asociación de mujeres. Y doy 2 horas de 5 a 7. Y después tengo 1 hora para poder desplazarme y empiezo de 8 a 10 en otro pueblo, donde me corresponde. Entonces, a lo largo del día, aparte de mi trabajo de mañana, ¿no? Pues aparte por la tarde, pues son 4 horas de baile sin parar y se nota que se quema calorías. Ahora que llevo casi 2 meses sin bailar, pues me noto un poquito de barriguita. Digo, hostia, digo que me estoy poniendo más gordito. Pero claro, es que bailamos, seguimos ensayando, porque también estamos en los pueblos que, por ejemplo, no ceden los salones para dar las clases, pues no los cambio por actuaciones. No los cambian los pueblos, por ejemplo, Villamartín, pues me deja unas instalaciones preciosas, súper acondicionadas con su aire, un salón tendrá 400 metros, pero ellos me lo cambian. Me cambié el salón a través de baile, de, uh-huh, digamos, de... Y bueno, bailamos en la velada de Santa Ana, en julio, actuamos allí, y ahora en la feria de Villamartín, creo que el sábado a las 9, creo que, bailamos en la caseta municipal, también con el grupo que tengo, bueno, varias coreografías hechas con ellos, de Villamartín. Bueno, son de Villamartín, son de Arco, son de Prado, están repartidos por todos lados. Tengo un grupito bastante bueno.
0: Bueno, tiene Juan una agenda que ni el presidente del gobierno.
1: Ahora estos días, pues, relax, pero ya estamos montando el próximo curso, estamos en casi todos los pueblos, tengo ya cerrado, me faltan nada más que Borno, que es más cine local, y empezar otra nueva temporada y a mover el esqueleto.
0: Muy bien, las clases de baile de Déjate Llevar, Academia de Salsa y Bachata, ya están aquí en Bornos, Prada del Rey, Villamartín, y también en Arcos, después de feria, nuevo curso de iniciación de salsa y bachata, la salsa de 8 de la tarde a 9 de la noche, la bachata de 9 a 10. ¿Te interesa? 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Y como hemos repetido durante la entrevista, las clases se impartirán en la cafetería Argomar, situada junto a la gasolinera en la carretera Arcos Algar. Y ahí estará Juan al frente de esos grupos, diciendo, pues, se baila así, se baila así, este movimiento, el otro, en fin, que es el que sabe. Obviamente, si me pusieran a mí, pues ibais a aprender más bien poco. O sea, nada, poco
1: el
0: o nada. Juan, pues muchísimas gracias por la visita, que vaya muy bien, que sea un éxito, que se apunte muchísima gente, espero que sí, después de esta entrevista. Y bueno, cuando necesites algo, pues ya sabes dónde está la radio.
1: Gracias a ustedes por acordarse de mí, ¿vale? Y por ofrecerme esta entrevista para que las personas que no me conozcan de aquí de Arcos, pues que puedan hacerlo a través de esta entrevista o en las clases, ¿vale?
0: Claro que sí, ya te van a poner cara, te van a llamar, seguro, segurísimo que sí, verás cómo se anima el personal a bailar salsa y bachata con Juan Fernández. Lo dicho, gracias, Juan.
1: Gracias a ustedes.

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Liga de Verano de Juana Presa llevará desde este año el nombre de Manuel Iglesias Quiñones, el Canario. Hay personas que forman parte de la historia de un pueblo, y Manolo el Canario fue sin duda una de ellas. Durante muchísimos años trabajó incansablemente para que el deporte local siguiera vivo, para que la Liga de Verano nunca desapareciera y para que las pistas de Juana Presa fueran un punto de encuentro para generaciones de arcenses. Manolo estuvo detrás de muchos de los avances de estas instalaciones, luchó por su mejora, por el regreso de la Liga a Juana Presa, y siempre estuvo pendiente de los equipos, de los jugadores y de que esta competición siguiera adelante. Pero su huella va mucho más allá del deporte. Su entrega y su forma de ser dejaron una marca imborrable en la vida social, cultural y cofrade de Arcos de la Frontera. Por todo ello, desde el Ayuntamiento se ha querido que su nombre permanezca para siempre ligado a una de las cosas que tanto quiso, nuestra Liga de Verano de Juana Presa. Durante la clausura de la edición de este año, de 2026, se hizo entrega a su familia de una placa en reconocimiento a toda una vida dedicada al deporte local y especialmente a esta competición. En esa placa iba una dedicatoria que decía así: el excelentísimo Ayuntamiento de Arcos de la Frontera a Manuel Iglesias Quiñones el Canario por su dedicación al deporte local y en especial a la Liga Local de Verano en Juana Presa, Arcos de la Frontera, verano de 2026.

0: El alcalde de Arcos, Miguel Rodríguez Rodríguez, destacó que Manuel Iglesias Quiñones, el canario, fue una persona fundamental en la historia deportiva de Arcos, pero también en la historia social, cultural y cofrade de nuestra ciudad. Asimismo, puso en valor su cercanía y su capacidad para implicarse con los equipos y jugadores, animándolos a participar y trabajando para que la Liga de Verano nunca perdiera su esencia.
1: Vamos a comenzar en principio con un homenaje, con un reconocimiento que va a efectuar el señor alcalde de Arcos de la Frontera, Miguel Rodríguez, a la persona de Manuel Iglesias Quiñones, conocido por todos como El Canario. Adelante, Miguel, buenas noches.
2: Bien, buenas noches. En primer lugar, me gustaría dar las gracias a todos los deportistas que han pasado por esta pista, tanto de baloncesto como de fútbol sala, durante estos meses. Esta Liga de Verano es una competición deportiva.

que es característica de Arcos de la Frontera, donde muchísimas generaciones han ido pasando, se ha ido consolidando en el tiempo y cada día va a más, ¿no? Entonces me gustaría en primer lugar dar las gracias a todos los futbolistas, a los jugadores de baloncesto que han estado pasando por esta pista deportiva durante este año, a los árbitros, a los patrocinadores, por supuesto a la Hermandad de San Antonio, que es la hermandad encargada cada año pues de estar atendiendo a todas las personas que acudimos hacia estas pistas deportivas. Y en este año especial, un año especial, y no por lo bonito, en este caso me gustaría hacer un homenaje a una persona que se ha encargado durante muchísimos años de que esto no se muera, de que esto siga vivo, de que las pistas de baloncesto, las pistas de fútbol sala de Juan Apreza estuvieran más vivas que nunca. Y en este caso quiero hacer un homenaje a don Manuel Iglesias Quiñones, al Canario, como todo el mundo lo conocíamos. El Canario ha sido una persona que ha estado siempre muy encima de todas las personas que hemos gobernado para que esta liga de verano esté siempre viva. Entonces, quiero tener un homenaje con todo el cariño del mundo hacia una persona que a mí me ha marcado muchísimas cosas bonitas en la vida y que creo que a todos los que hemos estado por aquí siempre nos ha contado cosas bonitas, cosas divertidas, a Manolo, y que se ha encargado de que, por ejemplo, estas luces que tenemos aquí, él sí era la persona encargada de que estuvieran aquí, que la liga volviera otra vez aquí cuando se la llevaron de Juan Apreza. Y yo creo que Manolo ha sido una persona fundamental en la historia deportiva de Arcos, la historia social, cultural, cofrade de Arcos de la Frontera y también, por supuesto, en esta liga de verano. Así que, como yo creo que ha sido una persona que ha hecho cosas muy importantes por nuestro pueblo, hemos decidido desde el gobierno municipal que la Liga de Verano de Arcos va a llevar el nombre de la Liga de Manolo el Canario. Yo creo que es un reconocimiento más que merecido por todo lo que ha hecho hacia Arcos de la Frontera, hacia el deporte local y hacia su pueblo. Así que, como colofón a ese homenaje, porque este año nos ha dejado Manolo, vamos a hacer entrega a la familia de una placa en conmemoración pues, de todo el trabajo que Manolo el Canario ha realizado. Así que pido a Paqui, que está junto a mí. El excelentísimo Ayuntamiento de Arcos de la Frontera, a Manuel Iglesias Quiñones, el Canario, por su dedicación al deporte local y en especial a la Liga Local de Verano en Juan Apreza. Arcos de la Frontera, verano de 2026.

0: En nombre de la familia de Manuel Iglesias Quiñones, el Canario, uno de sus hijos tomó la palabra, José Manuel, y agradeció al ayuntamiento, al alcalde, al delegado de deportes y a las distintas corporaciones municipales que a lo largo de los años hayan contado con la colaboración de su padre. Durante su intervención recordó su lucha constante por estas instalaciones y por la continuidad de la competición. La familia señaló que para Manolo habría sido una ilusión tremenda saber que la liga va a llevar su nombre, y recordó cómo desde los primeros años de la competición se volcó para conseguir que siguiera adelante. Su compromiso se extendió a los equipos y jugadores, a los que animaba especialmente en los momentos en los que la participación era menor.
1: Buenas noches a todos. Os hablo de parte de la familia. Os quería dar las gracias al excelentísimo ayuntamiento, a Miguel Alcalde, al delegado, también a todos los alcaldes y todas las corporaciones que ha habido a lo largo de los años con las que mi padre ha trabajado. Él siempre se ha llevado muy bien con todo, y desde que comenzamos en ese kiosquito que está ahí en esta caseta, prácticamente, después pasamos arriba, después, yo qué sé, por todos lados, hasta que se llevaron la liga al polideportivo, se consiguió traerla aquí otra vez. Ha luchado mucho por estas instalaciones, cuando aquí no había nada, con esta primera pista, después consiguió la de baloncesto, después arriba consiguió organizar competiciones de vóley, playa, vamos, yo qué sé. Se volcó mucho con el deporte, con los equipos, años que había que había menos equipos, pues se iba a animar a los jugadores, a los capitanes, hasta que siempre conseguía animar esta liga y que esta liga siempre siguiera adelante y que nunca se perdiera. Nada más, muchas gracias. Para él hubiera sido, bueno, sé que es una ilusión tremenda, porque él luchó mucho por esto, y nada, un honor muy grande para nosotros y para él que esta liga lleve su nombre. Muchas gracias a todos.
2: Bueno, pues en recuerdo de Manolo Canario, y estoy convencido de que él tendría con muchísimo orgullo este nombre de esta liga suyo puesto. Estoy convencido.

Gracias, Manolo. Gracias, Manuel Iglesias Quiñones, el Canario. Por tanto, por tu lucha, por tu alegría, por tus historias y, sobre todo, por mantener viva esta Liga de Verano durante tantos años.

0: El alcalde de Arcos, Miguel Rodríguez, también quiso felicitar a los equipos campeones de esta edición y destacó la necesidad de seguir apostando por la competición, incrementando el número de equipos participantes y manteniendo a Juana Presa como un referente del deporte local.
1: Bueno, felicitar a los campeones. ¡Ay, casi! Felicidades. A ustedes, gracias. Hay que repetir, hay que continuar. Y el año que viene tenemos que tener más equipos, tenemos que seguir apostando por esta liga. Y mira, quiero hacer un homenaje, que me voy a saltar el protocolo, a los puretas, porque son gente que lleva muchísimos años participando en esta liga, gente que lleva muchísimos años jugando en esta pista deportiva y que siguen haciendo de que el deporte local y que el fútbol sala siga vivo en Arcos de la Frontera. Así que un pureta como puede ser nuestro Raúl Girón, nuestro amigo Raúl, los demás puretas que hoy no están aquí con nosotros, que habrá seguramente algunos por ahí, que sigamos apostando por el deporte, por el fútbol sala, por la Liga de Verano de Juana Presa, que merece la pena. Así que felicidades, campeones. El año que viene nos volvemos a ver. Tenemos que seguir apostando por esto, por el deporte, por la Liga, por Juana Presa. Muchísimas gracias a la Hermandad de San Antonio por estar cada año aquí con nosotros y nos volvemos a ver en muy poquito tiempo, que eso es el año que viene, vamos aquí a la vuelta de la esquina. Familia, enhorabuena, felicidades y muchísimas gracias.
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2: Continuamos. Fantástico. Vamos a comenzar. Continuamos con la...

0: aquí seguimos en el Deportivo de Radio Arcos. Hemos ofrecido ese homenaje más que merecido a Manuel Iglesias Quiñones, el canario. Hemos escuchado cómo el alcalde Miguel Rodríguez también felicitaba a los equipos campeones de esta edición. Y turno ahora para la entrega de trofeos. Entre los premiados, José Luis Calvo, Mesa de la Liga de Verano 2026. Antonio Ortega Trigueros, Melli, árbitro. El equipo menos goleado, Pepe Fútbol Sala. El máximo goleador, Cristian Mateos Salguero. El subcampeón de esta Liga de Verano de Fútbol Sala, Pepe Fútbol Sala. Y el campeón, Juventus Fútbol Sala. Bueno, pues vamos a escuchar ahora sí la entrega de trofeos de esta Liga de Verano de Juana Presa, en este caso la de Fútbol Sala, porque a diferencia de ediciones anteriores, todos los años se ha hecho así, la entrega de trofeos de baloncesto y Fútbol Sala siempre ha coincidido, mismo día, misma hora, pero este año, por cuestiones de logística, se pasó la entrega de trofeos de baloncesto a la noche del jueves. Y la entrega de trofeos de Fútbol Sala a la del viernes, que es la que te estamos ofreciendo ahora. Pero en baloncesto, los equipos que se alzaron como campeones fueron Confitería El Paseo, Clínica Podológica La Jara como campeón y Matiz Teatro como subcampeón. Pues eso, vamos con la entrega de trofeos en un acto que contó como maestro de ceremonias con el periodista deportivo Manuel Galvín.
1: Continuamos con la ceremonia después de este sentido y merecido reconocimiento y homenaje. Vamos con la entrega de placas para la mesa y para el árbitro. Para la mesa, José Luis Calvo Jaén. Para el mesa, José Luis Calvo Jaén. Entrega Irina Sánchez. Un fuerte aplauso para José Luis Calvo Jaén, mesa de la Liga de Fútbol Sala 2026. Y también, como no, una entrega también de placa muy merecida para Antonio Ortega Triguero Melli. Entrega María José Muñoz. Seguimos con, a continuación, con el premio al equipo menos goleado, Partido Popular Fútbol Sala. Entrega Salvador Valle. Equipo menos goleado de la Liga de Fútbol Sala 2026. Porrúa recibe el trofeo de manos de Salvador Valle y aquí está Michael también. Fuerte aplauso para ambos jugadores. Trofeo para máximo goleador, Cristian Mateo Salguero, del equipo AIPRO 2.0. Lo recogerá un compañero, en este caso, representante del AIPRO 2.0, Manuel Erdozain Vega. Entrega Oliver Verjoven, delegado de deportes. Vamos con los finalistas, equipo subcampeón, Partido Popular Fútbol Sala. Subcampeones de la Liga de Verano 2026, solo superados en la tanda de penaltis. Fuerte aplauso para Partido Popular Fútbol Sala, gran campeonato, excelente rendimiento. Good Performance. Enhorabuena, hay que repetir. Próximo año en la final. Y por último, que no por ello menos merecido, trofeo para el equipo campeón de la Liga de Verano 2026 de Fútbol Sala, Juve Fútbol Sala. Hace pasillo el Partido Popular. Fútbol Sala. Buen detalle del equipo subcampeón. La Juve, la Vecchia Signora. Fuerte aplauso para el equipo juventino. La escuadra juventina.

0: Muchísimas gracias. Felicidades, enhorabuena a los campeones, Forza Juve. Y nos vemos, Dios mediante, próximo año 2027 en una nueva liga de verano. Buenas noches.
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Antes de terminar, déjame recordarte que hoy tenemos partido amistoso de pretemporada entre el Arcos Club de Fútbol y la Unión Deportiva Roteña a partir de las 8 de la tarde en el Antonio Gallardo. Un partido que servirá a ambos conjuntos para seguir afinando su preparación de cara al inicio oficial de la competición. Las entradas para presenciar este encuentro tendrán un precio de 5 euros para el público en general, mientras que los socios del Arcos y los menores de 14 años podrán acceder gratuitamente al Antonio Gallardo. Desde el Arcos Club de Fútbol agradece la colaboración de la Delegación de Deportes del Ayuntamiento de Arcos de la Frontera y también de la Diputación de Cádiz, y animan a la afición a acudir al Antonio Gallardo para acompañar al equipo en esta nueva cita de pretemporada. Por cierto, que este viernes tenemos otro amistoso, se puede decir un derbi, entre Arcos Club de Fútbol y Club Deportivo Gédula.

El reloj marca ya las 11 de la mañana, 27 minutos de este martes 1 de septiembre. Escuchas Radio Arcos, el magazine contigo en la mañana. Enseguida estará de nuevo con vosotros y vosotras María José Lozano. Eso será justo después de escuchar este tema de José Luis Figueredo Franco. El barrio es lo nuevo. Se llama Missy Fook.

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0: Esta mañana se ha presentado el cartel de la Romería 2026, recordamos, en honor al Santísimo Cristo del Romeral, a celebrarse el próximo 13 de septiembre. El día anterior, el día 12, será el pregón. Este año estará a cargo de don Juan Antonio Vital Santo, el que en su día fue rector del Santuario del Romeral, párroco de San Pedro y responsable eclesial de la Iglesia de la Santa Cruz en el Santiscal. Y al que recibimos con agrado. Juan Antonio, ¿qué tal? Muy buenos días.
1: Muy buenos días, encantado.
0: Bienvenido a Arcos de la Frontera. A esta casa, Radio Arcos, que cuando entraba a los estudios decía, claro, sí, yo aquí he venido unas cuantas veces.
1: Unas cuantas veces hemos venido, sí, sí, por diferentes temas.
0: Sí, sí.
1: Y diferentes años hemos venido aquí a vuestra casa.
0: ¿Cuánto? Su casa también. ¿Cuántos años en Arcos estuvo?
1: Yo calculo unos 8 años.
0: ¿Unos 8 años?
1: Sí, sí, hemos estado 7 años, sí, porque yo llegué aquí de la parroquia a Santiscal y Algar, fue el destino. Después se unió el Romeral y a los años pues se unió lo que fue San Pedro, con toda la feligresía y con San Agustín, que ahí nos cogió toda la época de la pandemia, en ese momento. Y ahí donde también empezamos a construir la iglesia en esa época también, que fue un milagro. Y después, cuando se finalizó la iglesia, se consagró Santiscal, pues ya don José me dio un nuevo destino, que fue en Jerez de la Frontera, donde estamos actualmente.
0: Cuando ese destino hacia Jerez, vio usted culminada, aunque me imagino que estuvo, ¿no?, en la consagración, vio usted culminada.
1: Hice la consagración del templo.
0: Ajá, vale.
1: Y ya lo que es el actual párroco, Samuel. Trabajamos un mes juntos, así, dos meses, para ultimar los detalles, el traspaso, pero sí, yo hice lo que es la consagración del templo y fue un día...
0: Un proyecto que por fin, ¿no?, se hizo realidad, ¿no?
1: Sí, fue un proyecto que cuando yo llegué, eso es algo que te sobrepasa materialmente, y después nos cogió la época de la pandemia, después llegó la guerra de Ucrania, llegó los precios, es decir, llegaron una serie de límites que era para decir, oye, no lo hagas, ¿no? Pero mira, había algo que se tenía claro, de que esto no era una obra nuestra, que no era un proyecto nuestro, que era un proyecto de Dios y que Dios nos utilizaba a nosotros, y nos pusimos a disposición y poco a poco las cosas fue surgiendo, y sobre todo con dos elementos, ¿no?, esenciales: la oración de la comunidad del Santiscal y del pueblo de Arcos, que estuvo muy pendiente, y sobre todo la gran generosidad que hubo para que ese proyecto saliera, porque no era simplemente hacer una parroquia, ¿no?, o hacer un edificio, sino era construir algo que verdaderamente era humano y verdaderamente de Dios, y que era un bien para todo, para Santiscal, hacer esa parroquia, que hoy en día es una realidad y es orgullo de los vecinos, ¿no?, que esté ahí hecha, realizada.
0: La verdad que sí. Buenos recuerdos, por tanto, ¿no?, guarda de Arcos de la Frontera.
1: Bueno, yo de Arcos de la Frontera lo llevo en el corazón, es decir, evidentemente cuando yo salí de aquí yo me iba algunos días sabiendo que ya me iba, que estaba el destino ahí, me iba con el corazón roto, es decir, roto, porque la amistad, los años, los momentos incluso malos, porque hay momentos de dificultades, pero no de dificultades que sean insuperables, ¿no?, sino el día a día, ¿no?, que te pone delante de situaciones que uno se tiene que poner en primera persona, acompañando a la familia, sufrimiento, es decir, esta historia, ¿no?, pero sobre todo con la alegría en el corazón de que dice uno, yo he recibido mucho más de lo que yo he podido, de lo que he podido dar, ¿no?, en esta tierra tan buena de Arcos de la Frontera, en todos los niveles, que ha sido una experiencia extraordinaria en el nivel de la feligresía, de la gente, cómo han colaborado, cómo me han apoyado, cómo yo también he querido darle a ellos el protagonismo que tienen que tener como parte esencial de la parroquia y de la vida de la iglesia, pero también en el aspecto institucional de Arco, la parte político de Arco, yo tengo una gran experiencia y una admiración, tanto con los ayuntamientos que he podido trabajar, con el que trabajé más, que fue con Isidoro, y ahora con Miguel, con el actual alcalde. Son dos instituciones, dos momentos diferentes, pero con el mismo proyecto. Yo no tengo experiencia de pedir algo al ayuntamiento, pedir algo a la ciudad de Arco, y que se me haya dicho que no. y eso habla muy bien de esta bendita ciudad, ¿no? Y realmente estoy muy agradecido, porque gracias al ayuntamiento, gracias a los trabajadores del ayuntamiento, a todas las personas que han hecho posible, pues ha sido unos años verdaderamente extraordinario.
0: Bueno, usted también, su labor que ha realizado, también ha quedado patente, y también ese recuerdo, ese cariño que le profesa, ¿no?, el pueblo de Arcos hacia su persona, tanto que en este caso la Asociación del Santísimo Cristo del Romeral ha tenido a bien, bueno, pues nombrarle este año pregonero.
1: Pregonero, sí, es una cosa muy
0: nueva para usted, ¿no? Tengo entendido.
1: Totalmente, y me atrevería a decir que será la primera y la última, porque yo en estos movimientos no me suelo mover. Pero aquí se da una cosa muy, muy especial. Primero, lo que es el Cristo del Romeral. El Cristo del Romeral es de las grandes devociones de Arco y de la sierra de esta zona de aquí, ¿no? ¿Quién no conoce el Cristo del Romeral? ¿Quién no conoce Romeral, no? Y evidentemente yo he sido rector de ahí, y hay una historia muy bonita en el momento de que cerramos la parroquia, porque la estábamos construyendo. La parroquia de Santiscal se trasladó al Cristo de Romeral, la gente de Romeral trabajaban con la parroquia de Santiscal. Hubo ahí un momento muy bonito, una cosa muy preciosa, ¿no? Primero eso, ¿no? Después Antonio, que Antonio es muy intenso. Antonio trabaja con mucho cariño, y su Cristo de Romeral y su Romeral para él es algo extraordinario, y yo no sabría cómo decirle que no, ¿eh? Por mi parte no ha sido fácil aceptar. Y en tercer lugar, era una forma de yo darle gracias a Arco, ¿sabes? ¿No? Porque era una forma de ponerme delante de tantas personas que he conocido, que me han ayudado, que tengo un aprecio impresionante por ellos y por ellas, que ellos me tienen muchísimo aprecio, que lo noto, que lo siento, y digo, mira, es una forma de decirle a Arco, a través de la romería, que es de todos los arquenses, gracias, ¿no? Y eso es lo que había, por eso he aceptado al final, ¿no?, decirle gracias a Arco y ponerme ahí delante de todo, de mi familia, que también vendrán mis padres, ¿no? Pues era eso también, ¿no? Un momento.
0: Vale. Claro, un pregón no es una homilía.
1: No lo es, pero no deja de ser que el que lo pronuncia es un cura, ¿saben? Y el bagaje formativo, intelectual que tenemos nosotros, pues quedará reflejado. Yo no soy un pregonero, es decir, yo no escribo poesía, yo no soy de pluma fácil. Yo, cuando en parte de mi estudio, cuando uno lee lo que yo puedo escribir, es complicado, es decir, yo soy por mi estudio teológico y mi formación, ¿no? Pero es verdad que aquí hay que simplificar, y aquí lo que tenemos que dejar es que en un momento hable el corazón.
0: Es verdad, sí, digo, los sentimientos, eso, porque un pregón viene a ser contar las vivencias, ¿no? Sí, y en ese caso usted sí tiene...
1: Sí, eso es, ¿no? Lo que el pregón tendrá, ese punto de... mucho más que sentimiento, porque sino algo puramente del corazón, lo que es el fondo, ¿no? Es decir, lo que es la experiencia vivida, y del corazón, pues, agradecido de poder también ayudar a ver cosas que a lo mejor los que... estáis en el día a día, no os dais cuenta que es tan bonito, y ahora que yo tomo una distancia de años, lo veo como un momento y un acontecimiento de una belleza extraordinaria, ¿no? Es decir, por eso mismo lo que va a hablar es mi experiencia, y con el corazón, de que cada palabra que pueda decir hay una profundidad de amor a lo que estoy diciendo, de querer lo que estoy diciendo, y que es algo, lo que es algo verdadero, ¿me entiendo, no? Es decir, no quiero ensartar una retórica poética, no sé qué, no sé cuánto, de no, eso no es mi estilo, y no quiere decir que no lo tenga, es decir, que tenga ese punto sin poético, ¿no? Sí, de rima. Sí. Lo que sí te quiero decir es que lo que habla es mi corazón. Es decir,
0: claro.
1: Es decir, porque yo, cuando he estado escribiendo parte del pregón, no dejo de emocionarme de personas que han pasado por este camino, por momentos que hemos vivido. Es decir, pero bueno, que uno dice, pero bueno, qué maravilla, ¿no? Qué suerte he tenido de poder ser cura en Arco, de poder haber hecho todo lo que se ha hecho con mejor o mayor acierto, pero que ha sido un regalo de Dios, desde luego, eso sí.
0: Y en este caso esa gracia la va a dar a través de ese pregón. Que le preguntaba fuera de antena, ¿cómo llevamos el pregón? Porque es para de cara al día 12.
1: Pues bien, mira, ahora estaba hablando, cuando venía para arriba, sí, estaba hablando con el presentador de mi pregón.
0: Ah, ¿quién será?
1: Pues mira, el presentador del pregón no puede ser otra persona que unifique un poco lo que ha sido mi experiencia en Arco, que es Diego Villalba. Es decir, el hermano mayor del Nazareno, sí, el sacristán de San Pedro, y devoto de Romeral, lo digo, bueno, pues, y una persona que conmigo desde que yo llegué a San Pedro, pues ha trabajado como un ñecán, igual que Antonio, hay varias personas en Arco que por cercanía, por disponibilidad, pues se hacen personas, pero son dos personas importantísimas en la ciudad y en el mundo eclesial, ¿no? Y yo creo que Diego era la persona ideal, ¿no? Que me conoce, conoce mi trayectoria, conoce lo que es Arco perfectamente, y nada, cuando lo llamé, yo le dije a Antonio, digo, yo acepto siempre y cuando este también acepte conmigo. Le puse como esa media condición a Antonio. No, Diego, sí, va a decir que sí, no sé qué. Le digo, bueno, lo llamé y Diego me dijo que sí, encantado, orgulloso, y estuvimos aquí una noche por los tres, cenando con unos amigos que vinieron de Jerez, un poquito viendo el otro, y nada. Y cuando te llevas aquí media hora parece que no te has ido. Y esa es la sensación.
0: La sensación que
1: tenemos. Y Diego va a ser
0: su presentador.
1: Mi presentador.
0: Actualmente es párroco de Santa Ana y director espiritual de la Hermandad de la Candelaria en Jerez.
1: Y de Bondad y Misericordia.
0: Ah, y Bondad y Misericordia.
1: Porque como no lo digamos esto.
0: Ah, no, sí.
1: Y de Bondad y Misericordia, que es una hermandad que está en la iglesia de San Juan de Dios, y en Santa Ana se unificó esas dos parroquias cuando yo llegué de párroco, eran dos parroquias, y ahora están unificadas en una, Santa Ana y San Juan de Dios, y hay una hermandad en cada capilla.
0: Preguntarle cómo se encuentra, cómo fue acogido también por la feligresía.
1: Pues mira, pues tengo la experiencia maravillosa de que, siendo una realidad de una parroquia mucho más grande, con mucha más población, en un barrio muy bonito de Jerez, que es la Plata, un barrio con muy, muy buenos vecinos, muy, muy buenos a la hora de trabajar, con una realidad distinta. La parroquia tiene mucho volumen de niños de catequesis, de trabajamos con los colegios, es decir, muy bien. Y las cofradías de Semana Santa, pues en todas partes son iguales. O sea, bueno, es decir, un cofrade mismo en Jerez, en Arco, en Málaga, en Sevilla, y da igual el nombre, el cofrade, ¿no? Uh-huh. Es decir, y por los demás, pues muy bien. Es decir, trabajando allí en la parroquia, en Jerez, y dando también clase en el seminario, también dedica un poco a la parte académica de mis estudios, y pero muy bien, muy tranquilo, muy bien. Bueno, allí no se para, ¿eh? Sí. Igual que aquí, siempre hay trabajo, los sacerdotes nunca estamos quietos.
0: Llevando la palabra de Dios allí donde el destino, ¿verdad? También.
1: En cualquier circunstancia, ¿sabes? ¿No? Y esta es la novedad del cristianismo, ¿no? El cristianismo vivimos en vivir la realidad de Cristo en cualquier circunstancia, en cualquier momento en que nosotros nos podamos estar tomando un café, preparando esto, preparando lo otro, pero siempre con la conciencia de que Cristo es el punto, el principio, el alfa y omega de nuestra vida, y que nosotros somos parte de su cuerpo, ¿no? Y hacemos parte de su cuerpo en cualquier circunstancia, teniendo como el punto de origen la Eucaristía, los sacramentos, pero llevándolo a todas partes.
0: Muy bien. Bueno, recordamos que antes de esa fecha del 12 de septiembre, previo a la romería en sí, tenemos una cena sí, romería en homenaje al pregonero, en este caso, su persona.
1: Eso me da más miedo que el pregón.
0: No me diga.
1: sí, este sábado es, ¿no?
0: Este sábado, día 5 de septiembre.
1: Pues también voy con mucha ilusión, porque va a ser también un momento de...
0: También el reencuentro, me imagino, ¿no?
1: Eso es. Esta mañana, tras ayer y hoy, estoy hablando con algunas personas que me comentaban que iban ahí, no sé qué, y me apetece mucho, muchas personas. Darle un abrazo, darle un beso. He venido este verano un par de veces aquí a las Mercedarias, a darle una charla de formación, una misa también que tuvimos por el centenario suyo.
0: ¿No pierde el contacto con Arcos de alguna manera? No,
1: es verdad que a las Mercedarias intento cuidarla todo lo que puedo. Ahí hay algún esfuerzo muy importante con pues un compromiso mío personal, como también con la cuando la algún convento de clausura que me pide, oye Juan Antonio, te puedes acercar a una charla, intento
0: buscar hueco
1: porque tenemos que cuidar muchísimo a la vida contemplativa. Arco tiene que ser consciente, como también muchos lugares de localidades donde hay un convento de clausura, de lo importante que es eso ahí, de que esté esa mujer ahí rezando, orando. Es decir, eso sostiene una iglesia, ¿no? Y ya te digo, Juan, es el corazón de la iglesia. Nosotros respiramos porque ellas están ahí, ¿no? Es decir, la iglesia se mantiene por esta oración constante, ¿no? Y yo siempre le tengo mucho cariño a la comunidad. Estuve de confesor de ella unos años también, que la pude acompañar, ¿no? Estaba el padre Tomás ahí de capellán, diciendo la misa, que falleció hace recientemente el padre Tomás, que el Señor lo tenga en su gloria. Y la verdad que tengo eso. Ellas me llaman y yo aparezco, nadie me ve, me meto en el convento, doy la charla, no sé qué, estoy con ella y ya me marcho.
0: Y se marcha de nuevo.
1: Marcha, sí, sí.
0: Nos estamos refiriendo a raíz de esto de la cena en la que se va a reencontrar con muchas personas, ¿no? De todos estos años, de fieles, colaboradores para con la iglesia.
1: Sí. Tengo muchísimas ganas, me hace mucha ilusión de verlo, cómo están, algo sé, si no me entero nada malo es que va bien la cosa, que el día a día la vida va surgiendo, los padres enferman, los mayores, no sé qué, no sé cuánto, pero sí tengo muchas ganas de dar uno muchísimos abrazos, ¿eh? y ver a gente que le tengo un aprecio grande y que con los años eso no se pierde, sino se aumenta, ¿eh? Y verán que no tengamos el acercamiento del día a día, pero si verdaderamente ellos saben, ellas saben que
0: sí, esa amistad perdura pese no a la distancia
1: y lo que necesiten. Sí. Si algo yo he intentado siempre en mi relación de amistad con las personas que me he encontrado es que ellos siempre encuentren en mí un espacio de confianza, ¿saben? ¿No? Que puedan tener totalmente la seguridad de poder contar conmigo, de poder llamarme, de poder hablarme, que no me vean como el sacerdote, el cura, esa parte institucional que la hay, evidentemente, uh-huh, que la hay, pero que no es lo fundamental, ni es lo primero, sino que ellos se sientan de que el cura es amigo suyo.
0: Es cercano, ahí está, es cercano, y eso hace, ¿no?, que también nos acerquemos, ¿no?, a la casa de Dios.
1: La palabra amistad es la de las más importantes que tenemos en el Evangelio. Jesús dice, ya no os llamo siervo, os llamo amigo, ¿no? Entender esa palabra de amistad es importante porque la amistad no es simplemente que nos llevemos bien, sino que yo me preocupo por tu destino, que tu bien se cumple, y es cuando también se cumple el mío, es decir, que a mí todo lo que te pase me importa, ¿no? Porque miro tu destino, ¿no?
0: Sí, preocuparse por la otra persona
1: realmente, ¿no? Es decir, uh-huh, y porque eso me hace a mí crecer, ¿no? Tú estás bien, yo estoy bien, ¿no? Sí. Y esa es la amistad de Cristo, ¿no? Y esa es la amistad que tenemos, en esa reciprocidad la que tenemos que intentar poner en práctica. Y cuando humanamente no podemos, porque pues ahí entra la oración y entra lo que el hombre no puede, Dios lo puede, siempre puede alcanzar. Yo siempre le digo a la gente, digo, oye, no todo con todo el mundo nos tenemos que tomar un café, porque podemos llevarnos bien, mejor, pero sí podemos rezar por todo el mundo. Que nuestro corazón salga siempre cosas buenas, ¿no? Y eso, la oración tiene la capacidad de abrirte el corazón. Y donde tú veías algo que era imposible, empieza a surgir esa verdad, esa relación de verdad, de una forma, y es desear el bien de la otra persona. Por eso mismo, la amistad es un tema importantísimo en todos los factores, en todos los contextos, y se puede tener diferentes opiniones, divergencias en otras. Y hoy en día, en una sociedad como esta, en la que vivimos tan polarizada, recuperar esa palabra amistad y nosotros los cristianos vivirla es un testimonio muy potente, muy, muy interesante, ¿no? Y eso es lo que espero que vivir estos días aquí en el...
0: Sí, de seguro que sí. Este sábado, día 5 de septiembre, esa cena romería en homenaje, ya nos lo explicaba Antonio la pasada semana que estuvo aquí con nosotros, en homenaje en este caso al pregonero, a don Juan Antonio Vidal Santo, que será este año el encargado de pregonar. ¿Algo nuevo para él?
1: Sí, muy nuevo.
0: Recordamos que es nuevo para él, pero de seguro que lo va a hacer muy bonito porque va a hablar desde el corazón,
1: sí,
0: de sus vivencias, sí, y de lo, sí, que, sí, es para usted, ¿no? Estos años.
1: Yo voy a intentar conectar mi experiencia con Romeral, Romeral Santiscal, Romeral San Pedro y Romeral San Agustín con el Nazareno, ¿no? Es decir, y con eso todo arco, ¿no? Es decir, no, que toda la experiencia, ¿no? Y de aquí también manda un saludo muy cariñoso a los de San Pedro, porque si no, como no miente también.
0: Hombre, claro que sí.
1: Saben, ¿no?, que ellos son pero bueno, maravillosos también, la gente que hay ahí, como trabajan, extraordinario, ¿no? Uh-huh. Sí, sí. Eso va a ser un poco mi pregón. No va a ser un pregón de pregoneros, sino
0: al uso, pero bueno, de seguro que va a salir.
1: Voy a intentar marcar los cánones, porque yo soy, sí, muy también, como te digo, muy normalito en hacer las cosas. Tampoco yo quiero diferenciarme ni nada. Yo quiero hacer un pregón normal, pero desde lo que yo soy y desde mi experiencia, evidentemente.
0: Bueno, pues estaremos, la radio municipal desde luego va a estar también ahí presente para la semana siguiente, el día 14, poderlo también ofrecer a nuestros oyentes. El día de la romería, ¿le va a ser posible también participar de ella?
1: Sí, en ello estamos, hay muchas posibilidades. Nosotros los sacerdotes no es muy complicado, sobre todo los fines de semana, poder movernos por el tema de la Eucaristía y buscar cambios, compañeros. Uh-huh. Sí, sí, ya gracias a Dios lo tengo solucionado. He hablado con algunos compañeros que llevan a hacer un esfuerzo de parroquia para venir, y me vendré el sábado con mis padres, nos quedaremos aquí en Los Olivos, pasaremos el día, yo volveré el sábado por la tarde a celebrar una Eucaristía a Jerez a las 7 y a las 8 me vuelvo otra vez para acá para dar el pregón. Uh-huh. ¿Sabe, no? Y ya nos quedamos aquí, pasamos la noche, por la mañana,
0: y ya por la mañana,
1: y estaremos celebrando la Eucaristía, uh-huh, la romería con el rector, con Samuel, y que también viene el obispo a
0: cierto
1: celebrar.
0: Nos lo comentó también Antonio,
1: y bueno, pues estaremos un día ahí también, bueno, en familia
0: para recordar más,
1: para
0: aún,
1: recordar,
0: ¿no? Aún
1: y
0: más
1: hasta donde mis padres aguanten también, porque ya con la edad y esas cosas, sí. Pero bueno, pero muy contento, es decir, sí, estaremos este fin de semana, nos pondremos en clave Romeral, en clave arco, y será un fin de semana ya este sábado.
0: Ya, ya empieza este, efectivamente, ya empezaría este sábado.
1: Empezaremos, uh-huh, a disfrutar, y ya el fin de semana pues a disfrutar con toda la gente de aquí de arco y de Romeral.
0: Muy bien. Pues don Juan Antonio Vital Santos, agradecerle la atención que nos ha prestado en esta mañana, volver a los estudios de Radio Arco, donde tantas veces han venido para hablarnos de algún acto benéfico, para recaudar fondos para ese proyecto tan bonito que ya se ha hecho realidad.
1: Habría que mirar
0: la de veces, ¿no?
1: El registro de las entrevistas, pero unas cuantas veces.
0: Sí, sí, sí.
1: Que venía yo y me resultaba un poco, ¿qué hago yo ahí? Que te ve en el vídeo, ¿no? No sé qué, no sé cuánto. Pero sí que hemos venido a hablar, porque sí, es verdad, y lo tengo que agradecer, que este es un espacio siempre de que acogéis, ¿no? Y siempre cualquier tema, a publicarlo, darle difusión. Uh-huh. Después, claro, como lo hacéis con los vídeos, pues después ya se envía por todas partes. Eso,
0: además, claro, ya.
1: La gente lo ven, gracias, sí, a Dios, las redes sociales nos ofrecen también esa capacidad, y a la misma vez quedará verlo también, no sé qué, no sé cuánto, uh-huh, y estas cositas.
0: Sí, aquí al día a día, ¿no? Aquí en la actualidad, y ahora mismo también son, digamos, los medios, ¿no? Las redes sociales y demás, que
1: sí,
0: también,
1: sí. Sí, sí,
0: haciendo buen uso de las mismas.
1: Eso, cuidado, es, ¿no? El Papa ha escrito la encíclica esta, uh-huh, humanita, es decir, sobre el tema de la inteligencia artificial y todo eso. Siempre que se respete la dignidad de la persona humana, es que los avances científicos son necesarios, evidentemente, ¿no? Y esto es un bien para llevar la verdad, para crecer. Claro que sí, ¿no? Uh-huh. Y eso lo sabes tú, que eres una profesional, ya muchísimos años en esto, que esto hace un bien extraordinario, ¿no? Cuando se utiliza bien las cosas, todo es para maravilloso.
0: Bueno, pues lo dicho, don Juan Antonio, muchísimas gracias.
1: Gracias a ti.
0: Que salga todo bien. En esto se dice también suerte, se desea suerte.
1: Sí,
0: ¿no?
1: Suerte. Sí,
0: ¿no?
1: Nosotros suerte. Somos también muy, muy taurinos, ¿no? En este aspecto, y muy de nuestra tierra, ¿no? Suerte, pues claro que sí.
0: Suerte, que salga bien, que de seguro que va a ser del agrado de todo. Como decíamos, nosotros, la radio va a estar también llevándole ese momento para ofrecerlo a la semana siguiente, el lunes, día 14 de septiembre.
1: Que es el día de la Santa Cruz.
0: Efectivamente. Sí, señor.
1: Es el día de la solemnidad de la Santa.
0: Siempre se viene a celebrar, ¿no? Próximo a esa,
1: claro,
0: a esa fecha,
1: el domingo, ese 14. Se celebrará la Eucaristía más solemne el día 14. Sí, sí, pero el 14 y el 15 es el Día de la Virgen de los Dolores, que se celebra el día 15 de septiembre.
0: Y a todo esto recordar que el 9, 10 y 11 solemne trido.
1: Eso es.
0: Para que no se nos olvide. Pues muchísimas gracias. Y hasta la próxima, cuando usted quiera.
1: Aquí estamos, para que nos necesite. Muchísimas gracias.
0: Gracias.

0: Alcanzamos ya las 12 del mediodía o de la mañana, como quieras tomarlo, y 6 minutos. Desde 1 de septiembre, primer día de este mes de septiembre de 2026, en el que, como siempre, cada mañana intentamos de llevarles la información más inmediata. Y es el caso ahora, esta misma mañana, claro, tal como estábamos hablando con don Juan Antonio, pues era imposible llevar dos cosas a la vez, así que hemos preferido a posteriori de poder ofrecer esa rueda de prensa del delegado municipal de Cultura, Andrés Camarena, para hablarnos de del mes de septiembre, lo que va de sí culturalmente hablando. Presentaciones de libro, exposiciones de fotografía. Todo ello englobará en esta agenda cultural del mes de septiembre, no sin antes, eso sí, hacer un poco balance de lo que ha venido siendo estos meses o este pasado mes de agosto, donde se ha dado cita la velada de las nieves, la noche de las velas, noche en blanco.
1: Muy buenos días. En primer lugar, como siempre, agradecer a los medios de comunicación que una vez más nos acompañáis en esta nueva rueda de prensa de la Delegación Municipal de Cultura del Ayuntamiento de Arcos de la Frontera. Después del verano, comenzamos hoy, día 1 de septiembre, anunciando pues una amplia agenda de actividades de todos los tipos, para todas las edades en Arcos de la Frontera. Por hacer una pequeña evaluación de lo que hemos tenido en este verano desde la Delegación de Cultura del Ayuntamiento, pues decir que en torno a 30.000 personas son las que se han movido en todos estos eventos y actividades que hemos organizado para no solo las vecinas y vecinos de nuestro municipio, sino también para todos los visitantes que han llegado hasta Arcos de la Frontera. El verano, como decíamos, pues Culturarco quería ponerle esa nota, ese toque especial para que pudiéramos disfrutar de esta amplia agenda y en la cual, bueno, podemos recordar las 18.000 personas que visitaron Arco la noche de las velas o, por ejemplo, unas 5.000 personas en la noche en blanco, la velada de las nieves también, que tuvimos un amplio espectáculo en la Plaza del Cabildo y en torno, como decía, 30.000 personas en total desde que comenzábamos el verano en la playa del Santiscal, la noche de San Juan, hasta este último evento, esta última actividad que hemos tenido en nuestra...

0: nuestra ciudad. Como decía, pues venimos desde este verano cargado con actividades a un mes de septiembre también que vamos a llevar a cabo. Pues desde exposiciones fotográficas, vamos a llevar a cabo también talleres, música, por supuesto, tanto en ámbitos como en la playa del Santiscal, como en zonas diversas también de nuestra ciudad, o presentaciones literarias, que sabéis que es uno de los pilares importantes que tiene la Delegación Municipal de Cultura. Comenzamos entonces el día 3, jueves, con una exposición fotográfica que nos lleva a Arcos de la Frontera, de un fotógrafo gaditano, uno de los más premiados, concretamente viene desde Puerto Real, desde los más premiados, con premios a nivel de Andalucía, por supuesto también a nivel nacional e internacional, Antonio Alcázar Ojeda, con una fresca brisa de ocaso, que en esta ocasión, bueno, pues esta exposición nos va a traer esas notas de colores especiales que deja la bahía de Cádiz, en concretamente en los amaneceres o los atardeceres, en la que la luz del sol pues da una amplia gama de colores, todos cálidos, que vamos a poder disfrutar, y que perfectamente este fotógrafo, con estas 45 obras que vamos a poder contemplar en la institución Víctor Marín, pues ha captado perfectamente. Quiero agradecer, por supuesto, a Antonio Alcázar, que haya venido hasta nuestra ciudad, hasta Arcos de la Frontera, para seguir potenciando la fotografía, que, como sabéis, uno de los pilares, como he dicho anteriormente, también fundamentales en la Delegación Municipal de Cultura. Y de la fotografía pasamos al día 5 de septiembre, a la playa del Santiscal, para seguir poniendo notas musicales. En esta ocasión, Noche de Sur, de Soul y Blues, de Quique Bonal y Vicky Luna, en la que vamos a poder disfrutar, en ese paraje natural que tenemos en nuestra ciudad, de una música de calidad, de este dúo que lleva muchísimos años también cantando y tocando, por supuesto, no solo en Andalucía, sino también en diferentes zonas de nuestro país, y que, como decía, a las 9:30, el sábado 5 de septiembre, vamos a disfrutar en ese entorno privilegiado con la música soul y blues en la playa del Santiscal. Volvemos también a una nueva exposición fotográfica, en esta ocasión pues uno de nuestros fotógrafos de Arcos de la Frontera, como es Juan de Dios Barroso Saborido, en la cual, bueno, pues en la misma sala también, una de las salas del Palacio del Mayorazgo, en esta ocasión pues la sala de Manoli Hernández, el jueves 10 de septiembre a las 7:30 de la tarde vamos a tener esta inauguración, en la cual, bueno, pues vamos a tener 50 años de fotografía de las hermandades de Arcos. Sabemos que estamos preparando esta procesión magna, en la cual pues prácticamente pues muchísimas de las hermandades y de las imágenes devocionales de nuestro municipio van a formar parte de este desfile procesional, de esta procesión magna, y que Juan de Dios, nuestro fotógrafo local, pues ha querido captar con su cámara pues una de las imágenes también de estos 50 años de la pasión en Arcos de la Frontera y de las hermandades de nuestra ciudad. Por supuesto, volvemos también y seguimos con el ámbito de la fotografía, con un taller importante en la que vamos a hacerlo el viernes día 11 de septiembre a las 7:30 de la tarde en el Palacio del Mayorazgo, concretamente en la Sala de la Molinera y el Corregidor, y es un taller de fotografía creativa con el teléfono móvil. Son 20 plazas las que están disponibles. Podemos hacerlo a través del teléfono de la Delegación Municipal de Cultura, el 956 70 30 13, o bien hacerlo también solicitándolo por el correo electrónico cultura@arcosdelafrontera.es. Es totalmente gratuito. Vamos a saber y vamos a sacarle provecho al teléfono móvil para que podamos hacer mejores fotografías, mejores vídeos, una parte también de arte que tiene la fotografía con este tipo de terminales de teléfono, y que, por supuesto, totalmente gratuito, 20 plazas, a las cuales pues ya os pido que solicitéis vuestra plaza para poder participar en este taller de fotografía creativa móvil. Son 2 horas y media aproximadamente, desde las 7:30 de la tarde, en la cual tendremos una parte teórica y otra parte práctica, que podremos pues fotografiar distintos rincones del conjunto monumental para que podamos disfrutar y sacarle provecho, como decía, al teléfono móvil. Volvemos a la música, en esta ocasión ya de la antesala a la Feria de San Miguel, en torno al patrón, el día 29 de septiembre, y lo hacemos con una actuación musical, Juanitas con mayúsculas. Yo creo que hay en Arcos también una parte importante de personas que disfrutan de la copla, que les gusta este género musical y que nos lo han solicitado diferentes veces a la Delegación de Cultura, al Ayuntamiento de Arcos, y para esta ocasión pues lo vamos a hacer a las 9 de la noche, el sábado 19 de septiembre, concretamente en el Paseo de Andalucía. Juanitas con mayúsculas, de Elena Amado y Pepe Fernández, pues van a poner esa nota musical en este día antesala también cercana ya a la Feria de San Miguel. Y para terminar, también otra actividad, en esta ocasión una actividad literaria, el viernes 25 de septiembre a las 8 de la tarde en el Palacio del Mayorazgo, la presentación del libro La Petenera en la calle, de Isabel María Pérez Rosado. Una presentación literaria que, como decíamos, en torno a la Feria de San Miguel, para seguir apostando, por supuesto, por el flamenco, por nuestro arte, por nuestras tradiciones y, por supuesto, también por la literatura. Una nueva publicación que nos llega hasta el Arco de la Frontera, desde la vecina ciudad y localidad de Paterna de Rivera, en la cual, como estaba diciendo anteriormente, disfrutaremos de esta amplia gama de actividades para todos los públicos, para todas las edades y para todos los gustos. Esa es la misión que tenemos en este ayuntamiento, esa es la misión que tiene el gobierno de Miguel Rodríguez como alcalde de la ciudad, seguir potenciando la cultura en los diferentes ámbitos, la literatura, en la fotografía y en la música, por supuesto, también. Agradecer, no podía dejarlo sin terminar, agradecer a la Diputación Provincial de Cádiz, a la Junta de Andalucía, por apostar y por ayudarnos a sufragar los gastos de esta agenda de septiembre, y por supuesto agradeceros a todos vosotros que vais a participar y que estáis participando en cada uno de los eventos que este ayuntamiento organiza para toda la ciudad.
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0: En la recta final del magazine Contigo en la Mañana vamos a rescatar este espacio de ¿Sabías qué? De esta semana, en la que os vamos a contar, según lo que coinciden los expertos, que beber agua, nada más levantarse, regula los niveles de azúcar en sangre, entre otros beneficios. Levantarse por la mañana y empezar el día con buen pie no siempre es algo sencillo. Un buen desayuno tradicional de España puede ayudarnos a cambiar esto, pero no es la única manera de lograrlo, tampoco la más sencilla. Tomar un vaso de agua nada más levantarnos puede suponer, bueno, pues una gran diferencia, y aunque sea menos sabroso que un desayuno con tostada o churro, también puede ser una estupenda manera de ponernos en marcha, porque entre otros beneficios regula los niveles de azúcar en sangre. Es bastante habitual escuchar que tomar un vaso de agua nada más levantarnos es beneficioso para nuestra salud, aunque no siempre tenemos claro el motivo, el porqué. Lo cierto es que este es un hábito que los expertos recomiendan porque puede ayudar a regular, como decíamos, los niveles de azúcar en sangre. Una buena hidratación es esencial a cualquier hora del día, pero durante la noche es poco frecuente beber agua, lo que hace que algunas personas se levanten un poco deshidratadas. En el caso de las personas con diabetes, esto puede hacer que a primera hora tengan los niveles de azúcar más elevados, porque al tener menos agua en la sangre, a causa de esa deshidratación, hace que la concentración de glucosa sea mayor. Tomar un vaso de agua nada más despertarse puede ayudarles a equilibrar estos niveles. Además, la deshidratación puede aumentar la liberación de hormonas relacionadas con el estrés, como el cortisol o la adrenalina, lo que también se ha relacionado con niveles elevados de azúcar en sangre en personas con diabetes. Una adecuada hidratación, tanto a primera hora como a lo largo del día, puede contribuir al equilibrio hormonal. Tomar un vaso de agua del tiempo o tibia nada más levantarnos es también una manera de comenzar el día con una mayor sensación de energía y concentración. Contribuye también a activar el metabolismo, favorece el tránsito intestinal, evitando por tanto el estreñimiento, e incluso puede influir en el aspecto de la piel, haciendo que luzca más elástica e hidratada. Pero además de tomar un vaso de agua nada más levantarnos, hay otros hábitos que pueden hacerse por la mañana y que pueden contribuir a controlar los niveles de azúcar en sangre a lo largo del día. Por ejemplo, hacer actividad física ligera nada más levantarnos es uno de ellos. El ejercicio ayuda a usar la insulina de forma más eficaz y mantiene los niveles de azúcar en sangre dentro de un rango saludable. Caminar o una sesión de estiramiento puede ser clave. Un desayuno rico en fibra, proteínas y grasas saludables también puede ayudar. La alimentación influye notablemente también en nuestros niveles de azúcar en sangre, y por eso no conviene abusar de los azúcares simples y los ultraprocesados. Los expertos también recomiendan mantener unos horarios regulares, intentar acostarse y levantarse siempre a la misma hora para así cuidar la salud metabólica y favorecer un mejor funcionamiento hormonal. Apuestan por reducir el estrés, aunque aumenta los niveles del cortisol y aumentar también la exposición al sol en esos primeros momentos del día, porque ayuda a la regulación del reloj biológico y el reloj circadiano, lo que esto favorece mejor a la sensibilidad a la insulina. ¿Cuánto de bien podemos hacer, verdad, a primeras horas de la mañana? Y vamos a hablar, o vamos a desmentir en este caso, no nosotros, sino en este caso los expertos, un doctor, Antonio Escribano se llama, desmiente mitos sobre la alimentación. El pan integral tiene las mismas calorías. Comer de manera saludable es algo que sabemos que beneficia a nuestra salud, pero no siempre es sencillo diferenciar los hechos de los mitos, como al hablar de las bondades de un vaso de vino al día, una costumbre muy típica en nuestro país. ¿Se trata de algo que de verdad beneficia a nuestra salud, o solo es algo que hemos escuchado la cantidad de veces suficiente como para creer que es cierto? Profesionales de la nutrición, como el doctor Antonio Escribano, se han preocupado de aclarar esta cuestión en concreto y algunas más. Por ejemplo, ¿es saludable tomar una copa de vino al día? Es bastante habitual escuchar que tomar una copa de vino tinto al día es sano. Este es uno de los primeros mitos que el doctor Antonio Escribano, especialista en endocrinología y nutrición, se encarga de demostrar en el vídeo que ha compartido a través de sus redes sociales. El experto señala que aunque esto se ha dicho toda la vida, eso no hace que sea cierto, porque en realidad el vino en ningún momento dice es bueno, aunque alguna gente lo pueda tomar y lo pueda tolerar bien. Es cierto que algunos componentes del vino, como los polifenoles, conocidos por sus propiedades antioxidantes y antiinflamatorios, pueden tener ciertos beneficios para la salud cardiovascular y cerebral. Sin embargo, los expertos advierten que ninguna cantidad de alcohol es segura, por lo que si se buscan sus propiedades beneficiosas, tal vez sea una buena idea buscarla a través de otros alimentos o bebidas. La recomendación en el caso del consumo de alcohol siempre es la moderación. Otros mitos sobre la alimentación que se ha de poner en duda. A tenor de lo visto con el vino, parece claro que las cosas que escuchamos desde siempre no tienen por qué encajar con lo que opinan los expertos. Hay algunas afirmaciones que antes se tenían como verdades absolutas y el tiempo ha demostrado que son erróneas. Eso es lo que sucede, por ejemplo, con los huevos, de los que suele decirse que su consumo aumenta el colesterol. Eso era un mito de hace muchísimo tiempo. No solamente no suben el colesterol, sino que tienen algo que nos hace falta, colina, imprescindible para el funcionamiento del cerebro. Este experto recomienda tomar un huevo al día o 5 a la semana. Otro mito que también suele escucharse habitualmente es que el pan integral es mejor que el pan blanco. Esto es un mito a medias, porque si se toma el pan integral pensando que tiene menos caloría, se está cometiendo un error. Lo único que tiene el pan integral es más fibra, porque contiene la cascarilla que tiene el trigo. Es lo que explica este especialista, haciendo referencia a que en su elaboración se emplea todo el grano del trigo sin eliminar el salvado o el germen. Por lo demás, dice que pues tiene las mismas calorías y simplemente mejora poco lo que es la evacuación intestinal por la fibra. ¿La vitamina C previene el resfriado? No exactamente, aunque tampoco es mentira por completo. La vitamina C tomada regularmente a base de tomarla en la fruta genera un incremento de las defensas. Y no es que lo prevenga, pero por lo menos lo combate mejor. Hay otros que se consideran mitos y que no lo son. Por ejemplo, quienes piensan que comer mucho por la noche engorda más que por el día, aciertan. El organismo por la noche entra en reposo y aunque no sea matemáticamente exacto, la comida se puede asimilar un poco más. De hecho, la gente que cena mucho y come mucho por la noche y no durante el día, engorda más. ¿Y qué pasa si buscamos el edulcorante más sano? ¿Podemos confiar en que, por ejemplo, la miel será más sana que el azúcar? Dice que donde se ponga la miel no se pone nada, es lo que afirma rotundamente el doctor. La miel es el edulcorante natural de la naturaleza y con esto quiere decir mucho. Mitos que es verdad que de tanto escucharlo lo asimilamos como que es cierto, que es verdad, y aquí bueno pues hemos dado una breve pincelada de algunos de ellos. Alcanzamos ya las 12:30 del mediodía, de la mañana de hoy martes 1 de septiembre. Nuestra programación continúa ahora con una buena selección musical para después la información regional seguida de la local con la compañera Mari Carmen Torres. Mañana volvemos con mucho más que contaros.
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4: La farmacia de guardia en el día de hoy es la correspondiente licenciada María José Gallardo, en la avenida Virgen de la Merced, número 1, teléfono 956-70-1066.
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0: Son las 12 del mediodía y 40 minutos.

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Saludos, ¿qué tal? Bienvenidas, bienvenidos a la Onda Local de Andalucía, segunda edición de Esto Oeste. Hoy es martes 1 de septiembre. La Junta convoca los premios Andalucía de Comunicación Audiovisual Local en su 13ª edición. El boletín oficial de la Junta de Andalucía ha publicado la convocatoria con cargo al ejercicio 2026 con la finalidad de reconocer el buen hacer y la excelencia de los prestadores de servicios de comunicación audiovisual local en Andalucía. En cuanto a la dotación económica, el premio por cada una de las categorías asciende a 4.000 euros e incluye la entrega de una estatuilla en un acto que tendrá lugar en el último trimestre del año. El plazo de presentación de las solicitudes será de 10 días hábiles desde este martes hasta el 14 de septiembre, ambos días incluidos. En ediciones pasadas, las emisoras municipales y comunitarias asociadas a EMA-RTV fueron las protagonistas de estos galardones. En la última edición del año 2025, Radio Sintonía Puente Genil y Onda Mencía Radio en Doña Mencía, ambos en Córdoba, obtuvieron sendos galardones en las categorías de información y de entretenimiento en radio local, respectivamente. Pero la lista de premiados a lo largo de estos años es larga, hasta llegar a la primera edición, cuando EMA-RTV, esta casa, recibía el reconocimiento en la categoría Trayectoria Informativa Local y de Proximidad por su compromiso como canal participativo desde su nacimiento hace casi 42 años y sus esfuerzos por mantener en todo este tiempo la mayor red de comunicación pública local y ciudadana de Andalucía. Es el apunte que destacamos en portada. Vamos ahora a repasar más asuntos de la actualidad en titulares.

El PP andaluz critica la actitud del PSOE respecto a las concentraciones convocadas mañana en favor de Ceuta, de las que dicen son apolíticas. Sostienen que los socialistas están instalados en la confrontación política y que abandonan a los ceutíes en esta situación. Sumar no va a participar mañana en esas movilizaciones por Ceuta. La formación expresa su solidaridad con los vecinos, pero no van a participar.

0: España decidieran este lunes mantener la huelga indefinida. El estado actual de nuestra carretera lo conocemos con Alejandro Martín, desde la DGT. Buenas tardes.
1: Muy buenas tardes. Hasta ahora mucha precaución ya por un accidente que complica la salida de Sevilla por la AP4 en Las Cabezas de San Juan y también a su paso por Sacramento. Se complica en Sevilla la SE30 en Puente de Centenario en ambas direcciones, al igual que la A92 a su paso por Osuna. Dificultades ya en la provincia de Málaga, en la 7 en San Pedro de Alcántara y Fuengirola. Todo ello en ambos sentidos de la marcha, al igual que van a circular en la provincia de Jaén. Especial precaución en la autovía 4, ya en los entornos de Carboneros y La Carolina. Todo ello en sentido norte, dirección Madrid.
0: Gracias, Alejandro. Conocemos ahora las previsiones del tiempo. Luz Cepeda, desde la EMET. Buenas tardes.
2: Buenas tardes. Durante la tarde el cielo quedará poco nuboso, despejado en Andalucía. Hoy temperaturas que no cambian o localmente bajan. A partir de mañana suben. A partir de mañana se intensificará el calor. Esta tarde máxima de 37 grados en Córdoba y Sevilla, 36 en Granada y Jaén, 34 en Huelva, 31 en Almería, 30 en Málaga y 28 en Cádiz. Seguiremos con polvo en suspensión, sobre todo en las costas orientales. En el estrecho Levante soplará con fuerza, allí con nubes y sin descartar alguna llovizna. Mañana ambiente soleado con nubes altas. En las sierras orientales nubes de evolución por la tarde, pudiendo haber en las sierras de Granada, Jaén y Almería algún chubasco tormentoso, incluso con granizo. Polvo en suspensión y por tanto sus chubascos pueden ir acompañados de depósitos de barro. Seguiremos con nubes bajas en el área del estrecho, soplando el levante, y suben las temperaturas e intensificará el calor. Mañana alcanzaremos 39 grados en Córdoba y Sevilla, 38 en Granada y Jaén, 35 en Huelva, 32 en Cádiz y 31 en Málaga y Almería. Es una información de AEMET.
0: Gracias, Luz. Seguimos ahora con la actualidad.
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0: El PP andaluz critica la actitud del PSOE respecto a las concentraciones convocadas mañana en favor de Ceuta, de las que dicen son apolíticas. El secretario general de los Populares Andaluces, Antonio Repullo, critica que su homóloga socialista, María Jesús Montero, no acuda siquiera al izado de la bandera de Ceuta en el Parlamento andaluz. Sostiene que tanto el gobierno central de Pedro Sánchez como todo el Partido Socialista están instalados en la confrontación política y que dejan de lado la grave situación que atraviesan los ceutíes desde finales de julio.
4: Es muy triste que un asunto tan crítico como este se utilice por parte de Montero y que no acuda al izado de la bandera en el Parlamento para una vez más intentar traer la confrontación a Andalucía. Ya les advierto que Montero y el PSOE fracasarán. Fracasarán en ese intento de desunión y nos mantendremos unidos con Ceuta porque no vamos a elegir la batalla política. Estoy convencido que Andalucía va a escoger, ahora más que nunca, por la unidad y la solidaridad con nuestro pueblo hermano de Ceuta.
0: Pues Movimiento Sumar Andalucía tampoco va a participar mañana en esas concentraciones. La formación expresa su solidaridad con los vecinos y vecinas de Ceuta, que están afrontando, dicen, una situación excepcional que afecta a la vida cotidiana de la ciudad. Reclaman por ello una respuesta inmediata del Estado. Así no van a participar en las concentraciones convocadas este 2 de septiembre frente a los ayuntamientos, porque a juicio de Esperanza Gómez, la co-coordinadora de Movimiento Sumar Andalucía, tras ella se esconde un trasfondo partidista que nada tiene que ver, asegura, con la protección ni de los vecinos de Ceuta ni de las personas que han llegado a la ciudad.
5: Nuestra solidaridad, nuestra admiración por el pueblo de Ceuta, que está atravesando una situación muy difícil, y precisamente por eso no vamos a acudir a las manifestaciones, a las concentraciones convocadas por la derecha y por la ultraderecha para mañana día 2, porque no representan el sentir mayoritario de Ceuta, porque lo que se necesita en este momento es solidaridad con el pueblo ceutí, pero también con las personas migrantes que han llegado buscando una vida mejor, y porque nos parece que la ciudad de Ceuta y que sus habitantes no merecen esa utilización partidaria de la desgracia de tantas miles de personas.
0: La formación respalda la necesidad de acelerar el traslado de los menores no acompañados a otras comunidades autónomas y reclama una coordinación efectiva entre administraciones con recursos suficientes sobre el terreno. Airbus afronta con los sindicatos una nueva mediación. La dirección de la empresa y la representación sindical están dialogando desde esta mañana ante el SIMA para tratar de desencallar la negociación laboral. Lo hacen después de que las plantillas de los principales centros de la compañía en nuestro país decidieran este lunes mantener la huelga indefinida, entre ellos los de

0: Sevilla y Cádiz. Antonio Montoro, secretario general de UGT FICA en Cádiz.
1: Entendemos y seguimos diciendo que es un error continuar con la huelga y no dejar esos días de margen. Mantenemos nuestra postura, pero también aceptamos que la mayoría es lo que ha dicho, como habíamos dicho en nuestro comunicado. Por tanto, hay una reunión del CIMA a primera hora y veremos cuál es la postura de la empresa. La situación no es buena ni para la empresa ni para los trabajadores. Entendemos desde aquí, desde Cádiz, desde UGT, y esperemos que haya acontecimientos de lo que ocurra en el CIMA.
0: La multinacional ha lamentado la decisión de los trabajadores, a la vez que ha afirmado que, fruto de este resultado, considera sus próximos pasos, cuando anteriormente había condicionado la aplicación de su última oferta a que se desconvocara o se suspendiera de forma inmediata las movilizaciones. Y más asuntos sindicales, Comisiones Obreras reclama un gran acuerdo para reforzar la educación pública andaluza. El sindicato pone el foco en la situación del personal técnico en integración social externalizado, los PETIs, que se ven obligados a ir al paro cada verano. La secretaria general de la Federación de Enseñanza de Comisiones Obreras en Andalucía, Marina Vega, señala que esto ocurre pese a que su labor es estructural en los centros educativos y se desarrolla durante todo el curso escolar. La dirigente explica que, a diferencia del resto de trabajadoras y trabajadores de los centros educativos, los PETIs no se incorporan el 1 de septiembre, lo que provoca descoordinación, retrasos y una atención deficiente al alumnado que más apoyo necesita.
2: Lo decimos alto y claro, no se puede hablar de educación inclusiva mientras se mantiene la precariedad a quienes atienden al alumnado más vulnerable. En Andalucía, alrededor de 2.000 PETIs externalizados, personal técnico de integración social, sufre cada año desempleo en verano, recortes de jornada y retrasos en su incorporación a los centros. Estamos hablando de profesionales imprescindibles que deberían estar en los centros educativos desde el 1 de septiembre, garantizando desde el primer día la atención que necesitan los niños y las niñas con necesidades específicas de apoyo educativo.
0: En este sentido, denuncian que esta situación no es un accidente, sino que responde a una decisión política y empresarial que condena a cientos de profesionales a la incertidumbre económica año tras año. Marina Vega.
2: La Junta de Andalucía tiene que dejar de mirar hacia otro lado. Exigimos estabilidad, jornadas completas y la incorporación de este personal desde el 1 de septiembre. Porque aquí no estamos hablando solo de derechos laborales, ni solo de calidad educativa. Estamos hablando de dos derechos que van unidos. El derecho del alumnado a recibir los apoyos que necesita y el derecho de quienes los atienden a tener un trabajo digno, estable y con condiciones laborales justas.
0: Según datos aportados por el sindicato, en Andalucía alrededor de 2.000 trabajadoras y trabajadores soportan esta inestabilidad crónica, con jornadas parciales impuestas, recortes cada septiembre y desempleo en verano. Una situación que deriva en unas consecuencias graves, dicen, para el alumnado con NEAE, ya que cuando el PETIS no está en el centro educativo, ese alumnado queda desatendido. Pues este jueves comienza el curso en el primer ciclo de educación infantil, pero las puertas de los centros están abiertas desde esta mañana y algunos de ellos ni siquiera han podido iniciar su actividad por los problemas de financiación que vienen denunciando desde hace años. La presidenta de Escuelas Infantiles de Andalucía, Maribel Uncala, reivindica en la Onda Local de Andalucía que la subida de 10 euros aplicada por la Junta al precio por plaza, después de 6 años fijado en 240 euros al mes, resulta insuficiente. Celebra esos sí que se haya establecido un mecanismo de regularización automática del precio plaza, aunque reclama que se recupere el dinero que dice se ha perdido durante estos años.
3: Nosotros lo que pedimos y lo que decimos es que llevamos ya 6 años, ¿no? Cuando llegue el 27, 28 van a ser 7, pues con un déficit de todo el IPC acumulado que hay que ir regularizando toda esa pérdida que hemos ido teniendo. Nosotros no nos negamos a que se establezca un calendario en el que, además de la subida que corresponda al año, se vaya haciendo como una pequeña subida que vaya correspondiendo a todo lo que hemos ido perdiendo, de modo que vayamos alcanzando lo que es un precio público de calidad, igualado al resto de España y del resto de comunidades.
0: Las dificultades también se están haciendo notar en Conil, donde las familias han salido a la calle para protestar por el cierre de cara a este curso de 5 de las 6 sedes del Colegio Público Rural Campos de Conil. La presidenta de la AMPA de ese centro, Blanca Camozzi, denuncia aquí en la Onda Local de Andalucía que la clausura de estas unidades ha pillado por sorpresa a las familias. La solución planteada pasa por ofrecer ayudas para el transporte, pero desde la Asociación de Madres y Padres reclaman que se vuelvan a abrir las sedes.
4: nos hemos entrado a diferentes tiempos, pero sí, hemos tenido que ir cambiando matrículas. Hemos tenido que, bueno, que con delegación dar la posibilidad de que dejen matricular a nuestros hijos en otros centros, para quien no pueda conciliar llevándolos al CPR, y bueno, ver las alternativas, pero claro, teniendo en cuenta que ya contamos con una situación completamente desigualitaria, porque la mayoría de centros tienen sus plazas cubiertas.
0: Frente a las dificultades que supone el inicio del curso para las familias, también son varios los municipios andaluces que han puesto en marcha medidas para ayudar con esta vuelta al cole. En la localidad jienense de Andújar han creado el bono comercio Vuelta al Cole 2026 mediante unos bonos valorados en 25 euros para compras superiores a 50 en productos relacionados con el inicio del curso. Se pretende ayudar a las familias a impulsar el comercio local. Su alcalde, Francisco Carmona, explica que solo se podrán utilizar en los comercios adheridos.
5: Son una serie de empresas que tienen un código, y esas empresas son las que se adhieren y de ahí pueden coger y descargar y ir a esas tiendas a comprar, lógicamente, las que están adheridas. Yo creo que de esta forma pues podemos de alguna forma, pues como ya he dicho, paliar en cierto modo pues ese gran esfuerzo que van a hacer las familias, especialmente este año, y también ayudar a lo que es el comercio local.
0: Y de la provincia de Jaén a la de Granada, donde en Monachil también han puesto en marcha una iniciativa para ayudar a las familias. Se trata de un cheque escolar financiado con fondos municipales que pretende ayudar en la adquisición de material, libros y hasta transporte. Una iniciativa que se mantiene desde la pandemia y cuya demanda, según explica la concejala de Bienestar Social, Asen González, no ha dejado de crecer año tras año.
6: Esta es una iniciativa que parte después de la pandemia, pues con el propósito de ayudar a nuestras vecinas y a nuestros vecinos, pues en septiembre, que sabemos que supone un importante desembolso pues para los hogares con hijos en edad escolar. Y bueno, pues rondan en torno a los 100 euros según el cada caso familiar. La verdad es que analizamos cada situación de manera particular.
0: Y ahorrar en la vuelta al cole requiere planificar, reutilizar y comparar. El inicio de un nuevo curso escolar supone para las familias afrontar un importante desembolso en material escolar, libros de texto, ropa, calzado, mochilas, dispositivos electrónicos y otros productos necesarios para la vuelta a las aulas. Ante este escenario, la Dirección General de Consumo de la Consejería de Presidencia, Sanidad y Emergencias de la Junta recomienda anticipar las compras, aprovechar las rebajas y adoptar hábitos que permitan reducir el gasto. La primera medida es planificar, revisar qué materiales y prendas se conservan de cursos anteriores, hacer una lista de necesidades y fijar un presupuesto para evitar compras impulsivas y adquirir solo lo necesario. Así lo remarca la jefa de Servicio de Educación y Promoción de Personas Consumidoras de la Junta de Andalucía, Constanza Tirado.
7: Con la vuelta al cole llegan también los gastos para la familia. Gastos en libros, ropa, calzado, mochilas, material escolar. Para ahorrar, la Dirección General de Consumo recomienda planificar las compras, revisar qué materiales y prendas pueden reutilizarse y fijar un presupuesto. También es importante comparar precios y calidades y recordar que los centros educativos no pueden obligar a comprar ni libros, ni uniformes o material en un establecimiento en concreto.
0: En cuanto a otras recomendaciones, Constanza Tirado remarca evitar el sobreendeudamiento, especialmente ante la proliferación de campañas de microcréditos rápidos que ofrecen dinero de forma inmediata. Este tipo de financiación, dice, puede implicar intereses elevados y plazos de devolución muy reducidos. Además, la jefa de Servicio de Educación y Promoción de las Personas Consumidoras lanza otros consejos sobre compras online o el programa de gratuidad de los libros de texto.
7: En las compras por internet existe con carácter general un plazo de 14 días naturales para desistir y se aconseja utilizar métodos de pago seguros y evitar transferencias directas. Recordar que hay que cuidar y devolver en buen estado los libros de texto, ya que esto permite aprovechar el programa de gratuidad de libros de texto de la Junta de Andalucía y fomentar un consumo más responsable y sostenible. En definitiva, planificar, comparar, reutilizar y comprar solo lo necesario.
0: Ante cualquier duda o consulta en materia de consumo, la ciudadanía puede contactar con Consumo Responde, un servicio gratuito de información y asesoramiento a las personas consumidoras y usuarias, impulsado por la Consejería de Presidencia, Sanidad y Emergencias. 1:19 de la tarde van a dar pausa y repasamos la información local y provincial.
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0: Abrimos la crónica local en Huelva, donde el Consejo de Gobierno ha declarado desastre natural el incendio de niebla. Rosa Gómez, desde Moguer Radio.
1: Buenas tardes. La Junta de Andalucía ha declarado desastre natural el incendio de niebla que comenzó el pasado 6 de agosto y terminó extendiéndose por 11 municipios de Huelva y Sevilla. El fuego ha dejado alrededor de 33.000 hectáreas quemadas y un perímetro de unos 210 kilómetros, según la medición definitiva realizada por el programa europeo Copérnicus. La declaración permitirá flexibilizar las ayudas agrarias y forestales para agricultores y ganaderos afectados, evitando que puedan perder subvenciones por no poder cumplir determinados requisitos como consecuencia del incendio. Entre los daños se encuentra la pérdida de producción de corcho y bellota, masas forestales, explotaciones ganaderas y colmenas, además de caminos, infraestructuras rurales y cerramientos. La Junta también ha acordado solicitar al Gobierno central la declaración de zona afectada gravemente por una emergencia de protección civil, que permitiría activar nuevas ayudas para viviendas, infraestructuras municipales, explotaciones agrícolas y ganaderas y empresas afectadas, una medida que pretende facilitar la recuperación de una de las zonas de la provincia más castigadas por los incendios de este verano. Esto es todo desde Mover.
0: Y en Cádiz comienza la vendimia en el marco de Jerez. Manuel Guzmán, Radio Chipiona.
2: Así es, la vendimia ha comenzado en el marco de Jerez con el inicio de la recogida de la uva en los primeros lagares, convirtiéndose de nuevo en una de las campañas más tempranas de los últimos años. Las previsiones, según el Consejo Regulador, apuntan a una cosecha de calidad y a una recuperación de la producción, que podría situarse en torno a los 55 millones de kilos de uva tras la corta vendimia registrada el pasado año. El inicio de la campaña ha sido analizado por el Pleno del Consejo Regulador de las denominaciones de origen Jerez, Xerez, Sherry, Manzanilla, Saluca de Barrameda y Vinagre de Jerez. La recolección comenzó el pasado lunes en algunas viñas del interior. No obstante, la mayor parte de los viñedos del marco aún deberá esperar varios días o incluso semanas para iniciar la vendimia. La campaña llega marcada por unas condiciones meteorológicas favorables. El Consejo Regulador destaca que la viña presenta un estado sanitario muy positivo, con una incidencia mínima de enfermedades, así como de las principales plagas habituales. Es todo desde la provincia de Cádiz.
0: 1:22, vamos a irnos ahora a Taral a hablar de su fiesta del verdeo.
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1: Aral está ya a las puertas de celebrar la fiesta y feria del verdeo. El ayuntamiento de la localidad sevillana celebra entre este jueves y hasta el domingo la 58 edición, nada menos, esta fiesta declarada de interés turístico nacional de Andalucía. Vamos a conocer qué han preparado para esta edición y lo hacemos con su alcalde, Francisco Brenes. Muy buenas tardes, bienvenido.
2: Hola, muy buenas tardes, muchas gracias, bien hallado.
1: Igualmente, bueno, 58 ediciones ya, alcalde, fiesta del verdeo, que no es por casualidad, porque Aral es el municipio con mayor producción de aceituna de mesa, ¿no?
2: Correcto, de la aceituna de mesa, manzanilla y gordal. Uh-huh. Estamos en torno a unos 70 millones de kilos de cosecha al año, ¿no?, de cosecha media, y somos efectivamente el mayor producto de aceituna del mundo de estas dos especialidades.
1: ¿Y cómo van a disfrutar los vecinos y vecinas y visitantes de esta fiesta y feria del verdeo esta semana?
2: Bueno, pues una feria que podemos presumir de que es una de las mejores de las provincias y de Andalucía. Primero, porque tenemos un recinto ferial donde casi las 40 casetas que tenemos tienen toda entrada libre. O sea, cualquiera que venga puede entrar en cualquier caseta, ¿no? Después, una feria bastante inclusiva, ¿no? Tenemos zona de lactancia, caseta juvenil este año, que es lo más destacado, para los chavales y chavalas, los jóvenes de 12 a 18 años. Está la edad de la adolescencia, que no pueden ni quieren estar con los padres, ni pueden entrar en las casetas de los mayores, ¿no? Uh-huh. Libre de alcohol, libre de humo, no se pueden introducir bebidas de ningún tipo dentro de la caseta. Le tenemos preparado una programación, digamos, adaptada a los jóvenes, ¿no? A esas edades de 15, 16, 17 años sobre todo, ¿no? Uh-huh. Y después, pues eso, tenemos zona de lactancia, tenemos baños preparados para los enfermos de Crohn, perfectamente higiénico para que no coja infecciones. Tenemos caseta infantil, ludoteca, para que las personas, digamos, los padres y las madres puedan disfrutar de la feria con tranquilidad. Tenemos el punto violeta también, por si hay algún problema. Tenemos horas de silencio en la feria de los cacharritos para las personas que tienen autismo o tienen ese problema de sonoridad. En fin, una feria bastante inclusiva, ¿no? Digamos, de las más completas que hay por la provincia.
1: Sin
2: así
1: duda.
2: Que aquí, bueno, lo único que es a todo el que quiera venir, ¿no? Que si por algo caracteriza a Aral es por la hospitalidad de sus vecinos y vecinas, ¿no? Aquí tarda poco tiempo alguien de fuera en sentirse uno más de los nuestros, ¿no?
1: Qué maravilla, alcalde, de conocer todas estas iniciativas, porque además también es momento de reconocer a los vecinos y vecinas con esa reina de la aceituna y la aceituna de oro, ¿no? Cuéntenos.
2: Sí, bueno, aquí está declarado de interés turístico lo que es el pregón. Aquí coronamos a una reina con su dama de honor y sus cortes, donde hay un pregón. Por aquí ya hubo tiempos, ¿no?, que es donde incluso hasta Antonio Gala apareció por aquí, o Rodríguez Almodóvar. Este año lo ha dado un artista local. Es un pregón que dura entre todas las actuaciones, además, 2 horas y media aproximadamente. Y bueno, y en ese acto de coronación de la reina del verdeo, pues se entrega también el galardón de la aceituna de oro. Este año, además, es una colega vuestra, Carmen González, que ha trabajado para ABC, para el Pespunte, o sea, para no sé cuántos medios ha trabajado, ¿no?, porque tiene una trayectoria increíble, ¿no? Y dentro de esa trayectoria, pues siempre ha sido una defensora, una gran defensora de la aceituna de Aral, ¿no? En cualquier momento ha hecho un reportaje con los agricultores, de los robos, de todo, ¿no? Entonces es un reconocimiento merecido. Dicen que tarde, pero bueno, merecido de verdad, ¿no? Esta aceituna de oro se suele dar a esas personas o a instituciones, ¿no?, que defienden nuestro producto. Uh-huh. Y ya está.
1: Pues bueno, es un reconocimiento muy merecido, como bien dice el alcalde, a la periodista Carmen González, y también es el momento, me imagino, más esperado por los vecinos y vecinas de Aral, ¿no?, que estarán deseosos de que empiece ya la fiesta y feria del verdeo, de las más importantes de la provincia, en esta fecha, en este mes de septiembre, con muchísimas novedades este año, muy inclusiva, pensando en todos y todas, en todos los colectivos, en los más vulnerables, y con esa caseta de la juventud, que tal como la ha descrito el alcalde, no sé si a los más maduritos nos dejarían entrar, pero yo entraría por esas condiciones tan saludables y seguro que se lo pasan genial. Bueno, Francisco Brenes, alcalde de Aral, solo nos queda invitar ya a todos los andaluces y andaluzas a que pasen por allí.
2: Sí, venid a Aral, que disfruten de nuestra feria, que disfruten de nuestra gastronomía, de nuestras tradiciones y sobre todo, como he dicho antes, para que conozcan a nuestra gente. Y como decía, si hay algo que caracteriza a nuestro pueblo es la hospitalidad de nuestros vecinos y vecinas. Así que está todo el mundo invitado en la feria del 3 al 6 de septiembre para que puedan disfrutar de todas esas casetas de entrada libre.
1: Pues dicho queda, alcalde Francisco Brenes, que disfruten mucho de su fiesta y feria del Verde Odaral. Un abrazo.
2: Un abrazo y muchas gracias por dedicarle estos minutos a Aral.
1: Y así nos despedimos. La información vuelve a las 5 y a las 6 en boletines horarios y a las 7 en la tercera edición de Esta Oeste.
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1: Saludos, buenas tardes. Es martes 1 de septiembre, tiempo en Radio Arcos para la información local. Vamos con algunos titulares del día. Radio Arcos estará en directo en la presentación de la procesión magna. La Junta acomete trabajos de limpieza y acondicionamiento de los canales de Arcos ante la próxima temporada de lluvias. El Romeral se prepara para vivir la romería en honor al Santísimo Cristo del Romeral. Y Arcos culmina la renovación de 9 parques infantiles y biosaludables y eleva a 17 los espacios rehabilitados durante el mandato. Y en deportes, el Arcos Club de Fútbol afronta esta tarde un nuevo compromiso de pretemporada con la visita de la Unión Deportiva Roteña al Estadio Municipal Antonio Gallardo. Más información en el tiempo de deportes en los últimos minutos de este informativo. Comenzamos ya. La carretera A393 que conecta Espera con Arcos de la Frontera va a permanecer cortada al tráfico desde primera hora de mañana miércoles 2 de septiembre debido al inicio de las obras previstas en esta vía. Durante los trabajos se va a permitir el acceso al polígono industrial, así como los agricultores con explotaciones y terrenos colindantes cuyos accesos serán coordinados durante el desarrollo de las obras. El Ayuntamiento de Espera también comunicará el inicio de los trabajos a la empresa responsable del servicio de autobuses. El nuevo horario se dará a conocer una vez sea confirmado por la compañía. Desde el consistorio se pide paciencia a los usuarios de la carretera ante las molestias que pueden ocasionar estos trabajos. Hoy en rueda de prensa también estaba el alcalde Miguel Rodríguez, que ha hecho referencia a este arreglo de carretera. Vamos a escuchar al alcalde.
2: Tuvimos una reunión la semana anterior en la delegación del gobierno de la Junta de Andalucía en la provincia de Cádiz, donde el mismo consejero de Fomento, es decir, nombrado consejero de Fomento, pues nos ponía en preaviso, tanto a la alcaldesa de Espera como a mí mismo, de los trabajos que se van a realizar en la carretera A393, que es la carretera de Arcos Espera. Van a actuar en un tramo de 10 kilómetros y van a dar solución pues a un problema histórico de una carretera pues muy peligrosa, una carretera que se ha llevado por delante incluso vidas humanas. Se va a llevar a cabo el ensanche de la sección de la carretera, van a trabajar haciendo trabajo de renovación integral desde abajo del todo hacia arriba, y por lo tanto yo creo que es de agradecer a la Junta de Andalucía pues este trabajo tan importante y tan necesario para garantizar la seguridad de tantos vecinos que pasan a diario con sus vehículos por esas carreteras, por tantas personas que trabajan en el campo, en estas zonas también colindantes y que hacen uso de esa carretera a diario. Y por lo tanto yo creo que tenemos que estar contentos los vecinos de Arcos pues con este arreglo por parte de la Junta de Andalucía de esta carretera autonómica, que une dos municipios y que tiene tantísimo tránsito. También una carretera muy concurrida por gente que pueda venir de la provincia de Sevilla y que utilice esta zona de acceso al interior, a la Sierra de Cádiz o a la propia bahía por parte de Sevilla. Bueno, porque vamos a echar esta zona pues mucho más seguro y se va a garantizar que el tránsito por la misma pues mejore la calidad de todos nosotros.
1: Y el Ayuntamiento de Arcos de la Frontera se va a sumar mañana 2 de septiembre a las 8 de la tarde a la concentración convocada en el Paseo de Andalucía para mostrar su apoyo a los vecinos de Ceuta. La concentración tendrá lugar, como decimos, mañana 2 de septiembre a las 8 de la tarde en el Paseo de Andalucía, y el Ayuntamiento anima a los vecinos y vecinas de Arcos a participar en ella. Vamos a escuchar al alcalde, que hoy se desplazaba hasta el Parque Juan Candil, una de las instalaciones que ha sido renovada, y se le preguntó por la concentración del día de mañana 2 de septiembre. El alcalde.
2: Bueno, efectivamente nosotros nos hemos hecho eco como institución a la llamada de la Federación Española de Municipios y Provincias en un gesto de solidaridad con los vecinos de Ceuta. Para nada lo hacemos desde la confrontación, lo hacemos desde la responsabilidad política, entendiendo que nuestros vecinos de Ceuta, no están viviendo su mejor momento, están pasando por una época de bastante dificultad, y esto no quita que no estemos sensibilizados con las personas que están perdiendo la vida en las aguas de Marruecos, en aguas nacionales españolas. Por supuesto que sí, los derechos humanos hay que respetarlos, están por encima de cualquier cosa, pero por eso hacemos ese llamamiento al gobierno de España, al gobierno de Marruecos, para que impidan que esto continúe, que haya personas dejándose la vida ahogadas en el agua, y por supuesto el gobierno de España que ponga pie en pared para garantizar la seguridad dentro de las fronteras españolas, protegiendo la soberanía nacional, la integridad territorial y por supuesto la seguridad ciudadana en la ciudad autónoma de Ceuta. Entendemos que el gobierno de España tiene que mover fichas, tiene que proteger a nuestros ciudadanos, y es simplemente pues ese llamamiento y ese gesto de solidaridad con los vecinos y vecinas de Ceuta.
1: Y les recordamos que Radio Arcos volverá a estar en primera línea de la actualidad cofrade de Arcos con motivo de la presentación oficial de la procesión magna que va a tener lugar el próximo 4 de septiembre. La emisora municipal, esta casa, Radio Arcos 107.8 FM, realizará una emisión especial en directo desde el Salón de Actos del Colegio La Salle, escenario elegido para la presentación de esta importante cita del calendario cofrade arcense. El programa especial va a comenzar a partir de las 8 y va a permitir a los oyentes seguir en directo todos los detalles de un acto en el que se dará a conocer la organización y las principales novedades de esta procesión magna, incluida en los actos conmemorativos del 50 aniversario del Consejo Local de Hermandades y Cofradías de Arcos de la Frontera. Durante la retransmisión, Radio Arcos acercará a sus oyentes el desarrollo del acto, sus protagonistas y toda la información relacionada con esta histórica celebración, reforzando así el compromiso de la emisora municipal con la difusión de las tradiciones, la cultura y la actualidad de Arcos. De esta manera, Radio Arcos será la voz en esta presentación, llevando el acto hasta los hogares de los arcenses y de todos aquellos que quieran seguir esta cita a través de esta casa de la radio municipal. Y el delegado de Cultura, Andrés Camarena, ha presentado la programación para este mes de septiembre, anunciando una amplia agenda de actividades de todo tipo y para todas las edades. Camarena ha hecho también una evaluación de todas las actividades que han tenido lugar este verano, destacando la Noche de San Juan en la playita en Santiscal, con música en directo y hogueras, la Noche en Blanco, la Semana Cultural de las Nieves, con exposiciones, conciertos, y cerrando con la cuarta edición de la Noche de las Velas el pasado 22 de agosto. En todos los actos del verano han sido en torno a 30.000 personas las que se han movido en estos eventos y actividades, tanto arcenses como visitantes. Para este mes de septiembre, en Arcos concentra pues eventos musicales tradicionales, talleres, y se va a cerrar a finales del mes de septiembre con la Feria de San Miguel, la fiesta patronal más importante que llena de vida el recinto ferial con su alumbrado, casetas y actuaciones. Vamos a escuchar al delegado Andrés Camarena con esta serie de actividades para este mes que comienza en el día de hoy, el mes de septiembre.
3: Desde exposiciones fotográficas, vamos a llevar a cabo también talleres, música, por supuesto, tanto en ámbitos como en la playa del Santiscal, como en zonas diversas también de nuestra ciudad, o presentaciones literarias, que sabéis que es uno de los pilares importantes que tiene la Delegación Municipal de Cultura. Comenzamos entonces el día 3, jueves, con una exposición fotográfica que nos lleva a Arcos de la Frontera, de un fotógrafo gaditano, uno de los más premiados, concretamente viene desde Puerto Real, desde los más premiados con premios a nivel de Andalucía, por supuesto también a nivel nacional e internacional, Antonio Alcázar Ojeda. Este fotógrafo, con estas 45 obras que vamos a poder contemplar en la institución Víctor Marín, pues ha captado perfectamente. 5 de septiembre a la playa del Santiscal para seguir poniendo notas musicales. En esta ocasión, Noche de Soul y Blues, de Quique Bonal y Vicky Luna, en la que vamos a poder disfrutar en ese paraje natural que tenemos en nuestra ciudad, de una música de calidad de este dúo que lleva muchísimos años también cantando y tocando, por supuesto, no solo en Andalucía, sino también en diferentes zonas de nuestro país. Y que, como decía, a las 9:30, el sábado 5 de septiembre, vamos a disfrutar en ese entorno privilegiado con la música soul y blues en la playa del Santiscal. Volvemos también a una nueva exposición fotográfica, en esta ocasión pues uno de nuestros fotógrafos de Arcos de la Frontera, como es Juan de Dios Barroso Saborido, en la cual, bueno, pues en la misma sala también, una de las salas del Palacio del Mayorazgo, en esta ocasión pues la sala de Manoli Hernández, el jueves 10 de septiembre a las 7:30 de la tarde vamos a tener esta inauguración, en la cual, bueno, pues vamos a tener 50 años de fotografía de las hermandades de Arcos. Volvemos también y seguimos con el ámbito de la fotografía con un taller importante, en la que vamos a hacerlo el viernes día 11 de septiembre a las 7:30 de la tarde en el Palacio del Mayorazgo, concretamente en la Sala de la Molinera y el Corregidor, y es un taller de fotografía creativa con el teléfono móvil Son 20 plazas las que están disponibles. Podemos hacerlo a través del teléfono de la Delegación Municipal de Cultura, el 956 70 30 13, o bien hacerlo también solicitándolo por el correo electrónico cultura@arcosdelafrontera.es. Volvemos a la música, en esta ocasión ya de la antesala a la Feria de San Miguel, en torno al patrón, el día 29 de septiembre, y lo hacemos con una actuación musical, Juanitas con mayúsculas, pues lo vamos a hacer a las 9 de la noche, el sábado 19 de septiembre, concretamente en el Paseo de Andalucía. Juanitas con mayúsculas, de Elena Amado y Pepe Fernández, pues van a poner esa nota musical en este día, antesala también cercana ya a la Feria de San Miguel. El viernes 25 de septiembre a las 8 de la tarde en el Palacio del Mayorazgo, la presentación del libro La Petenera en la calle, de Isabel María Pérez Rosado.
1: Seguimos con más noticias. La Junta comete trabajos de limpieza y acondicionamiento de los canales de Arcos ante la próxima temporada de lluvias. La Consejería de Agricultura, Pesca, Agua y Desarrollo Rural de la Junta de Andalucía está ejecutando trabajos de limpieza y acondicionamiento de los canales a su paso por esta población. Las actuaciones tienen como principal objetivo preparar estas infraestructuras ante la llegada de la próxima temporada de lluvias, de manera que puedan encontrarse en las mejores condiciones posibles para facilitar la circulación del agua. Los trabajos buscan favorecer un adecuado flujo y una correcta evacuación del agua cuando se produzcan episodios de precipitaciones, contribuyendo así al buen funcionamiento de los canales durante los periodos de mayor aporte de agua. La intervención se enmarca en las labores de mantenimiento y puesta a punto de estas infraestructuras hidráulicas de cara a los próximos meses. Y el Ayuntamiento de Arcos ha culminado la instalación y renovación de un total de 9 espacios de ocio infantil y biosaludables en diferentes barriadas y núcleos de la población del municipio dentro del Plan Recuperación y Mejora de los Espacios Públicos impulsado por el equipo de gobierno. Durante la presentación de las actuaciones, el alcalde de Arcos destacó que los trabajos han permitido incorporar nuevos parques infantiles en el Boi Boi, el Portichuelo, Calle Soleá, Recinto Ferial de Gédula, el Sandiscal y Juan Candil, donde se ha desarrollado parte de esta comparecencia. A estos 6 parques infantiles se suman 3 nuevos espacios biosaludables situados en Juan Candil, el Recinto Ferial de Gédula y Jadramil. El regidor municipal señaló que estas actuaciones forman parte de la estrategia puesta en marcha al inicio del mandato para así poder renovar los parques infantiles y espacios biosaludables de Arcos, muchos de ellos con más de 20 años de antigüedad y que presentaban, según el ayuntamiento, un importante deterioro. El alcalde de Arcos, Miguel Rodríguez.
2: Hablar de la culminación de la instalación y renovación de un total de 9 espacios de ocios infantiles y biosaludables en Arco de la Frontera, mejorando la zona de distintas barriadas y núcleos de población de nuestro municipio. En concreto, se han instalado nuevos parques infantiles en la zona del Boi Boi, en el Portichuelo, en la calle Soleá, en el Recinto Ferial de Gédula, en el Santiscal y Juan Candil, que es donde nos encontramos actualmente. También hay que sumar 3 nuevos espacios biosaludables ubicados en Juan Candil, en el Recinto Ferial de Gédula y en Jadramil. Estamos hablando de espacios de ocio que vienen pues a continuar con la renovación de todos los espacios de encuentro de ocio de nuestro municipio que nos propusimos a llevar a cabo en este mandato. Hablamos de la renovación de parques infantiles que en algunos casos tienen 20 años, incluso más de 20 años, y que estaban en unas condiciones pues ya difíciles de utilizar por nuestros más pequeños. Desde que entramos a gobernar nos propusimos como objetivo renovar los parques infantiles y todos los elementos biosaludables de Arco en las distintas barriadas, porque como decía, la situación en la que se encontraba muchos de estos espacios era lamentable y necesitaban una actuación urgente. Tenemos que decir que estamos incluyendo en algunos de nuestros parques infantiles columpios y otros elementos que son accesibles para niños que tengan algún tipo de dificultad en la movilidad. Se están incluyendo distintos elementos con mayor accesibilidad en los distintos parques. El compromiso es pues, que los nuevos parques que se vayan incorporando tengan elementos accesibles para, como decía, los niños que tengan algún tipo de dificultad en el movimiento. El resultado en estos 3 años de mandato que llevamos es la actuación sobre un total de 17 espacios, una cifra entendemos que es muy importante y que demuestra que la intensidad y la ambición de este plan de renovación pues es grande. Y lo hemos hecho al mismo tiempo que afrontábamos otros problemas fundamentales de nuestro municipio, como deficiencias importantísimas. Podemos hablar de la red de agua, la recuperación de nuestra plaza, de distintas calles, mejora de instalaciones deportivas, en definitiva, un mandato marcado por la recuperación pues de muchísimos espacios públicos, pero paralelamente trabajando en cosas muy importantes que marcaban el día a día de la vida de los vecinos y vecinas de Arco de la Frontera. Este compromiso no termina aquí. La intención de este equipo de gobierno es trabajar para llegar a todos los parques infantiles, a todas las barriadas, también parques infantiles y parques biosaludables de Arco, porque todos los barrios merecen disponer de estos espacios públicos dignos, seguros y de calidad. Sabemos perfectamente que hay muchas zonas de Arco que necesitan esta renovación. Hemos empezado con este plan, hemos ido de los que estaban peor a los que están. Sabemos que hay muchos que están en malas condiciones, pero iremos llegando a estas distintas zonas de Arco de la Frontera. Somos conscientes, lo hablábamos justo antes, de la Plaza Bailén, de la barriada de La Paz, de Cuesta de la Rujana, de barriadas rurales, en concreto el Parque de la Pedroza. Somos conscientes de las zonas que necesitan esta mejora. Sabemos que nuestros vecinos nos trasladan esta necesidad de ir mejorando estos parques y lo iremos haciendo progresivamente por parte de este equipo de gobierno. Trabajar para recuperar estos espacios públicos también implica trabajar por la convivencia, por la participación ciudadana y por la recuperación de nuestros barrios, para darle vida a los barrios de Arco de la Frontera, a las distintas barriadas de nuestro municipio, ya que son lugares de encuentro para nuestros niños, para la familia, para los mayores, y por eso debemos cuidarlos, ponerlos en valor y hacerlos espacios agradables para todos los vecinos y vecinas de Arco.
1: Y desde la Hermandad de las Tres Caídas informa a todos aquellos hermanos que deseen participar en el cortejo del traslado de nuestro Padre Jesús de las Tres Caídas el próximo día, viernes 25 de septiembre, y participación en el cortejo de la procesión magna, que tendrá lugar, como todos saben, el 10 de octubre aquí en Arcos. El 8 y el 9 la inscripción para el traslado de nuestro Padre Jesús de las Tres Caídas, la preinscripción, la papeleta de sitio para la procesión magna. El 14 y el 15 podrán participar todos los hermanos inscritos y también pueden retirar la papeleta de sitio de esta procesión. Se va a respetar el orden de antigüedad en caso de superar el máximo permitido de 60 hermanos, establecido por el Consejo Local de Hermandades y Cofradías. El donativo es de 5 euros en la Secretaría, en la Casa Hermandad de las Tres Caídas, que se encuentra en la calle Sol número 12, de 8 a 9 y media. Pueden también llamar a este teléfono 665 12 9499.

0: Y se ultiman los preparativos para la romería en honor al Santísimo Cristo del Romeral. La ermita del Romeral y su entorno están siendo acondicionados de cara a la celebración de la romería 2026 en honor al Santísimo Cristo del Romeral. El alcalde de Arcos, Miguel Rodríguez, el delegado de Patrimonio y Cultura, Andrés Camarena, han visitado la zona junto a representantes de la Junta Directiva de la Asociación para comprobar los trabajos realizados durante las últimas semanas. Las actuaciones han incluido labores de limpieza, pintura y reparación menores, además de intervenciones en diferentes puntos de la ermita que presentaban deficiencias. Los trabajos se han llevado a cabo como parte de los preparativos previos a la romería, cuya programación pues ha sido presentada hoy junto al cartel anunciador de esta edición. Mañana en el informativo Primera Edición vamos a ampliar esta noticia también con sus protagonistas. Y debido a la celebración del evento denominado Pizza Fest 2026, se ha organizado por el establecimiento público pizzería.com el viernes 4 de septiembre. Una vez visto el informe técnico, pues se adoptarán las siguientes medidas de tráfico: corte al tráfico rodado y prohibido estacionar en el tramo de la avenida Alfonso X, que discurre desde el establecimiento público a.com hasta el establecimiento público San Esteban, intersección con Extremaduros de Alfonso X. El Sabio, el viernes 4 de septiembre desde las 6 horas hasta la finalización del evento, que será sobre las 2 de la mañana aproximadamente. Los vehículos que proceden de la avenida Alfonso X en dirección a calle Gil Vicente o anexas deberán girar a la izquierda hacia la calle Cardenal Almaraz, acceso a la Plaza de la Caridad. Solo podrán acceder los residentes de calle Extramuros de Alfonso X y zonas anexas al establecimiento a.com, donde se establecerá el corte al tráfico rodado. Igualmente, corte total al tráfico rodado en la intersección de avenida Alfonso X con calle Arcipreste de Ita, donde los vehículos deberán continuar la marcha hacia la izquierda en dirección a la calle Gil Vicente o anexas. Se ruega a los conductores y demás usuarios de la vía pública que presten máxima atención a las posibles señales circunstanciales o informativas que puedan encontrarse, así como a las indicaciones que pudieran recibir de los agentes de la policía local en servicio. Nos vamos con el deporte. Arcos Club de Fútbol y Unión Deportiva Roteña van a medir sus fuerzas esta tarde en el Antonio Gallardo, en un partido que servirá a ambos equipos para seguir afinando su preparación de cara al inicio de la competición. Saludamos a nuestro compañero José Antonio Velasco. Muy buenas, compañero.
1: Hola, ¿qué tal, Mari Carmen? Sí, efectivamente, el Arcos Club de Fútbol continúa su pretemporada esta tarde y ante la Unión Deportiva Roteña. Pero antes me gustaría hablar del partido que disputaron los hombres de David Navarro el viernes en Villamartín. Arcos Club de Fútbol 5, Unión Deportiva Villamartín 1. Los goles para el Arcos Club de Fútbol los pusieron Raúl Girón 2, Antonio Juan Tellez otros 2 y Ángel 1. El técnico jerezano se ha mostrado muy satisfecho con el trabajo que realizaron sus jugadores ante el equipo villamartinense.
2: Sí, hombre, el partido fue un partido que se estuvo bastante bien, y nos vino muy bien para ir avanzando en la temporada, en la idea y en concepto, y la verdad que el Villamartín también estuvo bastante bien, compitió muy bien y la verdad que con buenas sensaciones después del partido.
1: Buenas sensaciones las que tiene el jerezano David Navarro esta temporada, técnico entrenador del primer equipo del Arcos Club de Fútbol. Buenas sensaciones sobre Raúl Girón y otros jugadores de la parte de arriba.
2: Sí, es un jugador joven y la verdad que tiene bastante gol. Y bueno, tenemos varios jugadores jóvenes en la parte de arriba que son muy interesantes y que el techo se lo tienen que marcar ellos, y el trabajo del día a día pues marcará un poquito el nivel en estos años que puedan tener. O sea, esperemos que tengan ganas e ilusión y que sigan progresando como lo están haciendo.
1: Y esta tarde, a partir de las 8, Arcos Club de Fútbol, Unión Deportiva Roteña, en un partido que servirá a ambos conjuntos para seguir afinando su preparación de cara al inicio oficial de la competición. Escuchamos de nuevo a David Navarro, entrenador del Arcos Club de Fútbol.
2: Bueno, pues ya ajustar cosas que tenemos que ajustar y sobre todo que jugadores nos interesan que jueguen bastantes minutos, ya jugadores que jueguen partidos enteros, que hay algunos que todavía no han podido disputar, y sobre todo la carga de minutos y seguir con buenas sensaciones.
1: Las entradas para presenciar este amistoso tendrán un precio de 5 euros para el público en general, mientras que los socios del Arcos Club de Fútbol y los menores de 14 años podrán acceder gratuitamente esta tarde al Antonio Gallardo. Desde el Club Arcense han querido agradecer la colaboración de la Delegación de Deportes del Ayuntamiento de Arcos y de la Diputación de Cádiz, y anima a su afición a acudir al municipal del Antonio Gallardo esta tarde a acompañar al equipo en esta nueva cita de pretemporada. Y cambiamos de tema para finalizar, porque el pasado sábado se celebraba en Algar el 16º Torneo de Fútbol Veteranos Trofeo de Feria José Luis Marín de Haro. Una jornada deportiva que estuvo marcada por la convivencia y el buen ambiente, y en la que participaron Unión Deportiva Algarense Veteranos, organizador de este torneo, y el Club Deportivo Ojedura Veteranos como equipo invitado. Y esto es todo desde la redacción de deportes de Radio Arcos.
0: Pues muchas gracias a nuestro compañero José Antonio Velasco. Recuerden que a las 2, el Deportivo. Y también recuerden que el viernes 4 de septiembre, de 5:30 a 9:30 de la noche, pueden ir a donar sangre al antiguo Palmar en la calle Juan de Timoneda.
3: 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Conocemos la previsión meteorológica desde la Agencia Estatal de Meteorología.
0: Pues vamos a conocer la previsión meteorológica de la mano de Luz Cepeda, como dicen, de la Agencia Estatal Meteorológica de Andalucía. Hola, ¿qué tal? Buenas tardes, Luz.
4: Buenas tardes. Temperaturas sin cambios o en ligero descenso hoy en la provincia de Cádiz, pero a partir de mañana subirán, se intensificará el calor mañana y el jueves. El jueves será el día más caluroso. Hoy máxima de 36 grados en Arcos de la Frontera, 35 en Jerez de la Frontera, 29 en Rota, 28 grados en Cádiz, 27 en Algeciras. Esta tarde ambiente soleado, salvo en el estrecho. Allí seguiremos con nubes bajas sin descartar alguna llovizna. Presencia de polvo en suspensión, podríamos tener alguna llovizna con depósitos de barro. El levante soplará con fuerza en el estrecho. Mañana ambiente soleado, salvo en el estrecho. Allí seguiremos con nubes bajas. Presencia de polvo en suspensión y levante fuerte en el estrecho, pudiendo alcanzar rachas muy fuertes. Mañana destacamos que suben las temperaturas, sobre todo las diurnas. Mañana esperamos alcanzar 39 grados en Arcos de la Frontera, 37 en Jerez de la Frontera, 32 en Cádiz, 31 en Rota y 27 en Algeciras. Subirán un poco más las temperaturas el jueves. Es una información de AEMET.
0: Bueno, pues parece ser que vamos a continuar con bastante calor mañana y también el jueves. Días calurosos, que todavía estamos en verano. Antes de finalizar, les recordamos también la farmacia de guardia. Hoy martes 1 de septiembre es la que se encuentra en la avenida Virgen de la Merced número 1, que corresponde a la licenciada María José Gallardo Castellano. Y esto ha sido todo en este informativo segunda edición. Mañana, a partir de las 9 de la mañana, más información en el informativo primera edición. Les dejamos con el Deportivo, con toda la información deportiva de la mano de nuestro compañero José Antonio Velasco. Que disfruten del día y mañana a las 9 la cita con la información. Hasta mañana.

está aquí, ya está comenzando un nuevo programa de El Deportivo con fecha del martes 1 de septiembre de 2026. Muy buenas tardes y bienvenidos, bienvenidas al tiempo que dedicamos en Radio Arcos a la información deportiva local. Aquí nos encontrarás cada día a esta hora de la tarde, a las 2 en directo, a las 8 de la tarde puedes volver a escuchar el programa porque se repite. Y si buscas más información deportiva, cualquier día, a cualquier hora, pues siempre puedes consultar nuestras redes sociales, Facebook e Instagram, nuestro canal en YouTube y nuestra web radioarcos.com. En el día en el que el Arcos Club de Fútbol va a jugar su penúltimo partido de pretemporada, será en el Antonio Gallardo contra la Unión Deportiva Roteña. Las entradas para presenciar este amistoso tienen un precio de 5 euros para el público en general, mientras que los socios del Arcos y los menores de 14 años accederán gratis al municipal, al Antonio Gallardo. Y el programa de hoy estará dedicado a título póstumo a la memoria de Manuel Iglesias Quiñones, el canario, porque la Liga de Verano de Juana Presa llevará desde este año su nombre. Así lo decidió el Ayuntamiento Arcense con el alcalde Miguel Rodríguez al frente. Así se ha decidido y así será. Esto se confirmó en la clausura de la Liga de este año, donde se realizó ese homenaje en el que participó también la familia. Luego lo escucharemos, como también la preceptiva y correspondiente entrega de trofeos. Sabremos quiénes fueron los ganadores en fútbol sala, quién fue el máximo goleador, el árbitro también premiado y reconocido, el mesa al que también se premió, en fin. Todo eso en el programa de hoy de El Deportivo. Confío en que te puedas quedar y te quedes hasta el final. Es media hora lo que viene a durar este tipo de radio, tampoco es mucho. Así que se te va a hacer corto, seguro. Recibe ya el saludo más cordial de José Antonio Velasco, que te pregunta, como cada día antes de que termine nuestra sintonía, aquello de ¿vamos al lío? ¡Vamos al lío! 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

Liga de Verano de Juana Presa llevará desde este año el nombre de Manuel Iglesias Quiñones, el Canario. Hay personas que forman parte de la historia de un pueblo y Manolo el Canario fue sin duda una de ellas. Durante muchísimos años trabajó incansablemente para que el deporte local siguiera vivo, para que la Liga de Verano nunca desapareciera y para que las pistas de Juana Presa fueran un punto de encuentro para generaciones de arcenses. Manolo estuvo detrás

A una de las cosas que tanto quiso, nuestra liga de verano de Juana Presa. Durante la clausura de la edición de este año, de 2026, se hizo entrega a su familia de una placa en reconocimiento a toda una vida dedicada al deporte local y especialmente a esta competición. En esa placa iba una dedicatoria que decía así: el excelentísimo Ayuntamiento de Arcos de la Frontera a Manuel Iglesias Quiñones el Canario por su dedicación al deporte local y en especial a la Liga Local de Verano en Juana Presa, Arcos de la Frontera, verano de 2026.

0: El alcalde de Arcos, Miguel Rodríguez Rodríguez, destacó que Manuel Iglesias Quiñones, el canario, fue una persona fundamental en la historia deportiva de Arcos, pero también en la historia social, cultural y cofrade de nuestra ciudad. Asimismo, puso en valor su cercanía y su capacidad para implicarse con los equipos y jugadores, animándolos a participar y trabajando para que la Liga de Verano nunca perdiera su esencia.
1: Vamos a comenzar, en principio, con un homenaje, con un reconocimiento que va a efectuar el señor alcalde de Arcos de la Frontera, Miguel Rodríguez, a la persona de Manuel Iglesias Quiñones, conocido por todos como El Canario. Adelante, Miguel, buenas noches.
2: Bien, buenas noches. En primer lugar, me gustaría dar las gracias a todos los deportistas que han pasado por esta pista, tanto de baloncesto como de fútbol sala, durante estos meses. Esta Liga de Verano es una competición deportiva que es característica de Arcos de la Frontera, donde muchísimas generaciones han ido pasando, se ha ido consolidando en el tiempo y cada día va a más, ¿no? Entonces me gustaría, en primer lugar, dar las gracias a todos los futbolistas, a los jugadores de baloncesto que han estado pasando por esta pista deportiva durante este año, a los árbitros, a los patrocinadores, por supuesto, a la Hermandad de San Antonio, que es la hermandad encargada cada año, pues, de estar atendiendo a todas las personas que acudimos hacia estas pistas deportivas. Y en este año especial, un año especial, y no por lo bonito, en este caso me gustaría hacer un homenaje a una persona que se ha encargado durante muchísimos años de que esto no se muera, de que esto siga vivo, de que las pistas de baloncesto, las pistas de fútbol sala de Juan Apreza estuvieran más vivas que nunca. Y en este caso quiero hacer un homenaje a don Manuel Iglesias Quiñones, al Canario, como todo el mundo lo conocíamos. El Canario ha sido una persona que ha estado siempre muy encima de todas las personas que hemos gobernado para que esta Liga de Verano esté siempre viva. Entonces, quiero tener un homenaje con todo el cariño del mundo hacia una persona que a mí me ha marcado muchísimas cosas bonitas en la vida y que creo que a todos los que hemos estado por aquí siempre nos ha contado cosas bonitas, cosas divertidas, a Manolo, y que se ha encargado de que, por ejemplo, estas luces que tenemos aquí, él ha sido la persona encargada de que estuvieran aquí, que la Liga volviera otra vez aquí cuando se la llevaron de Juan Apreza. Y yo creo que Manolo ha sido una persona fundamental en la historia deportiva de Arcos, la historia social, cultural, cofrade de Arcos de la Frontera y también, por supuesto, en esta Liga de Verano. Así que, como yo creo que ha sido una persona que ha hecho cosas muy importantes por nuestro pueblo, hemos decidido desde el Gobierno Municipal que la Liga de Verano de Arcos va a llevar el nombre de la Liga de Manolo el Canario. Yo creo que es un reconocimiento más que merecido por todo lo que ha hecho hacia Arcos de la Frontera, hacia el deporte local y hacia su pueblo. Así que, como colofón a ese homenaje, porque este año nos ha dejado Manolo, vamos a hacer entrega a la familia de una placa en conmemoración, pues, de todo el trabajo que Manolo el Canario ha realizado. Así que pido a Paqui, que está junto a mí. El excelentísimo Ayuntamiento de Arcos de la Frontera, a Manuel Iglesias Quiñones, el Canario, por su dedicación al deporte local y en especial a la Liga Local de Verano en Juan Apreza. Arcos de la Frontera, verano de 2026.

0: En nombre de la familia de Manuel Iglesias Quiñones, el Canario, uno de sus hijos tomó la palabra, José Manuel, y agradeció al ayuntamiento, al alcalde, al delegado de deportes y a las distintas corporaciones municipales que a lo largo de los años hayan contado con la colaboración de su padre. Durante su intervención recordó su lucha constante por estas instalaciones y por la continuidad de la competición. La familia señaló que para Manolo habría sido una ilusión tremenda saber que la liga va a llevar su nombre, y recordó cómo desde los primeros años de la competición se volcó para conseguir que siguiera adelante. Su compromiso se extendió a los equipos y jugadores, a los que animaba especialmente en los momentos en los que la participación era menor.
1: Buenas noches a todos, os hablo de parte de la familia. Os quería dar las gracias al excelentísimo ayuntamiento, a Miguel Alcalde, al delegado, también a todos los alcaldes y todas las corporaciones que ha habido a lo largo de los años con las que mi padre ha trabajado. Él siempre se ha llevado muy bien con todo, y desde que comenzamos en ese kiosquito que está ahí en esta caseta, prácticamente, después pasamos arriba, después, yo qué sé, en Puerto Lastra, que se llevaron la liga al polideportivo, se consiguió traerla aquí otra vez. Él ha luchado mucho por estas instalaciones. Cuando aquí no había nada, con esta primera pista, después consiguió la de baloncesto, después arriba consiguió organizar competiciones de vóley, playa, vamos, yo qué sé. Se volcó mucho con el deporte, con los equipos, años que había que había menos equipos, pues se iba a animar a los jugadores, a los capitanes, hasta que siempre conseguía animar esta liga y que esta liga siempre siguiera adelante y que nunca se perdiera. Nada más. Muchas gracias. Para él hubiera sido, bueno, sé que es una ilusión tremenda, porque él luchó mucho por esto, y nada, un honor muy grande para nosotros y para él que esta liga lleve su nombre. Muchas gracias a todos.
2: Bueno, pues en recuerdo de Manolo el Canario, y estoy convencido de que él tendría con muchísimo orgullo este nombre de esta liga suyo puesto. Estoy convencido.

Gracias, Manolo. Gracias, Manuel Iglesias Quiñones, el Canario. Por tanto, por tu lucha, por tu alegría, por tus historias y, sobre todo, por mantener viva esta Liga de Verano durante tantos años.

0: El alcalde de Arcos, Miguel Rodríguez, también quiso felicitar a los equipos campeones de esta edición y destacó la necesidad de seguir apostando por la competición, incrementando el número de equipos participantes y manteniendo Juana Presa como un referente del deporte local.
1: Bueno, felicitar a los campeones. ¡Ay, casi! Felicidades. Ustedes, gracias. Hay que repetir, hay que continuar. Y el año que viene tenemos que tener más equipos, tenemos que seguir apostando por esta liga. Y mira, quiero hacer un homenaje, que me voy a saltar el protocolo, a los puretas, porque son gente que lleva muchísimos años participando en esta liga, gente que lleva muchísimos años jugando en esta pista deportiva y que siguen haciendo de que el deporte local y que el fútbol sala siga vivo en Arcos de la Frontera. Así que un pureta como puede ser nuestro Raúl Girón, nuestro amigo Raúl, los demás puretas que hoy no están aquí con nosotros, ¿verdad? Seguramente algunos por ahí, que sigamos apostando por el deporte, por el fútbol sala, por la Liga de Verano de Juana Presa, que merece la pena. Así que felicidades, campeones, el año que viene nos volvemos a ver, tenemos que seguir apostando por esto, por el deporte, por la Liga, por Juana Presa. Muchísimas gracias a la Hermandad de San Antonio por estar cada año aquí con nosotros y nos volvemos a ver en muy poquito tiempo, que eso es el año que viene, vamos aquí a la vuelta de la esquina. Familia, enhorabuena, felicidades y muchísimas gracias.
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0: Aquí seguimos en el Deportivo de Radio Arcos. Hemos ofrecido ese homenaje más que merecido a Manuel Iglesias Quiñones, el canario. Hemos escuchado cómo el alcalde Miguel Rodríguez también felicitaba a los equipos campeones de esta edición. Y turno ahora para la entrega de trofeos. Entre los premiados, José Luis Calvo, Mesa de la Liga de Verano 2026. Antonio Ortega Trigueros, Melli, árbitro. El equipo menos goleado, Pepe Fútbol Sala. El máximo goleador, Cristian Mateos Salguero. El subcampeón de esta Liga de Verano de Fútbol Sala, Pepe Fútbol Sala. Y el campeón, Juventus Fútbol Sala. Bueno, pues vamos a escuchar ahora sí la entrega de trofeos de esta Liga de Verano de Juana Presa, en este caso la de Fútbol Sala, porque a diferencia de ediciones anteriores, todos los años se ha hecho así, la entrega de trofeos de baloncesto y Fútbol Sala siempre ha coincidido, mismo día, misma hora, pero este año, por cuestiones de logística, se pasó la entrega de trofeos de baloncesto a la noche del jueves. Y la entrega de trofeos de Fútbol Sala a la del viernes, que es la que te estamos ofreciendo ahora. Pero en baloncesto, los equipos que se alzaron como campeones fueron Confitería El Paseo, Clínica Podológica La Jara como campeón y Matiz Teatro como subcampeón. Pues eso, vamos con la entrega de trofeos en un acto que contó como maestro de ceremonias con el periodista deportivo Manuel Galvín.
1: Continuamos con la ceremonia después de este sentido y merecido reconocimiento y homenaje. Vamos con la entrega de placas para la mesa y para el árbitro. Para la mesa, José Luis Calvo Jaén. Para el mesa, José Luis Calvo Jaén. Entrega Irina Sánchez. Un fuerte aplauso para José Luis Calvo Jaén, mesa de la Liga de Fútbol Sala 2026. Y también, como no, una entrega también de placa muy merecida para Antonio Ortega Triguero Melli. Entrega María José Muñoz. Seguimos con, a continuación, con el premio al equipo menos goleado, Partido Popular Fútbol Sala. Entrega Salvador Valle. Equipo menos goleado de la Liga de Fútbol Sala 2026. Por Rúa recibe el trofeo de manos de Salvador Valle y aquí está Michael también. Fuerte aplauso para ambos jugadores. Trofeo para máximo goleador, Cristian Mateo Salguero, del equipo AIPRO 2.0. Lo recogerá un compañero, en este caso, representante del AIPRO 2.0, Manuel Erdozain Vega. Entrega Oliver Verjoeven, delegado de deportes. Vamos con los finalistas, equipo subcampeón, Partido Popular Fútbol Sala. Subcampeones de la Liga de Verano 2026, solo superados en la tanda de penaltis. Fuerte aplauso para Partido Popular Fútbol Sala, gran campeonato, excelente rendimiento. Good Performance. Enhorabuena, hay que repetir. Próximo año en la final. Y por último, que no por ello menos merecido, trofeo para el equipo campeón de la Liga de Verano 2026 de Fútbol Sala, Juve Fútbol Sala. Hace pasillo el Partido Popular. Fútbol Sala. Buen detalle del equipo subcampeón. La Juve, la Vecchia Signora. Fuerte aplauso para el equipo juventino. La escuadra juventina.

0: Muchísimas gracias. Felicidades, enhorabuena a los campeones, Forza Juve. Y nos vemos, Dios mediante, próximo año 2027 en una nueva liga de verano. Buenas noches.
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Antes de terminar, déjame recordarte que hoy tenemos partido amistoso de pretemporada entre el Arcos Club de Fútbol y la Unión Deportiva Roteña a partir de las 8 de la tarde en el Antonio Gallardo. Un partido que servirá a ambos conjuntos para seguir afinando su preparación de cara al inicio oficial de la competición. Las entradas para presenciar este encuentro tendrán un precio de 5 euros para el público en general, mientras que los socios del Arcos y los menores de 14 años podrán acceder gratuitamente al Antonio Gallardo. Desde el Arcos Club de Fútbol agradece la colaboración de la Delegación de Deportes del Ayuntamiento de Arcos de la Frontera y también de la Diputación de Cádiz, y animan a la afición a acudir al Antonio Gallardo para acompañar al equipo en esta nueva cita de pretemporada. Por cierto, que este viernes tenemos otro amistoso, se puede decir un derbi, entre Arcos Club de Fútbol y Club Deportivo Gédula.

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1: Esto fue todo por hoy, pero mañana volveremos a estar aquí, mismo sitio, misma hora. Ahora la radio continúa encendida, continúa funcionando. Puedes seguir escuchando nuestra programación, espero que lo hagas. Y mañana de 2 a 2 y media, en directo, o de 8 a 8 y media de la tarde, en la redifusión, te espero por aquí. Date una vueltecita por nuestro Facebook, nuestro Instagram, comenta, comparte, dale a me gusta, en fin, esas cosas. Adiós familia, adiós campeones y campeonas, que seáis buenos, no como yo. Adiós.

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1: Son las 2 de la tarde y 42 minutos.

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0: La farmacia de guardia en el día de hoy es la correspondiente licenciada María José Gallardo, en la avenida Virgen de la Merced, número 1, teléfono 956-70-1066.
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1: Puesto número 11.
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0: La farmacia de guardia en el día de hoy es la correspondiente licenciada María José Gallardo, en la avenida Virgen de la Merced, número 1, teléfono 956 70 10 66.
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0: Saludos, bienvenidas y bienvenidos a la Onda Local de Andalucía. Son las 5, noticias. Un día más tenemos que lamentar una muerte en el trabajo, en este caso en el Zaidín, en la provincia de Granada. La persona fallecida es un hombre de unos 42 años y nacionalidad colombiana que ha muerto al caerle encima una chimenea que se encontraba apuntalada como paso previo a su demolición en la calle Laureado López Muñoz, ubicada en este barrio de la capital nazarí. Minutos antes de las 11 de la mañana, el 112 atendía un aviso de socorro, tras lo cual se activó al centro de emergencia sanitaria 061, a la policía local y a la policía nacional. Los esfuerzos de los operativos desplazados al lugar del accidente por revivirlo resultaron infructuosos, pese a que le practicaron maniobras de reanimación cardiopulmonar. Por el momento se investiga si existe alguna vinculación de lo ocurrido con la serie de seísmos que viene registrando la provincia granadina en las últimas semanas. Y más asuntos. Airbus afronta con los sindicatos una nueva mediación en la jornada de este martes. La dirección de la compañía y la representación sindical volverán a sentarse durante esta jornada, lo están haciendo de hecho ante el SIMA, para tratar de desencallar la negociación laboral. Lo hacen después de que las plantillas de los principales centros de la compañía en España decidieran este lunes mantener la huelga indefinida. Antonio Montoro, secretario general de UGT FICA Cádiz.
1: Entendemos y seguimos diciendo que es un error continuar con la huelga y no dejar esos días de margen. Mantenemos nuestra postura, pero también aceptamos que la mayoría es lo que ha dicho, como habíamos dicho en nuestro comunicado. Por tanto, hay una reunión del CIMA a primera hora y veremos cuál es la postura de la empresa. La situación no es buena, ni para la empresa ni para los trabajadores, entendemos desde aquí, desde Cádiz, desde UGT, y esperemos que haya acontecimientos de lo que ocurra en el CIMA.
0: La multinacional ha lamentado la decisión de los trabajadores, a la vez que ha afirmado que fruto de ese resultado está considerando sus próximos pasos, cuando anteriormente había condicionado la aplicación de su última oferta a la desconvocatoria o suspensión inmediata de las movilizaciones. Y otro apunte más: ahorrar en la vuelta al cole requiere planificar, reutilizar y comparar. El inicio de un nuevo curso escolar supone para las familias afrontar un importante desembolso en material escolar, como libros de texto, ropa, calzado, mochilas, dispositivos electrónicos y otros productos necesarios para la vuelta a las aulas. Ante este escenario, la Dirección General de Consumo de la Consejería de Presidencia, Sanidad y Emergencias recomienda anticipar las compras, aprovechar las rebajas y adoptar hábitos que permitan reducir el gasto. La primera medida es planificar, revisar qué materiales y prendas se conservan de cursos anteriores, hacer una lista de necesidades y fijar un presupuesto para evitar compras impulsivas y adquirir solo lo necesario. Así lo remarca la jefa del Servicio de Educación y Promoción de Personas Consumidoras de la Junta de Andalucía, Constanza Tirado.
2: Con la vuelta al cole llegan también los gastos para la familia. Gastos en libros, ropa, calzado, mochilas, material escolar. Para ahorrar, la Dirección General de Consumo recomienda planificar las compras, revisar qué materiales y prendas pueden reutilizarse y fijar un presupuesto. También es importante comparar precios y calidades y recordar que los centros educativos no pueden obligar a comprar ni libros, ni uniformes o material en un establecimiento en concreto.
0: En clave nacional, el Gobierno aprueba 309 millones en ayudas para los servicios, seguridad y tejido económico de Ceuta. El Consejo de Ministros ha aprobado el Real Decreto Ley de Medidas Urgentes de Carácter Social y Económico de Apoyo a la Ciudad Autónoma, que comprende 309 millones de euros en lo que queda de 2026 para apoyar los servicios esenciales, la seguridad, la acogida de menores y la atención humanitaria. El plan incluye además 80 millones para empresas y trabajadores y ayudas directas de 5.000 euros para autónomos. Y del exterior, Rusia descarta indicios sobre su presunta implicación en la crisis de Ceuta. Las autoridades de este país han descartado este martes que existan indicios que apunten a una posible implicación de Moscú en la entrada masiva de migrantes en Ceuta, y ha hecho hincapié en que las acusaciones hay que probarlas. La portavoz del Ministerio de Exteriores ruso, María Zarajova, ha abordado así las palabras del presidente del gobierno, Pedro Sánchez, en la que apuntaba a países como Rusia e Israel en la propagación de bulos a través de redes sociales en relación con la crisis migratoria. Más información a partir de las 6 en la siguiente actualización. Mientras tanto, sigan informados e informadas en su emisora municipal o comunitaria.

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0: Son las 5 de la tarde y 23 minutos.
1: Desembarco musical. ¿Recuerdas?

La farmacia de guardia en el día de hoy es la correspondiente licenciada María José Gallardo, en la avenida Virgen de la Merced, número 1, teléfono 956 70 10 66.

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0: Saludos, bienvenidas y bienvenidos a la Onda Local de Andalucía. Son las 6, noticias. El Partido Popular dirigirá 12 de las 18 comisiones del Parlamento andaluz en esta legislatura. Este martes se han configurado todas las comisiones legislativas de la Cámara Andaluza en la 13ª legislatura. Los exconsejeros de la Junta, Arturo Bernal y Catalina García, presidirán las de Vivienda, Juventud y Ordenación del Territorio y de Salud y Medio Ambiente, respectivamente. Por su parte, el Grupo Socialista se ha alzado con la presidencia de las de Economía, Hacienda y Fondos Europeos, Empleo, Empresa y Trabajo Autónomo, Sostenibilidad y Medio Ambiente y Seguimiento y Control de la financiación de los partidos políticos con representación en el Parlamento de Andalucía. En lo que respecta a Vox, dirigirán las comisiones de Turismo, Justicia, Desregulación y Administración Local y la de Inteligencia Artificial, Desarrollo Digital y Administración Pública. El primer pleno está previsto para los días 16 y 17 de este mes. Más asuntos, el vicepresidente primero de la Junta retoma el diálogo social con los sindicatos que le piden reforzar la plantilla del SAS. Antonio Sanz ha mantenido una serie de encuentros esta mañana con representantes de la Central Sindical Independiente de Funcionarios CESIF, primera fuerza sindical en la mesa sectorial del Servicio Andaluz de Salud, la Unión General de Trabajadores y Comisiones Obreras. Del encuentro ha trascendido la valoración positiva en cuanto a la voluntad de diálogo por parte del consejero de Presidencia, Sanidad y Emergencias. Desde CESIF, su presidente Victorino Girela ha insistido en la necesidad urgente de reforzar el sistema, mejorando las condiciones laborales del personal, que en muchos casos pasa por la equiparación salarial a sus homólogos de otras comunidades autónomas.
1: Poniendo el acento en recuperar la seguridad y confianza de los profesionales, resolviendo agravios retributivos y en medidas que sirvan para fidelizar a los profesionales. Hemos tenido el compromiso de cerrar un calendario de mesas de negociación que aborden todas estas cuestiones, recordando que nuestra posición de negociación y diálogo permanente será también de firmeza en la vigilancia del cumplimiento de los compromisos y los acuerdos alcanzados.
0: Por su parte, UGT y Comisiones Obreras se han reafirmado en esa idea aludiendo a que los profesionales se encuentran agotados y el sistema es cada vez más inaccesible para los pacientes. Para paliarlo, desde UGT piden que las externalizaciones se lleven a la mínima expresión y aluden a la necesidad de un pacto por la sanidad pública en esta legislatura que, en caso de no producirse, puede hacer que mantengan las protestas de los últimos meses. Antonio Macías, UGT.
2: Las condiciones que padecen esos profesionales y la inaccesibilidad para los usuarios son un gravísimo problema que necesita de soluciones consensuadas en un pacto de legislatura en la mesa sectorial y que haga partícipe de un cambio más que necesario a todos los actores intervinientes. UGT le ha trasladado también de forma contundente que si no hay cambio en esas políticas sanitarias, si no hay acuerdos de amplias miras, pues nos van a tener enfrente.
0: Y de la actualidad nacional, la policía expulsa a 3 personas por vínculos yihadistas en Ceuta. Unos hechos que han provocado que sindicatos policiales hayan vuelto a reclamar que se extreme la vigilancia en la zona. Fuentes policiales han confirmado que los servicios de información han logrado en este tiempo detectar y expulsar de la ciudad autónoma a 3 personas con un perfil de interés por sus vínculos con el radicalismo terrorista de carácter yihadista. La vigilancia, han subrayado, se ha realizado desde el primer momento tras la crisis migratoria del pasado 30 de julio. Y del exterior, Haakon VIII presta juramento en el Parlamento noruego como nuevo monarca. Lo ha hecho en una ceremonia que ha tenido lugar este martes, en los actos protocolarios llevados a cabo en el Storting, en una sesión encabezada por el presidente de la Cámara Baja, Masud Gharahkhani. El nuevo rey ha jurado el cargo de acuerdo con su constitución y sus leyes y mostrado su disposición para desempeñar su trabajo al servicio del país y del pueblo.

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Son las 6 de la tarde y 11 minutos. 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

La farmacia de guardia en el día de hoy es la correspondiente licenciada María José Gallardo, en la avenida Virgen de la Merced, número 1, teléfono 956 70 10 66.

0: Son las 6 de la tarde y 32 minutos.
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0: Saludos, buenas tardes, bienvenidas y bienvenidos a la Onda Local de Andalucía. Esta es la tercera edición de Este a Oeste y hoy es martes 1 de septiembre. La situación en Ceuta marca la división entre los dos bloques de la política andaluza. El Partido Popular critica la actitud del PSOE respecto a las concentraciones convocadas durante la jornada de mañana miércoles en favor de la ciudad autónoma. El secretario general de los populares andaluces, Antonio Repullo, ha criticado este martes que su homóloga socialista María Jesús Montero no acuda siquiera al izado de la bandera de Ceuta en el Parlamento andaluz, que tendrá lugar a primera hora de la mañana. Sostiene que tanto el gobierno central de Pedro Sánchez como todo el Partido Socialista están instalados, asegura Repullo, en la confrontación política y dejan de lado la grave situación que atraviesan los ceutíes desde finales de julio.
1: Es muy triste que un asunto tan crítico como este se utilice por parte de Montero y que no acuda al izado de la bandera en el Parlamento para una vez más intentar traer la confrontación andalucía. Ya les advierto que Montero y el PSOE fracasarán. Fracasarán en ese intento de desunión y nos mantendremos unidos con Ceuta porque no vamos a elegir la batalla política. Estoy convencido que Andalucía va a escoger ahora más que nunca por la unidad y la solidaridad con nuestro pueblo hermano de Ceuta.
0: Y desde el lado socialista, a primera hora de la tarde ha tenido lugar la interparlamentaria del partido en su sede de Sevilla. Desde allí la propia Montero ha instado a sus compañeros de formación a seguir haciendo una política útil para la gente que contribuya al bienestar general, tanto desde el gobierno de España como hasta en los ayuntamientos. Una sesión en la que ha abogado por hacer una oposición firme a la Junta para erigirse en una alternativa real y capaz de gobernar Andalucía a través de un proyecto que sea creíble y seductor para la ciudadanía. Es el apunte que traemos a la portada de este informativo, pero vamos a repasar ahora más asuntos de la actualidad del día en titulares.

0: Las escuelas infantiles se preparan para afrontar el curso con varias cuestiones pendientes, como por ejemplo la revisión del precio plaza. La provincia de Granada suma un nuevo accidente laboral. Antonio Sanz lleva a cabo una ronda de diálogo con los sindicatos que le reclaman mejores condiciones laborales y salariales para toda la plantilla del Servicio Andaluz de Salud. La vendimia en el marco de Jerez comienza rondando los 60 millones de kilos de uva. Nos vamos ahora a la Dirección General de Tráfico para saber cómo se encuentran las carreteras andaluzas en este punto de la tarde. Marta Míguez, muy buenas.
1: Muy buenas tardes. En estos momentos van a encontrar retenciones y circulan en Jaén por la A4 y en el entorno de Carboneros y La Carolina, todo ello en sentido a la Comunidad de Madrid por unas obras de mejora que dejan más de 5 kilómetros de retenciones. Al margen de estas incidencias van a encontrar tráfico intenso más habitual en la A7 en Málaga, especialmente en los entornos de Fuengirola, de entrada a la capital malacitana, y en San Pedro Alcántara en ambos sentidos de la marcha. También registramos complicaciones en Huelva esta hora en la A497 en el entorno de Corrales en sentido Punta Umbría.
0: Muchas gracias, Marta. Y ahora conectamos con la Agencia Estatal de Meteorología para saber cuáles son las previsiones del tiempo. Luz Cepeda, buenas tardes.
2: Buenas tardes. Mañana suben las temperaturas en Andalucía, sobre todo en el interior. Se intensificará el calor, subirán un poco más para el jueves. A partir del viernes tienden a descender por el oeste de Andalucía. Mañana la máxima alcanzará 39 grados en Córdoba y Sevilla, 38 en Granada y Jaén. Se activan avisos amarillos por altas temperaturas, máxima de 35 grados en Huelva, 32 en Cádiz y 31 en Almería y en Málaga. Ambiente soleado con algunas nubes altas, presencia de polvo en suspensión, sobre todo hacia el este de Andalucía. En las sierras orientales, nubes de evolución, pudiendo haber algún chubasco tormentoso por la tarde, incluso alguna tormenta más intensa en las sierras de Granada, Jaén y Almería, chubascos que pueden ir acompañados de depósitos de barro. En el estrecho Levante soplará con fuerza, probabilidad de rachas ocasionalmente muy fuertes. Es una información de AM.
0: Muchas gracias, Luz. 7:05 de la tarde, momento en el que hacemos un pequeño alto y enseguida continuamos con la actualidad del día.
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0: De la política también les contamos que el Partido Popular va a dirigir 12 de las 18 comisiones del Parlamento Andaluz en esta legislatura. Este martes se han configurado todas las comisiones legislativas de la Cámara Andaluza, la que es la legislatura número 13. Los exconsejeros de la Junta, Arturo Bernal y Catalina García, van a presidir las de Vivienda, Juventud y Ordenación del Territorio y de Salud y Medio Ambiente, respectivamente. Por su parte, el Grupo Socialista se ha alzado con la presidencia de las de Economía, Hacienda y Fondos Europeos.

0: concentraciones por Ceuta, la formación expresa y su solidaridad con los vecinos y vecinas de la ciudad autónoma que están afrontando una situación excepcional que está afectando a la vida cotidiana de la ciudad y reclama una respuesta inmediata del Estado. Por ello no van a participar en las concentraciones convocadas este 2 de septiembre frente a los ayuntamientos. A juicio de Esperanza Gómez, la co-coordinadora de Movimiento Suban Andalucía, tras ella se esconde un trasfondo partidista que nada tiene que ver con la protección ni de los vecinos de Ceuta ni de las personas que han llegado a la ciudad.
1: Nuestra solidaridad, nuestra admiración por el pueblo de Ceuta, que está atravesando una situación muy difícil, y precisamente por eso nos vamos a acudir a las manifestaciones, a las concentraciones convocadas por la derecha y por la ultraderecha para mañana día 2, porque no representan el sentir mayoritario de Ceuta, porque lo que se necesita en este momento es solidaridad con el pueblo ceutí, pero también con las personas migrantes que han llegado buscando una vida mejor, y porque nos parece que la ciudad de Ceuta, que sus habitantes no merecen esa utilización partidaria de la desgracia de tantas miles de personas.
0: La formación respalda la necesidad de acelerar el traslado de los menores no acompañados a otras comunidades autónomas y reclama una coordinación efectiva entre administraciones con recursos suficientes sobre el terreno. Una posición similar a la que ha mostrado tanto a la coalición por Andalucía, en la que se incluye Movimiento Sumar, como Adelante Andalucía en las últimas horas. También les contamos que una jornada más hay que lamentar una muerte en el trabajo, en este caso en el Zaidín, en la provincia de Granada. La persona fallecida es un hombre de unos 42 años y de nacionalidad colombiana que ha muerto al caerle encima de una chimenea que se encontraba apuntalada como paso previo a su demolición. Demolición en la calle Laureado López Muñoz, ubicada en este barrio de la capital nazarí. Minutos antes de las 12 de la mañana, el 112 atendía un aviso de socorro, tras lo cual se activó al Centro de Emergencias Sanitarias 061, a la Policía Nacional y a la local. Los esfuerzos de los operativos desplazados al lugar del accidente por revivirlo resultaron infructuosos, pese a que le practicaron maniobras de reanimación cardiopulmonar. Por el momento se investiga si existe alguna vinculación de lo ocurrido con la serie de seísmos que se vienen registrando en la provincia granadina en las últimas semanas. Y además, el vicepresidente primero de la Junta ha retomado el diálogo social con los sindicatos, que le han pedido a su vez reforzar la plantilla del SAS. Antonio Sanz ha mantenido una serie de encuentros esta mañana con representantes de la Central Sindical Independiente de Funcionarios, CESIF, primera fuerza sindical, en la mesa sectorial del Servicio Andaluz de Salud. Además, también lo ha hecho con la Unión General de Trabajadores y Comisiones Obreras. Del encuentro ha trascendido la valoración positiva en cuanto a la voluntad de diálogo por parte del consejero de Presidencia, Sanidad y Emergencias. Desde CESIF, su presidente, Victorino Girela, ha insistido en la necesidad urgente de reforzar el sistema, mejorando las condiciones laborales del personal, que en muchos casos pasa por la equiparación salarial a sus homólogos de otras comunidades autónomas.
2: Poniendo el acento en recuperar la seguridad y confianza de los profesionales, resolviendo agravios retributivos y en medidas que sirvan para fidelizar a los profesionales. Hemos tenido el compromiso de cerrar un calendario de mesas de negociación que aborden todas estas cuestiones, recordando que nuestra posición de negociación y diálogo permanente será también de firmeza en la vigilancia del cumplimiento de los compromisos y los acuerdos alcanzados.
0: Por su parte, UGT y Comisiones Obreras se han reafirmado en esa idea, aludiendo que los profesionales se encuentran agotados y el sistema es cada vez más inaccesible para los pacientes. Para paliarlo, desde UGT piden que las externalizaciones se lleven a la mínima expresión y aluden a la necesidad de un pacto por la sanidad pública en esta legislatura, que en caso de no producirse, puede hacer que mantengan las protestas de los últimos meses. Antonio Macías es el secretario del sector Salud, Servicios Sociosanitarios y Dependencia de UGT Servicios Públicos Andalucía.
3: Las condiciones que padecen esos profesionales y la inaccesibilidad para los usuarios son un gravísimo problema que necesita de soluciones consensuadas en un pacto de legislatura en la mesa sectorial y que haga partícipe de un cambio más que necesario a todos los actores intervinientes. UGT le ha trasladado también de forma contundente que si no hay cambio en esas políticas sanitarias, si no hay acuerdos de amplias miras, pues no van a tener enfrente.
0: Para Comisiones Obreras es el momento de acabar con la brecha salarial con otras regiones del país. Por ello aseguran que el acuerdo del sector debe abarcar desde médicos hasta celadores y limpiadoras, pasando por enfermería, técnicos medios, técnicos superiores y de personal. El secretario general de la Federación de Sanidad y Sectores Sociosanitarios de Comisiones Obreras de Andalucía es José Pelayo Galindo.
4: Comisión Obrera ha arrancado el compromiso de que este acuerdo debe ser negociado y debe de afectar a todas las categorías, desde médicos hasta celadores y limpiadoras, pasando por enfermería, técnicos medios, técnicos superiores, personal de mantenimiento, etcétera, etcétera, etcétera. Comisión Obrera piensa que es el momento de acabar con la brecha salarial con el resto de comunidades autónomas y que las trabajadoras y las trabajadoras del Servicio Andaluz de Salud

0: deben de ser las mejores retribuidas de todas las comunidades autónomas.
1: Estamos a punto de llegar a las 7 y 13 minutos de la tarde, momento en el que hacemos un receso publicitario y a la vuelta seguimos contándole más noticias del día.
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1: Siete y 14 minutos de la tarde y aquí seguimos en la Onda Local de Andalucía contando las noticias, porque si no, ¿quién lo va a hacer? Para eso estamos, a su servicio. Por ejemplo, les contamos que está a punto de arrancar el curso, en este caso en la educación infantil, en el primer ciclo. Lo hace este jueves y aunque las puertas de los centros están abiertas desde esta mañana, algunos de ellos ni siquiera han podido iniciar su actividad por los problemas de financiación que denuncian desde hace años. La presidenta de Escuelas Infantiles de Andalucía, Maribel Uncala, ha reivindicado en esta casa, la Onda Local de Andalucía, que la subida de 10 euros aplicada por la Junta de Andalucía al precio por plaza, eso lo va a hacer a partir del mes de enero, llega después de 6 años fijado en 240 euros al mes. Por lo tanto, Uncala dice que esta subida es insuficiente. Eso sí, celebra que haya un compromiso a que se establezca un mecanismo de regularización automática del precio plaza, aunque reclama que se debe hacer recuperando el dinero que asegura que se ha perdido durante todos estos años.
2: Nosotros lo que pedimos y lo que decimos es que llevamos ya 6 años, ¿no? Cuando llegue el 27, 28 van a ser 7, pues con un déficit de todo el IPC acumulado que hay que ir regularizando toda esa pérdida que hemos ido teniendo. Nosotros no nos negamos a que se establezca un calendario en el que además de la subida que corresponda al año, se vaya haciendo como una pequeña subida que vaya correspondiendo a todo lo que hemos ido perdiendo, de modo que vayamos alcanzando lo que es un precio público de calidad, igualado al resto de España y del resto de comunidades.
1: Las dificultades también se están haciendo notar en Conil, donde las familias han salido a la calle para protestar por el cierre de cara a este curso de 5 de las 6 sedes del Colegio Público Rural Campos de Conil. La presidenta del AMPA de este centro, Blanca Camozzi, ha denunciado en esta sintonía que la clausura de estas unidades ha pillado por sorpresa a las familias. La solución planteada por la Junta pasa por ofrecer ayudas para el transporte, pero desde la Asociación de Madres y Padres reclaman que se vuelvan a abrir las sedes.
3: Nos hemos ido entrando a diferentes tiempos, pero sí, hemos tenido que ir cambiando matrículas. Hemos tenido que con delegación ver la posibilidad de que dejen matricular a nuestros hijos en otro centro para quien no pueda conciliar llevándolos al CPR y ver las alternativas, pero claro, teniendo en cuenta que ya contamos con una situación completamente desigualitaria porque la mayoría de centros tienen sus plazas cubiertas.
1: Y frente a las dificultades que supone el inicio del curso para las familias, también son varios los municipios andaluces que han puesto en marcha medidas para paliar los efectos de esa vuelta al cole y echar una mano. Por ejemplo, en la localidad jienense de Andújar han creado el bono comercio Vuelta al Cole 2026. Mediante unos bonos valorados en 25 euros para compras superiores a 50 en productos relacionados con el inicio del curso, se pretende ayudar a las familias e impulsar el comercio local. El alcalde del municipio, Francisco Carmona, ha explicado que solo se podrán utilizar en los comercios adheridos.
4: Son una serie de empresas que tienen un código y esas empresas son las que se adhieren y de ahí pueden coger y descargar y ir a esas tiendas a comprar, lógicamente, las que están adheridas. Yo creo que de esta forma pues podemos de alguna forma, pues como ya he dicho, paliar en cierto modo pues ese gran esfuerzo que van a hacer las familias, especialmente este año, y también ayudar a lo que es el comercio local.
1: Y de la provincia de Jaén a la de Granada, donde en Monachil también han puesto en marcha una iniciativa para ayudar a las familias. Se trata de un cheque escolar financiado con fondos municipales que pretende ayudar en la adquisición de material, libros y hasta transporte. Una iniciativa que se mantiene desde la pandemia y cuya demanda, según explica la concejala de Bienestar Social, Asen González, no ha dejado de crecer año tras año.
5: Esta es una iniciativa que parte después de la pandemia, pues con el propósito de ayudar a nuestras vecinas y a nuestros vecinos, pues en septiembre, que sabemos que supone un importante desembolso pues para los hogares con hijos en edad escolar. Y rondan en torno a los 100 euros según el cada caso familiar. La verdad es que analizamos cada situación de manera particular.
1: Y unos consejos para la vuelta al cole. Ahorrar requiere planificar, reutilizar y comparar. El inicio de un nuevo curso supone para las familias afrontar un importante desembolso en material escolar, libros de texto, ropa, calzado, mochilas, dispositivos electrónicos y otros productos que son necesarios para la vuelta a las aulas. Ante este escenario, la Dirección General de Consumo de la Consejería de Presidencia, Sanidad y Emergencias de la Junta de Andalucía recomienda anticipar las compras, aprovechar las rebajas y adoptar hábitos que permitan reducir el gasto. La primera medida es planificar, revisar qué materiales y prendas se conservan de cursos anteriores, hacer una lista de necesidades y fijar un presupuesto para evitar compras impulsivas y adquirir solo lo necesario. Así lo remarca la jefa del Servicio de Educación y Promoción de Personas Consumidoras de la Junta de Andalucía, Constanza Tirado.
6: Con la vuelta al cole llegan también los gastos para la familia. Gastos en libros, ropa, calzado, mochilas, material escolar. Para ahorrar, la Dirección General de Consumo recomienda planificar las compras, revisar qué materiales y prendas pueden reutilizarse y fijar un presupuesto. También es importante comparar precios y calidades y recordar que los centros educativos no pueden obligar a comprar ni libros, ni uniformes o material en un establecimiento en concreto.
1: Además, en cuanto a otras recomendaciones, Constanza Tirado remarca evitar el sobreendeudamiento, especialmente ante la proliferación de campañas de microcréditos rápidos que ofrecen dinero de forma inmediata. Este tipo de financiación, dice, puede implicar intereses elevados y plazos de devolución muy reducidos. Además, la jefa del Servicio de Educación y Promoción de Personas Consumidoras de la Junta lanza otros consejos sobre las compras online o el programa de gratuidad de los libros de texto.
6: En las compras por internet existe con carácter general un plazo de 14 días naturales para desistir y se aconseja utilizar métodos de pago seguros y evitar transferencias directas. Recordar que hay que cuidar y devolver en buen estado los libros de texto, ya que esto permite aprovechar el programa de gratuidad de libros de texto de la Junta de Andalucía y fomentar un consumo más responsable y sostenible. En definitiva, planificar, comparar, reutilizar y comprar solo lo necesario.
1: Ante cualquier duda o consulta en materia de consumo, la ciudadanía puede contactar con Consumo Responde, un servicio gratuito de información y asesoramiento a las personas consumidoras y usuarias impulsado por la Consejería de Presidencia, Sanidad y Emergencias de la Junta de Andalucía. Se trata de un servicio multicanal al que se puede acceder a través del teléfono gratuito 921 50 80 y el correo electrónico consumoresponde@juntadeandalucia.es. Y por cierto, sobre educación, Comisiones Obreras reclama un gran acuerdo para reforzar la educación pública andaluza. El sindicato pone el foco en la situación del personal técnico en integración social externalizado, conocidos como PETIS, que se ve obligado a ir al paro cada verano. La secretaria general de la Federación de Enseñanza de Comisiones Obreras en Andalucía, Marina Vega, señala que esto ocurre pese a que su labor es estructural en los centros educativos y se desarrolla durante todo el curso escolar. La dirigente explica que, a diferencia del resto de trabajadoras y trabajadores de los centros educativos, el PETIS no se incorpora el 1 de septiembre, lo que provoca descoordinación, retrasos y una atención deficiente al alumnado que más apoyo necesita.
7: Lo decimos alto y claro, no se puede hablar de educación inclusiva mientras se mantiene la precariedad a quienes atienden al alumnado más vulnerable. En Andalucía, alrededor de 2.000 PETIS externalizados, personal técnico de integración social, sufre cada año desempleo en verano, recortes de jornada y retrasos en su incorporación a los centros. Estamos hablando de profesionales imprescindibles que deberían estar en los centros educativos desde el 1 de septiembre, garantizando desde el primer día la atención que necesitan los niños y las niñas con necesidades específicas de apoyo educativo.
1: En este sentido, denuncia que esta situación no es un accidente, sino que responde a una decisión política y empresarial que condena a cientos de profesionales a la incertidumbre económica año tras año. Marina Vega.
7: La Junta de Andalucía tiene que dejar de mirar hacia otro lado. Exigimos estabilidad, jornadas completas y la incorporación de este personal desde el 1 de septiembre. Porque aquí no estamos hablando solo de derechos laborales, ni solo de calidad educativa. Estamos hablando de dos derechos que van unidos. El derecho del alumnado a recibir los apoyos que necesita y el derecho de quienes los atienden a tener un trabajo digno, estable y con condiciones laborales justas.
1: Según datos aportados por el sindicato, en Andalucía alrededor de 2.000 trabajadoras y trabajadores soportan esta inestabilidad crónica. Jornadas parciales impuestas, recortes cada septiembre y desempleo en verano. Una situación que deriva en unas consecuencias gravísimas, dicen desde Comisiones Obreras, para el alumnado con NEAE, ya que cuando el PETIS no está en el centro educativo, ese alumnado queda desatendido. Y además les contamos un último apunte cuando son las 7 y 23 minutos de la tarde. La Junta ha convocado los Premios Andalucía de Comunicación Audiovisual Local en su 13ª edición. El Boletín Oficial de la Junta de Andalucía ha publicado la convocatoria con cargo al ejercicio 2026 y cuya finalidad es reconocer el buen hacer y la excelencia de los prestadores de servicios de comunicación audiovisual local en Andalucía. En cuanto a la dotación económica, el premio por cada una de las categorías asciende a 4.000 euros e incluye la entrega de una estatuilla en un acto que tendrá lugar en el último trimestre del año. El plazo de presentación de las solicitudes será de 10 días hábiles, desde este martes hasta el 14 de septiembre. En ediciones pasadas, las emisoras municipales y comunitarias asociadas a EMA, RTV, a esta casa, fueron las protagonistas de estos premios. En la última edición del año 2025, Radio Sintonía de Puente Genil y Onda Mencía, Radio de Doña Mencía, obtuvieron sendos galardones en las categorías de información y de entretenimiento en radio local, respectivamente. Pero la lista de premiados a lo largo de los años es larga, hasta llegar a la primera edición, cuando EMA RTV recibía el reconocimiento en la categoría Trayectoria Informativa Local y de Proximidad por su compromiso con Canal Participativo desde su nacimiento hace 41 años y sus esfuerzos por mantener en todo este tiempo la mayor red de comunicación política y ciudadana, comunicación pública local y ciudadana de Andalucía. Y de esta manera llegamos a las 7 y 25 minutos de la tarde, momento en el que nos asomamos a la información más cercana, a la información local y provincial.

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1: Una crónica local que nos lleva a Huelva, donde el Consejo de Gobierno ha declarado como desastre natural el incendio de Niebla. Una información de nuestra compañera Rosa Gómez desde Mover Radio.
2: Buenas tardes. La Junta de Andalucía ha declarado desastre natural el incendio de Niebla, que comenzó el pasado 6 de agosto y terminó extendiéndose por 11 municipios de Huelva y Sevilla. El fuego ha dejado alrededor de 33.000 hectáreas quemadas y un perímetro de unos 210 kilómetros, según la medición definitiva realizada por el programa europeo Copérnicus. La declaración permitirá flexibilizar las ayudas agrarias y forestales para agricultores y ganaderos afectados, evitando que puedan perder subvenciones por no poder cumplir determinados requisitos como consecuencia del incendio. Entre los daños se encuentra la pérdida de producción de corcho y bellota, masas forestales, explotaciones ganaderas y colmenas, además de caminos, infraestructuras rurales y cerramientos. La Junta también ha acordado solicitar al Gobierno central la declaración de zona afectada gravemente por una emergencia de protección civil, que permitiría activar nuevas ayudas para viviendas, infraestructuras municipales, explotaciones agrícolas y ganaderas y empresas afectadas. Una medida que pretende facilitar la recuperación de una de las zonas de la provincia más castigadas por los incendios de este verano. Esto es todo desde Mover.
1: Muchas gracias, compañera. Y en Cádiz comienza la vendimia en el marco de Jerez. Nos lo cuenta nuestro compañero Manuel Guzmán desde Radio Chipiona.
3: Así es, la vendimia ha comenzado en el marco de Jerez con el inicio de la recogida de la uva en los primeros lagares, convirtiéndose de nuevo en una de las campañas más tempranas de los últimos años. Las previsiones, según el Consejo Regulador, apuntan a una cosecha de calidad y a una recuperación de la producción, que podría situarse en torno a los 55 millones de kilos de uva tras la corta vendimia registrada el pasado año. El inicio de la campaña ha sido analizado por el Pleno del Consejo Regulador de las denominaciones de origen Jerez, Xerez, Sherry, Manzanilla, Saluca de Barrameda y Vinagre de Jerez. La recolección comenzó el pasado lunes en algunas viñas del interior. No obstante, la mayor parte de los viñedos del marco aún deberá esperar varios días o incluso semanas para iniciar la vendimia. La campaña llega marcada por unas condiciones meteorológicas favorables. El Consejo Regulador destaca que la viña presenta un estado sanitario muy positivo, con una incidencia mínima de enfermedades, así como de las principales plagas habituales. Es todo desde la provincia de Cádiz.

Tal día como hoy, pero de 1996, salía a la venta el disco Coming Up de esta banda, Suede. Sería el tercer trabajo del grupo inglés, un álbum que fue un importante punto de retorno para la banda, ya que marcaba su regreso tras la partida del guitarrista Bernard Butler y su reemplazo por Richard Oakes. El disco se centra en sonidos cercanos al glam y el pop, lejos de la oscuridad de los dos primeros trabajos de la banda. El álbum se caracteriza por su enfoque algo más accesible y comercial de la banda liderada por Brett Anderson. Y este es un temazo y se llama Trash.

así nos vamos hasta mañana. La información volverá, ya lo saben, a las 8:30 del día en esta primera edición de Este a Oeste. En esta jornada será mañana ya miércoles. Mientras tanto, lo de siempre, sigan informadas e informados en su emisora municipal o comunitaria, en nuestra página web y nuestros perfiles en redes sociales. Ya saben que si quieren en la radio, les haremos compañía.

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1: Saludos, buenas tardes. Es martes 1 de septiembre, tiempo en Radio Arcos para la información local. Vamos con algunos titulares del día. Radio Arcos estará en directo en la presentación de la procesión magna. La Junta acomete trabajos de limpieza y acondicionamiento de los canales de Arcos ante la próxima temporada de lluvias. El Romeral se prepara para vivir la romería en honor al Santísimo Cristo del Romeral. Y Arcos culmina la renovación de 9 parques infantiles y biosaludables y eleva a 17 los espacios rehabilitados durante el mandato. Y en deportes, el Arcos Club de Fútbol afronta esta tarde un nuevo compromiso de pretemporada con la visita de la Unión Deportiva Roteña al Estadio Municipal Antonio Gallardo. Más información en el tiempo de deportes en los últimos minutos de este informativo. Comenzamos ya. La carretera A393 que conecta Espera con Arcos de la Frontera va a permanecer cortada al tráfico desde primera hora de mañana miércoles 2 de septiembre debido al inicio de las obras previstas en esta vía. Durante los trabajos se va a permitir el acceso al polígono industrial, así como los agricultores con explotaciones y terrenos colindantes cuyos accesos serán coordinados durante el desarrollo de las obras. El Ayuntamiento de Espera también comunicará el inicio de los trabajos a la empresa responsable del servicio de autobuses. El nuevo horario se dará a conocer una vez sea confirmado por la compañía. Desde el consistorio se pide paciencia a los usuarios de la carretera ante las molestias que pueden ocasionar estos trabajos. Hoy en rueda de prensa también estaba el alcalde Miguel Rodríguez, que ha hecho referencia a este arreglo de carretera. Vamos a escuchar al alcalde.
2: Tuvimos una reunión la semana anterior en la delegación del gobierno de la Junta de Andalucía en la provincia de Cádiz, donde el mismo consejero de Fomento, es decir, nombrado consejero de Fomento, pues nos ponía en preaviso, tanto a la alcaldesa de Espera como a mí mismo, de los trabajos que se van a realizar en la carretera A393, que es la carretera de Arcos Espera. Van a actuar en un tramo de 10 kilómetros y van a dar solución pues a un problema histórico de una carretera pues muy peligrosa, una carretera que se ha llevado por delante incluso vidas humanas. Se va a llevar a cabo el ensanche de la sección de la carretera, van a trabajar haciendo trabajo de renovación integral desde abajo del todo hacia arriba, y por lo tanto yo creo que es de agradecer a la Junta de Andalucía pues este trabajo tan importante y tan necesario para garantizar la seguridad de tantos vecinos que pasan a diario con sus vehículos por esas carreteras, por tantas personas que trabajan en el campo, en estas zonas también colindantes y que hacen uso de esa carretera a diario. Y por lo tanto yo creo que tenemos que estar contentos los vecinos de Arcos pues con este arreglo por parte de la Junta de Andalucía de esa carretera autonómica, que uno de los municipios y que tiene tantísimo tránsito, también una carretera muy concurrida por gente que pueda venir de la provincia de Sevilla y que utilice esta zona de acceso al interior, a la Sierra de Cádiz o a la propia bahía por parte de Sevilla. Bueno, porque vamos a estar de esta zona pues mucho más seguro y se va a garantizar que el tránsito por la misma pues mejore la calidad de todos nosotros.
1: Y el Ayuntamiento de Arcos de la Frontera se va a sumar mañana 2 de septiembre a las 8 de la tarde a la concentración convocada en el Paseo de Andalucía para mostrar su apoyo a los vecinos de Ceuta. La concentración tendrá lugar, como decimos, mañana 2 de septiembre a las 8 de la tarde en el Paseo de Andalucía, y el Ayuntamiento anima a los vecinos y vecinas de Arcos a participar en ella. Vamos a escuchar al alcalde, que hoy se desplazaba hasta el Parque Juan Candil, una de las instalaciones que ha sido renovada, y se le preguntó por la concentración del día de mañana 2 de septiembre. El alcalde.
2: Bueno, efectivamente nosotros nos hemos hecho eco como institución a la llamada de la Federación Española de Municipios y Provincias en un gesto de solidaridad con los vecinos de Ceuta. Para nada lo hacemos desde la confrontación, lo hacemos desde la responsabilidad política, entendiendo que nuestros vecinos de Ceuta, no están viviendo su mejor momento, están pasando por una época de bastante dificultad, y esto no quita que no estemos sensibilizados con las personas que están perdiendo la vida en las aguas de Marruecos, en aguas nacionales españolas. Por supuesto que sí, los derechos humanos hay que respetarlos, están por encima de cualquier cosa, pero por eso hacemos ese llamamiento al gobierno de España, al gobierno de Marruecos, para que impidan que esto continúe, que haya personas dejándose la vida ahogadas en el agua, y por supuesto el gobierno de España que ponga pie en pared para garantizar la seguridad dentro de las fronteras españolas, protegiendo la soberanía nacional, la integridad territorial y por supuesto la seguridad ciudadana en la ciudad autónoma de Ceuta. Entendemos que el gobierno de España tiene que mover fichas, tiene que proteger a nuestros ciudadanos, y es simplemente pues ese llamamiento y ese gesto de solidaridad con los vecinos y vecinas de Ceuta.
1: Y les recordamos que Radio Arcos volverá a estar en primera línea de la actualidad cofrade de Arcos con motivo de la presentación oficial de la procesión magna que va a tener lugar el próximo 4 de septiembre. La emisora municipal, esta casa, Radio Arcos 107.8 FM, realizará una emisión especial en directo desde el Salón de Actos del Colegio La Salle, escenario elegido para la presentación de esta importante cita del calendario cofrade arcense. El programa especial va a comenzar a partir de las 8 y va a permitir a los oyentes seguir en directo todos los detalles de un acto en el que se dará a conocer la organización y las principales novedades de esta procesión magna, incluida en los actos conmemorativos del 50 aniversario del Consejo Local de Hermandades y Cofradías de Arcos de la Frontera. Durante la retransmisión, Radio Arcos acercará a sus oyentes el desarrollo del acto, sus protagonistas y toda la información relacionada con esta histórica celebración, reforzando así el compromiso de la emisora municipal con la difusión de las tradiciones, la cultura y la actualidad de Arcos. De esta manera, Radio Arcos será la voz en esta presentación, llevando el acto hasta los hogares de los arcenses y de todos aquellos que quieran seguir esta cita a través de esta casa de la radio municipal. Y el delegado de Cultura, Andrés Camarena, ha presentado la programación para este mes de septiembre, anunciando una amplia agenda de actividades de todo tipo y para todas las edades. Camarena ha hecho también una evaluación de todas las actividades que han tenido lugar este verano, destacando la Noche de San Juan en la playita en Santiscal, con música en directo y hogueras, la Noche en Blanco, la Semana Cultural de las Nieves, con exposiciones, conciertos, y cerrando con la cuarta edición de la Noche de las Velas el pasado 22 de agosto. En todos los actos del verano han sido en torno a 30.000 personas las que se han movido en estos eventos y actividades, tanto arcenses como visitantes. Para este mes de septiembre, en Arcos concentra pues eventos musicales tradicionales, talleres, y se va a cerrar a finales del mes de septiembre con la Feria de San Miguel, la fiesta patronal más importante que llena de vida el recinto ferial con su alumbrado, casetas y actuaciones. Vamos a escuchar al delegado Andrés Camarena con esta serie de actividades para este mes que comienza en el día de hoy, el mes de septiembre.
3: Desde exposiciones fotográficas, vamos a llevar a cabo también talleres, música, por supuesto, tanto en ámbitos como en la playa del Santiscal, como en zonas diversas también de nuestra ciudad, o presentaciones literarias, que sabéis que es uno de los pilares importantes que tiene la Delegación Municipal de Cultura. Comenzamos entonces el día 3, jueves, con una exposición fotográfica que nos lleva a Arcos de la Frontera, de un fotógrafo gaditano, uno de los más premiados, concretamente viene desde Puerto Real, desde los más premiados con premios a nivel de Andalucía, por supuesto también a nivel nacional e internacional, Antonio Alcázar Ojeda. Este fotógrafo, con estas 45 obras que vamos a poder contemplar en la institución Víctor Marín, pues ha captado perfectamente. 5 de septiembre a la playa del Santiscal para seguir poniendo notas musicales. En esta ocasión, Noche de Soul y Blues, de Quique Bonal y Vicky Luna, en la que vamos a poder disfrutar en ese paraje natural que tenemos en nuestra ciudad, de una música de calidad de este dúo que lleva muchísimos años también cantando y tocando, por supuesto, no solo en Andalucía, sino también en diferentes zonas de nuestro país. Y que, como decía, a las 9:30, el sábado 5 de septiembre, vamos a disfrutar en ese entorno privilegiado con la música soul y blues en la playa del Santiscal. Volvemos también a una nueva exposición fotográfica, en esta ocasión pues uno de nuestros fotógrafos de Arcos de la Frontera, como es Juan de Dios Barroso Saborido, en la cual, bueno, pues en la misma sala también, una de las salas del Palacio del Mayorazgo, en esta ocasión pues la sala de Manoli Hernández, el jueves 10 de septiembre a las 7:30 de la tarde vamos a tener esta inauguración, en la cual, bueno, pues vamos a tener 50 años de fotografía de las hermandades de Arcos. Volvemos también y seguimos con el ámbito de la fotografía con un taller importante, en la que vamos a hacerlo el viernes día 11 de septiembre a las 7:30 de la tarde en el Palacio del Mayorazgo, concretamente en la Sala de la Molinera y el Corregidor, y es un taller de fotografía creativa con el teléfono móvil Son 20 plazas las que están disponibles. Podemos hacerlo a través del teléfono de la Delegación Municipal de Cultura, el 956 70 30 13, o bien hacerlo también solicitándolo por el correo electrónico cultura@arcosdelafrontera.es. Volvemos a la música, en esta ocasión ya de la antesala a la Feria de San Miguel, en torno al patrón, el día 29 de septiembre, y lo hacemos con una actuación musical, Juanitas con mayúsculas, pues lo vamos a hacer a las 9 de la noche, el sábado 19 de septiembre, concretamente en el Paseo de Andalucía. Juanitas con mayúsculas, de Elena Amado y Pepe Fernández, pues van a poner esa nota musical en este día, antesala también cercano ya a la Feria de San Miguel. El viernes 25 de septiembre a las 8 de la tarde en el Palacio del Mayorazgo, la presentación del libro La Petenera en la calle, de Isabel María Pérez Rosado.
1: Seguimos con más noticias. La Junta acomete trabajos de limpieza y acondicionamiento de los canales de Arcos ante la próxima temporada de lluvias. La Consejería de Agricultura, Pesca, Agua y Desarrollo Rural de la Junta de Andalucía está ejecutando trabajos de limpieza y acondicionamiento de los canales a su paso por esta población. Las actuaciones tienen como principal objetivo preparar estas infraestructuras ante la llegada de la próxima temporada de lluvias, de manera que puedan encontrarse en las mejores condiciones posibles para facilitar la circulación del agua. Los trabajos buscan favorecer un adecuado flujo y una correcta evacuación del agua cuando se produzcan episodios de precipitaciones, contribuyendo así al buen funcionamiento de los canales durante los periodos de mayor aporte de agua. La intervención se enmarca en las labores de mantenimiento y puesta a punto de estas infraestructuras hidráulicas de cara a los próximos meses. Y el Ayuntamiento de Arcos ha culminado la instalación y renovación de un total de 9 espacios de ocio infantil y biosaludables en diferentes barriadas y núcleos de la población del municipio dentro del Plan Recuperación y Mejora de los Espacios Públicos impulsado por el equipo de gobierno. Durante la presentación de las actuaciones, el alcalde de Arcos destacó que los trabajos han permitido incorporar nuevos parques infantiles en el Boi Boi, el Portichuelo, Calle Soleá, Recinto Ferial de Gédula, el Sandiscal y Juan Candil, donde se ha desarrollado parte de esta comparecencia. A estos 6 parques infantiles se suman 3 nuevos espacios biosaludables situados en Juan Candil, el Recinto Ferial de Gédula y Jadramil. El regidor municipal señaló que estas actuaciones forman parte de la estrategia puesta en marcha al inicio del mandato para así poder renovar los parques infantiles y espacios biosaludables de Arcos, muchos de ellos con más de 20 años de antigüedad y que presentaban, según el ayuntamiento, un importante deterioro. El alcalde de Arcos, Miguel Rodríguez.
2: Hablar de la culminación de la instalación y renovación de un total de 9 espacios de ocios infantiles y biosaludables en Arco de la Frontera, mejorando la zona de distintas barriadas y núcleos de población de nuestro municipio. En concreto, se han instalado nuevos parques infantiles en la zona del Boi Boi, en el Portichuelo, en la calle Soleá, en el Recinto Ferial de Gédula, en el Santiscal y Juan Candil, que es donde nos encontramos actualmente. También hay que sumar 3 nuevos espacios biosaludables ubicados en Juan Candil, en el Recinto Ferial de Gédula y en Jadramil. Estamos hablando de espacios de ocio que vienen pues a continuar con la renovación de todos los espacios de encuentro de ocio de nuestro municipio que nos propusimos a llevar a cabo en este mandato. Hablamos de la renovación de parques infantiles que en algunos casos tienen 20 años, incluso más de 20 años, y que estaban en unas condiciones pues ya difíciles de utilizar por nuestros más pequeños. Desde que entramos a gobernar nos propusimos como objetivo renovar los parques infantiles y todos los elementos biosaludables de Arco en las distintas barriadas, porque como decía, la situación en la que se encontraba muchos de estos espacios era lamentable y necesitaban una actuación urgente. Tenemos que decir que estamos incluyendo en algunos de nuestros parques infantiles columpios y otros elementos que son accesibles para niños que tengan algún tipo de dificultad en la movilidad. Se están incluyendo distintos elementos con mayor accesibilidad en los distintos parques. El compromiso es pues que los nuevos parques que se vayan incorporando tengan elementos accesibles para, como decía, los niños que tengan algún tipo de dificultad en el movimiento. El resultado en estos 3 años de mandato que llevamos es la actuación sobre un total de 17 espacios, una cifra entendemos que es muy importante y que demuestra que la intensidad y la ambición de este plan de renovación pues es grande. Y lo hemos hecho al mismo tiempo que afrontábamos otros problemas fundamentales de nuestro municipio, como deficiencias importantísimas. Podemos hablar de la red de agua, la recuperación de nuestra plaza, de distintas calles, mejoras de instalaciones deportivas, en definitiva, un mandato marcado por la recuperación pues de muchísimos espacios públicos, pero paralelamente trabajando en cosas muy importantes que marcaban el día a día de la vida de los vecinos y vecinas de Arco de la Frontera. Este compromiso no termina aquí. La intención de este equipo de gobierno es trabajar para llegar a todos los parques infantiles, a todas las barriadas, también parques infantiles y parques biosaludables de Arco, porque todos los barrios merecen disponer de estos espacios públicos dignos, seguros y de calidad. Sabemos perfectamente que hay muchas zonas de Arco que necesitan esta renovación. Hemos empezado con este plan, hemos ido de los que estaban peor a los que están. Sabemos que hay muchos que están en malas condiciones, pero iremos llegando a estas distintas zonas de Arco de la Frontera. Somos conscientes, lo hablábamos justo antes, de la Plaza Bailén, de la barriada de La Paz, de Cuesta de la Rujana, de barriadas rurales, en concreto el Parque de la Pedroza. Somos conscientes de las zonas que necesitan esta mejora. Sabemos que nuestros vecinos nos trasladan esta necesidad de ir mejorando estos parques y lo iremos haciendo progresivamente por parte de este equipo de gobierno. Trabajar para recuperar estos espacios públicos también implica trabajar por la convivencia, por la participación ciudadana y por la recuperación de nuestros barrios, para darle vida a los barrios de Arco de la Frontera, a las distintas barriadas de nuestro municipio, ya que son lugares de encuentro para nuestros niños, para la familia, para los mayores, y por eso debemos cuidarlos, ponerlos en valor y hacerlos espacios agradables para todos los vecinos y vecinas de Arco.
1: Y desde la Hermandad de las Tres Caídas informa a todos aquellos hermanos que deseen participar en el cortejo del traslado de nuestro Padre Jesús de las Tres Caídas el próximo día, viernes 25 de septiembre, y participación en el cortejo de la procesión magna, que tendrá lugar, como todos saben, el 10 de octubre aquí en Arcos. El 8 y el 9 la inscripción para el traslado de nuestro Padre Jesús de las Tres Caídas, la preinscripción, la papeleta de sitio para la procesión magna. El 14 y el 15 podrán participar todos los hermanos inscritos y también pueden retirar la papeleta de sitio de esta procesión. Se va a respetar el orden de antigüedad en caso de superar el máximo permitido de 60 hermanos, establecido por el Consejo Local de Hermandades y Cofradías. El donativo es de 5 euros en la Secretaría, en la Casa Hermandad de las Tres Caídas, que se encuentra en la calle Sol número 12, de 8 a 9 y media. Pueden también llamar a este teléfono 665 12 9499.

0: Y se ultiman los preparativos para la romería en honor al Santísimo Cristo del Romeral. La ermita del Romeral y su entorno están siendo acondicionados de cara a la celebración de la romería 2026 en honor al Santísimo Cristo del Romeral. El alcalde de Arcos, Miguel Rodríguez, el delegado de Patrimonio y Cultura, Andrés Camarena, han visitado la zona junto a representantes de la Junta Directiva de la Asociación para comprobar los trabajos realizados durante las últimas semanas. Las actuaciones han incluido labores de limpieza, pintura y reparación menores, además de intervenciones en diferentes puntos de la ermita que presentaban deficiencias. Los trabajos se han llevado a cabo como parte de los preparativos previos a la romería, cuya programación pues ha sido presentada hoy junto al cartel anunciador de esta edición. Mañana en el informativo Primera Edición vamos a ampliar esta noticia también con sus protagonistas. Y debido a la celebración del evento denominado Pizza Fest 2026, se ha organizado por el establecimiento público Pizzería Punto y Coma el viernes 4 de septiembre. Una vez visto el informe técnico, pues se adoptarán las siguientes medidas de tráfico: corte al tráfico rodado y prohibido estacionar en el tramo de la avenida Alfonso X, que discurre desde el establecimiento público a Punto y Coma hasta el establecimiento público San Esteban, intersección con Extremaduros de Alfonso X el Sabio, el viernes 4 de septiembre desde las 6 horas hasta la finalización del evento, que será sobre las 2 de la mañana aproximadamente. Los vehículos que proceden de la avenida Alfonso X en dirección a calle Gil Vicente o anexas deberán girar a la izquierda hacia la calle Cardenal Almaraz, acceso a la Plaza de la Caridad. Solo podrán acceder los residentes de calle Extramuros de Alfonso X y zonas anexas al establecimiento A Punto y Coma, donde se establecerá el corte al tráfico rodado. Igualmente, corte total al tráfico rodado en la intersección de avenida Alfonso X con calle Arcipreste de Ita, donde los vehículos deberán continuar la marcha hacia la izquierda en dirección a la calle Gil Vicente o anexas. Se ruega a los conductores y demás usuarios de la vía pública que presten máxima atención a las posibles señales circunstanciales o informativas que puedan encontrarse, así como a las indicaciones que pudieran recibir de los agentes de la policía local en servicio. Nos vamos con el deporte. Arcos Club de Fútbol y Unión Deportiva Roteña van a medir sus fuerzas esta tarde en el Antonio Gallardo, en un partido que servirá a ambos equipos para seguir afinando su preparación de cara al inicio de la competición. Saludamos a nuestro compañero José Antonio Velasco. Muy buenas, compañero.
1: Hola, ¿qué tal, Mari Carmen? Sí, efectivamente, el Arcos Club de Fútbol continúa su pretemporada esta tarde y ante la Unión Deportiva Roteña. Pero antes me gustaría hablar del partido que disputaron los hombres de David Navarro el viernes en Villamartín. Arcos Club de Fútbol 5, Unión Deportiva Villamartín 1. Los goles para el Arcos Club de Fútbol los pusieron Raúl Girón 2, Antonio Juan Tellez otros 2 y Ángel 1. El técnico jerezano se ha mostrado muy satisfecho con el trabajo que realizaron sus jugadores ante el equipo villamartinense.
2: Sí, hombre, el partido fue un partido que se estuvo bastante bien, nos vino muy bien para ir avanzando en la temporada, en la idea y en concepto, y la verdad que el Villamartín también estuvo bastante bien, compitió muy bien y la verdad que con buenas sensaciones después del partido.
1: Buenas sensaciones las que tiene el jerezano David Navarro esta temporada, técnico entrenador del primer equipo del Arcos Club de Fútbol. Buenas sensaciones sobre Raúl Girón y otros jugadores de la parte de arriba.
2: Sí, es un jugador joven y la verdad que tiene bastante gol. Y bueno, tenemos varios jugadores jóvenes en la parte de arriba que son muy interesantes y que el techo se lo tienen que marcar ellos, y el trabajo del día a día pues marcará un poquito el nivel en estos años que puedan tener. ¿Sabes? Esperemos que tengan ganas e ilusión y que sigan progresando como lo están haciendo.
1: Y esta tarde, a partir de las 8, Arcos Club de Fútbol, Unión Deportiva Roteña, en un partido que servirá a ambos conjuntos para seguir afinando su preparación de cara al inicio oficial de la competición. Escuchamos de nuevo a David Navarro, entrenador del Arcos Club de Fútbol.
2: Bueno, pues ya ajustar cosas que tenemos que ajustar y sobre todo que jugadores nos interesan que jueguen bastantes minutos, ya jugadores que jueguen partidos enteros, que hay algunos que todavía no han podido disputar, y sobre todo la carga de minutos y seguir con buenas sensaciones.
1: Las entradas para presenciar este amistoso tendrán un precio de 5 euros para el público en general, mientras que los socios del Arcos Club de Fútbol y los menores de 14 años podrán acceder gratuitamente esta tarde al Antonio Gallardo. Desde el Club Arcense han querido agradecer la colaboración de la Delegación de Deportes del Ayuntamiento de Arcos y de la Diputación de Cádiz, y anima a su afición a acudir al municipal del Antonio Gallardo esta tarde a acompañar al equipo en esta nueva cita de pretemporada. Y cambiamos de tema para finalizar, porque el pasado sábado se celebraba en Algar el 16º Torneo de Fútbol Veteranos Trofeo de Feria José Luis Marín de Haro, una jornada deportiva que estuvo marcada por la convivencia y el buen ambiente, y en la que participaron Unión Deportiva Algarense Veteranos, organizador de este torneo, y el Club Deportivo Ojedura Veteranos como equipo invitado. Y esto es todo desde la redacción de deportes de Radio Arcos.
0: Pues muchas gracias a nuestro compañero José Antonio Velasco. Recuerden que a las 2, el Deportivo. Y también recuerden que el viernes 4 de septiembre de 5:30 a 9:30 de la noche pueden ir a donar sangre al antiguo Palmar en la calle Juan de Timoneda.
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0: Pues vamos a conocer la previsión meteorológica de la mano de Luz Cepeda, como dicen, de la Agencia Estatal Meteorológica de Andalucía. Hola, ¿qué tal? Buenas tardes, Luz.
4: Buenas tardes. Temperaturas sin cambios o en ligero descenso hoy en la provincia de Cádiz, pero a partir de mañana subirán, se intensificará el calor mañana y el jueves. El jueves será el día más caluroso. Hoy máxima de 36 grados en Arcos de la Frontera, 35 en Jerez de la Frontera, 29 en Rota, 28 grados en Cádiz, 27 en Algeciras. Esta tarde ambiente soleado, salvo en el estrecho. Allí seguiremos con nubes bajas sin descartar alguna llovizna. Presencia de polvo en suspensión, podríamos tener alguna llovizna con depósitos de barro. Antes soplará con fuerza en el estrecho. Mañana ambiente soleado, salvo en el estrecho, allí seguiremos con nubes bajas. Presencia de polvo en suspensión y levante fuerte en el estrecho, pudiendo alcanzar rachas muy fuertes. Mañana destacamos que suben las temperaturas, sobre todo las diurnas. Mañana esperamos alcanzar 39 grados en Arcos de la Frontera, 37 en Jerez de la Frontera, 32 en Cádiz, 31 en Rota y 27 en Algeciras. Subirán un poco más las temperaturas el jueves. Es una información de AEMET.
0: Bueno, pues parece ser que vamos a continuar con bastante calor mañana y también el jueves. Días calurosos, que todavía estamos en verano. Antes de finalizar, les recordamos también la farmacia de guardia. Hoy martes 1 de septiembre es la que se encuentra en la avenida Virgen de la Merced número 1, que corresponde a la licenciada María José Gallardo Castellano. Y esto ha sido todo en este informativo segunda edición. Mañana, a partir de las 9 de la mañana, más información en el informativo primera edición. Les dejamos con el Deportivo, con toda la información deportiva de la mano de nuestro compañero José Antonio Velasco. Que disfruten del día y mañana a las 9 la cita con la información. Hasta mañana.
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Ya está aquí, ya está comenzando un nuevo programa del Deportivo con fecha del martes 1 de septiembre de 2026. Muy buenas tardes y bienvenidos, bienvenidas al tiempo que dedicamos en Radio Arcos a la información deportiva local. Aquí nos encontrarás cada día a esta hora de la tarde, a las 2 en directo, a las 8 de la tarde puedes volver a escuchar el programa porque se repite. Y si buscas más información deportiva, cualquier día, a cualquier hora, pues siempre puedes consultar nuestras redes sociales, Facebook e Instagram, nuestro canal en YouTube y nuestra web radioarcos.com. En el día en el que el Arcos Club de Fútbol va a jugar su penúltimo partido de pretemporada, será en el Antonio Gallardo contra la Unión Deportiva Roteña. Las entradas para presenciar este amistoso tienen un precio de 5 euros para el público en general, mientras que los socios del Arcos y los menores de 14 años accederán gratis al municipal, al Antonio Gallardo. Y el programa de hoy estará dedicado a título póstumo a la memoria de Manuel Iglesias Quiñones, el canario, porque la Liga de Verano de Juana Presa llevará desde este año su nombre. Así lo decidió el Ayuntamiento Arcense con el alcalde Miguel Rodríguez al frente. Así se ha decidido y así será. Esto se confirmó en la clausura de la Liga de este año, donde se realizó ese homenaje en el que participó también la familia. Luego lo escucharemos, como también la preceptiva y correspondiente entrega de trofeos. Sabremos quiénes fueron los ganadores en fútbol sala, quién fue el máximo goleador, el árbitro también premiado y reconocido, el mesa al que también se premió, en fin. Todo eso en el programa de hoy de El Deportivo. Confío en que te puedas quedar y te quedes hasta el final. Es media hora lo que viene a durar este tiempo de radio, tampoco es mucho. Así que se te va a hacer corto, seguro. Recibe ya el saludo más cordial de José Antonio Velasco, que te pregunta, como cada día antes de que termine nuestra sintonía, aquello de ¿vamos al lío? ¡Vamos al lío! 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

Liga de Verano de Juana Presa llevará desde este año el nombre de Manuel Iglesias Quiñones, el Canario. Hay personas que forman parte de la historia de un pueblo, y Manolo el Canario fue sin duda una de ellas. Durante muchísimos años trabajó incansablemente para que el deporte local siguiera vivo, para que la Liga de Verano nunca desapareciera y para que las pistas de Juana Presa fueran un punto de encuentro para generaciones de arcenses. Manolo estuvo detrás de muchos de los avances de estas instalaciones, luchó por su mejora, por el regreso de la Liga a Juana Presa, y siempre estuvo pendiente de los equipos, de los jugadores y de que esta competición siguiera adelante. Pero su huella va mucho más allá del deporte. Su entrega y su forma de ser dejaron una marca imborrable en la vida social, cultural y cofrade de Arcos de la Frontera. Por todo ello, desde el Ayuntamiento se ha querido que su nombre permanezca para siempre ligado a una de las cosas que tanto quiso, nuestra Liga de Verano de Juana Presa. Durante la clausura de la edición de este año, de 2026, se hizo entrega a su familia de una placa en reconocimiento a toda una vida dedicada al deporte local y especialmente a esta competición. En esa placa iba una dedicatoria que decía así: el excelentísimo Ayuntamiento de Arcos de la Frontera a Manuel Iglesias Quiñones el Canario por su dedicación al deporte local y en especial a la Liga Local de Verano en Juana Presa, Arcos de la Frontera, verano de 2026.

0: El alcalde de Arcos, Miguel Rodríguez Rodríguez, destacó que Manuel Iglesias Quiñones, el canario, fue una persona fundamental en la historia deportiva de Arcos, pero también en la historia social, cultural y cofrade de nuestra ciudad. Asimismo, puso en valor su cercanía y su capacidad para implicarse con los equipos y jugadores, animándolos a participar y trabajando para que la Liga de Verano nunca perdiera su esencia.
1: Vamos a comenzar, en principio, con un homenaje, con un reconocimiento que va a efectuar el señor alcalde de Arcos de la Frontera, Miguel Rodríguez, a la persona de Manuel Iglesias Quiñones, conocido por todos como El Canario. Adelante, Miguel, buenas noches.
2: Bien, buenas noches. En primer lugar, me gustaría dar las gracias a todos los deportistas que han pasado por esta pista, tanto de baloncesto como de fútbol sala, durante estos meses. Esta Liga de Verano es una competición deportiva que es característica de Arcos de la Frontera, donde muchísimas generaciones han ido pasando, se ha ido consolidando en el tiempo y cada día va a más, ¿no? Entonces me gustaría, en primer lugar, dar las gracias a todos los futbolistas, a los jugadores de baloncesto que han estado pasando por esta pista deportiva durante este año, a los árbitros, a los patrocinadores, por supuesto, a la Hermandad de San Antonio, que es la hermandad encargada cada año, pues, de estar atendiendo a todas las personas que acudimos hacia estas pistas deportivas. Y en este año especial, un año especial, y no por lo bonito, en este caso me gustaría hacer un homenaje a una persona que se ha encargado durante muchísimos años de que esto no se muera, de que esto siga vivo, de que las pistas de baloncesto, las pistas de fútbol sala de Juan Apreza estuvieran más vivas que nunca. Y en este caso quiero hacer un homenaje a don Manuel Iglesias Quiñones, al Canario, como todo el mundo lo conocíamos. El Canario ha sido una persona que ha estado siempre, muy encima de todas las personas que hemos gobernado para que esta Liga de Verano

fundamental en la historia deportiva de Arcos, la historia social, cultural, cofrade de Arcos de la Frontera y también, por supuesto, en esta Liga de Verano. Así que, como yo creo que soy una persona que ha hecho cosas muy importantes por nuestro pueblo, hemos decidido desde el Gobierno Municipal que la Liga de Verano de Arcos va a llevar el nombre de la Liga de Manolo el Canario. Yo creo que es un reconocimiento más que merecido por todo lo que ha hecho hacia Arcos de la Frontera, hacia el deporte local y hacia su pueblo. Así que, como colofón a ese homenaje, porque este año nos ha dejado Manolo, vamos a hacer entrega a la familia de una placa en conmemoración, pues, de todo el trabajo que Manolo el Canario ha realizado. Así que pido a Paqui, que está junto a mí. El excelentísimo Ayuntamiento de Arcos de la Frontera, a Manuel Iglesias Quiñones, el Canario, por su dedicación al deporte local y en especial a la Liga Local de Verano, es Juan Apreza. Arcos de la Frontera, verano de 2026.

0: En nombre de la familia de Manuel Iglesias Quiñones, el Canario, uno de sus hijos tomó la palabra, José Manuel, y agradeció al ayuntamiento, al alcalde, al delegado de deportes y a las distintas corporaciones municipales que a lo largo de los años hayan contado con la colaboración de su padre. Durante su intervención recordó su lucha constante por estas instalaciones y por la continuidad de la competición. La familia señaló que para Manolo habría sido una ilusión tremenda saber que la Liga va a llevar su nombre, y recordó cómo desde los primeros años de la competición se volcó para conseguir que siguiera adelante. Su compromiso se extendió a los equipos y jugadores, a los que animaba especialmente en los momentos en los que la participación era menor.
1: Buenas noches a todos, os hablo de parte de la familia. Os quería dar las gracias al excelentísimo ayuntamiento, a Miguel Alcalde, al delegado, también a todos los alcaldes y todas las corporaciones que ha habido a lo largo de los años por las que mi padre ha trabajado. Él siempre se ha llevado muy bien con todo, y desde que comenzamos en ese kiosquito que está ahí en esta caseta, prácticamente, después pasamos arriba, después, yo qué sé, por todos lados, hasta que se llevaron la Liga al polideportivo, se consiguió traerla aquí otra vez. Él ha luchado mucho por estas instalaciones. Cuando aquí no había nada, con esta primera pista, después consiguió la de baloncesto, después arriba consiguió organizar competiciones de vóley, playa, vamos, yo qué sé. Se volcó mucho con el deporte, con los equipos. Años que había que había menos equipos, pues se iba a animar a los jugadores, a los capitanes, hasta que siempre conseguía animar esta liga y que esta liga siempre siguiera adelante y que nunca se perdiera. Nada más. Muchas gracias. Para él hubiera sido, bueno, sé que es una ilusión tremenda, porque él luchó mucho por esto, y nada, un honor muy grande para nosotros y para él que esta liga lleve su nombre. Muchas gracias a todos.
2: Bueno, pues en recuerdo de Manolo el Canario, y estoy convencido de que él tendría con muchísimo orgullo este nombre de esta liga suyo puesto. Estoy convencido.

Gracias, Manolo. Gracias, Manuel Iglesias Quiñones, el Canario. Por tanto, por tu lucha, por tu alegría, por tus historias y, sobre todo, por mantener viva esta Liga de Verano durante tantos años.

El alcalde de Arcos, Miguel Rodríguez, también quiso felicitar a los equipos campeones de esta edición y destacó la necesidad de seguir apostando por la competición, incrementando el número de equipos participantes y manteniendo Juana Presa como un referente del deporte local. Bueno, feliz.

0: los campeones. Ay, casi. Felicidades. Ustedes, gracias. Hay que repetir, hay que continuar. Y el año que viene tenemos que tener más equipos, tenemos que seguir apostando por esta liga. Y mira, quiero hacer un homenaje, que me voy a saltar el protocolo, a los puretas, porque son gente que lleva muchísimos años participando en esta liga, gente que lleva muchísimos años jugando en esta pista deportiva y que siguen haciendo de que el deporte local y que el fútbol sala siga vivo en Arcos de la Frontera. Así que un pureta como puede ser nuestro Raúl Girón, nuestro amigo Raúl, los demás puretas que hoy no están aquí con nosotros, ¿verdad? Seguramente algunos por ahí, que sigamos apostando por el deporte, por el fútbol sala, por la Liga de Verano de Juan Apresa, que merece la pena. Así que felicidades, campeones. El año que viene nos volvemos a ver. Tenemos que seguir apostando por esto, por el deporte, por la liga, por Juan Apresa. Muchísimas gracias a la Hermandad de San Antonio por estar cada año aquí con nosotros. Y nos volvemos a ver en muy poquito tiempo, que eso es el año que viene, vamos aquí a la vuelta de la esquina. Familia, enhorabuena, felicidades y muchísimas gracias.
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0: aquí seguimos en el Deportivo de Radio Arcos. Hemos ofrecido ese homenaje más que merecido a Manuel Iglesias Quiñones, el canario. Hemos escuchado cómo el alcalde Miguel Rodríguez también felicitaba a los equipos campeones de esta edición. Y turno ahora para la entrega de trofeos. Entre los premiados, José Luis Calvo, Mesa de la Liga de Verano 2026. Antonio Ortega Trigueros, Melli, árbitro. El equipo menos goleado, Pepe Fútbol Sala. El máximo goleador, Cristian Mateos Salguero. El subcampeón de esta Liga de Verano de Fútbol Sala, Pepe Fútbol Sala. Y el campeón, Juventus Fútbol Sala. Bueno, pues vamos a escuchar ahora sí la entrega de trofeos de esta Liga de Verano de Juana Presa, en este caso la de Fútbol Sala, porque a diferencia de ediciones anteriores, todos los años se ha hecho así, la entrega de trofeos de baloncesto y Fútbol Sala siempre ha coincidido, mismo día, misma hora, pero este año, por cuestiones de logística, se pasó la entrega de trofeos de baloncesto a la noche del jueves. Y la entrega de trofeos de Fútbol Sala a la del viernes, que es la que te estamos ofreciendo ahora. Pero en baloncesto, los equipos que se alzaron como campeones fueron Confitería El Paseo, Clínica Podológica La Jara como campeón y Matiz Teatro como subcampeón. Pues eso, vamos con la entrega de trofeos en un acto que contó como maestro de ceremonias con el periodista deportivo Manuel Galvín.
1: Continuamos con la ceremonia después de este sentido y merecido reconocimiento y homenaje. Vamos con la entrega de placas para la mesa y para el árbitro. Para la mesa, José Luis Calvo Jaén. Para el mesa, José Luis Calvo Jaén. Entrega Irina Sánchez. Un fuerte aplauso para José Luis Calvo Jaén, mesa de la Liga de Fútbol Sala 2026. Y también, como no, una entrega también de placa muy merecida para Antonio Ortega Triguero Melli. Entrega María José Muñoz. Seguimos con, a continuación, con el premio al equipo menos goleado, Partido Popular Fútbol Sala. Entrega Salvador Valle. Equipo menos goleado de la Liga de Fútbol Sala 2026. Por Rúa recibe el trofeo de manos de Salvador Valle y aquí está Michael también. Fuerte aplauso para ambos jugadores. Trofeo para máximo goleador, Cristian Mateo Salguero, del equipo AIPRO 2.0. Lo recogerá un compañero, en este caso, representante del AIPRO 2.0, Manuel Erdozain Vega. Entrega Oliver Verhoeven, delegado de deportes. Vamos con los finalistas, equipo subcampeón, Partido Popular Fútbol Sala. Subcampeones de la Liga de Verano 2026, solo superados en la tanda de penaltis. Fuerte aplauso para Partido Popular Fútbol Sala, gran campeonato, excelente rendimiento. Good Performance. Enhorabuena, hay que repetir. Próximo año en la final. Y por último, que no por ello menos merecido, trofeo para el equipo campeón de la Liga de Verano 2026 de Fútbol Sala, Juve Fútbol Sala. Hace pasillo el Partido Popular. Fútbol Sala. Buen detalle del equipo subcampeón. La Juve, la vecchia signora. Fuerte aplauso para el equipo juventino. La squadra juventina. Hey, hey, hey, hey, hey, hey, hey.

0: Muchísimas gracias. Felicidades, enhorabuena a los campeones, Forza Juve. Y nos vemos, Dios mediante, próximo año 2027 en una nueva liga de verano. Buenas noches.
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Antes de terminar, déjame recordarte que hoy tenemos partido amistoso de pretemporada entre el Arcos Club de Fútbol y la Unión Deportiva Roteña a partir de las 8 de la tarde en el Antonio Gallardo. Un partido que servirá a ambos conjuntos para seguir afinando su preparación de cara al inicio oficial de la competición. Las entradas para presenciar este encuentro tendrán un precio de 5 euros para el público en general, mientras que los socios del Arcos y los menores de 14 años podrán acceder gratuitamente al Antonio Gallardo. Desde el Arcos Club de Fútbol agradece la colaboración de la Delegación de Deportes del Ayuntamiento de Arcos de la Frontera y también de la Diputación de Cádiz, y animan a la afición a acudir al Antonio Gallardo para acompañar al equipo en esta nueva cita de pretemporada. Por cierto, que este viernes tenemos otro amistoso, se puede decir un derbi, entre Arcos Club de Fútbol y Club Deportivo Gédula.

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1: Esto fue todo por hoy, pero mañana volveremos a estar aquí, mismo sitio, misma hora. Ahora la radio continúa encendida, continúa funcionando. Puedes seguir escuchando nuestra programación, espero que lo hagas. Y mañana de 2 a 2 y media, en directo, o de 8 a 8 y media de la tarde, en la redifusión, te espero por aquí. Y date una vueltecita por nuestro Facebook, nuestro Instagram, comenta, comparte, dale a me gusta, en fin, esas cosas. Adiós familia, adiós campeones y campeonas, que seáis buenos, que seáis buenas, no como yo. Adiós.

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1: Son las 8 de la tarde y 41 minutos.

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1: Son las 10 de la noche y 15 minutos.

La farmacia de guardia en el día de hoy es la correspondiente licenciada María José Gallardo, en la avenida Virgen de la Merced, número 1, teléfono 956-70-1066. 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
1: Son las 10 de la noche y 45 minutos.

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explorando el momento exacto en el que el amor deja de sostenerse y la decisión de soltar se convierte en el gesto más honesto y a la vez más doloroso posible. Es mejor. Nueva publicación del músico cordobés Gato Ventura, la cual llega además acompañada de videoclip que plantea una pregunta directa. ¿Qué harías si hoy fuera el último día del mundo? Metafórico apocalipsis emocional el planteado por un Gato Ventura que tiene por delante un verano lleno de compromisos musicales mediante una intensa gira llamada Vamos a necesitar un helicóptero. Badajoz, Granada, Málaga o León son algunos de los lugares del territorio español por donde pasará Gato desplegando su fusión entre rock urbano, rock andaluz, punk y flamenco. Así hemos dado inicio con Gato Ventura al décimo episodio de Próximo Destino, aliado de Locomotora Rock, que pone cierre a la presente aún temporada 2025-26, llegando a su vez a su final en este 18 de junio. Volverá a Próximo Destino en otoño con interesantes propuestas emergentes en su mayoría. ¿Y con quiénes nos vamos ahora a Próximo Destino? Pues con un conjunto madrileño que acompañaba mediante la voz de su bajista Micho a los sintonizados en anteriores programas Néctar. Y claro, era inevitable darle sonido en estas melómanas emisiones con su propia música. Ellos son Nogato, mezcla entre emo, punk y pop rock alternativo, autodefiniendo su sonido con toque humorístico y tratando temáticas en sus letras de ámbito personal, desde preocupaciones personales hasta lo que les hace felices. Enrique, Micho, Roca y Zumaco en Instagram les puedes encontrar bajo su propia denominación Nogato y suenan ya en Locomotora Rock Próximo Destino con la canción Al Otro Lado del Andén, incluida en el álbum de 2025 Lo que he ganado, lo que he perdido.

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0: la cantante y compositora catalana Cristina Lamar, cuya propuesta musical se caracteriza por mezcolanza entre pop, folk, latino, jazz y elementos mediterráneos. Una flor en la luna es el título del nuevo EP de Lamar y publicado en mayo, del que hemos escuchado el tema que lo abre, El lugar correcto. Antes de la embriagadora sonoridad de Cristina Lamar, fue turno de Cánovas del Castigo, emergente banda de rock que ha captado la atención de la escena de su Málaga original y recientemente publicaba primer sencillo El Fantasma. Indie punk de sonido garaje, guitarras crudas y melancolía nocturna, hablando el tema de esa gente que desaparece de tu vida pero sigue apareciendo en todos sitios. ¿Te ha pasado alguna vez? En fin, tienen pensado los malagueños Cánovas del Castigo grabar EP en otoño, por lo que sin duda iremos conociéndolos más cuando reiniciemos nuevos próximo destino, precisamente en la estación otoñal, momento del programa en el que centramos los focos de atención en una de esas propuestas sintonizadas en anteriores episodios, siendo hoy turno de todo un alquimista nacido en Argentina, pero afincado en nuestro país, actualmente bajo denominación Bariri.
1: Donde quiera que esté.
0: Nos referimos al señor Iñaki Oro, quien fuera baterista en combos como Joe la Reina o la Tripleta Picante. Iñaki, desde la pandemia, emprendió carrera en solitario, dotando su sonido de una elegante y a la vez explosiva combinación de pop, rock, alternativo y electrónica, sin perder de cara las influencias de rock chabón argentino, que forma parte de su ADN, claro. Publicaba Iñaki Oro Bariri, segundo álbum en mayo, y titulado Después de esa nube. Bueno, hace unos días entrevisté a Iñaki Oro telefónicamente, sintonizando ya para ti esa entrevista acompañada de música de dicho Iñaki, Bariri.
2: Al otro lado de la línea está Iñaki Oro, músico argentino afincado en nuestro país con denominación artística en la actualidad, Bariri, habiendo publicado recientemente segundo disco titulado Después de esa nube. Buenas, Iñaki, gracias por atender a Radio El Palmar.
3: Aupa, Álvaro, buenas tardes, gracias por invitarme.
2: Un placer. Oye, para poner en contexto a la audiencia, resúmenos grosso modo ese dato biográfico sobre tu procedencia, porque tengo entendido que de Argentina te vas al País Vasco y actualmente vives en Madrid, ¿cierto?
3: Eso es, yo nací en Buenos Aires, bueno, me vine de pequeño con 4 años y he estado toda mi vida viviendo en Donostia hasta hace, bueno, ya llevo bastante, ¿verdad? Llevo como 10 años en Madrid ya.
2: Fuiste batería en bandas guipuzcoanas como Joe la Reina o la Tripleta Picante, donde jugabais con el sonido a través de interesantes mezclas de género. Imagino que lo que vives en esos proyectos sirvió para tu crecimiento musical. ¿Cómo recuerdas esas experiencias con La Reina y La Tripleta?

0: Pues la verdad que muy bien, porque tanto yo, la Reina, como la Tripleta Picante son grupos que éramos, bueno, seguimos siendo y éramos todos amigos. Entonces, la verdad que hay veces que echo de menos eso, porque ahora con lo de Bariri, bueno, hago yo solo, entonces o me viene a mí la inspiración o estoy jodido. Pero la verdad que guardo muy buenos recuerdos, aprendí mucho, también yo ahí tocaba la batería y bueno, pues todo eso me ha servido mucho para hacer lo de Bariri. Y nada, lo que dices de las mezclas y tal, con yo, la Reina, pues estuvimos bastantes años, sacamos dos discos. Ahora llevo mucho sin escucharlos, la verdad, pero siempre que me los pongo me gustan. Y con la Tripleta Picante, mucho menos. Creo que con la Tripleta Picante estuvimos un año en total, grabamos un disco y ahí sí que era un poco más instrumental que yo, la Reina. Esto era, bueno, no había voces, invitábamos amigos y tal, hacíamos instrumentales y luego pues invitábamos a un amigo brasileño a rapear, a otro amigo a tocar el piano. Era un poco mezcla. Entonces, la verdad que muy bien, todo eso me ha servido mucho, evidentemente. Y a la hora de hacer las canciones hoy en día, pues no sé en qué, o sea, no te sabría decir exactamente cómo influye, pero está claro que, por ejemplo, a la hora de sentarme con el Ableton, que es lo que hago ahora con Bariri, pues me facilita muchas cosas, claro.
1: Llegó la pandemia y decidiste emprender carrera en solitario, te afincas en Madrid, aparece ese alter ego Bariri con el que te expones al público. Antes de nada, ¿qué motivó la decisión de tomar las riendas con Bariri y por qué ese nombre?
0: Pues a ver, realmente 2019, justo antes del virus, yo me hice un viaje a Argentina, que mi padre vive allí, y la verdad que bueno, como habíamos justo terminado con Yo, la Reina, la Tripleta, yo estaba así un poco como descolocado y tal, quería seguir tocando pero no tenía muy claro cómo. Entonces, nada, llegué a Argentina un poco realmente con la idea de encontrar un poco de inspiración, pero a nivel batería. O sea, yo todavía estaría pensando que quería pues encontrar a alguien para tocar la batería. Pero luego llegué a Argentina, vi un par de proyectos que no conocía, que bueno, hoy en día justo, no digo en persona, ¿eh? O sea, me refiero a que conocí los, escuché los proyectos estando allí. Por ejemplo, el de Catriel y Paco Amoroso, vi algunos grupos de allí que dije, buah, esta gente antes era, pues como yo, ¿sabes? Venía tocando pues en grupos así más instrumentales, de música así un poco loca, y les vi ahí que de repente se ponían a hacer ahí el loco y tal, y la verdad que me volví a España con eso ya en mente. Y o sea, como llegué un poco queriendo ser batera y ya me volví diciendo, uy, espera, igual tengo que cantar. Y entonces, claro, en el virus pues se me fue más fácil, ¿no? Como estaba todo el día en casa aburrido, me acuerdo que le pregunté a mi hermano, porque bueno, yo lo que hacía, tenía terraza en la cuarentena, entonces yo sacaba la batería, claro, el primer día todo bien, el segundo también, el cuarto ya venía un vecino, ya empezaron a venir cada vez más vecinos y dije, hostia. Entonces me acuerdo perfectamente que mi hermano Borja, el hermano pequeño, me salvó, porque yo le llamé y le dije, él rapeaba y tal a veces como con amigos y tal, este rollo de baterías de gallos y tal, y le dije, oye, ¿no tendrás el micro, no? Me dijo que lo tenía, aprendí un poco ahí por los típicos how to de YouTube de cómo funcionaba el Ableton y tal, y ahí empecé a hacer las canciones. La verdad que estuve bastante tiempo sacando canciones, que de hecho lo pongo ahí en Instagram. Lo he dejado porque me gustaba. Yo subí las primeras canciones a Instagram sin saber que iba a hacer Bariri ni nada. Luego ya pues creo que fue con Paseíto con los Perros que ya me empecé a motivar un poco y dije, hostia, esto ya me empieza a gustar. Y luego entre La Oveja del principio, que suelo hacer, que ya me motivé con dos, tres canciones, dije, uy, espera, no sé qué. Y realmente lo de Bariri pues surgió poco a poco, así, la verdad. O sea, en casa, probando a hacer canciones. La primera canción que hice, justo creo que lo define bien, porque mezclé, pues yo venía tocando en grupos instrumentales, estaba escuchando mucho jazz y tal, y entonces cogí un sampler de jazz, una letra así, rollo Intoxicados, como el rollo argentino, rock nacional, hice la primera mezcla, dije que se podía y dije, venga, va, Bariri.
1: Así surge entonces el nombre, ¿no?
0: Bueno, yo me llamo Iñaki, pero de toda la vida, como yo llegué de pequeño de Argentina y jugaba fútbol y tal, pues me empezaron a decir Bati, todo el mundo me decía Bati, por Batistuta, y luego, pues ya sabes, al final entre amigos, ahí, pues haciendo el capullo y fumaos, pues imagínate, Bati, Batiti, Bariri, Bariri la Bamba, no sé qué, y el de Bariri me gustó, y además me salía bien, o sea, me quedaba bien con La Oveja y tal, es como que hice todo en uno, o sea, surgió todo el mismo día, La Oveja y el nombre.
1: Bariri, qué bueno, tío. Oye, pop rock alternativo y electrónica son esencia de Bariri, habiendo también reminiscencias al rock de barrio, rock chabón, con influencia argenta. ¿Quiénes han sido tus referentes argentinos a nivel musical?
0: Pues el uno, al que, o sea, el que es como con el que yo escuché de pequeño y me volví loco y decía, guau, pues este quién es, tal, no sé qué. Ese es Piti Álvarez, que tiene dos grupos muy famosos en Argentina que se llaman Viejas Locas, que es así un poco más rock, pues rock, rock and roll y tal. Y yo me enganché mucho con Intoxicados, que ahí ya empecé a hacer temas pues un poco más pop, los mezclaba con rap, un poco más electrónicos y tal. Pero bueno, ese te diría el primero, Piti Álvarez, pero luego también, pues por supuesto, Charly García me encanta, Spinetta, Fito Páez, muchos, muchos grupos de ahí escucho, la verdad, La Máquina de Hacer Pájaros.
1: Los grandes, o sea, clásicos.
0: Es como que con entre Charly y Spinetta también me pasé mucho tiempo, porque como cada uno tiene tantos grupos, pues un día de repente escuchaba Almendra, de repente escuchaba La Máquina de Hacer Pájaros, Serú Girán, la verdad que te podría decir infinitos, Calamaro me encanta, hay un montón de grupos de ahí que me gustan mucho, sobre todo a la hora de escribir, eso es lo que más me fijo yo creo, y las melodías.
1: Claro, y además tras involucrarte en la escena de nuestro país, imagino que has convivido y convives a nivel de escenarios con gente que llama tu atención. ¿Quiénes en la actualidad te parecen a ti que están haciendo cosas muy interesantes aquí en España, si puedes darnos algunos nombres?
0: Sí, claro. A ver, a lo que más viciado he estado últimamente, lo que pasa que, bueno, hace 2 años, por ejemplo, creo que me salió, o hace un año, creo que el año pasado, perdón, me salió, no, hace 2 años me salió número 1 en el Rapid este y tal, Ralphie Chu, y el año pasado me salió Rusowski. Entonces he estado escuchando mucho, mucho, pues eso, por ejemplo, pero a ver, te puedo decir más gente, es que a ver, de la actualidad, pues últimamente, eso es lo que más, de aquí en España es lo que más he estado escuchando, ha sido eso. Y luego, pero últimamente, de repente estoy viciadísimo a Manzanita, a Ray Heredia, voy pillando esas cosas también, un poco de todo. De la actualidad te diría el Ralph y Rosowski, es lo que más he escuchado, la verdad.
1: Bueno, se ve que eres un tipo con grandes inquietudes musicales, muy ecléctico y lo demuestras en tu música. Volviendo a Bariri, esa mezcolanza exquisita, a mi criterio, yo te descubro antes del gracias a ti, yo te descubro antes del Monkey Week del pasado noviembre con el primer álbum, Aupa Carajo, y voy a verte al Milwaukee Portuense el sábado de ese Monkey Week, muy buen directo, canciones que mueven por dentro, generan onda positiva, pero me llama la atención, tío, tu manera de jugar con la sonoridad de las palabras. ¿De dónde viene esa manera tan propia y tan molona de cantar que tienes?
0: Supongo que te refieres como a las melodías y la forma de cantar. Yo creo, la verdad, que alguna vez lo he pensado y creo que viene relacionado a, pues, a que toco la batería, ¿no? No sé si te referías a eso exactamente, pero creo que mucho de lo que creo que te estoy entendiendo es, pues como he tocado muchas veces la batería, o sea, me he dado muchos años la batería, supongo que a la hora de hacer melodías me sale solo hacer como cosas de, yo qué sé, tipa ti, tipa ti, papá. Pues eso sin querer llevarlo a la batería, ¿no? Pues con los silencios también. Creo que el hecho de haber tocado batería y haber estudiado, bueno, a ver, tampoco mucho, pero así por mi cuenta, estudié un poco de jazz, estudié un poco de música cubana y tal. Creo que eso me ha influenciado un poco a la hora de hacer melodías, porque me lo ha dicho algún amigo alguna vez también, que es como que no es ni cantar ni hablar, ¿no? Una cosa en la mitad, pero me sale canto así.
1: Oye, Iñaki, en cuanto al proceso compositivo, ¿cómo sueles trabajar las canciones para darle forma?
0: Pues la verdad que tampoco soy muy de sentarme todos los días y decir hoy tengo que hacer esto y tal, sino que yo en mi casa tengo como mi mesa de creación, digamos, y yo tengo ahí mi pianito, mi ordenador, mis cables ahí. Entonces lo que suelo hacer, sinceramente, o sea, casi todas las canciones, si no al 100% por supuesto, pero casi todas las canciones que he hecho hasta ahora, como que me baja el santo, voy, me siento y me sale, digamos, no te digo entera, pero un 70, un 80% de la canción la hago ahí al momento cuando me baja la idea. O sea, me gusta, o sea, no sé por qué confío mucho como en lo primero que me sale, o sea, no siempre, por supuesto, o sea, ha habido un montón de mierdas en el camino, pero me refiero, cuando algo me gusta mucho, mucho, me gusta como sentarme rápido al momento y ver qué es lo que pasa en ese momento, y luego eso lo dejo, pues imagínate que es un 80%, ¿no?, como la estructura, los estribillos y tal, y luego eso me lo voy poniendo yo tranquilamente, pueden pasar 1, 2 meses, 3, yo qué sé, y de repente, pues ya sabes, con eso hecho, pues ya lo voy perfilando, esto lo cambio una palabra justa, que es la que hace todo, ¿no? Pero es así. O sea, tampoco soy muy sistemático en el sentido de intentar sentarme todos los días. O sea, no, la verdad que no, porque creo que me llevaría muchas desilusiones. Entonces prefiero cada vez que me baja una buena idea, ir rápido y sentarme. Y en el sentido de qué va primero, qué va después, ¿no? Que eso también lo que se suele preguntar mucho. Yo lo que suelo hacer normalmente es, o me sale una melodía y le busco los acordes a la melodía, o si no, me pinto 4 acordes ahí en el Ableton, le doy bucle, me pongo a cocinar, voy al baño, haciendo la ropa y tal, y de repente sobre eso, que lo dejo todo el día puesto, me sale una melodía que me gusta.
1: Una genialidad caótica la tuya, Iñaki.

0: Pensando en tu álbum publicado en mayo, después de esa nube, se titula. ¿A qué nube te refieres con el título?
1: Pues esa letra, la verdad que no sabía el nombre del disco y yo hice la canción Samuelito, que la verdad es una de mis favoritas del disco. Y después de esa nube, pues a ver, lo veo, es una forma de decir, ¿no? Que después de la tormenta viene, vienen las risas, ¿no? Pero bueno, lo hice así porque, bueno, me parecía una... Bueno, me gustó la idea de justo Samuelito. Yo cuando la hice pensé bastante como en ponerla ahí al final del disco y tal. Y la verdad que cuando empecé a escuchar el disco, ¿no? Cuando ya lo tenía ordenado y Samuelito estaba la última, como vi que terminaba así el disco, me pareció buen nombre. Y lo de después de esa nube, pues como todos, ¿no? Supongo que, como todo el mundo, pues hay veces que pasan momentos que no... Que parece que todo el rato te piden más y más y más, ¿no? Y intentas hacer todo lo que puedes, no te sale, no consigues contentar a quien quieres contentar, ni a ti mismo, ni nada. Entonces, pues nada, tú dale, que de repente igual aparece el solcito. No siempre tiene por qué aparecer, pero puede aparecer.
0: Espejito, espejito, manzanita de tus ojos, donde quiera que estés, o me la pasaba imaginando, son temas de un álbum donde te vuelves a mostrar reflexivo, observador, sensible y juguetón como en Aupa Carajo. ¿Qué temáticas se va a encontrar el oyente en este Después de esa nube? Lo digo para quien no lo haya escuchado todavía.
1: Bueno, pues yo sinceramente siempre escribo sobre cosas que me van pasando a mí, que veo que, o a mí o a algún amigo, el amor, por supuesto. Pues últimamente también, como está la cosa complicada, pues de repente no mención directa, pero un poco pues lo difícil que está hoy en día la situación también, pues de dinero, de tener que trabajar todo el día, parar para que luego encima no te dé. Hay un temita que se llama gastroenteritis, que yo como fumo, pues ahí es una historia que está también divertida. Corazón roto, una canción que para mí define bastante el disco, es la de Me la pasaba imaginando, que bueno, pues habla también de amor, pero como de ver todo el principio esto de una relación, ¿no? Que está súper contento con alguien y tal, wow, esto es increíble, voy por ella, no sé qué tal, y al final pues estaba soñando o de repente no termina de funcionar. Poco temática de vamos, que se puede, pero todavía no estamos del todo panchos. Esa sería la temática.
0: Esa es la canción que a mí me enamoró de ti, porque aunque ya tenías el primer disco publicado, tenías algún adelanto de este segundo cuando fuimos a verte al Monkey y la tocaste ahí en Milwaukee, si no recuerdo mal, y pusiste a la gente, que al principio, claro, 4 de la tarde, todavía había poco público, pero se fue poco a poco llenando, y oye, y la gente bailaba esa canción y hubo ahí una comunión con Me la pasé imaginando. Es una de las canciones, yo pienso, más grandes del disco. Con respecto al aspecto técnico, ¿quién se ha ocupado de producción, masterización, etcétera, y dónde ha sido grabado el disco?
1: Vale, pues el disco, yo hablo con, bueno, cuando yo ya veo que tengo terminadas las demos y tal, hablo con Lucas Piedra Cueva, que es un amigo uruguayo que toca con, bueno, tiene varios grupos y también toca con los Telepáticos, luego toca de músico pues con Kaleki, creo que ha tocado alguna vez con Drexler también, toca con un montón de gente, pero sobre todo ahora últimamente está como produciendo mucho. Le produjo el último disco a Drexler, por ejemplo. La primera canción que hice yo con él fue Gracias Hermana, del disco anterior. Entonces la verdad que me conecté, tuve muy muy buena onda con él. Me parece que es un tío increíble, que tiene un, no sé, es como que entiende mucho mucho de hacer canciones, y me llevo muy bien con él, así que directamente pensé en él. Le escribí un par de veces, porque claro, aquí la peña, ya los buenos empiezan a tener la agenda jodida, así que tuve que estar un poco ahí insistiendo, pero como yo lo tenía claro, quería que fuese él, así que nada, lo conseguí, y con él he hecho 8 temas, menos, o sea, todo el disco lo he hecho con él, menos la de Cocinar Ando y Gastroenteritis, que también pensé rápidamente en otro amigo mío que se llama Arcadi, que tiene un proyecto que se llama Pink Papi, que es así, un amigo de aquí, bastante más joven, que es de estos como que tiene esa visión de papá, toca 50 botones en 2 segundos y hace unas locuras. Entonces, pues como siempre me gusta tener algún... Ya la verdad que el 80% ha quedado así pop, ya es como un poco lo que me sale a hacer, pero siempre insisto y me gusta siempre, no sé, poner algún rapsito o poner alguna cosa así que también me gusta, ¿no? Es otra forma de escribir, me divierte y también me da esa frescura para que no sea aquí muy todo pop todo el rato, que al final pues tampoco me gusta, ¿sabes?
0: Bueno, y una vez el álbum ya publicado, es momento, supongo, de lanzarse a la carretera para mostrarlo al público, al respetable, ¿no? ¿Qué planes tiene Iñaki Bariri en cuanto a conciertos?
1: Pues a ver, toqué el otro día, lo presenté en Madrid, que la verdad fue increíble, en la Sala Sol, estuvo de cojones, lo hice con banda, increíble. La gente se cantaba hasta las nuevas, que me quedé flipado en ese sentido, porque no llevaba ni dos semanas fuera. Muchos amigos también, por supuesto. Y la verdad que estuvo increíble. Y ahora este viernes que viene toco en Donosti, en el Dabadaba, que ahí también tengo gente conocida y tal, entonces pues va a estar bastante bien. Y la verdad que poco más, porque, a ver, lo que pasa es que aparte de que desde luego pues no en festivales y eso, pues nada, pero luego también lo de salir de Madrid es un poco complicado, ¿no? Por logística de... Claro, a ver, yo tengo dos opciones. Yo puedo hacer los conciertos apretando play, lanzando la base y cantando, o con banda, o una cosa, un híbrido en la mitad, ¿no? Entonces, realmente, para mí, ahora mismo, ir a otras ciudades es un poco complicado, ¿sabes? Claro. Porque, quiero decir, o vuelvo en hiper negativo, o si no, no hay manera, ¿sabes? Está claro que claramente hay que salir, ¿no? Y hay que hacer todo ese tipo de cosas. Está clarísimo, y yo, de hecho, ya lo he hecho con Yugo la Reina. O sea, yo con Yugo la Reina, claro, también éramos cinco, pues entonces era más fácil todo el tema de la pasta y tal. Pero ahí ya hemos hecho, hemos tocado en todos lados con Yugo la Reina, ¿sabes? Huesca, Teruel, Galicia, o sea, en todos lados los sitios más grandes y más pequeños, con Yugo la Reina tocamos, pero claro, era otra cosa. Ahora mismo, a ver, me encantaría, lo que pasa pues que eso, pues ya sabes cómo va, al final o te sube el caché o estás jodido.
0: Bueno, y a mí me encantaría personalmente que volver a verte por aquí, por la Valle Gaditana, como compañero.
1: A mí también, por supuesto.
0: Ojalá, tío, ojalá y se repita aquella.
1: Este festival, por cierto, que yo, ya ves, sí. De hecho estuvimos hace muchos años, no me acuerdo de qué año fue, pero con Yugo la Reina.
0: Sí.
1: Bueno, de hecho yo es que con Yugo la Reina era en el mismo sitio, o sea, yo cuando fui con Yugo la Reina era donde fui ahora, y todos estos años ha cambiado de sitio, ¿no?
0: Bueno, ha estado desde 2016 en Sevilla y volvió al puerto el pasado noviembre. Es decir, cuando tú volviste al Monkey Week, era el primer año después de casi 10 en tierra sevillana, así que fue una fiesta muy especial por ese regreso. Ahora tenemos el Monkey Weekend, que es como el Monkey Week, pero con un día menos. Le dicen el hermano pequeño del Monkey, lo tenemos ahora a final de mes. Y bueno, y seguramente a final de año vuelva el Monkey Week, así que igual hay una opción de volver a verte por aquí.
1: Ojalá se pueda. Yo la verdad que sinceramente, o sea, a mí me encanta tocar, o sea, de hecho es lo que más me gusta, o sea, porque me parece que cuando lo hago con banda, sinceramente, me parece que está muy guapo, ¿sabes? Y creo que lo voy haciendo en pocos sitios, pero por donde lo voy haciendo, creo que a la gente le gusta, así que yo, por mí, encantado.
0: Bueno, a la gente del Monkey Week, tal y compañía, que nos estáis escuchando seguramente, ya sabéis, Baril tiene que estar en la siguiente edición nuevamente del Monkey Week 2026. Bueno, Iñaki Oro, Baril, segundo LP titulado Después de esa nube, ya disponible, muy recomendable, un placer este rato de charla en lo que ha sido la última entrevista de la temporada 2025-26 de Próximo Destino. Que vaya todo genial, Iñaki.
1: Oye, muchísimas gracias a ti, Álvaro, por invitarme, la verdad que he estado muy a gusto, te agradezco que me des el espacio aquí, muchísimas gracias. Y ojalá pueda ir pronto para allá, claro que sí.
0: Ojalá, tío, ojalá. Oye, antes de despedirnos, una última cosa, ¿no? ¿Qué te parece si eres tú quien presenta ante la audiencia el tema que vamos a sintonizar para poner el broche de oro, como tu apellido, a esta entrevista? Venga,
1: pues a ver, a mí me gustaría que pongas Samuelito, es una de mis favoritas del disco. Es una canción que, bueno, se cuenta así, tipo cuento, es esperanzadora, te dan ganas de bailar al final también. Me parece que es un buen temita para poner ahora.

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1: Continúan los hermanos Dalton con su gira 35 años, en la que además de sus clásicos interpretan temas del álbum Viajar en el Tiempo y otras historias de 2024. Mañana viernes 19 de junio estarán los isleños en el Torre Rock de la sevillana Torre Blanca y entre los días 3 y 4 de julio en el Sube Rock de la pacense San Vicente de Alcántara. Ya en septiembre Linares y octubre Villamartín.

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4: Huércal de Almería es una población que se halla al norte de la capital, en la orilla derecha del río Andarax.
5: Debido a su proximidad a Almería, Huércal ha experimentado en los últimos años un fuerte desarrollo, no solo demográfico, sino industrial y cultural, convirtiéndose en la zona de expansión de la ciudad.
4: Dedicada a la pequeña industria, el 80% de las naves, industrias y almacenes de productos de consumo de Almería se concentran en Huércal como área de suministro de la capital.
5: Ganaderías, madera, plástico, maquinaria, concesionarios de vehículos e incluso la flota más importante de camiones, que es la de Carrión, se encuentran en Huércal.
4: El crecimiento de la población también ha propiciado el nacimiento de numerosas actividades culturales coordinadas y promovidas por las más de 40 asociaciones huercaleñas que tienen como objetivo promover el deporte y la cultura.
5: Entre todas las actividades que se realizan anualmente, destaca el Candil Rock, un concierto que se celebra en el mes de abril y en el que participan numerosos grupos españoles. Fue aquí donde La Polla Record dio su primer concierto en Andalucía.
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7: Somos Fundación Paisaje, una entidad sin ánimo de lucro y un movimiento social global. Nuestra misión es impulsar el papel generador del ser humano en el paisaje desde una visión holística. Y para ello, diseñamos, desarrollamos e impulsamos iniciativas que contribuyan a la regeneración del paisaje, la sociedad y la integridad humana. Una de estas iniciativas es Educar en Paisaje, que pretende promover un modelo educativo desde la infancia que genere vínculos emocionales con el paisaje y su regeneración. Y es en esta iniciativa donde integramos la agricultura regenerativa como herramienta de aprendizaje. Queremos desarrollar una nueva mirada, una mirada que sea capaz de mirar al paisaje desde diferentes perspectivas, que no solo sea la económica, y tener en cuenta la belleza, la salud, las tradiciones, el arraigo y la identidad territorial. Para ello, para generar esta nueva mirada, el primer paso está en el vínculo emocional, en el amor con la naturaleza y el paisaje sano que nos cuida y satisface nuestras necesidades. Como dice David Sobel, antes de pedirle a los niños que salven el mundo, debemos enseñarles a amar. Nosotros transformamos la agricultura regenerativa en situaciones de aprendizaje y escenario educativo para crear un vínculo emocional, desarrollar amor y conexión con la forma en la que producimos nuestro alimento, prestando atención más allá que al cultivo, al suelo, a su protección, a sus microorganismos, para tener un suelo lleno de vida. Todos podemos impulsar nuestro papel regenerador hacia el paisaje a través de nuestra cocina, nuestra alimentación, nuestro consumo, y tener siempre en cuenta el aforismo de Marcel Proust: aunque nada cambie, si yo cambio, todo cambia.
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0: Saludos, buenos días. Es martes 1 de septiembre, de tiempo en Radio Arcos para la información local. Vamos con algunos titulares del día. El alcalde anuncia que Arcos se va a sumar a la concentración de mañana miércoles 2 de septiembre en apoyo a Ceuta. Radio Arcos estará en directo en la presentación de la procesión magna. La Junta acomete trabajos de limpieza y acondicionamientos de los canales de Arcos ante la próxima temporada de lluvias. El Romeral se prepara para vivir la romería en honor al Santísimo Cristo del Romeral. Renovados 4 parques en Arcos, la calle Soleá, Santiscal, Juan Candil y el recinto ferial de Gédula. En deportes, el Arco Club de Fútbol afronta esta tarde un nuevo compromiso de pretemporada con la visita de la Unión Deportiva Roteña al Estadio Municipal Antonio Gallardo. Más información en el tiempo de deportes en los últimos minutos de este informativo con nuestro compañero José Antonio Velasco. Y comenzamos ya la carretera A393 que conecta Espera con Arcos. Permanecerá cortada el tráfico desde primera hora de mañana, miércoles 2 de septiembre, debido al inicio de las obras previstas en esta vía. Durante los trabajos se va a permitir el acceso al polígono industrial, así como a los agricultores con explotaciones y terrenos colindantes, cuyos accesos serán coordinados durante el desarrollo de las obras. El Ayuntamiento de Espera también va a comunicar el inicio de los trabajos a la empresa responsable del servicio de autobuses. El nuevo horario se dará a conocer una vez confirmado por la compañía. Desde el consistorio se pide paciencia a los usuarios de la carretera ante las molestias que pueden ocasionar estos trabajos. Y el Ayuntamiento de Arcos se sumará mañana 2 de septiembre a las 8 de la tarde a la concentración convocada en el Paseo de Andalucía para mostrar su apoyo a los vecinos de Ceuta. El alcalde de Arcos, Miguel Rodríguez, ha realizado ese llamamiento a la ciudadanía para participar en esta convocatoria que se va a desarrollar a petición de la Federación Española de Municipios y Provincias. En un mensaje dirigido a los vecinos, ha explicado que la iniciativa pretende trasladar el respaldo de Arcos a los ciudadanos ceutíes ante la situación que están viviendo, al tiempo que se reivindica la soberanía nacional y la integridad territorial de España. La concentración, como decimos, tendrá lugar mañana miércoles 2 de septiembre a las 8 de la tarde en el Paseo de Andalucía, y el Ayuntamiento anima a los vecinos y vecinas de Arcos a participar en ella. Escuchamos al alcalde.
1: Queridos vecinos de Arco, quiero convocaros el próximo día 2 de septiembre en el Paseo de Andalucía a las 8 de la tarde para comprometernos con nuestros vecinos de Ceuta. Acudimos de esa forma al llamamiento de la Federación Española de Municipios y Provincias, que solicita a los ayuntamientos que convoquen a los vecinos y vecinas para de esta forma echar con nuestros compatriotas ceutíes y de esta forma también defender la soberanía nacional de nuestro Estado y la integridad territorial de España. Son momentos difíciles los que están viviendo los vecinos y vecinas de Ceuta, y entendemos oportuno que desde Arco de la Frontera, igual que en otros municipios, debemos de concentrarnos para de esta forma trasladarle nuestro apoyo y nuestro aliento a Ceuta.
0: El PSOE ha fijado su posición ante las concentraciones convocadas a las puertas de los ayuntamientos por la situación que atraviesa Ceuta. La dirección socialista ha trasladado a sus estructuras territoriales que el partido no va a participar en estas movilizaciones, al considerar que existe un intento de utilizar políticamente una crisis humanitaria. Algunas agrupaciones locales socialistas, como la de Espartina y de otros municipios, han mostrado su intención de acudir a las movilizaciones, desmarcándose de la posición fijada por la dirección federal. En Arcos, la agrupación local todavía no se ha pronunciado públicamente. La secretaria de Política Municipal del PSOE señala que la formación está con el pueblo de Ceuta, con los y las ceutíes, pero rechaza a la que considera una utilización partidista y electoral de esta situación. La dirección socialista sostiene que la violencia no puede formar parte de la solución ni utilizarse para alimentar la confrontación política y deteriorar la convivencia. Por este motivo, establece que el PSOE no va a participar en las concentraciones planteadas. El documento cuestiona especialmente el papel que estaría desempeñando el Partido Popular a través de la Federación Española de Municipios y Provincias y de las Federaciones Territoriales de Municipios. Los socialistas consideran que estas estructuras estarían siendo utilizadas para impulsar una movilización frente al gobierno de España a raíz de la situación de Ceuta. No existe por ahora una posición oficial de la organización socialista arcense respecto a la convocatoria ni sobre el llamamiento realizado por la dirección federal, aunque es posible intuir que se alinearán con la postura marcada. 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Y Jaime Galán Hurtado va a realizar la papeleta de sitio de la Hermandad de las Tres Caídas para la procesión magna. La Hermandad de las Tres Caídas ha anunciado que el artista jerezano Jaime Galán Hurtado será encargado de realizar la papeleta de sitio de la corporación para la próxima procesión magna, que, como decimos, se va a celebrar el próximo 10 de octubre con motivo del cincuentenario fundacional del Consejo Local de Hermandades y Cofradías. Desde la Hermandad de las Tres Caídas destacan que su obra parte de elementos esenciales como la devoción, las hermandades, las calles, las bandas y las tradiciones, trasladándolos a un lenguaje artístico propio y reconocible. La corporación confía en que la participación de Jaime Galán Hurtado contribuya a convertir la papeleta de sitio en una pieza especial y vinculada a un acontecimiento histórico para las hermandades y cofradías. La Hermandad de las Tres Caídas informará próximamente de la fecha y el lugar de presentación de la papeleta de sitio. Cosa que hacemos ahora. Desde esta hermandad continuamos hablando de la Hermandad de las Tres Caídas. Informa a todos aquellos hermanos que deseen participar en el cortejo del traslado de nuestro Padre Jesús de las Tres Caídas el próximo día, viernes 25 de septiembre, y la participación en el cortejo de la procesión magna que va a tener lugar el próximo 10 de octubre en Arcos. La fecha de inscripción al traslado y la preinscripción a la procesión el 8 y el 9 de septiembre. Va a ser la inscripción, el traslado de nuestro Padre Jesús de las Tres Caídas, la preinscripción, la papeleta de sitio para la procesión, el 14 y el 15, la retirada de la inscripción para el traslado, y podrán participar todos los hermanos inscritos. La retirada de la papeleta de sitio de la procesión magna se va a respetar el orden de antigüedad en caso de superar el máximo permitido de 60 hermanos y hermanas establecidos por el Consejo Local de Hermandades y Cofradías. El donativo es de 5 euros en la Secretaría, en la Casa Hermandad de las Tres Caídas, que se encuentra en la calle Sol número 12. Estará abierto desde las 8 hasta las 9 y media de la noche. Hay un teléfono, el 665-129499. Y la Junta acomete trabajos de limpieza y acondicionamiento de los canales de Arcos ante la próxima temporada de lluvias. La Consejería de Agricultura, Pesca y Agua y Desarrollo Rural de la Junta de Andalucía está ejecutando estos trabajos de limpieza y acondicionamiento de los canales a su paso por nuestra población, por Arcos. Las actuaciones tienen como principal objetivo preparar estas infraestructuras ante la llegada de la próxima temporada de lluvias, de manera que puedan encontrarse en las mejores condiciones posibles para facilitar la circulación del agua. Los trabajos buscan favorecer un adecuado

0: La Fundación Provincial de Cultura de la Diputación de Cádiz pone a disposición de los pequeños municipios y entidades locales autónomas gaditanas la amplia oferta de su catálogo de actividades culturales, de modo que cada ayuntamiento ha escogido ya las acciones que se van a desarrollar en sus respectivas localidades durante el mes de septiembre como complemento a sus propuestas de cultura y ocio en la recta final del periodo vacacional. En total, la Diputación, a través de su programa Planeamos, va a promover la celebración de hasta 44 acciones diferentes. Las mismas pertenecen a los más diversos ámbitos y están dirigidas a todo tipo de público. La programación prevista, nos hemos centrado en Arcos, está prevista el día 11 con artes visuales. Arcos de la Frontera, taller fotografía creativa con tu móvil, con Hidra Ruiz Moreno Muare, un taller de arte. Va a tener lugar en el Palacio del Mayorazgo a partir de las 6:30 de la tarde. Recuerden, el día 11 de septiembre. Y mañana día 2 y el 3 de septiembre se va a proceder a reabrir los parques que se han renovado durante este verano a través del Plan Cádiz Marcha 2025 de la Diputación de Cádiz. En concreto, han sido 7 zonas renovadas durante este año en este municipio, incluyendo parques infantiles y parques biosaludables. Durante estas jornadas, la Asociación Arcense Arcos Ayuda también va a realizar actividades para los niños y niñas en horario de 7 a 9 de la noche. Y la Asociación de Vecinos del Casco Antiguo de Arcos ha mostrado su rechazo a la actuación llevada a cabo hace unos días por la Policía Municipal, que ha sancionado a los vehículos estacionados en la Plaza del Cabildo. Según explica la asociación, aunque este espacio está señalizado desde hace más de 5 años como zona de carga y descarga, hasta ahora se había permitido utilizarlo como aparcamiento de desahogo ante la creciente falta de plazas de estacionamiento en el casco antiguo, una situación que a su juicio se ha agravado por la eliminación de distintas zonas habitadas para aparcar. La entidad vecinal considera que la actuación supone un cambio respecto al uso que se venía permitiendo y reclama que a partir de ahora el cumplimiento de la normativa se aplique de forma general en todo el centro histórico. La Asociación de Vecinos también pone el foco en los vehículos de trabajadores del ayuntamiento y de personas no residentes en el entorno que, según denuncia, estacionan en distintas zonas del casco antiguo sin respetar las señales de tráfico. La asociación concluye el comunicado reclamando que las normas se hagan cumplir sin excepciones bajo el principio de igualdad. Hoy en Arcos Actualidad tendremos oportunidad de hablar con la presidenta de esta asociación, con Loli Corchedo, que nos va a hablar qué es lo que pasa en el casco antiguo. Y se ultiman los preparativos para la romería en honor al Santísimo Cristo del Romeral. La ermita del Romeral y su entorno están siendo ya acondicionados de cara a la celebración de la romería en honor al Santísimo Cristo del Romeral. El alcalde de Arcos, Miguel Rodríguez, el delegado de Patrimonio y Cultura, Andrés Camarena, han visitado la zona junto a representantes de la Junta Directiva de la Asociación del Santísimo Cristo del Romeral para comprobar los trabajos realizados durante las últimas semanas. Las actuaciones han incluido labores de limpieza, pintura y reparaciones menores, además de intervenciones en diferentes puntos de la ermita que presentaban deficiencia. Los trabajos se han llevado a cabo como parte de los preparativos previos a la romería, cuya programación será presentada hoy junto al cartel anunciador de esta edición. Será entonces cuando se den a conocer todas las actividades y actos previstos para la celebración de 2026. En el informativo segunda edición vamos a ampliar esta noticia, ya que hoy, como hemos dicho, va a tener lugar la presentación del cartel de la romería y vamos a escuchar a Antonio Muñoz, presidente de la asociación, que nos visitó en el magazín Contigo en la Mañana.
1: El 31 es el último día. Los grupos, como tú bien dices, de asociaciones, hermandades, grupos de amigos, han tenido todo el mes de agosto, como todos los años, para inscribirse, que es un requisito imprescindible, no por capricho ni mucho menos, María José, sino que tenemos que saber de cuántas carrozas o con cuántas carrozas contamos por la logística.
2: Claro.
1: Tenemos que darle el listado de carrozas a la policía local. La policía local las escolta hasta el recinto ferial.

0: Yo desde el principio con mucha fuerza. Entonces, claro, los grupos, las asociaciones, las familias, pues están muy animadas. Evidentemente, por circunstancias personales, por trabajo y tal, algunas unos años no pueden, pero siempre aparece alguna nueva, que a mí me encanta cuando hay alguna nueva, y al año siguiente repite, y al año. Entonces eso es mucha satisfacción. La peregrinación, el momento cumbre del día de la romería, que es la celebración de la misa de Romero, la convivencia, la peregrinación de vuelta, porque la peregrinación es dos partes, ida y vuelta. Entonces pasan un día fantástico, pero también, evidentemente, esos grupos que organizan su carriola, pues tienen unión, ¿no?, entre ellos, ya sea familia, amigos. Y la verdad que los días o las semanas que están montándola también disfrutan, porque yo estoy en contacto con ellos y me consta. Hasta el día 31, y porque a lo mejor no los aviso, yo que no me las he entregado, sería la 15 romería. Pero como dos años
1: de la pandemia,
0: la pandemia no se celebró, pues este año es la 13 edición.
2: Continuamos en este informativo, primera edición. La donación, siempre hablamos de la donación, es muy importante, es un acto voluntario, altruista y anónimo. Cada día, decenas de personas salvan su vida o recuperan su salud gracias a la transfusión de sangre y derivados. Siempre lo recordamos, donar sangre es un acto sencillo y breve, no dura más de 10 minutos. Se recoge aproximadamente un 10% del total de la sangre que circula por el organismo de una persona adulta, y el eslogan de este año del Centro de Transfusión Sanguínea es: este verano, ya estamos finalizando, pero bueno, hay muchas personas que también en el mes de septiembre se van de vacaciones, pues antes de hacer la maleta no olvides incluir en tu equipaje donar sangre. Recuerden, en el antiguo Palmar, en la calle Juan de Timoneda, el viernes 4 de septiembre va a tener lugar esa donación de sangre de 5:30 a 9:30 de la noche. Recuerden, el próximo viernes 4 de septiembre. Nos vamos ya en deportes. Arcos, Club de Fútbol y Unión Deportiva Roteña medirán sus fuerzas esta tarde en el Antonio Gallardo, en un partido que servirá a ambos equipos para seguir afinando su preparación de cara al inicio de la competición. José Antonio Velasco, al cual saludamos. Muy buenas, compañero.
3: Hola, ¿qué tal, Mari Carmen? Sí, efectivamente, el Arcos Club de Fútbol continúa su pretemporada esta tarde y ante la Unión Deportiva Roteña. Pero antes me gustaría hablar del partido que disputaron los hombres de David Navarro el viernes en Villamartín. Arcos Club de Fútbol 5, Unión Deportiva Villamartín 1. Los goles para el Arcos Club de Fútbol los pusieron Raúl Girón 2, Antonio Juan Tellez otros 2 y Ángel 1. El técnico jerezano se ha mostrado muy satisfecho con el trabajo que realizaron sus jugadores ante el equipo villamartinense.
4: Sí, hombre, el partido fue un partido que se estuvo bastante bien, y nos vino muy bien para ir avanzando en la temporada, en la idea y en concepto, y la verdad que el Villamartín también estuvo bastante bien, compitió muy bien y la verdad que con buenas sensaciones después del partido.
3: Buenas sensaciones las que tiene el jerezano David Navarro esta temporada, técnico entrenador del primer equipo del Arcos Club de Fútbol. Buenas sensaciones sobre Raúl Girón y otros jugadores de la parte de arriba.
4: Sí, es un jugador joven y la verdad que tiene bastante gol. Y bueno, tenemos varios jugadores jóvenes en la parte de arriba que son muy interesantes y que el techo se lo tienen que marcar ellos, y el trabajo del día a día pues marcará un poquito el nivel en estos años que puedan tener. O sea, esperemos que tengan ganas e ilusión y que sigan progresando como lo están haciendo.
3: Y esta tarde, a partir de las 8, Arcos Club de Fútbol, Unión Deportiva Roteña, en un partido que servirá a ambos conjuntos para seguir afinando su preparación de cara al inicio oficial de la competición. Escuchamos de nuevo a David Navarro, entrenador del Arcos Club de Fútbol.
4: bueno, pues ya ajustar cosas que tenemos que ajustar y sobre todo que jugadores nos interesan que jueguen bastantes minutos, ya jugadores que jueguen partidos enteros, que hay algunos que todavía no han podido disputar, y sobre todo la carga de minutos y seguir con buenas sensaciones.
3: Las entradas para presenciar este amistoso tendrán un precio de 5 euros para el público en general, mientras que los socios del Arcos Club de Fútbol y los menores de 14 años podrán acceder gratuitamente esta tarde al Antonio Gallardo. Desde el Club Arcense han querido agradecer la colaboración de la Delegación de Deportes del Ayuntamiento de Arcos y de la Diputación de Cádiz, y anima a su afición a acudir al municipal del Antonio Gallardo esta tarde a acompañar al equipo en esta nueva cita de pretemporada. Y cambiamos de tema para finalizar, porque el pasado sábado se celebraba en Algar el 16º Torneo de Fútbol Veteranos Trofeo de Feria José Luis Marín de Aro. Una jornada deportiva que estuvo marcada por la convivencia y el buen ambiente, y en la que participaron Unión Deportiva Algarense Veteranos, organizador de este torneo, y el Club Deportivo Ojedura Veteranos como equipo invitado. Y esto es todo desde la redacción de deportes de Radio Arcos.
2: Pues muchas gracias a nuestro compañero José Antonio Velasco. Recuerden que después del informativo, segunda edición, a las 2 de la tarde tienen esa cita con el Deportivo, donde se ampliarán todo este avance que nos ha dado. Nos vamos ya con esto.
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2: Pues vámonos a conocer ya la previsión meteorológica de la mano de Luz Cepeda, que rápidamente la saludamos. Hola, ¿qué tal? Buenos días, Luz Cepeda.
5: Buenos días, hoy temperaturas sin cambios en la provincia de Cádiz, o baja ligeramente en el interior. Para mañana suben en toda la provincia, se intensificará el calor el miércoles y el jueves. Hoy tendremos ambiente soleado con intervalos de nubes a primeras horas del día y hacia el área del estrecho nubes durante toda la jornada sin descartar alguna llovizna. Soplará el levante con fuerza en el estrecho, en el resto el viento flojo variable. En los próximos días suben las temperaturas mínimas y máximas. Hoy la máxima será de 36 grados en Arcos de la Frontera, 35 en Jerez de la Frontera, 28 grados en Cádiz y en Rota y 27 en Algeciras. Es una información de AEMET.
2: Y como siempre, antes de finalizar el informativo, le recordamos la farmacia de guardia de hoy, martes 1 de septiembre, es la que se encuentra en la avenida Virgen de la Merced, número 1, que corresponde a la licenciada María José Gallardo Castellano. Pues esto ha sido todo en este informativo primera edición. Recuerden que a la 1:30 más información. Y ahora, pues en Arcos Actualidad vamos a hablar con Loli Corchado, presidenta de la Asociación del Casco Antiguo, sobre el problema de aparcamientos y otros temas. Después de Arcos Actualidad ya llegan nuestros compañeros María José Lozano y José Antonio Velasco en el magazine Contigo en la Mañana. Nos despedimos hasta la 1:30. Mientras tanto, que disfruten de este martes 1 de septiembre.

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0: La Asociación de Vecinos del Casco Antiguo de Arcos ha mostrado su rechazo a la actuación llevada a cabo hace unos días por la Policía Municipal, que ha sancionado a los vehículos estacionados en la Plaza del Cabildo. Nos hemos puesto en contacto con Loli Corchado, presidenta de la Asociación de Vecinos del Casco Antiguo, para ver qué es lo que ocurre. Hola, ¿qué tal? Buenos días, Loli.
1: Buenos días, Carmen.
0: ¿Qué es lo que ocurre?
1: Pues nada, que la semana pasada, mira, aparte de la problemática que tenemos siempre en el casco antiguo con la falta de aparcamiento, pues la semana pasada se llevó a cabo se multaron unos vecinos que estaban aparcados en una zona que es de carga y descarga,
0: sí,
1: que nosotros, los vecinos del casco antiguo, a través de la asociación, se llegó a un acuerdo que ante la escasez de aparcamiento esa zona se utilizará para aparcar. Y a raíz hace cinco años, a raíz de la eliminación de la Plaza del Cabildo y de las zonas de aparcamiento que había ahí, y como medida de urgencia se permitía aparcar ahí. ¿Qué es lo que pasa? Que como todo se sigue igual, no hay aparcamiento, se elimina cada vez más zonas de aparcamiento, pues se sigue aparcando ahí. Y por lo visto hubo un vecino o alguien que venía a cargar y descargar, y de no encontrar hueco, pues denunció, y la policía pues se dedicó a multar a todos los que estaban infringiendo lo que ponían en esa placa. No sonó raro, porque casi siempre cuando llega la policía ante cualquier molestia de coche suele llamar por la matrícula, suele llamar para que los quitemos. Entonces en este caso no fue así. En este caso se cumplió con la normativa y se multó, la policía hizo su trabajo y multó a todos los que estaban allí. Ese fue el problema. ¿Qué es de lo que nosotros nos quejamos? Aunque nos toque la mora y nos toque el bolsillo al vecino del casco antiguo, entendemos que si la ley se tiene que cumplir, se tiene que cumplir para todos.
0: Y más ahora que se está, ahora mismo que se está arreglando la Plaza del Cabildo, pues menos aparcamientos hay, ¿no?
1: No, el aparcamiento aquí no hay desde nunca, pero ante la es que en 5 años se ha podido llegar a eliminar, y no te exagero, la friolera de 150 aparcamientos en la zona del casco antiguo, tirando por lo bajo, ¿eh?
0: Sí.
1: Sin mentaco, vamos a meter hasta la corredera. Pero 150 aparcamientos en una zona donde ya es escasa. Imagínate, aquí vivimos personas, ¿eh? Aquí no venimos a turistear, aquí también venimos a vivir. Entonces, ¿qué es lo que nosotros exigimos? Que se haga cumplir las normas. ¿Qué norma es la que principalmente nosotros necesitamos que se cumpla? Los dos discos que tú te encuentras, la subida del casco antiguo, donde solamente se prohíba el acceso a residentes y servicios públicos.
0: ¿Y qué ocurre?
1: Eso no significa que no, vamos, que nadie se lo pasa, que todo el mundo se lo pasa, todo el mundo tiene que pasar. Nadie lo cumple. Vamos, y es que te digo, nosotros nos preguntan, tú ves, porque eso se ve, nota, el que nos ve arco está agazapado abajo, esperando a ver si se pasa o no se pasa. Y te preguntan incluso, y a mí me han llegado a preguntar, y he dicho, no, está prohibido multar, más riesgo y meto el coche, no pasa nada. Que eso no significa que todo el que no sea residente de Arcos puede pasar con el coche, puede pasar y descargar y hacer todo lo que tengas que tomar. Lo que no puedes aparcar. ¿Me entiendes? Pero es que eso pasa no solamente en Arcos, en cualquier zona de cascos antiguos de cualquier ciudad, tiene delimitado el acceso a residentes nada más.
0: Vosotros queréis que solamente
1: se cumpla la ley, la norma.
0: Y sobre todo que se cumpla, que se haga cumplir sin excepciones, ¿no?
1: Claro, es igual. Que sin excepciones. Nosotros lo vamos a plantear que se vuelva a instalar la tarjeta de residente. Porque estamos viendo que aquí cada vez es peor y la situación es fatal, porque ya están los vecinos cabreados, se enfadan entre ellos porque no hay aparcamiento, porque aquí el problema es que, volvemos a repetir, el que viene de afuera viene a ocio, a tomarse una cerveza, a pasar un rato, es bueno, pero es que el vecino tiene el problema del día a día de convivir, con lo que es con hacer mandados, ir al médico, ir a trabajar y venir de a trabajar y tener que aparcar coche a 30 minutos de tu casa, sin después poder a venir, no hay servicio público, en condiciones que tú no puedas venir, puedas acceder a tu casa en servicio público, no hay taxis la mitad de las veces, llega un momento en que el vaso se colma y encima, cuando puedo aparcar, me multan. Y multan siempre al residente. Llega un momento en que la situación te supera un poquito, ¿eh?
0: Y has hecho mención, Loli, a la tarjeta de residentes. Uh-huh. ¿Qué pasa? ¿Que antes la teníais y ahora no?
1: ¿Cómo? Hace 8 años se instaló esa tarjeta de residente, que solamente podían acceder y aparcar al casco antiguo los residentes, y era un gustazo. Uh-huh. Sinceramente, tú puedes preguntarle a cualquier vecino del casco antiguo. Es que tú venías y si había aparcamiento, aparcabas. Es verdad que antes había más aparcamiento, te lo digo porque sé que cualquiera va a decir, pero es verdad que tú tenías más posibilidades de encontrar aparcamiento. Pero es que ahora ya es. Entonces, vimos que eso funcionaba y nosotros hemos puesto lo alto de la mesa al delegado de tráfico y de seguridad que se vuelva a instalar y que encima. En los aparcamientos, las zonas que hay para aparcar, que es muy escaso, que pinten la zona de verde, como están otras ciudades, donde solamente pueda aparcar vecinos del casco antiguo. Pero, por mucha línea que yo pinte, por mucha tarjeta que yo instale, si tú aparcas y viene la policía o lo que sea y no se multa, volvemos a las mismas. Porque te vuelvo a repetir, abajo hay dos discos y los discos son internacionales, las señales de tráfico son internacionales, son en todos lados igual. Entonces yo voy a Sevilla o a Madrid o a cualquier lado y a mí no se me ocurre meterme en una calle que ponga prohibido pasar, porque narcos sí lo hacen.
0: ¿Habéis puesto en contacto con la delegación de tráfico?
1: Sí,
0: ¿habéis tenido respuesta?
1: Sí, gracias. Mira, te agrade o no te agrade, te guste o no te guste lo que te digan a lo que tú solicites, es verdad que la comunicación siempre es fluida con el ayuntamiento y la asociación. Uh-huh. En eso no nos podemos quejar. Que no te den la razón o que no te den lo que tú quieres, suele pasar también. Pero eso es como en el trabajo cuando tú pides a tu jefe algo, lo mismo.
0: Sí.
1: Pero que sí, es verdad que la comunicación existe ellos son recibidores de las quejas, de las peleas, de todo. Y gracias a Dios, sí. Ahora emito esas multas, se han recurrido. Ahora ya, venga o no venga.
0: Vamos a ver pero, lo que pasa.
1: También vamos a ver lo que pasa.
0: Hay que decir, Loli, me veis en un sitio pues estratégico, un sitio que cualquier persona que viene a Arcos pues quiere subir hasta arriba, ¿no?
1: Pero yo he ido a Toledo 3 veces.
0: Y
1: he aparcado abajo del top.
0: Toledo también tiene cuestas hasta subir
1: abajo. Efectivamente. Y he aparcado abajo del top. ¿Por qué? Porque sé que multan, porque fui a aparcar coche enfrente del hotel y me dijo la misma vecina, que son otras cosas que tenemos que tener en cuenta los vecinos del casco antiguo. La misma vecina me dijo, no aparques porque te llamo para que te multen. Uh-huh. Yo no quiero que el vecino sea un chivato, pero sí quiero que el vecino se anteponga a cualquiera. Uh-huh. Que no sea de Arco de la Frontera. Que después todo el mundo se pone se rasga las vestiduras y nos llama a nosotros especialitos. Pero es verdad que esa educación tiene que existir. Si tenemos que tener, vamos a ver, si el plan de la ciudad amable fue para cuidar de polución el casco antiguo y para la accesibilidad de las personas que no hacen lo más fácil, tiene que ser en todos los sentidos, no solamente para los vecinos. Uh-huh. Sí. Eso tiene que ser para todos iguales.
0: Me he acordado, ¿no? Ahora mismo, cuando has hecho referencia a Toledo, han puesto ya unas escaleras mecánicas.
1: ¿Mecánicas? ¿No? Aquí en Arcos
0: se habló hace años, ¿no? De poner unas escaleras metálicas. Mecánicas, perdón. ¿Qué, sí. ¿Se sabe algo?
1: ¿O eso se ha quedado? Mira,
0: Sí.
1: Yo llevo en Arco 20 años viviendo, ¿vale?
0: Sí.
1: Y las escaleras mecánicas se iban a situar detrás de mi casa. Yo vivo en la Cuesta Belén, pero tengo una salida por atrás, por el murete.
0: Sí.
1: Y era donde iban las escaleras mecánicas.
0: Ajá.
1: Yo eso lo recuerdo a mi marido, que lleva toda la vida viviendo en el casco antiguo. Eso era un proyecto que hace, yo qué sé, estaba la piscina cubierta, los apartamentos del casco antiguo y las escaleras mecánicas como deseos de la lámpara de Badiro.
0: Sí.
1: Pero eso ya no se ha vuelto. Ahora se ha vuelto, hay una publicación por Facebook que se ha vuelto, que lo ha puesto otra vez en pie, pero no tengo ni idea.
0: Ajá. No, es que me has recordado, ¿no? Que cuando has hecho mención de cuando has estado en Toledo, lógico, Toledo sí. También, pues las cuestas que tiene para subir arriba, pues eso, han facilitado y así pues no se necesita ni coche ni nada, no tendríais ese problema de aparcamiento, ya que no accederían en coche los visitantes.
1: Pero mira, Carmen, la solución es muy sencilla. Si es que tampoco es tan complicado. Aparte, verá, hace falta bolsas de aparcamiento. Eso es imprescindible. Uh-huh. Imprescindible, porque tú hoy en día la sociedad lo que quiere es comodidad y llegar de trabajar y aparcarlo más cerca de tu casa y como todos. Yo me pongo, nos tenemos que poner la piel de todo el mundo. Pero es verdad que la accesibilidad al casco antiguo es muy sencilla. Uh-huh. Y te voy a explicar, tanto para el turista como para el residente. Un autobús desde la Plaza del Cabildo hasta el Paseo de Andalucía, que haga de lanzadera donde tú ya después, en el Paseo de Andalucía, está el auto, cosas para coger el autobús al Barrio Bajo, al Mesón de la Molinera, al Barrio de la Paz, etc, etc. Pero un autobús constante, un autobús que pase cada 10 minutos, un autobús en condiciones, también hay que decirlo, ¿vale? Yo siempre pongo el ejemplo porque viajo mucho. Yo cada vez que voy a viajar, ¿qué es lo primero que miro? Aparte del hotel y el avión, el servicio público que está en esa ciudad. Yo creo que eso lo hacemos todos los que viajamos.
0: Sí.
1: Lo primero que miras es el servicio público. Y es lo que yo creo que es lo que salvaría el casco antiguo. ¿Por qué? Porque si tú tienes un servicio público y una zona de unas bolsas de aparcamiento, tú te llama la atención venirte a vivir al casco antiguo.
0: Claro.
1: Como estamos ahora, al revés, es que mi marido nació aquí, tiene 50 años y vive en la misma casa donde nació, y yo en estos dos últimos años lo estoy escuchando que se quiere ir, cuando él es al revés.
0: ¿No hay autobús que llegue hasta arriba?
1: Sí, hay uno cada media hora.
0: Vale.
1: Y corta a las 9 de la noche.
0: Ajá.
1: Y en mediodía tiene un parón, en vez de cada media hora, cada hora. ¿Tú te has montado alguna vez en el autobús?
0: Alguna vez sí, lo he cogido y me ha dejado aquí al lado de, bueno, ¿sabes dónde está la radio, no?
1: Sí, al lado de mi casa.
0: Ah, bueno.
1: Y como equipo de investigación, ¿qué te parece el autobús?
0: Un autobús pequeño, tuve que ir de pie, claro está.
1: ¿Y condiciones?
0: Sí, me llevo.
1: Punto suspensivo.
0: Me llevo por lo menos y me ahorré la cuesta.
1: Sí, pero las condiciones, punto suspensivo, ¿no?
0: Vamos a dejarlo ahí.
1: Vamos a dejarlo ahí.
0: Sí, sí, pero que, claro. Que
1: es hoy en...
0: Sí, cuéntanos, Loli.
1: Hoy en día, ¿qué es lo que intentan hacer primordial en todas las ciudades? Pequeña y grande, da igual, ¿eh?
0: Sí, claro.
1: En el servicio público. Que la gente coja el coche menos, que tú accedas a un sitio en autobús, metro no, porque aquí no podemos traer metro, pero
0: sí, lo entiendo.
1: Es tan sencilla esa solución, porque con las características que tiene el casco antiguo no puede ser un autobús grande, tiene que ser como el que tenemos,
0: un microbús,
1: un eléctrico, claro, un microbús, un autobús, pum, Plaza del Cabildo, Plaza Andalucía, Plaza del Cabildo, Plaza Andalucía, pum, pum, pum, pum, cada 15 minutos el semáforo que está aquí en la Cuesta de Belén, en la salida de la radio, te lo llevas a la Plaza del Cabildo y que regule el tráfico como está puesto debajo del Valiente. Cada vez que llega el autobús pise, salta el semáforo. Se acabó, Carmen.
0: Ya está.
1: Y no soy ingeniera, ¿eh? No soy.
0: No, pero lo vives todos los días y vas viendo, pues, cuál puede ser la solución, ¿no?
1: ¿La ves loca? ¿La ves descabelladas?
0: Yo no la veo así, la veo bien.
1: Pues ya está.
0: Bueno, es que no hay más. Y si se pusieran las escaleras mecánicas, pues ya.
1: Si se pusieran las escaleras mecánicas, subía ya al cielo. Subía ya al cielo con la escalera mecánica.
0: ¿Lo veremos alguna vez?
1: No sé, yo no lo veo por las circunstancias y las características que tiene este pueblo, no la veo yo.
0: No.
1: Después tiene mantenimiento.
0: Hombre, por supuesto, no solamente hacerlo.
1: Efectivamente.
0: Sí, sí. En muchos sitios, por ejemplo, en San Juan de Alfarache, que está en un alto, está el metro en la puerta, y también han puesto ahora, para acceder a la barriada del monumento, también unas escaleras mecánicas y un ascensor, ¿eh? Que verás que hay muchos municipios que están pues facilitando. ¿Por qué? Porque la población se está envejeciendo, hay muchísimas personas mayores que no quieren cambiarse de sitio donde vivirse, como bien dice, que tu marido ha nacido aquí, ¿no? En la costa de Belén.
1: El casco antiguo es un lugar maravilloso para vivir.
0: Por supuesto.
1: Yo te lo dice una sevillana que lleva 20 años aquí. Maravilloso. La gente, mi vecina es, yo vivo en lo que está Belén, y mi vecina es la de la calle Silla. No es la de abajo de mi casa, también, porque es mi suegra, ¿no? Pero conozco a la de la calle Silla, a la de las callejas, me conocen a mí, te sientes, te toman un café, sabes cómo, si estás mala, si no estás mala, si necesitas, si no necesitas. Vendo los pimientos de que acabo de coger de mi huerto.
0: ¿Los vecinos,
1: por el grupo de casco antiguo?
0: Los vecinos de toda la vida, de antes.
1: Los vecinos de toda la vida, de Dios. Y eso es maravilloso. Yo que vengo de una ciudad donde no conocía al vecino del quinto, me parece tan increíble esa situación, y que se pierda, me da tanta pena, porque cada vez nos estamos quedando menos personas, menos vecinos.
0: Bueno, yo digo,
1: y el vecino del casco antiguo es el que cuida del casco antiguo, ¿eh? No nos olvidemos, ¿eh?
0: A mí, yo he vivido mucho tiempo en Bornos también, aquí en Arcos, he estado viviendo hace algunos años también, y a mí me, bueno, yo llego muy temprano a Arcos, ¿no? Yo llego sobre las 7:30 aproximadamente de la mañana, o antes, y la verdad que desde donde yo dejo el coche, que es en el parking municipal, porque no hay sitio ninguno, hasta aquí, hasta la radio, que tú bien sabes dónde está, pues sinceramente que a esa hora el saludo de cualquier vecino que me encuentro, eso es súper agradable. Hola, ¿qué tal? Buenos días.
1: Hola, buenos días.
0: Efectivamente, eso se pierde en las grandes ciudades, y eso es lo que no podemos perder aquí en estos municipios de aquí. Estamos hablando, ¿no?, de Arcos y de la comarca.
1: Eso tiene que ser el sello de identidad de un pueblo, aparte del pueblo blanco, de la Basílica de Santa María, de San Pedro, etc.
0: Claro.
1: Pero la seña de identidad de un pueblo tiene que ser esa. Bueno, de un pueblo, de cualquier sitio, la educación ante todo, ¿no? Pero yo te lo digo, es que yo vivo tan a gusto en el casco antiguo.
0: ¿Que no te quieres ir?
1: Yo no, a mí no me gustaría irme, sinceramente. A mí no me gustaría irme, pero bueno. También es verdad que si ves tú que no tienes solución esto, y que cada vez te vas haciendo más mayor, porque los sueños pasan para todos, no solamente para el niño chico.
0: Por supuesto, sí, sí.
1: Y no solamente para el niño chico que sopla la vela, también para el mayor.
0: Claro.
1: Llegará un momento en que, como que no.
0: Como que cueste trabajo subir, lógico, elemental.
1: Hombre, claro, los cuerpos son los cuerpos. Yo con 54 años no lo mismo que con 40.
0: Bueno, yo me voy a callar de la edad ya. Pero que la verdad, Loli, que yo hago una paradita en la cuesta, ¿eh?
1: ¿Cómo es claro que hace una paradita en la cuesta? Yo que te hago el truco del Calleja. Yo vi el programa del Calleja, que le dijo al Moranco que había que subir las cuestas en las calles poquito a poquito, con pasitos cortos, para que no te cansaras, mira. ¿Sí? Y parece que con su efecto.
0: Bueno, mañana lo voy a hacer yo, a ver qué tal. A pasito
1: tú
0: corto.
1: Tú hazlo, ¿verdad?
0: Pasito corto.
1: Tú hazlo, pero yo subo. Pasito corto, tú cortito, como lo paso de Semana Santa, poquito a poco.
0: Aquí de pronto nos hemos ido, Loli, que hablábamos lo de las multas que había puesto, que habían sancionado la policía.
1: Digo,
0: fíjate
1: tú, cuando me acabo.
0: Hasta dónde, pero bueno, también es bonito, bueno, ¿no?, que se hable de esto, de la vecindad, lo importante. Bueno, eso lo habrás vivido, ¿no?, de llamar a la puerta y decir que se tiene un poquito de sal, que se tiene un poquito de...
1: Abajo vive mi suegra,
0: a mi suegra. A tu suegra, sí, con más confianza. Pero bueno...
1: No, pero mira, yo vivo en una casa vecino, y yo tengo un finlandés,
2: un francés, mi suegra, y una señora que vivía, que es de nacida narco, pero vive en Madrid. Uh-huh. Y yo vivo estupendamente. El fin de semana, Loli, me puedes regalar macetas. El francés es más cerradillo, pero bueno, tampoco pasa nada. ¿Me puedes vigilar la casa que voy a Francia a ver? Sí, sí, sin problema. Igual que cuando yo me voy.
3: Claro.
2: Es lo mismo.
3: Sí, sí.
2: Es que esto se ha perdido en las grandes ciudades.
3: Sí, pero que eso no se pierda aquí en Arcos, ¿eh?
2: No, no, no. Vamos a intentar que no.
3: Vamos a intentar.
2: Bueno, vamos a intentar. A ver si podemos.
3: Claro que sí. Sí, sí. Bueno, ya para ir finalizando, porque como no hemos ido
2: enrollando
3: para un sitio y para otro, bueno, que ahora mismo la Plaza del Cabildo está en obra. Eso que quede, sí, que quede claro, que se han perdido más de 150 aparcamientos. Sí. Y sobre todo, como hemos dicho, que se está arreglando pues menos sitio. A ver si la tarjeta de residentes se pone de nuevo en marcha. Estás en un sitio precioso, un sitio estratégico. Con la delegación de tráfico nos has comentado que hay muy buena relación.
2: Sí.
3: Y a ver si esto, bueno, pues continúa así, ¿no? Que sí, sobre todo.
2: Nosotros con el ayuntamiento tenemos muy buena relación, las cosas como son. Bueno, otra cosa que ya hablaremos en otro sitio, pero bueno. Sí. Pero que gracias a Dios tenemos muy buena relación con la delegación, con el ayuntamiento.
3: La delegación de tráfico. Bueno, pero que el cartel, que lo respeten, que si nos están escuchando, que respeten el cartel, que solamente.
2: Sí, sí, vamos a tener que poner una valla electrificada entradas.
3: Oh, ¿no? O si no, los palitos esos que se ponen también en otros municipios, ¿no? Que se le da un botoncito y se baja el palito.
2: Y la lectura de la matrícula.
3: Ahí va, efectivamente, claro, como pasa en el parking de aquí, en el parking municipal. Bueno,
2: sí,
3: pues.
2: Sí, sí, existe en muchas ciudades.
3: Loli, para mí ha sido un placer hablar contigo, presidenta.
2: Igualmente.
3: De la Asociación de Vecinos del Casco Antiguo de Arcos, que hemos empezado con una multa, que han multado a personas allí, y fíjate por dónde hemos salido. Pero bueno,
2: por donde la
3: ahí va, bueno, que no pasa nada porque esto es la radio, Radio Arcos, la emisora municipal, y aquí informamos de todo lo que ocurre. Ha sido un placer hablar contigo.
2: Igualmente, Carmen. Pues, igualmente, bienvenida.
3: Muchas gracias, y a ver si, bueno, que hablamos en otra ocasión, cuando quieras, ¿eh?
2: Sí, sí, ya te llamaré para invitaros a la radio, como siempre hacemos una exposición que vamos a hacer las mujeres del casco antiguo.
3: Ah, también. ¿Vale?
2: Sí, bueno, porque aquí damos clases de crochet y hacemos talleres y esas cosas.
3: Ah, bueno, pues nada, ¿vale? Me iré informando yo también de las clases de crochet y cositas de esas que me encantan.
2: O como tú quieras.
3: Pues un abrazo, Loli.
2: Un abrazo, Carmen.
3: Hasta ahora, hasta luego.
2: Adiós.
3: Hasta ahora.

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0: 10 de la mañana, 6 minutitos, ¿qué tal? Muy buenos días a todos nuestros oyentes y también debemos de dar la bienvenida a que, bueno, a nuestro compañero José Antonio Velasco, ¿qué tal, compañero?
1: Hola, ¿qué tal?
0: Hola. Y también al mes de septiembre, hoy 1 de septiembre, ¿te gusta septiembre?
1: Me encanta septiembre.
0: Digamos que se va el verano, llega el otoño, una época que ya nos has dicho, que te gusta, así que...
1: Que ya cada mochuelo vuelve a su olivo, los niños al colegio, al instituto, la rutina, la vida normal.
0: ¿Y qué tienes ganas de echar a los chiquillos al colegio? Sí, y ella...
1: Sí, sí. A estudiar, que hace falta, que la vida es muy dura. Me encanta septiembre, me gusta mucho octubre y más todavía noviembre y diciembre. Yo es que soy un hombre de otoño e invierno, entonces... Bienvenidos a este mes, que ya estamos más cerquita de... Porque me dice esta mañana Mari Carmen, nuestra compañera, 1 de septiembre, y le digo, fum, fum, fum, dice, no, todavía no, digo, pero faltan 3 meses. Esto cuando te des cuenta...
0: Bueno, creo que ella misma fue la que me dijo el otro día que había entrado, no sé, en una tienda, en un supermercado, y dice, ya había turrones. Y digo, no, si es que poco a poco se va ahí adelantando, que cuando llegue el mes de diciembre por excelencia, es que vamos hasta allá...
1: empachado
0: y es que se va a ir hasta verdad el sentido de
1: es que
0: de
1: luego llegan los días grandes, claro, de Nochebuena, ni te apetece ya lo que es en la mesa porque está
0: pero
1: lleno.
0: Bueno, sí, es verdad que somos también libres, el supermercado no nos obliga, no. Somos libres, es decir, no vamos a ser un poco coherentes y todavía no ha llegado la época de comprar estas cosas, pues pasa que es tentador. Ya. Más que a quien les guste el
1: año pasaré por los pasillos así, no miraré.
0: Como los burros, no tú hacia adelante.
1: Si no lo veo, no existe.
0: Pues igual. Bueno, compañero, hoy tenemos un programa, la verdad que bastante completo, como intentamos de hacerlo todos los días, porque después de la previsión meteorológica que ya nos contará si sigue viéndose esa ola de calor que va llegando, no sé si se ve por ahí, el apartado de noticias, pero es que después tienes un invitado.
1: Sí, hoy vamos a hablar de un curso de iniciación de salsa y bachata que se va a impartir aquí en Arcos de la Frontera por parte de la Academia Déjate Llevar, Academia de Salsa y Bachata. ¿Dónde? ¿Cuándo comienza? ¿Cuál es el precio de las clases de este curso? ¿Dónde os podéis informar? Etcétera, etcétera. De todo esto nos va a hablar Juan. Por cierto, que también imparten clases de salsa y bachata en Bornos, Prado del Rey y Villamartín, además de aquí en Arcos de la Frontera. Esto será a partir de las 10:30, bajo el lema Baila, disfruta, conecta, déjate llevar.
0: Eso de déjate llevar me suena, ¿no?, a ese tema musical. Hay que decir que de academias, ¿verdad?, que de clases que se imparten de baile en todas las variantes que pueda haber, ¿eh?
1: Está muy bien. El baile es un gran deporte, aunque no lo parezca. Magnífico deporte.
0: Sí, sí.
1: Mueves el esqueleto sin hacer un esfuerzo tampoco...
0: No, claro.
1: Es un excesivo, deporte de alto impacto. Y te diviertes, desconectas, conoces a gente.
0: Ahí está.
1: Maravilla.
0: Es que lo tiene todo. Recomendamos 100%.
1: Luego, en el apartado deportivo, hoy escucharemos el homenaje que se rindió a Manuel Iglesias Quiñones, el Canario. La Liga de Verano de Juanapresa llevará su nombre desde este año ya, porque hay personas que forman parte de la historia de nuestro pueblo y sin duda Manuel el Canario fue una de ellas. Y por eso se le rindió este homenaje, se le entregó una placa a la familia. Estuvimos ahí, recogimos ese momento, también cuando el alcalde se dirigió a los equipos que han participado en la edición de este año de la Liga de Verano de Juanapresa. Y obviamente también escucharemos el momento de la entrega de trofeos. Será, como digo, a partir de las 11 de la mañana.
0: Muy bien. Seguidamente del deporte, bueno, pues vamos también a recibir la visita de don Juan Antonio Vital Santos. Puede ser que os suene este nombre, claro. El que fuera, en este caso, rector del Santuario del Romeral, párroco de San Pedro y responsable eclesial de la Iglesia de la Santa Cruz en el Santiscal. Bueno, pues él va a ser este año la persona encargada de ofrecer el pregón en honor al Santísimo Cristo del Romeral. En honor al Santísimo Cristo del Romeral. ¿Cómo afronta esta invitación por parte de la Asociación de

0: de la romería, el cartel de la romería, que por cierto este año la autora, a ver si recuerdo, creo que es María Dolores López Romero, que también hemos querido contar con ella, pero bueno, la mujer es una artista, pero hay muchos artistas que son muy tímidos ante los medios, y por lo tanto, bueno, pues ha declinado nuestra invitación para poder hablar con ella. Pero hoy vamos a ofreceros también la presentación del cartel, que estará a cargo del alcalde Miguel Rodríguez, del delegado de fiestas Fran Pérez, y representante de la Asociación del Santísimo Cristo del Romeral. Y a todo esto también hoy, en esta mañana, se va a presentar la Agenda Cultural de Septiembre. Se va a presentar también un taller de fotografía y concierto de soul y blues. Todo ello a cargo del delegado municipal de Cultura, Andrés Camarena. Así que todo eso, y quizás mucho más, a lo largo de esta mañana, desde ahora y hasta el filo de las 12:30, en el magazine Contigo en la Mañana. Compañero, arrancamos no sin antes también recordar, hoy 1 de septiembre tenemos días internacionales, y digo bien, ¿no? Días internacionales en plural.
1: Sí, tres. El Día Internacional de los Primates, la Jornada Mundial de la Oración por el Cuidado de la Creación, y el más interesante de todos, el Día Mundial de la Dactiloscopia, que es el estudio de los rasgos de las huellas digitales. No existen dos huellas iguales, aunque las de los gemelos univitelinos son muy difíciles de diferenciar. Cada huella del mundo posee una serie de rasgos y formas que crean un patrón único. Por ello, en series como CSI o cualquier película policial, se hace tanto hincapié en la recolección de huellas. Pues hoy es el Día Mundial de la Dactiloscopia.
0: Bien. Hoy, mirando en el santoral, hoy se celebra San Arturo, San Prisco, San Gil y San Egidio. Así que nada, felicidades a todos ellos. El más conocido entre todos es Arturo. Felicidades. La frase del día, Mahatma Gandhi: vive como si fueras a morir mañana. Aprende como si fueras a vivir para siempre. Qué bonito, ¿verdad? Qué frases, ¿no? Que han quedado ahí para siempre y que tiene. Recordamos, vive como si fueras a morir mañana y aprende como si fueras a vivir para siempre. Ahora sí, que arrancamos nuestro magazine, y como siempre lo hacemos con música, haciendo referencia pues a este precioso día que tenemos, ¿eh?, con rayos de sol.

0: 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Bueno, pues vamos allá con la previsión meteorológica que nos habla de que hoy no esperamos cambios en el termómetro con respecto al día de ayer, pero mañana miércoles y el jueves sí que seguirán subiendo las temperaturas, especialmente en la jornada del jueves, ya que se pronostican valores en la horquilla de los 42 a 44 grados hacia el Valle del Guadalquivir, telita marinera. Pero también observamos cómo las noches se irán haciendo tropicales, mínimas que no bajarán de los 20 grados e incluso noches ecuatoriales localmente, es decir, que no bajarán de los 24 grados, dificultando el sueño si no se tira de aire acondicionado o como mínimo de ventilador. Con respecto a los descensos durante el fin de semana, bajaremos unos 5 grados de media, pero serán insuficientes al partir de valores tan altos, en definitiva temperaturas de plena canícula para estrenar septiembre.
1: Bueno, que me imagino que otros años, no a lo mejor el pasado, pero otros años habrá sido así también, ¿verdad? Que esto no es excepcional, no es la primera vez, claro. Así que...
0: Pero bueno, nosotros nos limitamos a informar, no decimos que esto no haya ocurrido nunca, que sí que ha pasado, pero rara vez ha pasado a principios de septiembre 44 grados en el Valle del Guadalquivir. Pero bueno, este año nos toca, de momento, los días más calurosos, volvemos a recordarlo, miércoles y jueves, sobre todo el jueves. Pero bueno, si bien el calor en mayúscula llega para quedarse unos cuantos días, esto me gusta ya más, el modelo meteorológico europeo empieza a mostrar un cambio de patrón de cara a la semana que viene. Llegada de danas, masas frescas atlánticas, todo esto a partir de la semana que viene. Pero antes de esto y de ver qué pasa en las nuevas actualizaciones, si sigue vigente ese cambio o no, pues tendremos que pasar por unos 9 días de sofocante calor.
1: Bueno, eso es lo que nos... me imagino que ya será
0: el final. Y hoy pues nos espera cielo despejado durante todo el día, quizás alguna nube anecdótica en las horas centrales, pero poca cosa. Viento inapreciable ahora por la mañana y con brisa de poniente por la tarde, que quieras que no se agradece, pero claro, como venimos de temperaturas tan altas, claro, pues el poniente poquito va a poder hacer a lo mejor.
1: Oye, me imagino que lo habrás visto por ahí publicado también un cartel en el que aparece ya... los nombres asignados para las danas y borrascas, sí. de este otoño e invierno, o sea que ya están preparados los nombres, como así esperemos que hagan menos actos de presencia, ¿no? Tanto danas como borrascas, pero bueno, es lo que toca.
0: La información
1: también
0: que obra en nuestro poder, hombre, dice claro, todo lo contrario, volveríamos a tener un otoño invierno muy pasado por agua con lluvias torrenciales. Por cierto, no he comentado las temperaturas. Hoy la máxima, sí, 36 grados. Mañana la máxima, 39. Y el jueves, 40 grados de máxima. Y la mínima, 19 hoy, 22 mañana, 23 el jueves. Y así muy parecido. Es verdad que, mira, el sábado 35 de máxima. Es decir, 5 grados menos que el jueves. Eso sí es verdad. Pero el domingo ya tenemos 39. O sea que el lunes 38. Bueno, pues nos quedan bastantes días todavía de calorcito.
1: Pues sí, es verdad.
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0: Bueno, vaya veranito, no solamente vamos a hablar de la calor, de las altas temperaturas o de la posible llegada de alguna dana. Hay más noticias, compañero.
1: Sí, pero precisamente tienen que ver también con el tiempo, porque he encontrado una que dice que Andalucía estrena septiembre con calor extremo, pero que la Agencia Estatal de Meteorología y las cabañuelas de Jorge Rey dictan un giro radical de tiempo. Venga, vamos a saber qué dice exactamente. El escenario cambiará con rapidez nada más comenzar septiembre. Andalucía afronta un arranque del mes marcado por descensos de las temperaturas y tormentas. Esto según el pronóstico de Jorge Rey, el joven aficionado a la meteorología tradicional que ha popularizado el método de las cabañuelas. Su anuncio apunta a un giro atmosférico de calado que llegaría acompañado de mínimas inusualmente bajas y de una sucesión de frentes de borrascas. Lo llamativo del caso es la coincidencia. Los análisis técnicos de la Agencia Estatal de Meteorología dibujan también un cambio de patrón, señalando el oeste andaluz, la zona donde nos encontramos, como una de las zonas donde se esperan los chubascos más intensos. O sea que coinciden Agencia Estatal de Meteorología y Jorge Rey, por una vez. De esta forma, Andalucía se prepara para vivir en apenas unos días dos escenarios meteorológicos completamente opuestos, de calor asfixiante y noches tropicales de esta semana, a la llegada de tormentas y un notable descenso de las mínimas en los primeros compases de septiembre y a la semana que viene.
0: Bueno, ayer lo comentábamos, compañero, acerca de, bueno, pues finaliza agosto, la vuelta al trabajo, a la normalidad. Pues sabes que uno de cada tres andaluces sufre ese estrés post-vacacional. Nosotros no, ¿eh? ¿Qué va? Uno de cada tres andaluces que se incorporan al trabajo sufre lo que los expertos denominan estrés post-vacacional. Hay que afrontar el reto de reestructurar la rutina laboral, la conciliación y en muchos casos el coste añadido de la vuelta al cole. Los síntomas más comunes son, fijaros, fatiga, falta de concentración, irritabilidad y cierta tristeza. Y afecta especialmente a nosotras, las mujeres, que nos vemos más afectadas por la doble carga laboral y familiar. Para superarlo, se recomienda anticipar la vuelta, adelantar los horarios de sueño unos días antes, priorizar solo las tareas urgentes, hacer ejercicio y permitirse la aclimatación. Buenas previsiones turísticas también para el mes de septiembre, ya que el 87% en la Costa del Sol y en algunos casos como Benalmádena o Torremolino son, digamos, los destinos y el mes también preferido para muchas personas. De cumplirse, podría batirse un nuevo récord en la Costa del Sol, superando los 3 millones de visitantes que ya lo hicieran en 2025, porque el mes de septiembre es cada vez el mes más deseado para las vacaciones.
1: Muy buena noticia, y es que España revalida su liderazgo mundial en donación de órganos y aporta el 23% de los donantes de la Unión Europea. El Observatorio Mundial de Donación y Transplante señala que además España es líder en trasplante renal y pulmonar a nivel mundial.
0: Buena noticia, desde luego. La ley de bienestar animal lo confirma, los gaditanos deben llevar a sus perros y gatos al veterinario de forma obligatoria si el animal lo necesita, algo que nuestro compañero sí lo hace, claro.
1: Hombre, por supuesto.
0: Tener una mascota en casa supone una gran responsabilidad para sus propietarios. Se trata de un ser vivo que necesita una serie de cuidados prácticamente idénticos a los que necesitaría cualquier persona, como alimentación, limpieza, estar muy pendiente de todas sus necesidades y sobre todo llevarlo al veterinario en caso de que esté enfermo o tenga un grave problema de salud. Para garantizar esto, el Gobierno de España creó y aprobó ya en 2023 la Ley de Protección de los Derechos y el Bienestar de los Animales. Se trata de una normativa cuya finalidad es proteger los derechos de los animales, reconociéndolos como seres sintientes y estableciendo obligaciones y prohibiciones para sus propietarios y poseedores. En este sentido, una de las normas que recoge dicha ley hace referencia a las obligaciones que tienen los propietarios cuando sus perros o gatos se ponen enfermos. En este caso, se trata de una obligación velar en todo momento por la salud del animal, lo que conlleva acudir a un centro médico especializado si fuera necesario. ¿Pero qué dice la ley al respecto? Bueno, pues en el artículo 24 de la Ley de Protección y Bienestar Animal determina que los propietarios de animales están obligados a mantenerlos en unas condiciones de vida dignas que garanticen su bienestar, sus derechos y su desarrollo saludable. También señala que en el caso de los animales que por sus características y especie vivan de forma permanente en jaulas, acuarios, terrarios y similares, deberán contar con espacios adecuados en tamaño, naturalización y enriquecimiento ambiental para su tenencia. Esta obligación, además, está recogida a propietarios de animales domésticos y cuidadores de animales silvestres en cautividad, y su objetivo no es otro que garantizar el bienestar del animal, exigiendo una serie de responsabilidades a los propietarios que estos deben cumplir en todo momento para no cometer un delito contra la ley.
1: Otra buena noticia, ¿eh? Hoy solo traigo buenas noticias.
0: Sí, María José. Estoy viendo.
1: Los pantanos andaluces están al 74% de su capacidad, y esto después del verano, así que por encima de la última década. Pese a una ligera bajada mensual, las reservas hídricas de Andalucía se sitúan muy por encima de la media de los últimos 10 años. ¡Qué maravilla! Así da gusto contar noticias, obviamente. Es verdad que lo pasamos mal, muy mal, este otoño invierno.
0: Vaya.
1: Pero bueno, mira, no hay mal que por bien no venga.
0: Caótica recogida de invitaciones en el puerto para el espectáculo de Sara Varas. La entrega de invitaciones para el ensayo general de la obra de Sara Varas ha levantado numerosas quejas en la mañana de ayer lunes, cuando numerosas personas se han acercado hasta el ayuntamiento antes de la hora prevista, las 10 de la mañana, y se han encontrado con que a las 9 y media ya se habían repartido todas. Ante la avalancha de quejas, el ayuntamiento ha emitido un comunicado en el que explica que ante la gran acumulación de personas, muchas de ellas mayores, desde antes de las 7 de la mañana, y al haberse superado ampliamente el número de invitaciones disponibles, se decidió adelantar el reparto respecto a la hora inicialmente prevista. La medida permitió evitar una mayor aglomeración y que más personas tuvieran que permanecer esperando innecesariamente, sin posibilidad de conseguir una invitación. Por tanto, señalan que piden disculpas por las molestias que hayan podido ocasionar esta decisión. No obstante, esta explicación no convence a muchas de las personas que a las 9:30 de la mañana ya se encontraban en la plaza de Peral con el ánimo de conseguir dos invitaciones cuando se anunció que ya se habían agotado. Y es que, como explican algunos de los asistentes que hicieron cola, no nos cuadran las cuentas entre las personas que había y que se hayan repartido dos por persona, como así se dijo. Una de estas personas explica que llegó a las 9:30 porque el alcalde había anunciado por redes sociales que comenzarían dicho reparto a las 10. Dice, mi sorpresa mayúscula fue encontrarme a la policía local anunciando por megafonía que ya se habían acabado. También había carteles en la puerta del ayuntamiento informando en el mismo sentido. La gente de la cola, más de 50, estaba indignada. Dice, yo me decidí a entrar en las instalaciones y presenté una queja por escrito. Pregunté al guardia de seguridad y me dijo que ellos no tenían culpa, que por órdenes de la alcaldía las habían repartido a las 9, sin poder asegurarse de que fueran 300 las entradas a repartir. Y el problema de no respetar el horario establecido y ampliamente difundido por el propio alcalde en sus redes sociales es que el reparto queda entonces sin luz ni taquígrafos, y surge la duda de que haya podido haber algún trato de favor, por no hablar de la pérdida de tiempo que supone para las personas que han acudido a la hora en la que habían sido citados.

0: Bueno, anoche de madrugada, sobre las 3 de la madrugada, para ser exactos, en la zona del Portichuelo al menos, se oyó un ruido tremendo, parecían disparos, después parecían como fuegos artificiales, como cohetes, pero bueno, no se supo nada más. Yo supongo que no sería el único vecino que se despertó con ese ruido, porque a las 3 de la madrugada, imagínate ese silencio, ¿no? Y de pronto se rompe ese silencio por un... es que eran disparos, básicamente, o nos lo pareció a nosotros. Y bueno, mira por dónde, parece que el alcalde, ¿no?, ha hablado en rueda de prensa
1: esta
0: sobre...
1: esta misma mañana ha hecho referencia a esos ruidos. Vamos a saber en estos momentos a qué se refería, ¿no?, de esos ruidos y a qué era debido.
2: Pues hemos visto y ya hemos visto que las redes sociales se han hecho eco, también nos han llamado vecinos, han llamado a la jefatura, asustados con unos ruidos que parecían que eran tiros en principio, y lo que era un desaprensivo con una moto a altas horas de la noche que estaba utilizando la moto pues para hacer ruido por las calles, y ha provocado pues la alerta de nuestro vecino. Así que nada que temer, no ha habido ningún tipo de disparo, sino lo que ha habido ha sido pues un ruido de un tubo de escape que estaba sobrepasado y una persona porque se había dedicado a esa hora de la noche pues hacer ruido con la moto.
1: A todo esto esperemos que haya sido localizado tal individuo, ¿verdad?, y se le haya podido
0: sancionar
1: efectivamente, porque
0: te voy a decir una cosa, fíjate, dime. Casi hubiera preferido que hubieran sido disparos, porque me voy a ahorrar el comentario para el de la moto, porque quiero seguir trabajando aquí en la radio municipal.
1: Te iba a decir, pues menos mal que ha sido una moto, hombre, porque si son tiros, hubieran sido dirigidos hacia alguien.
0: No, podrían haber sido al aire.
1: También, pero bueno.
0: Es verdad que después continuó, porque yo estuve despierto durante una hora, ya no podía coger el sueño. Y seguía escuchando, y yo decía, qué raro, parecen como fuegos artificiales, y digo, alguna celebración, pero un lunes. ¿No? Uh-huh. Era raro. Bueno, pues era el subnormal de la moto, ¿qué vamos a hacer? Pues nada, hombre, pues es que, en fin.
1: Bueno, has visto también, hablando de ello, has subido también a las redes sociales, y esperemos que también sea localizado, identificado el individuo este que va por la autovía Jerez del Puerto y va, va cachondeándose de los conductores que llevaba detrás, porque le daba paso mientras él estaba haciendo zigzag, como vas a adelantar a un personaje de... En fin.
0: La salud mental es muy importante, entonces en estos casos... más si cabe, ¿no? Y este sujeto, el de la moto por la carretera del puerto de Santa María, Jerez, también lo vieron. Eso es un peligro, porque no para él, que ya, bueno, pues si a él le pasa algo, él se lo ha buscado, pero para el resto de conductores que va tranquilamente conduciendo...
1: No, está muy bien, el de la persona que, el coche que le precedía, estaba muy bien, porque creo que se veía hasta la matrícula.
0: Se ve perfectamente,
1: para que
0: pero
1: pueda ser...
0: por lo visto, según he leído en comentarios, no sería la primera vez que el tipo este se dedica
1: a reincidente.
0: Esas piruetas en la carretera.
1: Pues un peligro, ¿eh?
0: Por eso digo.
1: Debe de quitarle el carnet. La moto, coche si tiene.
0: Y desde aquí un mensaje para el tonto de la moto. Si lo puedes hacer el ruido a las 3 de la tarde, te lo agradecería. Vamos, si vas a seguir dando la vara. Porque a las 3 de la mañana tú no sabes el susto.
1: El susto,
0: que tú,
1: efectivamente.
0: Porque tú piensas, bueno, pues...
1: ¿qué ha ocurrido, verdad? Y ya te pone...
0: ¿Tú has visto alguna vez el vídeo de la señora esta que dice de pronto, ¡boom! Dije, la guerra. Llegado. ¿Tú no has visto este vídeo de que es un meme, que es broma?
1: Sí, ya.
0: Pues yo igual me desperté y digo, bueno, pues ya salí a parda. Ya.
1: Y a mí me ha cogido durmiendo, ¿no?
0: Durmiendo, efectivamente.
1: Bueno, compañero, creo que ya está aquí tus primeros invitados, así que sin más, vamos
0: menos
1: a...
0: Menos mal, sí, córtame porque si no...
1: Sí. Se le puede ir la boquita.
0: Termino por todos.
1: Bueno, no es para tanto. 10 de la mañana, 34 minutos. Continuamos en el magazine Contigo en la Mañana.

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0: 10 de la mañana, 42 minutos. Martes 1 de septiembre y aquí estamos ya a esta hora moviendo el esqueleto. Porque vamos a hablar de salsa y de bachata. Porque próximamente vas a poder, si quieres, apuntarte a un nuevo curso de iniciación de salsa y bachata aquí en Arcos de la Frontera. Bueno, en Arcos, en Bornos, en Prado del Rey, en Villamartín, pero nos vamos a centrar en Arcos de la Frontera. Se va a impartir la Academia de Salsa y Bachata, Déjate Llevar. Y con nosotros está hoy Juan Fernández, que es precisamente quien va a impartir las clases de salsa y bachata aquí en Arcos de la Frontera. Queremos saber dónde, cuándo van a comenzar, a quiénes van dirigidas, el número de teléfono para contactar con él y muchas más cosas. Juan, si lo hubiéramos dejado, se hubiera montado la mesa y ya estaba bailando. Buenos días, Juan.
1: Buenos días, Antonio.
0: Tú te animas rápido.
1: Yo rápido, pero.
0: Muy bien, bienvenido a la radio, que no sé si habías estado alguna vez por aquí, Juan.
1: No, nunca aquí en Radio Arco, ¿no?
0: Pues nada, siempre hay una primera vez para todos.
1: Para todos.
0: Yo lo que espero es que salga satisfecho, contento y que sea mucha la gente que se apunte a tu clase.
1: Claro.
0: Iniciación a salsa y bachata, pero entiendo que son clases diferentes, ¿no? Darás una de salsa y otra de bachata, no todos juntos, ¿no?
1: Son clases diferentes, diferente horario, ¿vale? La salsa la vamos a dar de 8 a 9, ¿vale? De la noche, bueno, tarde-noche, y la bachata a continuación de 9 a 10, ¿vale? Empezaremos un curso de iniciación. Para empezar desde cero. Hay gente que ya ha estado con nosotros otros años, tiene un poco de nivel, pero bueno, retomamos hacia atrás un poco para seguir avanzando y seguir aprendiendo, digamos, lo que puedo enseñarles.
0: Bueno, ahora volvemos, si te parece, a este curso de iniciación de salsa y bachata, pero antes vamos a conocerte un poco mejor a ti.
1: Vale.
0: ¿Cuánto tiempo llevas dando clases, Juan?
1: Este es el decimotercer año que de clase. En noviembre, si Dios quiere, haría aniversario otra vez. Y empecé en el 2014, vamos para 2027, 2013-2014, más o menos empezaría, y a ver, sobre unos 13 años, más o menos, 12-13 años. Empecé dando clase, pero por la zona de Arco nunca había estado. Había estado por la zona de Algodonales hasta Ronda. Empezamos desde Puerto Serrano hasta Ronda, impartiendo clases por toda aquella zona de la Serranía de Ronda. Tuvimos muy buena aceptación y empezamos por allí. Después ya empecé a retomar Villamartín ya me fui a Borno, de Borno ya llegué a Gédula, y de Gédula, bueno, me volví hacia detrás hasta Arco de la Frontera. Y aquí estamos.
0: Ha ido saltando de municipio. Hasta llegar a Arcos de la Frontera. Hoy con nosotros Juan Fernández, de la Academia de Salsa y Bachata, Déjate Llevar. Eso te iba a preguntar, es importante dejarse llevar en este baile. ¿Qué cualidades debe tener a que le guste bailar salsa y bachata, Juan?
1: Que sepa escucharme. Simplemente que sepa escucharme, que es muy fácil. Aprenderlo conmigo es muy fácil. Simplemente el nombre se lo puse a la academia porque, bueno, la gente ya es muy nerviosa porque no creen que no pueden bailar, creen que no pueden llegar a ejecutar unos pasos de baile. Entonces estaba todo el día diciéndole a las personas, a los alumnos, déjate llevar que bailarás. Entonces no tuve otra idea sino que ponerle el nombre Déjate Llevar, porque si te dejas llevar, conmigo aprendes a bailar. Entonces ahí salió el nombre también.
0: Baila, disfrutas, conoce gente nueva, desconectas, te despejas, o sea
1: que... Viajamos juntos también. También hacemos, ahora nos vamos en el puente de Halloween, es el segundo año que nos vamos al Hotel Río de Chiclana, con todo incluido. Hemos puesto una cuota, tenemos allí con gente trabajando allí que nos ayuda en el hotel en Chiclana, y nos vamos este segundo año. Nos vamos de viernes a domingo. El viernes por la noche es el día más fuerte, porque hacemos una fiesta de disfraces donde todo el mundo se disfraza. Y claro, y tú conoces a tus alumnos, pero claro, cuando tú lo ves con una peluca, al carbo con una peluca, pues claro, te das cuenta de que no le pones cara de quién es, ¿no? Así que nos lo pasamos genial también, aparte de los ratitos en los días de las clases.
0: Bueno, ahí es donde realmente se conoce a la persona, ¿eh? Ya cuando se disfrazan y ya...
1: Claro, ya es cuando se suelta y ya se expanden y sueltan todo lo que nos han dicho antes.
0: Échate a temblar porque viene lo peor. Bueno, pues tenemos, por tanto, una propuesta dirigida a quienes quieran dar sus primeros pasos en los ritmos latinos. ¿Y quiénes son esas personas? ¿Qué requisitos deben tener? ¿De edad?
1: Edades, no tengo edades, porque en verdad de 20 y tanto, 30, 15, 20, 80, porque tengo grupo, también doy clases en un grupo de Villamartí, de mayores activos, y la alumna más longeva creo que tenía, bueno, tiene 82 años. Entonces, cuando ves una persona con 82 años, con una ganas de aprender bachata, bueno, yo he dado clases de bachata, te das cuenta de que la vida sigue, que no tienes por qué quedarte en tu casa, digamos, viendo el televisor, que puedes hacer socializar con otras personas, con un grupo de gente, que al final vas a ir de viaje, vamos a hacer convivencia, vamos, y arranca muchas personas de su casa, de su sofá, ¿vale? Para que aprendan del baile de la bachata.
0: Bueno, y este curso de iniciación de salsa y bachata aquí en Arcos lo vas a impartir en la cafetería Argomar, junto, sí, a la gasolinera que hay en la carretera Arcos Algar. ¿Y cuándo tienes pensado comenzar?
1: Todavía no tenemos ferias, después de ferias de aquí de Arcos. Lo que pasa es que estamos esperando, tengo todos los sitios ya cerrados, todos los sitios menos Bornos. Bornos me falta porque están de feria y el concejal todavía no me ha asignado, digamos, un día, un salón y un día a la semana. Entonces, cuando ellos me lo asignen, pues ya retoco yo y voy repartiendo para Prado, para Villamartín, para aquí, para Arco. Es lo único que me falta. Me acabo de topar con una alumna y me preguntaba, ¿cuándo empezamos? Pero es que no lo sé, porque le puedo decir miércoles y después lo me va a hacer un jueves. Entonces, no, hasta que no me digan ellos el día, no podemos... Bueno, lo diré en las redes sociales, igual que habéis visto la cartelería, pues pondremos los horarios, ya tenemos grupo de WhatsApp donde ya la gente, bueno, lo pone en la cartelería, que nos contacten, ya lo han contactado, de Prado hay grupo, de Villamartín hay grupo de WhatsApp, simplemente tienen que contactar con nosotros, nos preguntan y la metemos en el grupo y por el grupo le damos toda la información que nos pidan, no hay problema de decirle todas las dudas, que resolverle todas las dudas.
0: Uh-huh. Vale. ¿Y en Arcos cómo va la cosa? ¿Se anima la gente o no?
1: Aquí hay un grupito, hay un grupito ya. Lo que pasa es que me han hablado gente, pero todavía no están dentro del grupo. Voy a esperar a que tengan unas pocas más para poderla añadir. Vale.
0: Muy bien, el número de teléfono que aparece en el cartel, ¿lo podemos dar?
1: Sí, perfectamente.
0: Es el tuyo.
1: El mío.
0: El 678-15-93-86-78-1593-80. Hacía tiempo que aquí clases de salsa y bachata no tenemos en Arcos, aparte de las tuyas, quiero decir. No recuerdo yo ahora mismo.
1: Si llega otro profesor, me ha dado un mes zarteado, un par de meses, pero no está aquí... Como yo las clases, lo único bueno que tengo es que soy una persona constante. Yo empiezo las clases, por ejemplo, ahora en octubre, y en junio terminamos, y me dice, no, mata julio, y agosto, y digo, es que, claro, según las instalaciones donde estemos, si hay aire, y está adecuada, digamos, para impartir las clases, porque es que nada más que en invierno, con el que hace fresquito, pero ya suda, ¿vale?, ya quema calorías, como digo yo. En verano termina chorreando. Entonces, pues este año, por ejemplo, en Villamartín hemos dado hasta julio. Empezamos en octubre, hemos dado hasta julio. Y agosto porque dije de parar, porque es que si no, seguiría dando, no fuera cortado el curso. Así que...
0: ¿Qué te demandan más, bachata o salsa, o las dos?
1: Hay gente, según también los horarios que tenga. También, normalmente se apuntan salsa. Ellos, por ejemplo, la primera clase para todo el mundo gratis. Yo animo a todo el mundo que venga a probar. Que venga a probar el primer día, el día que se ponga la cartelería, que vengan a probar con nosotros. Y si no les gusta, bueno, yo, que lo más normal que se quede. A mí del 100%, el 99% se queda. Hay un 1% que el horario, pero que por nosotros, por la atención que les damos y por lo que aprendan, uh-huh, nunca me han dicho, no, es que da las clases de una manera, es que no te entiendo. No, que va. Aparte también, empezamos un grupo y todo el grupo vamos al mismo nivel. Aquí nadie se va a quedar detrás, ni nadie lo vamos a dejar una esquina, ni no, aquí el que es más torpe, que le ayudamos más, ¿vale? El que eso siempre lo tengo así. El que es más torpe, que necesita más tiempo para bailar, siempre lo pongo una compañera que pueda ayudarlo y vamos haciendo cosas así como para poder incentivarlo, para que no abandone el grupo. Porque si empezamos a bailar y hay cualquier persona que es más torpe, lo dejamos a un lado y seguimos el grupo nuestro camino y se queda atrás, pues termina abandonando las clases.
0: Vale. Muy bien, pues oye, cuando llega septiembre, o sobre todo aquí en Arcos, octubre, ya después de la feria, todos queremos, ¿no?, volver a la rutina, la cositas rutina nuevas, deporte, baile, pues el baile ya lo tenemos, salsa y bachata, iniciación con Juan Fernández de la Academia Déjate Llevar, aquí en Arcos de la Frontera, pues en la cafetería Argomar, junto a la gasolinera en la carretera Arcos Argar. No es mal sitio porque hay espacio para aparcar, se llega fácilmente, no hay problema. Y lo que está pendiente es, ya tiene un grupito creado, igual se puede organizar otro más, ¿no?
1: Sí, sí, sí, sí.
0: De aquí a octubre. Y el horario habíamos dicho de 8 a 9, ¿no?
1: Y de 8 a 9 daríamos salsa y de 9 a 10 daríamos bachata. Daremos un intervalo de unos 5 o 10 minutitos para un descanso y terminamos, no terminamos a las 10, terminamos a las 10 y poco para recuperar ese tiempo perdido, ¿vale? De que hemos hecho el descanso.
0: Claro, y un horario que quizá a la gente le venga bien, ¿no? Y a
1: claro,
0: última hora del día.
1: Claro, si la gente está trabajando, es que mucha gente dice que yo termino a las 8 otra vez, me tengo que ir a mi casa, me tengo que duchar. Llega a las 8 y cuarto, o a las 8 y cuarto se incorpora el grupo. Estamos haciendo primero lo que hacemos, un tipo de calentamiento, digamos, una rutina que llevo desde hace muchos años para no llegar de tu casa, del sofá y ponerte a pegar zarto. Hacemos una especie de calentamiento, piernas, y ya empezamos a impartir las clases. Entonces llega un poquito más tarde, tampoco pasa nada. Que el horario le viene mal, que termina a las 9, pues que sepa que a las 9 hasta las 10 tenemos bachata. Es algo más relajante, un poquito más tranquilo. La bachata es un baile un poquito más básico, más la salsa un poquito más, tiene que ser un poquito más activo.
0: Bueno, bailes en cualquier caso ambos sensuales, ¿no?
1: Sí, intentamos impartir parte bachata sensual, pero es que según cuando ve, bueno, he tenido otros pueblos, he tenido en Algodones, por ejemplo, siempre por un mismo ejemplo, una niña con 10 años o 12 años que se pone a bailar una bachata sensual con un hombre de 60 años y el hombre se arrima a esa niña y yo lo único que me pongo a imaginarme es mi hija, ¿vale? Entonces damos un tipo de bachata que no es sensual, es atractiva, es bailable, ¿vale? Que a todo el mundo le gusta, que el que quiere más sensual, pues simplemente, si baila con tu pareja, baila con la que tú quieras, pues te puede arrimar todo lo que tú quieras, siempre que la que te esté bailando contigo te deje. Pero bailamos un tipo de bachata un poquito más distanciada, aparte de tener sensualidad, ¿no? Porque es bachata, pero no es una bachata apegado, no estamos bailando apegado porque no me gusta.
0: Muy bien. Pues nada, hoy con nosotros Juan Fernández de la Academia de Salsa y Bachata. Déjate llevar, porque está al caer un curso de iniciación de salsa y bachata. Será después de feria, en octubre, la salsa de 8 de la tarde a 9 de la noche, la bachata de 9 de la noche a 10. 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Que no conocéis a Juan, ahora mismo está en directo en nuestro canal en YouTube, le podéis ver, y si no, el vídeo pues ya se queda ahí colgado en YouTube y lo podéis consultar las veces que os venga en gana, que os apetezca. Los ritmos latinos llegan a Arcos de la Frontera de la mano de Juan, como decimos antes, para bailar, disfrutar, conocer gente, echar un buen ratito, desconectar ya a última hora del día. Esto ya después llegas a tu casa, te acuestas,
1: te da una duchita, te acuestas
0: súper relajado
1: y te levantas nuevo el siguiente.
0: Eso lo sabes tú bien, porque pierdes muchos kilos bailando, Juan, ¿o
1: qué? Sí, se pierde. Sí, porque normalmente doy, bueno, en Villamartín doy los martes y los jueves de una asociación de mujeres y doy 2 horas de 5 a 7 y después tengo 1 hora para poder desplazarme y empiezo de 8 a 10 en otro pueblo, donde me corresponde. Entonces, a lo largo del día, aparte de mi trabajo de mañana, ¿no? Pues aparte por la tarde, pues son 4 horas de baile sin parar y se nota que se quema calorías. Ahora que llevo casi 2 meses sin bailar, pues me noto un poquito de barriguita, digo, hostia, digo que me estoy poniendo más gordito. Pero claro, es que bailamos, seguimos ensayando, porque también estamos en los pueblos que, por ejemplo, no ceden los salones para dar las clases, pues no los cambio por actuaciones. No los cambia a los pueblos, por ejemplo, Villamartín, pues me deja unas instalaciones preciosas, súper acondicionadas con su aire, un salón tendrá 400 metros, pero ellos me lo cambian, me cambian el salón a través de baile, de, digamos, de... Y bueno, bailamos en la velada de Santa Ana en julio, actuamos allí, y ahora en la feria de Villamartín, creo que el sábado a las 9, creo que, bailamos en la caseta municipal, también con el grupo que tengo, bueno, varias coreografías hechas con ellos. ¿De Villamartín? Bueno, son de Villamartín, son de Arcos, son de Prado, están repartidos por todos lados. Tengo un grupito bastante bueno.
0: Bueno, tienes, Juan, una agenda que ni el presidente del gobierno.
1: Ahora estos días va al relax, pero ya estamos montando el próximo curso, estamos en casi todos los pueblos, tengo ya cerrado, me falta nada más que Borno, que es más cine local, y empieza otra nueva temporada y a mover el esqueleto.
0: Muy bien, las clases de baile de Déjate Llevar, Academia de Salsa y Bachata, ya están aquí, en Borno, Escala del Rey, Villamartín, y también en Arcos, después de feria, nuevo curso de iniciación de salsa y bachata, la salsa de 8 de la tarde a 9 de la noche, la bachata de 9 a 10. ¿Te interesa? 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Y como hemos repetido durante la entrevista, las clases se impartirán en la cafetería Argomar, situada junto a la gasolinera en la carretera Arcos Algar. Y ahí estará Juan al frente de esos grupos, diciendo, pues, se baila así, se baila así, este movimiento, el otro, en fin, que es el que sabe. Obviamente, si me pusieran a mí, pues ibais a aprender más bien poco. O sea, nada, poco o nada. Juan, pues muchísimas gracias por la visita, que vaya muy bien, que sea un éxito, que se apunte muchísima gente, espero que sí, después de esta entrevista. Y bueno, cuando necesites algo, pues ya sabes dónde está la radio.
1: Gracias a ustedes por acordarse de mí, ¿vale? Y por ofrecerme esta entrevista para que las personas que no me conozcan de aquí de Arcos, pues que puedan hacerlo a través de esta entrevista o en las clases, ¿vale?
0: Claro que sí, ya te van a poner cara, te van a llamar, seguro, segurísimo que sí, verás cómo se anima el personal a bailar salsa y bachata con Juan Fernández. Lo dicho, gracias, Juan.
1: Gracias a ustedes.